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0: Buenas, buenas, buenas, buenas noches. Bienvenidos al Cartel de la Mega. Buenas las tengan. Aquí estamos en el Cartel de la Mega. Soy el Tripas, Dani Tres Palacios, como es habitual. Mira, estoy todavía hablando paja en radio. Sí, aquí estoy, aquí estoy, aquí la paso bueno. Aquí disfruto, me acompaño de ustedes, se acompañan de mí. Y así vamos hasta la medianoche. Este viaje es largo. El día que me boten de acá, ya puedo trabajar, por ejemplo, en alguna cadena de flotas. Puede ser Bolivariano. Oiga, me acordé de Bolivariano. Paute aquí, Bolivariano. Porque hoy veía que James Rodríguez, ¿no? Con su nuevo equipo, el Atlético Nacional, se montaba un Bolivariano. Por ejemplo, el Tripas podría viajar en un Bolivariano como conductor 5 horas cada día. Y entonces sería chévere. Ahí ya estoy preparado, ¿no? Entonces, bacano. Bueno, bienvenidos todos y todas las tengan. Bienvenidos al Cartel de la Mega. Vamos a disfrutar, vamos a reír, vamos a llorar. Vamos a emberracarnos. Hoy sacaron a Santa Fe, dice David Acosta. Se escucha lejos, ya le pido a la producción que me revise todos los audios. El Pulpo está ahí revisando todo el audio, toda la logística del mundo. Para eso le pagamos al Pulpo, para la producción de este programa. Porque es que uno solo también, todo no jodan. También que trabaje el Pulpo. Ya Andy lo descabezamos. Ya Andy, y el que empieza a escribir, ay Andy, me haces falta. Vaya, dale un hijo en el día en la Mega Bogotá, que allá está. Andy está en la Mega Bogotá de 10 de la mañana a 4 de la tarde. Si tanto lo extraña, si tanto quiere hacerle un hijo, vaya y lo consiente a él en ese horario en la Mega Bogotá. ¿Listo? Entonces allá lo encuentran de 10 de la mañana a 4 de la tarde. Mire, por ejemplo, Heiler, Andy me hace falta, bloqueado. Y así aprenden la lección. No lo va a bloquear, silenciémoslo toda la noche, para que no joda. Y así les voy dando. Así soy yo. Si no les gusta, pues pailas. Pero esos dramatizados, mire, sin Andy no es lo mismo, dice Zeta. Por ejemplo, a este le tocó bloqueo. ¿Sí? Y así voy alternando. Bloqueo y silenciado. A ver, ¿quién es el siguiente? ¿Quién sigue? A ver, los veo, papacitos. A ver. Sí, aquí voy dando cuchilla. Yo en alguna época, si creemos en la reencarnación, yo en alguna época fui ese man que estudiaban en los pueblos en la plaza La Guillotina. Y yo era ese, así. Trácata. Andy me lo pela. Por ejemplo, a ese le mando un beso al sapo. Al sapo y juez, que así se llama, dice Andy me lo pela. Muy bien, para ti un beso y una flor. Y un te quiero y una caricia y un adiós, decía el filósofo. Eso era José Luis Perales y también Nino Bravo. Si no estoy mal, un abrazo a su papá que se identifica con lo que acaba de decir. Pero bueno, aquí estamos. Buenas noches, bienvenidos. Andy lo pela, dice usuario. Eso, beso para Andy era un encarte, dice Andrés. Eso, beso para ti. ¿Por qué lo descabezaron, Alejandra? No, al contrario, le dimos un buen horario en Bogotá de 10 de la mañana a 4 de la tarde. Si sigue preguntando, la descabezamos. Sin Andy es mejor, dice Jairo Maca. Ah, no, también besito para Jairo. Veo cómo son de vendidos por un beso del Tripas y muchos perros, pero me encantan. Que vuelva Andy, dice Steven. Mire, por ejemplo, Steven lleva silenciado toda la noche. Sale para pintura. Es mejor sin Andy. Uy, Dana, te amo. Sí ve. Traigan a la... No, Laguna ya se pone blazer y zapatos, hermano. Ya Laguna no encaja aquí, porque ya es un doctor. Ya en la empresa le dicen doctor, y cuando usted le digan doctor en la empresa, ya usted no sirve en la Mega. Porque ya pasa a tener un carnet que dice positivo para anciano. Entonces, pailas, cuando usted le dan esa ficha en RCN, ya no puede ser parte de la Mega. Bueno, un abrazo a todos, bienvenidos todos y todas. Aquí estoy junto al Pulpo Paul Urrego. Pulpo, ponga la cámara, déjese ver. No tan rogado. Ay, no. Igual que Xavier, el brujo invitado. ¿Dónde está Xavier? Venga a ver, ya por acá anda Xavier Piñeros. Porque de 7 no usamos filtro. Yo tengo el filtro de la llama peruana. Un abrazo a toda la gente que nos oye en el Perú. Tenemos mucha fanaticada en el Perú. Tengo llama peruana colorines. Sí. Entonces aquí estamos. Oiga, bueno, les hablaba lo de Nacional. Oiga, Pulpo, usted que lo sabe todo, es el productor. ¿A qué hora juega Nacional?
1: A las 8 de la noche, Daniel.
0: Bueno, oiga, tengo un televisor que le traje al Pulpo de un tamaño de 100 pulgadas.
1: Pero póngame grande, Dani, para mostrarle el televisor.
0: Mire, uy, el Pulpo está estrenando un televisor para él ahí atrás.
1: Vea, si se dan cuenta, vea, este es un televisor
0: 100 pulgadas, gigante, 100 gigantesco. Pulgadas, Challenger, muchas gracias a mis amigos de Challenger, los sí, quiero mucho.
1: Sí, sí, muchas gracias a los chicos.
0: El Pulpo tiene un televisor grande. Pero cuando va al partido para ir a quitar el televisor porque nos bajan por derechos.
1: Sí, señor. Oiga, un saludo para Wilmer, Daniel, vea, dice, el Pulpo es gay.
0: Eso, un abrazo para él.
1: Sí, muchas gracias, porque el que come de todo
0: no se muere de hambre.
1: Correcto, sí, señor.
0: Oiga, James se estrena hoy, ¿no?
1: Sí, señor, sí,
0: dicen,
1: señor.
0: Dicen que jugarán el Campín porque va contra el Inter.
1: Uy, está bueno.
0: Entonces...
1: Está bueno el partido, ¿no?
0: Muchos debates estos días sobre James, que fracasado, que no sé qué.
1: No, señor.
0: Yo la vez pasada lo decía y yo digo algo, hablando del fútbol colombiano. de pronto ya no está a la altura o no tiene el físico de un equipo Grandes Ligas de Europa y todo.
1: Pero es que él es chiquito, ¿cómo pero, dice, no está a la altura? Pues él es chiquito.
0: Pero entonces, ahí es cuando uno no hace caso al mensaje del Pulpo por idiota. Pero entonces yo creo que para el fútbol colombiano sí tiene nivel. Le trae alegría al fútbol colombiano, seguramente llenarán estadios por ver a James.
1: Correcto.
0: Veía hoy unos videos de la fila de gente comprando la camiseta de James Rodríguez.
1: ¡Chévere!
0: Con el número 23 a la espalda.
1: Bueno, chévere. Dice, oiga, ¿en cuánto estará esa camiseta? Yo la última vez que supe, está a 380 mil pesos.
0: Pero para el año 80, pendejo, no, eso vale plata. Si yo compré la de Colombia para ir al Mundial.
1: Sí.
0: Antes de irme al Mundial ahí en Adidas.
1: Sí.
0: Casi como 600 mil pesos me costó.
1: Uy, no sea loco.
0: La mandé a marcar atrás, decía tripas. Ahí sí. Costó 50 mil, se desvalorizó por ñero.
1: Básicamente.
0: Pero no, mentira, sí, marcado y todo, porque la mandé, decía tripas para el Mundial.
1: Sí.
0: Como sí, a mí me costó un billete. La de Nacional, esto es invento mío, pero dice aquí que vale 400 lucas, dice Guamá.
1: Ah, 20 lucas más, ve, no sí, estaba yo tan descartado.
0: Pero si la manda a marcar, la marcaita le vale.
1: Venga, miro acá.
0: Pero ya como la gente la quiere como lo de James.
1: Tienda verde, vea. Voy
0: dice,
1: a mirar la
0: dice 400 mil el viejo Guama en TikTok.
1: Tienda verde, vea.
0: Sí,
1: verde,
0: eso vale, 20, claro.
1: 399 mil 950 pesos.
0: Es
1: la verde, ¿ok?

0: La blanca vale 299,963. La negra, una que es negra como con
1: sí,
0: verde.
1: Sí, que es bonita, es bonita.
0: Sí, la jaspeadita, 299,963.
1: Ah, bueno. Y en el centro otra vale 30,000 pesos, la triple A.
0: No, 50, yo la vi...
1: ¿Ya la sacaron? Claro, sí, claro, grande, bien, grande Colombia.
0: Se habían demorado antes de firmar. O sea, en el momento en que estaba él poniendo la J, ya estaban imprimiendo la primera tanda.
1: Lo único,
0: tanda.
1: La del centro me gustó un poco más.
0: ¿Por qué?
1: Porque atrás en las paredes decía, James. Muy bien, un abrazo para todos.
0: Yo sé que usted es mi jefe, pero no me va a reír.
1: Todo está muy malo.
0: Chico. Sí, yo sé.
1: Aunque esa sería bien original si trae el triple
0: imagina.
1: J.
0: Se imagina. Vea, y para los que quieren comprarle al niño, vale, la blanca... Vale 258,000 pesos.
1: Uy, no, para, pero es que
0: para niño.
1: Yo le pongo sí. Una servilleta a un bebé Kiga James y ya eso. Uy,
0: y,
1: no.
0: Y la jaspeadita, 258,000 pesos también. Para mujer vale 299,344 la verde.
1: Muy bien, bueno, ahí está James que está de tendencia. Además, no solo lo de Nacional. Uh-huh. Ojo, hoy fue noticia y en todos los portales han puesto videos y todo porque dijo: chao, Selección Colombia.
0: Sí, pues en teoría, ¿no?
1: No, teoría no, ya no, que no vas a ir con bolita ahora, no, ya lo dijo, ya todo el mundo lo posteó, ya dijeron gracias James no va más en la selección.
0: A mí me preocupa una cosa.
1: Se despidió. A mí lo único que digo es que, si no estoy mal y pueden verificar, James es un tipo de 36 años.
0: Sí, no está cucho para nada.
1: Yo digo, para retirarse uno todavía de la selección, yo creo que James ha aguantado por lo menos una Copa América más, uh-huh. Está joven, pero bueno, eso va en la decisión de cada quien. Pero para la selección está joven y sigue jugando en un gran equipo como es Nacional en Colombia. Entonces yo lo de la selección me pareció un poco afanado, pero bueno, él verá por qué lo hace y si se siente en su momento de hacerlo, pues bien pueda hágalo. Le agradecemos. Tuve la fortuna de verlo en dos mundiales.
0: Ajá.
1: En el de Rusia. Ajá. Uh-huh. Que me tocó verlo allí al James Rodríguez.
0: No, se lo vio en vivo y en directo.
1: ¿Saben dónde también me tocó verlo en un partido muy chévere?
0: ¿Cuál?
1: Y no es por chicanear, la vez que yo fui a Dubái, uh-huh. Tuve la oportunidad que se enfrentaba. Uh-huh. El jeque árabe, el dueño de Fly Emirates, uh-huh. Que era patrocinador del Real Madrid, sigue siendo patrocinador.
0: Sí, señor, del Real Madrid.
1: Y del Milan. Uh-huh. Sí, no del Inter, sino del Milan, uh-huh. Del que es rojito. Ajá. Uh-huh. Fly Emirates patrocinaba, no sé si sigue siendo el patrocinador de estos equipos, en el año 2014. Uh-huh. Y yo en ese año fui a Dubái.
0: Sí.
1: ¿Cómo ha pasado el tiempo?
0: Sí, señor.
1: Y me enteré que el jeque, uh-huh. El duro que firma el cheque para que decir, bueno, voy a invertir este año otra vez siendo el patrocinador, de eso, que eso no debe valer un peso.
0: Sí.
1: Pero le llevan a todos los jugadores a jugar a un estadio para él.
0: Upa.
1: Y tienen que ir todas las figuras y todos juegan.
0: Upa.
1: Lo rotan a todos.
0: Duro.
1: Y me acuerdo que estaba Cristiano Ronaldo, la época que jugaba con... Creo que con James en entonces, uh-huh. Y todas las figuras ahí. Y ahí me tocó ver al James, yo cuando era el Real Madrid, en ese partido, que no sé si seguirán de patrocinio, pero el jeque, el duro de Fly Emirates, exige que él cuando pauta un patrocinio en un equipo, uh-huh. Le den a hacer un show antes de que arranquen las temporadas con todos los muñecos.
0: Obviamente, Daniel, pues es que semejante patrocinio que no debe ser chiquito.
1: Y con todos los técnicos como si fuera un partido real. No es que claro. Les mandamos la suplencia. No, señor, real. Juegan como es.
0: Claro.
1: Y a mí me tocó ese partido que no era caro.
0: ¿Cuánto era?
1: No me acuerdo la verdad, pero era barato porque allá como que... Y fui al estadio allá a verlo y después en el Mundial y ahorita. Entonces, para resumirles eso, James siempre fue un ídolo en la Selección Colombia.
0: Sí, señor. Eso es
1: en
0: cierto.
1: El Mundial de ahorita, que tuve la oportunidad de infiltrarme por haber partido de la selección, uh-huh. Cuando salía James en el tablero electrónico,
0: sí.
1: Todo el estadio gritaba, al igual que de pronto que un Lucho Díaz,
0: sí.
1: En este Mundial. Creo que eran los más ovacionados, gritados,
0: sí.
1: Pero gritos de furor. Y cuando de pronto lo sacaban en algún tiempo o algo,
0: chiflaban.
1: Le aplaudían de verdad. Y en los tiros de esquina que él normalmente los cobraba,
0: sí.
1: La gente que está ahí pegadita se corne.
0: Fotos y videos.
1: Fotos, videos, James, dame un hijo. Eso de ahí para arriba le gritaban. Entonces, es un ídolo que se retira a la selección. Está en su derecho, uno se retira cuando uno quiera.
0: Sí.
1: Y que ahora juega en Nacional, que para muchos, uy, qué fracaso.
0: No, señor, falso.
1: Pues está jugando en uno de los equipos más grandes de Colombia, uh-huh. Está en su país, está en la ciudad donde vive.
0: Sí.
1: Que él es hincha del Tolima, pero es otro cuento porque, bueno, pues Nacional lo fichó. Uh-huh. Y bueno, ahora disfrutar de James en los partidos. Yo soy hincha de la Mecha y cuando juegue América Nacional disfrutaré ver a James contra
0: claro,
1: la América.
0: Claro, chévere.
1: Hoy en el Campín seguramente irá mucha gente a disfrutar a James Rodríguez. Que obviamente seguramente lo pondrán porque la asistencia de

0: ser bien interesante en el Campín.
1: Clarinete.
0: Que juega contra un equipo pequeño, sí, contra el Inter. Pero ahí está el furor, ir a ver a James. Aparte que Nacional mueve hincha siempre, pero ir a ver a James. Entonces ahí está la noticia de James, que ha sido noticia por estos días, con su fichaje y ahora con su renuncia. A la vez, ¿no? En una semana, fichaje y renuncia.
1: Sí, es cierto.
0: Fichaje
1: sí,
0: para Nacional, renuncia para Colombia.
1: Eso fue debut y despedida, Daniel.
0: Exactamente. Pero bueno, el que quiera opinar lo que quiera, digamos acá, dice en TikTok un hombre, dice James es un perdedor, en la opinión de él.
1: Ay, sí.
0: Es la opinión de él y es respetable. Para mí es un grande de Colombia.
1: Sí, señor.
0: Nos dio muchas alegrías y seguirá dándole alegría, yo creo que a los hinchas de Atlético Nacional.
1: 8:20 el partido, Daniel.
0: Y veré a la gente en los estadios, sin joder, siendo otros equipos aplaudiéndole. Y seguramente, ojalá, la gente pidiéndole un autógrafo, una foto. Yo creo que la gente, por más de que juegue en Nacional, la gente le va a aplaudir. Lo
1: obvio.
0: Mismo, ¿sabes? Lo mismo pasó con Falcao. Falcao con Millos, cuando lo cambiaban o algo y de pronto había hinchada americana, hinchada otro. Claro, durante el partido le chiflaban, cuando hacía un mala jugada le chiflan.
1: Sí, normal.
0: Pero al salir del campo...
1: Venga la foto.
0: Y le aplauden.
1: Claro.
0: Como, hey, eres un ídolo en Colombia.
1: Obvio.
0: Sí, eso es una realidad. Bueno, muy bien. Don Xavier Piñero, nuestro brujo invitado, con las buenas noches para usted. ¿Cómo se encuentra?
2: Muy buenas noches, señor Dani Tres Palacios y el señor Paul.
3: A mí me preocupa, Dani, ver a Xavier así.
0: ¿Sin filtro?
3: Sí, señor.
0: Porque la regla del cartel de Z9 es que los locutores que nos vemos en TikTok de la
3: aquí
0: Mega...
3: Aquí estamos bellos, vea, con nuestro gorrito.
2: Bueno.
0: Tenemos filtros.
3: Y todo,
0: Pulpo, bueno. Pulpo tiene un filtro de gato.
3: Sí, de gato, sí, señor. Mire.
0: Parece una gatúbela, sí, yo señor. De llama. Lo mío es como una llama peruana.
3: Ajá.
0: Y Xavier, por favor, prosiga a ponerse el filtro de hoy.
3: Lo veo.
0: Sí, póngaselo.
3: Lo veo.
0: Sí.
3: Sí, no, Xavi, tiene que ponerse el filtro.
0: Hágale, se está envejeciendo, está volviendo aburrido, Xavier. ¿Qué
3: sí.
0: pasa con los gritos en Teatrón? Te amo, Daniel.
3: Uy, sí. No,
0: sí.
3: No.
0: Extraño el Xavier borracho. El Xavier que lo le da uno besos en la fiesta. Eso lo extraño, Xavi. No haces perder esa... Ese comportamiento
3: esencia,
0: tuyo.
3: Por Dios.
2: Yo siempre he sido decente, no jodas.
3: No, lo sabemos, pero...
2: Ay, ¿qué hice?
3: Ay, ahora va a colgar.
0: No, ahora se desconecta.
3: Es que el X de la esquina, has pedido para que saque, para que salga el de la esquina, el X de la esquina, el X de la esquina.
0: Ya.
2: Ya, estoy buscando.
0: Busque, oprima el X ahí.
3: El X.
0: No se aveste, no, Xavier, pero fue que le hace caso al Pulpo y se salió. No, Xavier, no, toca hacerle curso de TikTok. Eso no... Espeche la X, ahí me salí. No, Xavier, vuelva a entrar. Uy, el Pulpo lo troleó, don Xavier Piñeros.
3: Sí.
0: Casa sí, infiel quiero, dice sí. Juan. Bueno, de una vez vamos a empezar, ya volvió a entrar Xavier.
2: Vamos.
0: A ver, Xavi.
3: Entrego filtro.
0: Xavier, no se deje.
2: Aguanta. Vamos a poner ese sombrerito, es que lo estaba buscando.
0: Pero póngalo.
2: Yo no me salí, ustedes me sacaron.
0: Entonces fue el Pulpo que es el productor, que es una rata.
2: Pongamos ese sombrerito. Dale.
0: Uy, pareces Woody.
3: Hola, Woody. Hay una serpiente en mi bota.
0: ¡Somos muñecos! Uy, Xavier, Dios. ¿Pareces el mechú de Pasión de Gavilanes?
3: ¿Quién es ese hombre?
0: ¿Ese grandulón hombre que le hacía la vuelta a Charik León?
3: Que me mira y me desnuda.
0: Yo una vez vi a esos manes en Villa de Leyva.
3: Ah, ¿se acuerda que ahí estaban grabando la nueva temporada?
0: Sí. Son bonitos. Son bonitos y grandes. Yo los vi, uff.
3: Sí, son grandes, son grandotes.
0: Sí, son grandes.
3: Así como nosotros.
0: No, yo pasé al lado, yo parecía un chichicuilote al lado de esos manes.
3: ¿Sí?
0: Yo parecía la pala de esos manes. Yo parecía un pico al lado de esos manes de Pasión de Gavilanes. Pero Xavier, muy bien. Los que quieran ver a Xavier, entren ya al TikTok de la Mega.
3: Directamente.
0: Y al YouTube. Estamos también en el YouTube. ¿Cómo estamos de señal y todo, Pulpo?
3: El señal está fuerte y firme, Daniel.
0: Que no nos estén echando la madre. No se oye, perros, no se ve.
3: No, aquí fue lo primero que revisé, Daniel.
0: Bueno, muy bien. Xavier parece todo un Apollos Men. Para los que saben y visitaron alguna vez un Apollos Men en Bogotá. Oye, yo no sé, Apollos Men tuvo otra sucursal.
3: Sí,
0: oiga,
3: Daniel, hay otra nueva.
0: Voy a hacer una encuesta y no es porque yo ya quiera editar los lugares.
3: ¿Quieres que le diga dónde está la nueva?
0: Pero, ellos están en el local donde tuvo una discoteca.
3: ¿Ahí?
0: En la 97-15.
3: Ahí está, sí señor. Donde quedaba Bergamada, Infieles.
0: Desde que yo cogí ese local, lo dejé maldito, sí. Y de ahí pasó ahora Apollos Men.
3: Es cierto, Daniel.
0: Pero voy a hacer una pregunta. Venga, en las ciudades de ustedes donde están...
3: Ajá.
0: Hay sitios, es que toca manejar lenguaje por las redes, pero para que entiendan, ¿hay sitios para ir a ver hombres?
3: Sí.
0: No mujeres, el de mujeres es famoso en todas partes. Uh-huh. Mujer, usted llega a cualquier pueblo, ciudad, todo, y le dicen, uy, el de allá saliendo,
3: tal lado, sí.
0: El del bombillo rojo.
3: Que quedan allá saliendo de las sí, de los pueblos, sobre
0: allá
3: todo.
0: Allá le dicen chica, chica, chica a la entrada.
3: Sí, sí, sí, un saludo para mis amigos de la isla.
2: Pero, en todo lado.
0: Pero de hombres, en Bogotá se volvió muy famoso Apolo Méndez de hace muchos años, cuando quedaba en el sector del 85. ¿Qué es más, Pulpo? Mm-hmm. Uno a la una de la mañana o tres de la mañana.
3: Sí.
0: Pasaba por ahí y había una fila de carros de señoras de edad. No joda. Esperando sus víctimas.
3: Ay.
0: Sí, eso era el chiste. Y el rumor era ese. ¿Ah? No me consta, pero decían que se pagaban para echarle ojo a algún,
3: ay, sí,
0: algún polluelo de esos bonitos.
3: Sí.
0: Y hacerle la oferta. Eso decían. Esa era una leyenda urbana.
3: ¿Cuánta plata ganó usted ahí, Dani?
0: No, que me van a pagar a mí. No, pero ¿a qué me van a ofrecer dinero para hacer esas cosas? Pero Apolo me resolvió. Y después lo quitaron del 85 en Bogotá. Mm. Y lo que usted dice razón, yo tuve una discoteca ahora donde lo tienen, que es ahí en la 97 con 15.
3: Sí, señor.
0: Que ese local era chévere, yo creo que el local es bueno para eso.
3: Ese es en el
0: venga, Xavier, que está sonando, calle esa joda. Xavier hizo ruidos locos ahí, ya le empezaron a empezar ofertas de que cuánto vale un show suyo.
3: Sí.
0: Pero venga, la pregunta es, ¿en las ciudades hay sitios para ver hombres?
3: Yo no sé. Había uno, Dani, muy famoso que fue polémico hace un par de añitos, que se acuerda que hacían waffles con forma fálica.
0: Pero ese era un man que se volvió famoso. Porque...
3: Pero no, el man contrataba a los manes y los manes hacían show con las viejas y eran manes así cuajados como los de Apolos.
0: Que eso tuvo tendencia porque había un man, creo que era un venezolano y
3: sí,
0: que se volvió famoso por ser bonito.
3: Que eran y... era en Cali donde fue.
0: Todavía existen esos locales.
3: Me imagino, no sé, yo no he ido a Daniel porque a mí no me interesa.
0: Pero yo digo un sitio que usted puede ir nocturno y meterle un billete en la tanga a un man haciendo un show.
3: Yo no sé.
0: Pero
3: yo no, o sea, yo no he escuchado, el Apolo sí lo he escuchado, pero claro, en otras ciudades no.
0: Ese
3: no
0: negocio, yo una vez indagaba en el negocio de los negocios nocturnos, que ajá, ese negocio, porque no había tantos, y de pronto si usted montaba uno y le daba plata.
3: Ajá.
0: Porque es que no tiene mucha salida, o sea.
3: ¿Cómo así?
0: O sea, que las mujeres no van mucho a eso.
3: Ah, y van es como pura despedida soltera.
0: Más, bien, más de privados, como despedida soltero y llega el bombero,
3: el policía, sí.
0: Pero privado. Pero ya que el grupo de amigas, ay, vamos esta noche allá a Apolos, decían, listo, Apolo la logró,
3: sí,
0: y ha durado décadas.
3: Sí.
0: Pero yo creo que la gente prefiere seguir montando negocios de mujeres, que sí, pronto si hay mucho man, calenturiento pasa vuelta.
3: Sí.
0: Que apostarle a negocios de manes, porque yo creo que no hay mucha oferta de... Acá dicen teatrón.
3: No, teatrón no he visto. Pero, pues obviamente los jueves son hot.
0: Por eso, pero se la valgo porque en Teatrón sí es una discoteca, sí, que tiene unos barcitos donde usted puede ir a ver manes. Sí, tiene razón, sí, se la valgo.
3: Pero en ese solamente se ve arriba, en el último
0: pero
3: piso.
0: Pero hay. Hay.
3: Donde es el.
0: Se hace si el usted quiere ver manes así haciendo showcito, tiene razón, Teatrón.
3: Los jueves.
0: Sí, señor, se le vale. Tiene razón. Dice que el duende en Villa Elba, dice Juan.
3: Daniel, ¿cómo así? Ole, usted, no. ya entiendo por qué está facturando tanto usted en el duende, Daniel.
0: Después de las tres por la alcantarilla. Por la puerta de atrás los atiendo.
3: Por al lado de la iglesia ahí hay una puertica.
0: Hay una puerta y está Xavier. Xavier en su show pre 4 de la mañana, rematadero.
3: El private.
0: Pero bueno, ese negocio de pronto sí es escaso en Colombia.
3: Claro. Sí, realmente sí.
0: Yo creo que es porque no hay mercado. O sea, no debe ser tan llamativo para las mujeres hacerlo en público que llamar al man en privado para una cumpleaños.
3: Para una despedida soltera, cosas de esas. Sí,
0: que
3: señor,
0: las cuatro o cinco mujeres digan, ay, vamos a tal bar hoy que hay ahí show de manes. No creo.
3: No, yo tampoco he visto. Ni he escuchado.
0: En Cali está uno que se llama Ladies Night. Ah, oh, dice María Fer.
3: Hola, María Fer. ¿Y cómo es María Fer? Cuéntanos. ¿Puedes subir a que nos cuentes?
0: No, pues que nos sellan el chuzo las redes.
3: No, pero pues evite las palabras.
0: Ladies Night, dice María Fer, se llama así. En Cali había una vaina que se llamaba Era Zafatas, pero bueno.
3: ¡Ay! Yo sé si lo escuché.
0: Ajá.
3: Por eso fue que Chirre volvió piloto.
0: Exactamente, allá le hicieron la inducción. Mire, dice María Fer que ese sitio de Lady Night es precisamente para despedidas de soltero.
3: Ah, de soltera, Daniel, de soltera.
0: De soltera. Acá dicen, mira, que uno que llama Universitarias VIP.
3: ¿En dónde es ese, Ángel?
0: No, pero ese suena como otra cosa. Ese no creo que sea para ir a ver manes, porque sí, si no sería universitarios.
3: Sí, o puede ser de pronto papeladitas, uno no sabe.
0: No, ¿qué?
3: No sabemos.
0: No sabemos, pero bueno, Xavier, que haga el trabajo de campo a ver y nos
3: trae información. Xavier, sí, colabore.
0: La cascada, dicen acá.
3: ¿En dónde? ¿Pero en qué ciudad? Llave. Pero es que no escriben.
0: Estamos haciendo un trabajo de campo.
3: Escriban
0: de
3: sitios. En qué ciudad, porque aquí estoy yo tomando nota y pantallazos para poder decir, listo, es en tal lado.
0: Para cuando la esposa de Paul, por ejemplo, quiera ir a ver eso con las amigas.
3: Yo no tengo problema.
0: Le diga, se llama así el lugar.
3: No hay ningún problema.
0: Erox, tu lugar en Río Negro, Antioquia.
3: Ah, vea.
0: Dice
3: vea,
0: Jonathan.
3: Pues, Erox. Muy bien, muy bien, muy bien. Erox.
0: Ah, ¿para qué? Para si queremos ir, ya, pues, ¿qué pues tiene obvio. Malo? También, ya, uno a los 45 años. No, toca buscar cómo llegar al cielo.
3: Como decía un amigo, el hecho que no se nos pare no quiere decir que no disfrutemos del sexo.
0: Bueno, Pulpo, cuidado que... No, además me siguen es a mí.
3: ¿A usted? ¿A mí no?
0: No, porque lo está llegando por mí.
3: Pero... Ay, perdón.
0: El consultorio de Xavier es un lugar de esos. Puede ser.
2: Joda,
3: es un lugar de culto. Es un lugar de culto.
0: La otra vez mostró ese escritorio con unos juguetes. Mire, Xavier, muéstrenos el juguete.
3: Muestra los juguetes, Xavier.
0: Los juguetes que ofrece el lugar suyo.
2: Ay, que son los astronautas, ya lo sabemos.
0: Por eso, pero astronautas que vibran, me deja mis dudas.
3: Sí, señor, eso es que sacan la cabecita.
0: Uy, ese está bien cabezón.
3: Uy, Xavi, pero estamos garosos últimamente. Oiga, vea eso.
2: Cuando se inicia.
0: Donde usted se meta eso y le prenda la luz, queda como y le alumbra la barriga.
3: Le sale la lucecita por los ojos.
0: Le alumbra el estómago donde metas, o sea, bien.
3: No, parce, le da la garganta, Daniel.
0: No.
2: Sí.
3: Se le ve la semilla de la manzana de Daniel.
0: Bueno, muy bien. Bueno, vamos a hacer Casi Infieles, por favor. El que quiera averiguar su pareja le pone cachos o no, ya mismo en el TikTok. Escriba, necesito un Casi Infiel, sección donde Xavier Piñeros, nuestro brujo invitado, le dice a usted si su pareja es infiel o no.
3: Correcto.
0: Necesitamos fechas de nacimiento, cuánto llevan de relación, y ahí de una Xavier con esos datos le dice a usted es infiel o no. Si sale infiel, deberá usted cantar el payasín, que es muy famosa.
3: ¡Payasín!
0: Dice, ¡payasín! Yo soy un payasín, cuidado con los payasos, porque soy un payasín. Así suena el payasín. Entonces ustedes lo cantan y de una, cantan el payasín y de una... ¿A esto ahora se mezclar audios? No sabía.
3: Sí, yo le dije, usted no me hizo caso anoche y pensaba que yo estaba haciendo
0: pero
3: mal
0: bueno,
3: en todo.
0: Pero Diego, no mande los datos ahí, tiene que subir
3: sí,
0: y contar su historia, tiene que, si quiere...
3: Si quiere, mande el número de la cédula.
0: Si quiere, no, mande nada.
3: Es que pon préstamo.
0: No, que ahora lo empiezan a mandar y después te obligo. No, nunca. Manden datos
3: nunca,
0: ahí.
3: Nunca, en ninguna red pongan sus datos.
0: Solamente suben, les pedimos su fecha de nacimiento y cuánto llevan de relación, ni quiera los nombres reales tienen que darlos.
3: Exacto.
0: Solamente nos cuentan la historia y listo. Tienen que subir, si quieren prender su cámara, es mucho mejor cuando la prenden,
3: uh-huh.
0: Porque así apreciamos la belleza de nuestros oyentes. Uh-huh. Y de una, y van ahí subiendo y nos cuentan la historia y todo.
3: Necesito ser infiel en Bogotá, dice un amigo por ahí. Vea pues.
0: Pues vaya a Polos.
3: Claro, vaya.
0: Y se conquista un bombero, por ejemplo.
3: No hay ningún problema, que ellos tienen una manguera grande, grande para el show.
0: Yo creo que esa gente tiene que estar muy bien dotada para quedar en ropita ligera y que se marque bien, ¿sí o no? ¿O será que se mete en medias?
3: Yo no sé.
0: Porque esos manes tienen que quedar bien forrados bien, y bien dotados.
3: Claro.
0: Muy bien, acá Fernando dice, yo necesito un Casi Infiel, vamos a subir a Fernando. Vamos a ver si sube, acepten, revisen bien su internet, que estén en un lugar tranquilo donde puedan hablar. Si quiere estar con su mujer al lado, pues hacemos Casi Infiel doble, no hay ningún problema. Señoritas, señores, averigüen si su pareja los engaña. Salgan de esa duda de una vez por todas. Bueno, mira, acá subió el viejo Fernando. Buenas noches.
4: Hola, buenas noches, Dani.
0: ¿Qué más, hermano? ¿Dónde anda?
4: Bien, te cuento que trabajando.
0: Ah, ¿y en qué camella usted?
4: Trabajo en el área de la seguridad, en la parte como coordinador de seguridad.
0: Ah, qué bueno, ya hasta ahora entonces está en turno. ¿Y qué le toca cuidar? ¿Residencial, oficinas?
4: Bueno, trabajo en la parte de la seguridad residencial.
0: Ah.
4: Entonces, tengo un equipo de trabajo y bien, bien, gracias a Dios, muy bien. Gracias a Dios por el trabajo.
0: ¿No les has metido un susto a los vivos?
4: Sí, asustan más los vivos que los muertos.
0: ¿Ya intentaron meterse al conjunto de las ratas o qué?
4: No, gracias a Dios, no, eso es más que todo, esta unidad residencial es calmadita. Hay mucho viejito, hay mucho abuelito. Me asustan más los abuelitos cuando le da por pasar el perro a las 3 de la mañana.
3: Uy, claro,
0: no ver pombito con un perro en el parque columpiándose, imagínese, 3 de la mañana.
3: Pues, sí. Ay, señor, no le da miedo estar acá hasta ahora, no, me daba más miedo cuando estaba vivo.
4: No, nos ha pasado, nos ha pasado que uno encuentra para ir viejitos, para ir sacando el perrito, o que se asoman en las ventanas. Entonces también es un tema de salud mental también.
0: Uy, si no, haciendo una ronda a 2 de la mañana y usted con la linterna y ver un viejito parado hacia una ventana.
3: No, ni siquiera los... con la linterna, uy, ni el que no. Uno mira hacia arriba a un tercer piso y usted...
0: Sí, no,
4: uy,
0: no.
4: Sí, a veces estoy acá, subir a las terrazas, y uno mira que hay gente que se asoma a las ventanas. Entonces, o a veces uno camina para irse haciendo uno charbado y uno va

0: ligeramente fui facilongo, sí, hay que aceptarlo. Y nos casamos a los 6 meses de noviazgo.
1: Eso fue rapidito, Daniel.
2: Upa, y cuajó bien porque llevan 11 años.
1: Claro.
0: Sí, 11 años.
2: O sea, se arriesgaron, pero salió bien la vuelta. ¿Y cuántos hijos tienen?
0: Dos. Dos. Una de 6 y una de 10 meses.
2: Ah, está estrenando bebé. Lo felicito, mi hermano. Qué
1: Claro.
2: bonito. Oiga,
0: Sí, señor.
2: y le iba a preguntar, y bueno, ¿viven en la actualidad juntos?
0: Sí, claro.
2: Bueno, bien, bien por ese lado. Oiga, venga, Fernando, uno diría, todo sonó muy bonito, ¿no?
0: Sí,
2: Trabajando,
0: sí.
2: juiciosos con sus dos bebés, 11 años.
1: Uy, qué va a preguntar
2: Ahora
1: este man.
2: pasemos, no, a la
1: Uy,
2: parte oscura, don
1: qué
2: Pulpo,
1: susto la parte de
2: que es por
1: atrás.
2: qué cree,
1: Por la estapa.
2: o primero vamos a ver si aquí hay karma. Fernando, ¿usted ha traicionado a su mujer?
0: En tema
2: Sí,
0: físico,
1: ¿sí o
0: no.
1: no?
2: De infidelidad.
0: No.
2: Infidelidad, acá hablamos de
0: No,
2: contacto
0: infidelidad
2: físico.
0: no, no. De tener una pareja externa al parte matrimonial, no.
2: Ok, o sea, físicamente ni un besito en 11 años con otra persona.
0: No, no. Que pronto a veces uno dice, hombre, quizá lo hubiera conocido a usted antes, seguramente tendríamos algo, pero no. Pero que yo tenga o tenga una relación extramatrimonial, no.
2: Ah, pero bueno, duro, duro el vigilante, juicioso, me alegra de eso. Oiga, y entonces ahora sí, siendo usted un príncipe, trabajador, padre de familia, ¿por qué cree que su mujer lo está engañando?
0: Bueno, mi esposa trabaja en el campo de. Ella trabaja en la Secretaría de Salud.
2: Okay.
0: Y de unos, ¿qué? Unos 6 meses para casa. Bueno, perdón, antes de que naciera mi última hija, estaba un poco como distante. Distante en todos los sentidos. Poco diálogo. Intento tener acercamientos, digamos, en tema de romanticismo y todo lo demás, pero. Yo sé que ella es un poco fría para demostrar quizás sus emociones o sus sentimientos, porque así tal cual así la conocí, tampoco quiero cambiarla, pero sí de un momento para acá el tema de la intimidad, entonces todo ha mermado en todas las áreas, en la comunicación, en las palabras asertivas, digámoslo así, o esas palabras que alimentan el corazón, entonces ha mermado un poco el tema, entonces uno dice, hombre, ¿qué más puede pasar? ¿O qué puedo hacer yo como esposo para que no sepa que eso mejore? Y hemos hablado del tema y lo que ella dice es de que es cansancio. Entonces uno dice, caramba, grave. Y uno empieza ya a maquinarse cosas, porque pues ustedes saben que en el tema de la seguridad uno también conoce historias internas y uno dice, hombre, ¿será que a mí también me la están haciendo? Entonces es complicado el tema.
2: Cansancio. Esa pregunta aguanta para la comunidad del cartel de la Mega y es Pulpo. ¿Será que el cansancio sí es una excusa para enfriar una relación y ya no querer hacer nada ni nada? O así uno esté cansado, Pulpo, si su mujer o su hombre está al lado y a uno le gusta y está uno feliz, igual uno le cumple, no, no estoy hablando que al desayuno, almuerzo y comida, pero regularmente así haya cansancio. Yo creo que el que quiere y está feliz y tiene ganas puede así esté cansado.
1: Querer es poder, Dani. Si usted realmente, pues por lo menos, o sea, no le estoy diciendo, hombre, todos los días, que debería ser, hombre, una relación estable, todos los días, tin, tin, tin, para cumplir y para
0: Sí,
1: estar usted
0: claro.
1: bien. Pero pues sí, unas dos vececitas, tres veces a la semana, aguanta, listo. Pero si ya pasa usted 2 semanas, 3 semanas y no pasa nada,
2: O
1: preocúpese.
2: así sea la semana y diciéndoles que estoy cansada.
1: No, pero ahí sí ya
2: Estoy
1: preocúpese
2: cansada.
1: con toda, compañero.
2: Ahora, yo digo una cosa, pero el que tiene amante o tiene otro, tiene otra, al contrario, debería tratar de cumplirle más a la pareja para no levantar sospechas.
1: Sí, señor. Pero también, Dani, piense algo, que, por ejemplo, si yo tengo mi pareja y mi pareja tiene otra persona y listo, yo veo que me cumple también y toda la vuelta, pero va a llegar un punto en que se va a cansar también. Y va a decir, uy, no, ya con los dos no puedo, permítame. No, yo llego a mi casa y descanso.
2: Pero
0: Ah,
2: ahí.
0: bueno, hace poco, perdón, perdón que lo interrumpa, hace como un año, fue para una despedida de oficina. Y casualmente, bueno, yo quería tener un detalle con ella. Y bueno, como a ella le gustan los vinos, o bueno, nos gusta el vino, y como yo no tengo fotos de los dos, dije, bueno, voy a mirar el teléfono. Nosotros no tenemos claves en los teléfonos, ella puede jugar el mío, yo igual, pero revisando una foto y vi una foto.

0: fotos de ella que estaba encerrada en un corazón. Yo ya ahí me mareé. Dije, esto no es normal. Yo le dije, mira, pasa algo. Si tienes a alguien, pues dímelo. ¿Qué sucede? ¿Qué pasa? No, es que lo que pasa es que un amigo, pues, le gustó mi foto, le tomó un pantallazo, me la devolvió a mi WhatsApp, pero encerrada en un corazón. Yo, ok, entonces, sí, o sea, de ahí no había nacido mi hija, la última, entonces sí me vengo maquinando cosas, vainas. Pues, la niña,
1: oiga,
0: mi
1: última hija. Oiga, ¿y la niña sí es suya?
2: Sí, una pregunta, ¿no? Con todo respeto. Pues,
0: no la puedo negar porque se parece mucho a mí.
1: Ah, bueno.
0: Eso lo ha dicho todo el mundo. Entonces, por ese lado, respiro tranquilo, por decirlo así.
1: Ok.
0: Pero sí, sí es como el distanciamiento que sí... de hecho, poco nos vemos, porque pues, yo trabajo bajo turnos. Ella sí maneja su propia agenda, por decirlo así. Entonces, sí, no sé, o sea, trato de ser lo más padre, familia, también como hombre de casa. Somos un buen equipo en tema de trabajar en la casa juntos. Cuando ella ya no está, pues yo estoy el que organizo la casa. Si ella falta algo, pues si hay que hacer mercado, voy a hacer mercado solo. O sea, trato de estar siempre ahí, en todos los campos de la batalla. Entonces, pero sí, desde que pasó esa foto, se me mareó la cabeza. Y entonces uno como que ya uno se cansa de inyectarle amor quizás a una persona que no sienta nada, o el okay. tema del cansancio, es complicado.
1: Muy bien. Bueno, y la pregunta que siempre hago con el pulpo, para que ustedes al otro lado opinen, y es, ¿será que tarde o temprano, pulpo, a pesar de que haya cariño, amor, hijos, todo lo sentimental, nos vamos aburriendo de la parte íntima por estar con la persona tanto tiempo?
2: De pronto, Dani, si es como siempre lo mismo y no hay...
1: No, pero así cambie el lugar, pulpo. Así lo lleve y mejor dicho, en un columpio, en un rodadero, encima de la mesa, debajo de la cama. ¿Será que el ser humano, pues, de hombres y mujeres, será que llega el día en que va perdiendo esas ganas y ya de pronto lo hace por cumplir, que uno dice... Que usted de pronto dice, uy, llevamos ya como una semanita, me toca
2: ya
1: cumplir
2: toca,
1: hoy.
2: Ya toca.
1: Como para que no se me aburra. Sí. Pero será que no es con esas ganas de, uf, venga para acá. Y por eso cuando se aparece el diablo, porque el diablo es puerco, como diría el papá de Betty la
2: Fea. Sí, señor, es verdad.
1: Puede caer usted en la tentación. Y lo va a decir algo.
2: Cuéntelo.
1: Así la otra persona no sea tan bonita como su novia o como su esposa, pues para dependiendo su gusto, pero solo por probar otra persona. Suena muy caníbal lo que acabo de decir.
2: Cierto.
1: Pero para que me entiendan, y uno dice, porque ha habido casos que dicen, ¿y usted la engañó con esa? Y entonces ven su novia y ven a la moza y dicen, oiga, pero su moza, pero de pronto, como la persona ya la ha visto siempre, siempre, siempre, y la vuelta durante. Estoy hablando de relaciones de años.
2: Sí.
1: Ya se acaba el placer, así sea la top model. Correcto. O el man más papacito, que uno dice, yo jamás le pondría cachos, mire, ese man está que se parte de lo bueno, y uno ve que. Para un ejemplo, un Maluma. ¿Quién más es así pintoso? Un Ricky Martin que estuvo este fin de semana en un festival acá en Bogotá. Que uno diría, uy, yo jamás engañaría a ese hombre. Pero la pareja que lleva con un man de estos, no se va a inventar, 20 años.
2: Sí.
1: Y se le aparece otro hombre pronto más normalito, no tan pinta. ¿Será que uno puede pecar? Y a los hombres igual, así la novia sea la más mamacita, ¿terminan engañándola? Porque ya se cansa. Y sí, el dicho que es feo, pero lo digo. La gente que dice, comerse el mismo... arroz con pollo o el mismo ajiaco o la misma bandeja paisa todos los días cansa. ¿Ustedes qué opinan allá en el carro, en la buseta, en donde estén? ¿Será que tarde o temprano existe la infidelidad física? El vigilante lleva 11 años sin hacer nada, pulpo. Eso es lo que cuenta él, 11 años. Entonces sí se puede. Pero amigo, venga, yo quiero que con la manito en el corazón. Porque que usted no le haga la vuelta a su pareja, pulpo, no significa que de pronto no pueda cachos.
2: Sí.
1: Pero amigo, ¿usted sigue haciéndole la vuelta con la misma pasión y las mismas ganas que años atrás, o eso se va perdiendo en su experiencia, la verdad?
0: No, yo tengo esa mentalidad que uno tiene que experimentar. Soy de los que compraba, porque dejé de hacerlo desde hace un año para acá, porque bueno, inyectarle amor a una persona es complicado. Vamos a ver hasta dónde puedo aguantar. Yo soy de las personas que el aceite, que el chocolate, que la Nutella, o sea...
1: Claro, pero digamos que es un juego entre ustedes dos siempre. Ahí solamente están esos dos seres humanos. ¿O han incluido terceras personas?
0: No. Okay. Solamente entre los dos, pero es más porque yo propongo la idea.
1: Ok, pero eso voy yo, es que esa no se la valgo porque aquí no estamos hablando de juegues entre los dos. Estamos hablando que si uno se aburre, así eche fresas con crema encima del cuerpo, se disfrace de Batman, del Hombre Increíble, qué sé yo, se lo pinte de verde fluorescente para la oscuridad, no tengo ni idea. Pero es la misma persona, al final, le está haciendo la vuelta a la misma persona. Entonces mi pregunta es, usted amigo, ¿cómo ha hecho para durar 11 años siendo fiel? ¿Por qué no ha pecado con otro? ¿Por qué no le han dado las ganas? ¿Cómo ha hecho usted? Y mi pregunta se la reitero, ¿sigue usted haciéndole la vuelta con las mismas ganas de hace, no sé, de hace 6 años, cuando llevan, por ejemplo, 5 años?
0: Sí, la verdad, sí.
1: Vea pues.
0: O sea, yo no puedo decir de que me cansé de amarla o de mostrarle afecto.
1: No, aquí no estamos hablando de amor, aquí estamos haciendo hacerle la vuelta, sí, del tilintilín. No, bueno, ahí te amo, no.
2: A lo
1: coyote con el correcamino, a comerse.
2: A lo mal hecho. Sí,
0: no,
2: a lo caníbal.
0: La misma mentalidad como desde que la conocí.
2: Vea, Ari, le tengo un dato.
1: Entonces, mire que según él, sí la ha logrado. Y él lleva 11 años.
2: Sí.
1: O sea, bien por el man.
2: Le voy a contar.
1: Y siendo hombre, que muchos dicen, ay, todos son unos perros.
2: Le voy a contar una historia.
1: A ver.
2: De Ricky Martin y Joan Joseph.
1: ¿Es el novio actual?
2: Era. Era la pareja de Ricky Martin.
1: Bueno, es que no lo tengo referenciado, pero bueno.
2: Ellos terminaron su matrimonio de 6 años de mutuo acuerdo debido a diferencias irreconciliables y al desgaste natural de la convivencia tras la pandemia. Eso pasó hace un rato.
1: Ok.
2: En sus comunicados oficiales, la pareja señaló que la decisión se tomó pensando en el bienestar y la estabilidad de sus hijos. Normal.
1: Muy bien, sí.
2: Fuentes cercanas indicaron que la relación evolucionó hacia una amistad profunda y que la pasión y la intimidad disminuyeron con el tiempo. Se reportó que mantuvieron acuerdos de relación abierta durante una gran parte de su unión, que funcionaron por un tiempo, pero que eventualmente dejaron de ser viables para ambos. Ahí tiene.
1: Sí, llega un punto en que dijeron, venga, vaya usted a las vueltas que quiera con otros, yo con otros, pero seguimos aquí en el mochuzo.
2: Pero no
1: hasta
2: se
1: que
2: me,
1: se cansaron.
2: No se me enamoré, sí, pero como que ahí...
1: No le meta sentimientos.
2: Ahí pasó algo.
1: Entonces de pronto algunos sí encontró sentimientos por otro lado.
2: Dan opciones, chale. Pero pues la verdad, pues si no hay, si se acaba el amor.
1: Bueno, ahí...
2: Y estamos hablando de Ricky Martin, que no es un man nada feo y nada despreciable. No,
1: bonito.
2: Es lindo.
1: Sí.
2: Sí,
1: yo por unos cuantos millones me encariñaría del hombre.
2: ¿Uno se encariña?
1: Sí.
2: Uno le diría, uy, sí, qué rica esa barba que raspa como lija.
1: Qué porquería. Pero bueno, con unos milloncitos de dólares me vendo los ojos y hágale.
2: Ah, eso es Daniel, que come de todo.
1: Hágale de
2: no
1: hambre.
2: No muere de hambre, Danielito.
1: Así es, bueno.
2: Si uno se come un pescado, Daniel, que tiene espinas. ¿Por qué no? Que es pulpito, Daniel.
1: Aunque Ricky Martin ya debe tener callo. Pero
2: uy,
1: bueno,
2: sí, Daniel, sí, tiene sí. Ese ojete lo debe tener, Dios mío, como bolsillo de payaso, Daniel.
1: Ay, bueno.
2: Como que, campeonato
1: que de comercio. Que ya no más, ya dejé así el chistecito, ya, gracias. Ya no más. Bueno, Xavier Piñero, os va al ruedo con este Casa Infiel, un hombre que lleva 11 años con su pareja, tienen 2 hijos, el vigilante. ¿Ella qué es que se dedica, amigo?
2: Trabaja en el sector de la salud.
1: Ah, en el sector de la salud. Uy, y hay mucho médico bonito.
2: Upa.
1: Bueno, muy bien. Xavier Piñeros, la mujer de este hombre que últimamente ha estado indiferente con él, alejada.
2: Tengo miedo.
1: Ya le dice, estoy cansada. ¿Es fiel o es infiel, don Xavier Piñeros?
3: En 11 años registró infiel.
2: ¡Claro!
1: No, se han
2: atinado. Se veía venir, Daniel.
1: Ya.
2: Se veía venir en esas nachas.
1: No celebren, no sean así, que hay 2 chiquitinas por medio que a partir de mañana ya no verán a una familia completa.
2: Una lástima, Daniel.
1: Ya el helado no será de 2 bolas.
2: No, será de 1 bolita nomás.
1: De 1 bolita.
2: Sí, señor.
1: Ya, mamá y el papá, ¿no? Se fue por leche y no volvió.
2: Sí, señor, se fue por...
1: Ya las fotos de la casa las cortarán.
2: Sí, es cierto.
1: Pues no celebren, es triste.
2: Eche gafa que usted no haya quedado muy a la derecha en las fotos, ¿no?
1: No, eso... Amigo, Fernando, hay cachos. Lo engañaron, mi hermano.
0: Pues nada, mirar el asunto por el bienestar de las niñas. Y ser buen papá. Hasta ahora me considero un buen papá.
1: ¿Usted ya con lo que le dice un brujito como es Xavier Piñeros, toma la decisión o usted va a armar la del detective, va a buscar pruebas llamémoslas reales, más no paranormales, porque al final es un brujo que con un análisis ve las cosas.
0: Sí.
1: ¿O usted ya con esto termina su relación?
0: Después de las tres preguntas, empiezo a analizar muchas cosas, pero lo más seguro es que si ya no siente nada, lo más sano es de que lleguemos hasta acá.
1: Es que, uy, es que Pulpo, eso yo creo que duele más que a uno le digan, se me acabó el amor, a te puse los cachos una noche, pero igual te amo.
2: Sí.
1: Pero que a uno le digan, ya no siento nada por ti. Así uno no es infiel.
2: Sí.
1: Uno decir, mira, la verdad es que ya no tengo ganas ni de tocarte.
2: Uy, no, parce.
1: Ya no tengo ganas de invitarte a una comida. Nah. No me dan ganas de llamarte. No me dan ganas de recogerte. Eso, no estoy diciendo que aguantemos los cachos, pero en un panorama que a uno una pareja le dijera, mire, sí, le puse los cachos, y que sé que muchos no perdonamos eso, pero díganle, pues ya. Pero a decirle a uno, ¿sabes qué? Es que ya no siento ni placer, ni ganas de cogerte la mano. Se me acabó el amor.
2: Uy, eso sí que duele.
1: Hacía una canción ochentera. ¿Quién era? Magia era la que cantaba. Se acabó
2: se
1: el amor.
2: Se me acabó el amor. Se fue así nomás. Sí. Canto igualito, Daniel.
1: Muy bonito.
2: Yo le hice los coros a ella en esa época.
1: Muy bonito.
2: En el 2006 le hice los coros
1: pero
2: a
1: eso
2: ella.
1: Pero eso es un tramacazo, Pulpo, que uno le digan, se me acabó el amor.
2: Sí.
1: Y uno se imagina que hay una tercera persona.
2: Siempre.
1: Pero que uno le diga, no, no hay nadie. Simplemente ya no siento nada por ti. Uy, eso es un balazo. Bueno, amigo, tiene derecho a hacer tres preguntas, pero echemos el payasín. ¡A la una! Espérese un momento que esto...
2: Dele stop primero. ¡Yes!
1: Ah, sí. ¡A la una, a las dos y a las tres! ¡Vamos, amigo!
0: Payasín, payasín, yo soy un payasín. Cuidado con los payasos, porque soy un payasín.
2: Muy bien,
1: se la sabe. Ay, hombre, qué tristeza. 11 años, el hombre juicioso, vigilante, sacando a sus chiquitinas adelante. Y la mujer, chao. Oiga, ¿cuántos años es que tiene ella?
0: Ella tiene 40, yo tengo 36.
2: Desde juepucha, vea pues.
1: Ella desde los 29, o sea, toda la década de los 30.
2: Es que esas grandecitas son bien mañosas, le cuento.
1: Aunque la cogió pues chiquita, porque la cogió de 29. ¡Ah, jue madre! Bueno, amigo, pues tiene derecho a sus tres preguntas. ¿Cuál sería la primera para Xavier Piñeros?
0: ¿Con cuántas personas?
1: Uy.
2: Yo le pongo 5, Daniel.
1: O sea, no, yo tantas no, pues hay 3.
2: Yo le pongo 5.
1: Xavier Piñeros, en 11 años de relación, ¿con cuántos hombres engañó esta mujer a este hombre?
0: 2.
1: No.
2: Nos fallaseamos, Daniel.
1: Dos personas. Amigo, ¿hasta el momento podría existir la reconciliación o chao?
0: Por ahora, hasta aquí nos trajo el río.
1: Juepucha. Por ahora. ¿Qué podría hacerla perdonar de pronto? ¿Que le dijeran que solo bebecitos?
0: No, yo creo que me tocaría analizar muy bien las cosas. Uno, porque hay muchas cosas en común, aparte de las niñas, tenemos muchas cosas en común, pero lo más seguro es que esto se vaya al carajo.
1: No, y lo entiendo, y usted habiéndose juicioso 11 años, este manto era sus pecados, Pulpo, de pronto dice, yo también tengo mi guardado, venga, claro. Perdono.
2: Pero si ha sido usted juicioso.
1: Dos personas, amigo. ¿Otra pregunta?
0: La última, la más reciente, ¿hace cuánto?
1: ¿Sabe la última infidelidad cuándo se registra?
0: Ok. Última de cercanía, 3 tiempos, 4 hacia atrás, no en años, estamos hablando de aproximadamente 2-3 meses, aproximadamente, o sea, cercana, última.
1: Amigo, cercana. Hace 3 meses la última.
0: Reciente.
1: 3 meses, ¿qué recuerda que estaba siendo como en el mes de qué? ¿Como de junio, julio, agosto? Sí, como en junio, mayo, junio. Por ahí fue la última vez que lo cachonearon.
2: En el Mundial chino.
1: Mundial, tiene razón, Pulpo. Se la metieron y no fue la selección.
2: Sí, señor.
0: ¿Y cuántas de cama? Bueno, ¿la última fue de cama?
1: Si él quiere saber si la última fue de cama, Xavier.
0: No.
1: No, señor. En este
2: caso, no. Pura mota de Jim Papi.
1: Pues ya, no, ya. Amigo, pues ahí están las tres respuestas.
0: Muchas, muchas gracias.
1: A usted, mi hermano, un abrazo grande, amigo vigilante. Chao, papá.
0: Muchas gracias, chao.
1: Qué triste, usted no tiene corazón, ¿no?
2: De verdad,
1: me duele un poco. Oiga, no, 11 años, Pulpo.
2: Muy triste, Daniel.
1: Si uno a veces se entusa por una relación de 2 meses.
2: Sí, es cierto.
1: O de un fin de semana que uno dice, ay.
2: Ah, tan rico que la pasé.
1: Tan rico, y después uno vuelve a llamar y sistema corroso.
2: Sí.
1: Y uno se entusa.
2: Y uno la ve pasar con el marido y dice, ah, ya entiendo.
1: Ya entendí todo. O uno se mete a Facebook y dice, así fui después de la operación. Y uno, sí. Ay, don Xavier Piñeros.
2: Xavier, le quiero hacer una pregunta.
3: Señor.
2: ¿Qué es esto?
3: Si destruye hogares y demás, como más de uno lo está haciendo aquí, pues entonces vaya por otro lado.
2: Vea, ¿qué es esto? ¿Qué es esto?
3: Como dicen acá.
2: ¿Qué es esto, Xavier? Esto que
1: es que está en TikTok, está mostrando, el pulpo está poniendo la mano como...
2: ¿Qué es esto?
1: Como un huequito, está haciendo como un hueco.
2: ¿Sabe qué es eso, Xavier?
1: ¿Qué es?
2: Un totoro.
1: ¿Un totot qué?
2: Totoro.
1: Sí. Listo, ¿y qué?
2: Hace... Totoro.
1: No, venga, Pulpo. Voy a replantearlo, Andy. Andy, si me estás oyendo, ¿por qué no hacemos un trueque, por favor? Pensé que este movimiento había sido bueno.
2: Movimiento inteligente, Ari.
1: No, me pifié. Tomé la decisión borracho. Ay, el cartel está al aire. Bueno, hay una señorita esperando. Alcanzamos a hacer rapidito este cancifil antes de una pausa.
2: Échale el rapidín encima.
1: André Caley. Ay, mire. Ay. Ah, no, Caile.
2: Porque Caile.
1: André, buenas noches, señorita.
4: Hola, buenas noches, ¿cómo están ustedes?
2: Excelente, ni siquiera regular. Uh-huh.
1: Bien. André, ¿cómo va usted? ¿Cómo va la vida?
4: Bien, sí, señor, aquí trabajando.
1: ¿Le gusta que lo hagamos rápido?
4: Claro, sí.
2: Listo, de una, vea, Daniel.
1: No, muy bien, apúntele de una.
2: Ahí, sígala.
1: Bien. Fechas de nacimiento, André, por favor.
4: Bueno, el mío, 8 de enero, 1995. Y el de la otra persona, 12 de octubre de 1990.
1: Pero un momento, eso de referirse a la otra persona sonó muy despota. Oye, como...
2: ¿usted está bien o está peleada con la otra persona?
1: Porque decir la fecha a la otra persona, uno dice la fecha de mi esposo, de... Espere, que hay la jeta, bru. O de mi novio. Ay, ¿sabe a quién se parece Xavier? Ya les voy a decir con ese sombrero. Entren a TikTok. Oiga, ¿por qué dijo la otra persona, señorita?
2: ¿Está bravita? ¿Está peleada?
4: Sí, estoy peleando con él.
2: ¿Hace cuánto?
4: Desde ayer.
2: Pero están, ¿terminaron o están solo peleados?
4: Terminamos.
2: Ah.
1: ¿Terminaron ayer?
4: Sí, señor.
1: O sea, usted, así es. O sea, usted hoy no tiene novio.
4: No.
1: Pues ya que le gusta rápido, hay que colgar. Chao, porque los casi infieles son para parejas actuales. Mira, le gustaba rápido, fue muy rápido.
2: Claro, eso es de una.
1: Si sí. Ya terminó usted la relación, no tiene por qué averiguar los casinfieles. Casinfieles son solo para parejas actuales. Si usted ya terminó, aquí no le vamos a decir si su exnovio le puso cachos y eso. No, señorita, vuelva con él, dure un tiempito y ahí sí participa.
2: Por eso lo dijo el filósofo Daddy Yankee, lo que pasó, pasó.
1: Exactamente, es para parejas actuales los casinfieles. Y ella ya terminó. Pase la página y chabolín.
2: Bien, pues así vamos.
1: O si regresa con él, le hacemos un casi infiel cuando tenga pareja. Oiga, Xavier, póngase aquí. ¿Por qué se quitó el filtro?
3: No, es que estoy acá. Estoy
1: ah, no,
2: ¿le
1: sí
2: pesa
1: lo tiene?
2: Mucho que le pesa.
1: ¿Sabe
2: mucho
1: a quién se parece con ese sombrero y no es mamándole gallo, sabe?
2: ¿A quién?
1: Porque tiene toda mi admiración ese personaje.
2: ¿A quién?
3: ¿Cuál?
1: Al de Chespirito, a los chifladitos, al alto.
2: Ah,
1: al que era el profesor,
2: sí.
1: Girafales.
2: Ese se llamaba...
1: Dígame, licenciado. Gracias. ¿Que el uno era Chaparrón?
2: Chaparrón Bonaparte.
1: Ese chiquito.
2: El otro era Chaparrón Bonaparte y el otro era...
1: ¿Cómo se llamaba el alto?
2: ¡Ay!
1: Lucas Castañeda. ¿Usted se acuerda de ellos, Xavier? Sí, no, lo estoy
2: vendiendo. Lucas Castañeda.
1: Pero se parece con...
3: ¿A qué te refieres? ¿A quién te refieres?
1: Se parece con el... Al profesor Girafales, pero en la... Ah, bueno, aunque el profesor Girafales también usaba sombrero. Pero...
2: Pero el sombrero era más elegante, pero no era tan, pero, tan campechano.
1: Pero este sombrero, así como el que tienes a ver en TikTok, era el que usaba Lucas, el de los...
3: Además que mantenía de los gafas.
2: El de también los, tenía gafas, sí, señor.
1: Sí, el de
2: también
1: los
2: tenía gafas, eran redonditas. Hoy se acuerda cuando llegaba la vecina a pedirle
1: esa. ¿Quién era esa actriz? Esa era
2: Doña Florinda.
1: ¿Doña Florinda?
2: Sí.
1: ¿Estás seguro?
2: Segurísimo.
1: Sí, Doña Florinda era la que llegaba por una tacita de azúcar.
2: Ay, niño.
1: Doña Barón, una tacita de azúcar.
2: Sí, sí, señor, que se da como crespita.
1: Es que, y él decía, Lucas, es que la gente está diciendo que tú y yo estamos locos, Lucas. Dígame, pues, licenciado.
2: Sí.
1: Licenciado. Muchas gracias.
2: Gracias.
1: Yo creo que no era Doña Florinda.
2: No
1: estoy seguro.
2: Queso, señor, man.
1: Yo creo que no era Doña Florinda.
2: Sí, ya le
1: dice si era Florinda Mesa.
2: Sí, señor, Doña Florinda.
1: ¿Sí la de la tacita de azúcar?
2: Claro.
1: Yo, porque tengo como en la mente otra señora.
2: No.
1: ¿Sí?
2: No, claro que sí. Espera y verá, tengo los personajes.
1: Muy bien. ¿Mm? Bueno, entonces ahí está don Xavier Piñeros, alias Lucas, el de los chifladitos.
2: Sí.
1: Muy bien.
2: Sí, era caro.
1: Y don Florinal, esa también era la chimolturfia en los cajitos.
2: La chimolturfia, sí, señor.
1: Sí, o no, sí, que señor. Era la esposa de... Pues del chavito, del cajito.
2: Sí, sí, señor.
1: Eso los es cajitos. Verdad, qué grande Roberto Gómez Bolaños.
2: Sí, señor.
1: Muy bien, ¿dirección?
2: Enrique Segoviano.
1: Ya volvemos.
2: Tres Palacios.
1: Qué pendejo. Ya volvemos con más del cartel. Hay casa infieles en cantidades. Ya va a jugar James en el Campín.
2: No sé si así se dice. James.
1: ¿Será que entra de titular? Me van contando en el chat, por favor. Aunque tengo unas ganas de poner el partido aquí en 100 pulgadas de televisor que me mandó Challenger. Muchas gracias.
2: Y se ve una
1: para ver a James en su inicio con el Club Atlético Nacional.
2: Ahí le voy a poner la foto, vea.
1: ¿De quién? ¿De Florinda Mesa? Ahí está la foto. Ahí está Xavier Piñeros con el sombrero. Muy bien. Bueno, ya vamos con más del cartel en el chat de TikTok. Escríbame quién quiere un casa infiel. Abrigo su pareja, le pone los cachos y ya mismo le voy a ayudar.
2: Diga que se haya muerto.
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1: Aquí estamos en el cartel. Regresamos para una hora más en esta noche. Ya pasamos una hora de Casi Infieles. Me dio pesar con el vigilante que llamó a averiguar por su esposa, con la que lleva 11 años, tenía dos hijas y le salió infiel.
17: Pobrecito.
1: Qué tristeza. Oiga, ¿y qué cómo se dice? Volver a dar una
17: rectificar,
1: información.
17: Rectificar, Daniel. Sí,
1: Pulpo es una bestia. Yo feliz, dice que va a ver a Nacional. El Pulpo me dijo que es que juegan ahorita y juegan
17: pero
1: en
17: si
1: mañana.
17: Pero si quiere le pongo la repetición, Daniel, del partido de la semana pasada.
1: Juegan es mañana, Nacional Inter en el Campín.
17: A las 8:20.
1: Me dicen que hoy es el banderazo, que es cuando van al hotel y todo, seguramente a recibir a James Rodríguez. Pero mañana, y me informan acá, es que la boletería agotada.
17: Buenísimo, ¿no?
1: Bueno,
17: pues esas para el Inter, esas entradas para el
1: claro,
17: Inter.
1: Claro,
17: ¿no?
1: Pero es que lo que le digo, esos jugadores le funcionan al fútbol colombiano, porque la gente quiere llenar el estadio para ir a ver a James, partido. Entonces ahí está
17: James.
1: Ahí está la muestra que James vende boletería. Y si es verdad que mañana ya la boletería está agotada, pues de una.
17: Cosa de loco, sola.
1: Mire, Bastián, por preguntar por Andy, lo silenciamos la noche de hoy. Ya no más, que Andy, ¿qué pasó? Andy está en la Mega Bogotá desde la mañana 4 de la tarde.
17: Ya lleva más de dos años.
1: Como disc jockey.
17: Va para dos años.
1: Ya el cartel le pasamos la guillotina.
17: Sí, señor, se le peluqueó.
1: Ya no más, si no sabe, si vuelven a preguntar, ay, es que Andy es mejor, es que Andy hace falta, dame un hijo. Pues vaya, hágale un hijo de 10 a 4 en la Mega Bogotá, que ya está.
17: Sin problema.
1: Sin problema. Sí, a chillar a otra parte. Laguna ya es papá, es abuelo, eso.
13: No, esta gente.
1: Sí, Laguna ya usa blazer y zapato, ya no más. Ya el que siga jodiendo con los demás, ya puro bloqueo.
17: Sí, paran con bloqueo, Danielito.
1: Sí, paila, silenciados, pa'l carajo los mandamos. Aquí no vengan a lamentarse ni a llorar. Para eso está el cementerio. Bueno, muy bien. Bueno, vamos a seguir con los cazainfieles. A ver si por lo menos hoy tenemos algún fiel, Pulpo, qué cantidad de infieles en
17: el mundo. Vea que ayer fue muy curioso, Dani, que tuvimos infieles a primera hora y fieles a segunda hora.
1: Tiene razón, sí, señor. Vamos a saludar aquí a Ojitos, Ojitos con las buenas noches.
18: Ojitos, chiquitico. Hola, ¿cómo estás?
1: Deje oír, Pulpo, no va a empezar chistes.
18: Ay, ¿me están escuchando bien, chicos?
1: Sí, señorita, que el chiste, el tercer ojo, eso, no los acepto. ¿Cómo está, Ojitos?
18: Bien.
1: ¿Y por qué Ojitos? ¿Tiene ojitos muy lindos?
18: Yo creo que sí, son verdes.
1: Cámara.
17: Sí, eso cámara. No venga acá, son verdes. No, no muestre.
18: No, porque estoy en el trabajo, estoy escapada.
1: Ah, ¿y en qué trabaja? ¿Qué hace en la vida?
18: En un call center.
1: Ay, con razón, uno en línea 3 horas, tiririririririri, y por ahí al que lo atiende uno nunca es infiel. No. Uy, oiga, venga, una preguntita, señorita call center. Ustedes a veces de aposta lo dejan a uno esperando harto tiempo de mugres que tienen de mal genio o se ríen y lo dejan ahí esperando y echan chisme con el de al lado.
18: La verdad. Sí.
1: Uy, no sean así. Uy. Uy, Pulpo, eso sí es rabia. Señor, mire, es que llamó tal cosa. Sí, un momento. Le ponen musiquita y empieza a pasar el tiempo y después digo, entonces, señor, ya estamos revisando su caso, ya vuelvo con usted. Uh-huh. Uy, eso da una... ¿Y qué me dice cuando se corta la llamada?
17: Baila.
1: ¿Y no vuelven a llamar?
17: No. ¿Qué le tocó a usted volver a empezar el proceso
1: no,
17: con otro agente?
1: Maldita sea. Pero mire, ella acepta que sí lo hacen, o sea, lo dejan a uno esperando en línea y echan chisme.
17: Claro.
1: Oiga, pero sus superiores no los regañan si los ven en esas como... Oiga, venga, ¿y por qué lo tienen esperando y usted no está haciendo nada?
18: No, porque tenemos cierto tiempo para...
1: ¿Para una llamada?
18: Sí.
1: Oye, ¿y para usted no es mejor atender más llamadas? ¿No la felita más el jefe diciendo, uy, Ojitos, hoy atendiste, no sé, 20 personas y no 10? ¿Eso no le da a usted mayor como...
17: Eficiencia
1: y que su jefe la felicite a mayor cantidad de gente atendida?
18: No, sí, claro, pero tengo ahí unas duditas.
1: No entendí, ¿cómo así que tiene unas dudas?
18: O sea... Digamos, ya en el día hice lo que tenía que hacer, o sea, ya cumplí mi meta, ¿sí? Entonces, por eso ahorita estoy escapada.
1: Oye, usted le pone en meta a tantas personas.
18: Ajá.
1: ¿Pero a usted le toca ofrecer algo o la llaman a usted a que arregle
18: cosas?
1: Hacer
18: ventas.
1: Uy, ventas.
17: Eso es lo más tenaz.
1: Oiga, qué chicharrón. ¿Y cuánto, o sea, la meta es, venga, la meta es por personas a las que usted llame a ofrecer o personas que le compraron?
18: No, que ya compraron.
1: ¿Y cuánto es la meta diaria? ¿Cuánta gente?
18: Digamos, en la semana son 50. Upa. Entonces yo diarias estoy haciendo, ¿qué? Por ahí unas 10, a veces 6.
1: Hijo de...
18: ¿Y a usted? Todo para llegar a la semana con 50.
1: ¿Y a usted le dan comisión sobre esas ventas?
18: Sí.
1: Por eso, entonces, ¿para qué uno dejar a alguien esperando? Entre más venda, mucho mejor. O sea, puede que la meta sea 50.
18: Hay personas que son muy cansonas, la verdad.
1: Y si usted vende 100, pues más. Yo pensé que no le daban comisión, entonces ya cumplí mis 50, fríganse. Bueno.
17: Chao.
1: ¿Por cada persona usted gana también dinero?
18: No, pues sí ganamos cierta parte de comisión, pero pues no es tanta como para uno decir, venga y no lo dejamos en línea.
1: Por ejemplo, de la venta, ¿qué porcentaje le dan?
18: Un 10%.
1: Pues entonces es harto. Claro. ¿Lo que vende qué vale?
18: Pues, haz de cuenta algo así como planes en México.
1: Por eso, pero ¿cuánto vale en promedio lo que usted ofrece? ¿Cuánto puede valer?
18: El más barato vale 70 mil pesos colombianos.
17: Claro, son 7 lucas.
1: Son 7 lucas, o sea, ¿cuál es que lo que vende?
17: 70 mil pesos diarios y vende 10.
1: ¿Qué es lo que le toca?
17: Claro.
1: Claro, y usted multiplica, son 350 a la semana.
18: Pues a la
1: y
18: semana
1: eso al mes
18: son
1: le da...
18: 50.
1: Por eso, pero si usted hace cuentas, póngale un promedio de 10 mil pesitos que le den por persona de comisión.
17: Uh-huh.
1: Usted a la semana se hace... 500 lucas de comisión. Al mes son 2 millones de comisión más su salario básico. Pero si usted no hiciera 50, sino hiciera 100, sí, entonces se va a ganar 4 palos de comisiones al mes.
18: Sí.
1: Por eso, entonces, no deje a la gente esperando. Hágale,
18: pero
1: camello.
18: No, que es a veces cuando se deja esperando, no siempre.
1: Es billete, es billete. Bueno, mujer. Bueno, entonces, ojitos vendiendo planes. ¿Cuánto lleva con su pareja, ojitos?
18: Llevamos 7 años.
1: 7 años, upa. ¿En sí. qué fecha nació, ojitos?
18: El 6 de septiembre de 1999.
1: Muy bien. ¿Y su pareja?
18: El 18 de abril de 1999.
1: Ok, del mismo año. Sí. 7 años junticos. ¿Y él a qué se dedica? ¿Trabaja también vendiendo?
18: Él ahorita está trabajando en el SITP.
1: Ah, ok. ¿Y sí. es conductor?
18: Sí, señor.
1: Ah, bueno. ¿Y la lleva a pasear y gratis? ¿Tiene usted tarjetica gratis o no? ¿O no le dan eso?
18: No. No.
1: ¿Y se la monta por el tubo? Pues por el... Ay, pues, ay, el ampón no, que se rió atrás, al segundo, por atrás.
13: ¡Ay, qué rico! ¿Pero el tubo de cuánta pulgada, mi amor?
18: Ay, si no te puedes.
13: Ay, pero así con las falanges lo puede mirar como una, bueno, dos, tres falanges.
1: Bueno, o sea, no la pasa por el tubo por delante, sino por detrás.
13: Vea, por la
18: pasa
13: estapada.
18: Pasa por detrás.
1: Muy bien, Danielito. Oiga, pero él no le regalan de verdad por traer el STP tarjeticas con viajes o algo para que le regale a usted, ¿no?
18: No, es a ellos. Más que todo a ellos. Ah. O sea, ellos no pagan.
1: ¿Y usted, usted lo ha acompañado a hacer alguna ruta?
18: No, la verdad me da prisa.
1: Uy, no, pero no sea así, el hombre trabajando y usted no lo acompaña. Pero podría sentarse ahí en la sillita de atrás de él.
18: Sí, pero ahí no me aprecio.
1: Y la va consintiendo ahí la nalga con el piecito y todo, ¿no?
13: Claro, rico.
1: Le va hablando al oído. Cada vez que frena me imagino como si me lo... ¡Ole, no!
13: Daniel, pero usted, ¿por qué ahora tiene que estar pensando en esas cosas?
1: No,
13: yo sé que
1: porque,
13: usted en este momento se encuentra...
1: Porque es que pienso en el pobre conductor del SITP que le toca muy duro y que mejor que llevar a la novicita atrás diciéndole cositas ricas al oído. Sería bueno.
13: Y no, Daniel se desconcentra y termina por allá en una loma abajo.
1: Oiga, ¿y han hecho cositas en algún bus, no?
18: No.
1: Pero,
18: no,
1: se,
18: pero no porque se tiene más cámara que quién sabe qué.
1: Por eso más rico. Bueno, no mentiras.
13: Pues
1: mañana
13: después,
1: vuelve famosa.
13: Piden el video y lo venden.
1: mañana el call center eso lleno de admiradores comprándole los viajes. Bueno, mujer, entonces, juiciosa, 7 años, ¿tienen hijos?
18: Sí.
1: ¿Y por qué lo hice así como triste, como, sí?
18: Pues porque ahorita estoy embarazada.
1: ¡Uy! ¡Ay! Pero venga, ¿cuántos hijos tienen contando el de la barriguita?
18: No, este es el primero.
1: ¡Ah!
13: Ay,
1: se
13: cuajó.
1: Va a estrenar como mamá.
13: ¡Uy, qué dolor!
1: ¡Qué bonito! Y qué 7 años. ¿Viven juntos, sí?
18: Sí.
1: Oiga, ¿y por qué está como desmotivada? ¿Tiene dudas que sea de él o por qué la situación?
18: No, solamente que es que el tema de la infidelidad es que él ya me ha sido infiel.
13: ¿Tiene dudas que sea suyo?
1: ¡Ah!
18: Entonces,
1: el hombre ya fue perruncho.
13: Con el tubo.
18: Sí, sí. Con el de atrás, no. Sí.
1: Oiga, pero espere, mujer, venga. ¿Cuántas veces el hombre la ha engañado a usted?
18: Como que unas 3 veces. Lo que pasa es que él y yo terminamos por un tiempo y yo me fui fuera del país y yo me fui a vivir a Australia a estudiar inglés. Entonces nos dimos un tiempo.
13: Pero eso no. Pero, ¿y ahí tuvo relación él?
1: Pero en ese tiempo no es infidelidad.
18: No, en ese tiempo él estuvo ahí súper entusado, eso mejor dicho, fue re tóxico y demás.
1: Ah, ok, pero
18: por eso yo me fui.
1: Pero los cachos de él fueron mientras eran pareja.
18: Claramente.
1: Porque si no, no harían cacho.
18: Sí, porque pues yo obviamente también realicé pues mi vida allá. O sea, sí, salí, viajé, o sea...
1: ¿Tuvo novio allá en Australia?
18: No.
1: ¿No tuvo?
18: No me gustan los australianos.
1: ¿Pero tuvo allá parejita colombiana o algo?
18: No, solamente amigos y ya.
1: ¿Cuánto duró por fuera?
18: 2 años.
13: Uy, un tiempo, Daniel.
1: 2 años.
13: ¿Y nada de nada por allá con ninguno?
18: No, lo que pasa es que...
1: No probó culebra.
18: Va a sonar como muy morrunga, no, o como lo quieran.
1: Allá son grandes,
13: no.
1: Dicen.
13: Allá las culebras son grandes, claro. Eso es Jurassic Park, no crean.
1: Sí, allá dicen que todo es grande.
13: Sí, eso es cierto, allá migra mucho africano también.
1: Pero bueno, no hizo nada en 2 años, pero bueno, mujer. Venga, ¿cuánto duraron juntos hasta que usted se enteró de la infidelidad?
18: 4 años.
1: Y
18: luego
1: ahí...
18: terminamos 2 y luego volvimos.
1: O sea que llevan 1 año desde que volvieron.
18: Uh-huh.
1: O sea que realmente llevan 5 años y quedáramos los 2 de usted en Australia.
18: Exactamente.
1: Ok, entonces, ojo de Xavier con esas sumas, porque es que Xavier ahorita se pierde. Xavier, duraron 4 años juntos, luego volvieron a los 2 años y llevan 1 año en la actualidad.
19: Sí, ni quinto ni sexto año vale la pena.
1: Exactamente. Venga, mujer, una preguntita. Usted dice que se enteró de 3 infidelidades, o sea, de 3 mujeres. Uh-huh. ¿Por qué él le confesó o usted cómo se enteró de las 3?
18: Porque me las olí, porque yo soy re tóxica.
1: Usted, bueno, me gusta su sinceridad, usted es re tóxica. No tóxica, sí, sino le metió el rey. Re sí, tóxica. Rey. Pero bueno, al ser re tóxica, ¿cómo se enteró? ¿Lo esculcó, lo persiguió, le contrató detective?
18: Le hizo la prueba.
1: Le miró el celular. ¿Y en esa sola espiada le pilló a las 3 mujeres o se lo miraba cada rato iba pescando infidelidades? Se fue. Ay, no.
17: Pero como
1: no,
17: así.
1: No, ojitos, ¿cómo nos deja así iniciados?
17: Pero bueno, por lo menos tenemos los datos, Dani.
1: Mande solicitud, ojitos. No, espere que me quedé con las ganas porque ella decía que era no tóxica, re tóxica. Entonces yo quiero escribir el chat, mande solicitud, ojitos, no me dejar así. Porque ¿sabe qué le me faltó preguntarle, Pulpo?
17: ¿Qué?
1: ¿Por qué lo perdonó? O sea, ya vuelve a Australia. Primero saber si volvió por él. O se devolvió porque ya se mamó de Australia y dijo, para Colombia, y el man volvió a conquistarla.
17: Sí.
1: Pero porque ella cedió, o sea.
17: No nos deje así, señora.
1: Porque dijo que por lo menos 3 personas le pilló. Ahora, imagínese las cuántas veces la hizo. Y le quería preguntar, pues si sabe que es tan infiel el man, ¿a qué nos llama? Pero yo quería, la pregunta es, ¿por qué volvió con él? Además, ahora embarazada.
17: Imagínese.
1: Pero ella lo dijo como con ganas de no haber querido quedar embarazada. Ay, porque vio que dijo, estoy embarazada. O sea, sí. No dijo, estoy esperando un bebé.
17: Estoy embarazada.
1: Yo creo que no estaba planeado. Además que fue muy reciente de que volvieron, porque probable que tenga unos mesecitos. Ay, jue madre, o sea. Y ahora se embaló con el man que la engañó durante los primeros 4 años.
17: Sí, sa.
1: Pero mi pregunta sería, ¿por qué volvió con él?
17: No, man.
1: O sea, si se enteró de 3 y eso que fue las que ella vio, debe ser por lo menos con 6, 7.
17: Pero yo creo, Dani, que eso radica a cuando la ausencia de ella y toda la vaina, el man, yo creo que se despelucó ahí, su despecho no era tan despecho.
1: No, porque es que no vale el tiempo, esas 3 fueron dentro de la relación.
17: ¿A qué me refiero? Es que el hombre empezó a perrear ahí, a volverse caspa, y se le quedó gustando.
1: No, porque yo no creo que las infidelidades hayan sido este año.
17: Ay, yo no sé, Daniel.
1: Que fueron al... No, ¿por qué? Obviamente ella, no, es que estamos, todavía Xavier no ha hablado, ella está diciendo las infidelidades de ella que fueron antes.
17: Sí, sí, sí, sí.
1: De irse. Dios Entonces mío. No es el despecho. No, ella dijo, le pillé con tantas vías y me largué a Australia.
17: No, pero sí es, pero, o sea, yo sí digo algo, si le pilló tanta vieja y tanto cacho.
1: ¿Para qué volvió? Lo que le quería preguntar, ¿no? Que se
17: y
1: fue.
17: En vez de quedarse por allá, conseguirse algunos inglés por allá. Que
1: no, o así mucho, volviera a hacer su vida acá, pero ¿para qué con el man que tanto la engañó?
17: Estamos pendejos.
1: Mínimo la pilló el jefe y la desconectaron, es que estaba trabajando. Pero bueno, sí, ya está oyendo, como dice usted, tío Datos, venga Xavier. En los primeros en los primeros cuatro años, ojo a la pregunta, en los primeros 4 años...
19: Ya dijo que 3.
1: A ver, Xavier, le expliqué muy bien, papito, es que usted no pone atención. 4 años duraron primero,
19: se separaron
1: 2,
19: y después de un año.
1: ¿Con cuántas personas en esos primeros 4 años, Xavi?
19: En los primeros 4 años, 3, 4, 5 personas, 2 más. Aparte de los
1: o sea, ella se enteró de 3, pero fueron 5.
19: Sí, señor.
1: Oiga, Xavi, ¿y en el último año con cuántas?
19: En el último año, pues sabes que aquí hay una situación que se está registrando, algo reciente o actual, ¿saben?
1: Ah, o sea, una persona, pero en la actualidad.
19: Sí.
1: O sea, como una mocita.
19: No directamente mocita, porque tendría un poquito más como de profundidad la situación. No es algo muy, muy reciente. No sé, digámosle un mes, días para acá, en donde este personaje está como en ese sumo cortejo.
1: Pero ya engañó, pero ya.
19: Exactamente no.
17: ¿Ya vieron picos?
1: Pero ya engañó, ya hubo infidelidad.
17: ¿Picos o alardeo sexual?
19: Está muy reciente, ¿sabes? Tal vez por ella de pronto fue la llamada. El último año para acá, una, y es totalmente reciente.
1: Ah, o sea, está volviendo a ver cachos. Ay, jue madre, don Xavier Piñeros. Pobre mujer, mire, es que el jefe me llamó, venga, la volvemos a subir. Ojitos, venga, conéctese. Conéctese, ojitos, ahí le mandé la solicitud, ahí acabo de leer, que el jefe me llamó, dice ahí.
17: Caray, carachas, bueno, vamos.
1: Pero, ojitos,
17: vamos.
1: Venga, acepta. Me faltan preguntas, suba, porfa.
17: No nos dejes en esta inopia, por Dios, cosa tan terrible.
1: Ahora, ella va a ser mamá de ese chiquitín y él ya engañándola otra vez. Pero es que si el man la payaseó tanto y lo perdonó, el man dirá, va a volver a perdonarme. Y ahora que tenemos un hijo en común, con mayor razón.
17: Huepucha.
1: Ahí la embarrojitos un poquitico. Pero bueno, el chiquitín no tiene la culpa. La culpa la tiene usted de haber vuelto con él. De haberle creído la labia. ¿No? Y ahí, y ya le hizo un hijo. Vamos a ver si ojitos se vuelve a conectar. O mañana sí. La culpa no es del chiquitín. La culpa es ni del man. El man muy avispado. Seguramente ya volvió. El man volvió a caerle, a hablarle, lo que sea, y ella volvió a las manos de él. E inclusive, Pulpo, están viviendo juntos.
17: Imagínese.
1: O sea, yo hubiera llegado a decir, mire, usted me cachoneó, venga, intentemos, salgamos a ver qué pasa. De pronto uno dice, estamos saliendo a ver si el man sí cambió, sí. Si le dolió que me haya ido el país, pero no, viviendo, y ahora embarazada.
17: Claro.
1: Se hizo todo mal.
17: Qué embale.
1: Y ahora la están cachoneando, ojitos.
17: No.
1: Muy bien, ahí está la historia. Qué casa infiel nos tocó, ¿ah? Ojitos, si se vuelve a conectar... Queremos que nos cuente por qué volvió con él.
17: Si no, nos dejen esta inopia, por Dios.
1: ¿Por qué volvió con él? Muy bien, vamos a hacer más casa infieles. Dice Sebastián, y lo peor no es para nada fea, es divina.
17: Uy, pero cálmese, bueno, señor.
1: Manténgale el hijo, vaya, bien pueda.
17: Bien pueda, papi.
1: Vamos a ver, el que escriba necesita un casa infiel en el chat de TikTok, le vamos a ayudar. Vamos a ver. Ricardo dice casa infiel desde Cúcuta.
17: Grande.
1: Cúcuta es grande en los casa infieles.
17: Oiga, Dani, ¿sabe qué película, qué serie me estaba viendo yo?
1: ¿Cuál?
17: Una que se llama Polígamo.
1: Ah, de unos afrodescendientes.
17: Sí, señor.
1: No la he visto, la vi por ahí anunciada.
17: Uy, Dani.
1: ¿Buena?
17: Le cuento yo.
1: Ayer compré fue la película que me dijo. No la he visto.
17: Pero ¿no la ha visto? ¿Ahí tiene para verla?
1: Sí.
17: Hágale.
1: Muy bien. Ricardo, buenas noches.
20: ¿Qué más, Dani?
1: ¿Todo bien o no, señor?
20: Todo bien.
1: ¿Cuánto lleva con su pareja?
20: 10 meses.
1: ¿Fechas de nacimiento?
20: 12 de enero del 92 ella, 15 de febrero del 95 yo.
1: ¿Puede apagar su ventilador? Le agradecería.
20: Listo,
1: apáguelo para que no suene metido en un huracán.
20: Va.
1: ¿Listo? ¿Ya lo apagó? ¿Listo? Eso, papá, listo. Bueno, muy bien. Bueno, señor. ¿Por qué cree que lo cachonean, viejo Ricardo?
20: No sé, le noto actitudes raras, le baja el brillo de la pantalla. Opa. Todo eso, entonces cuando pues estamos cerca.
17: De pronto tiene una molestia, le salió una molestia en los ojos. ¿Usted qué sabe?
1: A ver, cuéntenos detallado, papá. Métale lujos porque si no, así también acabamos esto.
20: No, pues... todo bien al inicio y de un momento a otro empezó como la desconfianza, como a ocultar las cosas, como...
1: O sea, el celular.
20: Sí.
1: La culpa es del celular.
20: Y pues salía del trabajo y como que, ay, ya voy para la casa, pero ay, no, pero es que voy con una amiga primero a visitarla y así, entonces, como raro.
1: Oiga, se me cambió el gorro.
17: ¿Qué pasó? ¿Qué
1: ahora tengo ahora? Un gorro como payaso largo.
17: Está bueno, pero está bueno.
1: Era el de llama y me lo cambiaron.
17: No, pero está bueno.
1: O sea, la desconfianza por el celular. Llevan 10 meses. Oye, ¿por qué no termina eso si apenas 10 meses acaba y busca la felicidad nuevo? ¿O qué pasa? ¿Por qué está tan ahí, tan llevado?
20: Porque eso empezó hace 5 años y como que este año fue que la vaina se dio.
1: ¿Pero antes tenían cuentico?
20: No, iniciamos hablando y después... Nos separamos un tiempo y ya, volvimos es como el año pasado a hablar en noviembre.
1: Muy bien, Xavier, ¿fiel o infiel la mujer de Ricardo, por favor, en estos 10 meses?
21: Bueno, es fiel, Daniel.
17: ¡Ay, vea! Yeah. ¡Bravo!
1: ¡Bravo, fiel, bravo! ¡Salió fiel, bravo!
20: Todavía existen.
1: Bravo, sí, ve, y ustedes confiando, vaya.
17: Pero no por mucho tiempo.
1: Vaya, gástele pastelito de garbanzo. Se,
20: no, le tenía el regalo de amor y amistad, unos topitos con esmeralda que le mandé a hacer, pero ya se lo ganó.
1: Upa, ah. ¿Y a cómo el topo con esmeralda? ¿Pero esmeralda buena o chimba?
17: ¿O de culo?
20: No, chimba, 3 milímetros, 780.
17: 3 milímetros, 780, es grande.
1: Yo eso no sé. ¿Cuánto le costaron? ¿780?
20: Sí, de 3 milímetros son, claro sí, está.
1: Uy, eso vale plata. Sí. Es que yo nunca compro esmeralda. No, a mí no es que me guste. ¿No? No.
17: Es divertida. Es, y hay unas...
1: Va a incrustar una en un diente.
17: Así como Diomedes, pero sí, Diomedes sí, era sí, diamante, sí. ¿No?
20: Diomedes pero es diamante, que ¿no? Depende del quilate. Para los dientes he recomendado un quilate, pues no tan bajito, porque sabes que no tiene tanto aseo 100% a toda hora, ¿sí?
1: Ah, ¿ya cómo la del diente? ¿Cuánto puedo conseguir una para el diente?
20: No, pues ahí sí ya depende. Póngale entre 400, 700.
1: No, con esta inseguridad me dejan mueco en Bogotá.
17: Daniel, lo cogen y...
0: Venga, a ver el diente.
1: Me arrancan el diente con un alicate.
17: Con la lengua.
1: Bueno, Ricardo, disfrute y me le da el regalito, me le da la esmeralda, los topitos.
20: Listo, viejo Dani, saludos.
1: Vale, papá, disfrute, la buena, chao. Chao, Cúcuta, mire, Cúcuta grande, salió fiel. Grande que iba Cúcuta. Vamos a mandar a poner esmeralda en los dientes, pulpo.
17: Sí.
1: Ya está una edad que me quiero volver así como un lobo.
17: Loquillo.
1: Un loquillo, esmeralda así, y me río así como esos reggaetoneros.
17: Sí.
1: Que les alumbran los, como Fade es el que usa así los dientes así.
17: Fade y el J Balvin.
1: Balvin.
17: Esos dos.
1: Eso, vamos a mandar a poner la jeta así que alumbre.
17: Sí, que alumbre.
1: Que diga mamacita y se me alumbre.
17: Se pone así, la jeta. Así, se pone circonio en unos así.
1: Y que hago alumbre. El cartel así alumbrando.
17: O sea, lo loco, y se compra ahí el blin blin ese que se ponen también.
1: Sí. Muy bien, la esmeralda entonces se cotiza... Uy, unos topitos.
17: ¿Alto?
1: Sí, es que eso es caro, ¿no? La esmeralda le gusta mucho al extranjero, ¿sabe?
17: Sí,
1: por eso
17: claro.
1: Hay mucho local de esmeralda, sobre todo en hoteles, en el aeropuerto.
17: Sí.
1: En Cartagena,
17: sí,
1: que a muchos extranjeros... A los extranjeros les gusta mucho la esmeralda. Sí, a mí nunca me ha gustado. Me parece lobo.
17: ¿Sí, le parece lobo?
1: Me parece como, pues, así ya grandes, esas verdes así.
17: Ah, no, pues...
1: Chiquitos son bonitos.
17: Sí, la sí, normal, de los normal. Anillos y eso.
1: El
17: sí,
1: anillito, sí. Pero ya cuando usan esas esmeraldas grandes...
17: Sí, eso no.
1: Uy, no, tampoco. Eso tan llamativo, eso no.
17: Uy, sí, no.
1: Sí, no. No, al chiquito, al topito me parece bonito.
17: A mí me gusta, sí, me gusta el chiquito también.
1: El chiquito es rico.
17: Sí, rico.
1: Y lindo.
17: Sí.
1: Y si vale, más, y si vale 700 y pico es porque está bueno.
17: Se ve más cuco.
1: Sí. Aquí en Bogotá está el famoso, la famosa plazoleta de los esmeralderos.
17: Sí.
1: Es ahí en la Universidad del Rosario.
17: Ajá.
1: Ahí hay una plazoleta fuera de la universidad. Y ahí se paran los que venden las esmeraldas. Y uno los ve ahí en el día.
17: Uh-huh.
1: Y son viéndolas con unos lupitas.
17: Sí,
1: y
17: porque eso tiene como un
1: todo
17: rayito.
1: Todo para
17: una
1: ver
17: cosa,
1: el quilate sí. Y la negociación.
17: Sí.
1: Ahí ese
17: centro. Yo ahí en el centro mandé a hacer el anillo, el de Tales.
1: Sí, ¿usted lo hizo ahí con esmeraldita o
17: sí,
1: qué le metió diamante?
17: No, esmeraldita y unas incrustaciones de unos diamanticos.
1: Uy, no, pero ya está muy lobo, pulpo, diamante más esmeralda.
17: Pero no grandote, no chiquito, sino chiquito.
1: Pulpo está
17: bonito.
1: Facturando, o sea, diamante, ese es el de compromiso.
17: El de compromiso.
1: Y como no se va a casar, entonces por él le metió toda la plata al de compromiso, que es más mañoso.
17: No.
1: ¿Y si termina lo pide vuelta? Sí, me lo regala,
17: no,
1: regálemelo.
17: Yo, no, sí, está sin marcar, de hecho. Yo no marqué.
1: Porque hay gente que le pone nombrecito
17: sí,
1: de
17: bobo, le pone fecha y esas vainas.
1: ¿Y usted, entonces, el suyo, el que usted compró, tiene anillo y diamante alrededor?
17: Sí, alrededorcito.
1: Y el pulpo, eso yo
17: sé. Y o sea, son chiquitos, no son diamantes chiquitos.
1: Hubiera
17: y...
1: hecho la de Homero, un anillo de cebolla bien romántico ahí en un McDonald's, una vaina de incrustado.
17: Y eso sí, yo puse condición también, Danito. Yo dije.
1: Oye, ¿la mujer le dan a uno anillo cuando no se compromete?
17: No, le dan reloj.
1: No jodas, ¿en
17: sí,
1: serio?
17: Sí.
1: ¿Le dan un reloj?
17: Sí, pero un reloj. 10 de 10.
1: Yo me comprometí como 17 veces y nunca me han dado nada.
17: Sí, Daniel, un reloj. Cuando la mujer.
1: Yo con todos los anillos que he puesto ya podría hacer un paquete de rosquita. donde vuelvan los anillos, compro un paquetico y rosquitas. No mentiras, pero como que al hombre le dan reloj. Yo
17: sí,
1: nunca había oído eso.
17: Sí, le verás, es una tradición.
1: O sea, usted pone el anillo. Ay, ¿te quieres casar conmigo? Ya. Listo, sí.
17: Sí.
1: ¿Y ella, el reloj se lo da a los días?
17: Sí, le puede dar el reloj también.
1: ¿Un reloj?
17: Sí, esa es una manera de comprometerse, el reloj marcado y todo.
1: ¿Y ella le dio?
17: ¿Por dónde?
1: ¿Le dio el reloj?
17: No.
1: ¿No le ha dado nada?
17: No,
1: si estás oyendo, falta el reloj.
17: Estoy esperando mi reloj, Crespo.
1: No, yo nunca.
17: Pero no, yo sí puse una condición. Yo no voy a usar anillo. No me gusta.
1: ¿Cuando se case?
17: Sí, no me gusta.
1: Uy, pura mañana de DJ de whiskería.
17: No,
1: claro, mucho
17: no.
1: Perro. Ay, no, es que no me gusta. Claro, espera su show de DJ sin anillo.
17: Falso, ¿no?
1: Mugre.
17: Ay, no,
1: perro
17: no
1: canequero,
17: problema.
1: Sí, uy.
17: No, yo no tengo problema.
1: Pura excusa
17: eso.
1: De
17: pero
1: no.
17: Mire, le digo una cosa.
1: Pura excusa, eso es pura excusa de perro.
17: Le
1: ay, no,
17: cosa,
1: a mí el anillo, nunca uso anillos ni me voy a poner. Claro,
17: cuando
1: porque
17: yo...
1: espanta. Yo lo he visto en las fiestas. Espanta la que viene. Ah, por esa canción.
17: Pero mostrando las teclas.
1: Sí, la vamos a seguir. Uy, ¿cómo oprimes esos botones? Sí,
17: ya pulpo. Entiendo todo cómo aprendiste a utilizar
1: claro.
17: Y a darle fuerza a esos botones.
1: Obvio, y sin anillo. Uy, pulpo mañoso.
17: No, yo sí fui muy claro. Yo le dije, a mí no me gustan los anillos. Yo no me pongo anillo. Y ahí creo que sí, no sé.
1: Ay, mañas del pulpo. Pero
17: no, no, son mañas, Daniel, eso no son.
1: Son mañas, son mañas. Ya usted entra a decirle que no se va a poner yo. Oiga, pues yo no sabía que la mujer. Venga, yo voy a preguntarle, es que usted no le creo nada.
17: Pregúntele.
1: Voy a preguntarle a la IA.
17: Sí.
1: Las mujeres que le dan a uno de compromiso. Uh-huh. De compromiso, vamos a leer. Eso del reloj, yo no lo había oído.
17: Sí, yo ese lo leí.
1: Tampoco. Tradicionalmente es el hombre quien le entrega un anillo de compromiso a la mujer para pedirle matrimonio.
17: Ajá.
1: Aunque hoy en día algunas mujeres también toman la iniciativa de proponer y dar un anillo a su pareja en señal de igualdad.
17: Uh-huh.
1: La tradición clásica, el hombre compra y entrega el anillo a la mujer como símbolo de la intención de casarse.
17: Uh-huh.
1: El rol activo de la mujer cada vez más común es una mujer decide propiamente le da un anillo.
17: Uh-huh.
1: No, en ningún lado dice el reloj, usted sí, es puro invento
17: no,
1: suyo.
17: Yo no lo inventé,
1: eso fue su papá que era mañoso y le pidió a su mamá un reloj.
17: No,
1: por
17: no.
1: Ningún lado dice reloj. Uh-huh. Yo nunca había oído eso. O sea, ¿había usted oído eso que la mujer le da a uno un reloj?
19: No, señor, no sabía.
1: El pulpo que es pedigüeño y está pidiéndole un reloj a la novia, es que es mañoso.
17: No, ¿cómo le ocurre? Yo tengo colección de relojes.
1: ¿Qué es que un reloj? Mañas, no, mañas. Sabía. Mañas del pulpo. Es que
17: el reloj de compromiso es un regalo tradicional que la mujer entrega al hombre como muestra de reciprocidad y amor tras recibir
1: por allá en Silano, en Sinaloa. Eso, de resto no.
17: El valor del tiempo, el significado del reloj, a diferencia del anillo que simboliza la eternidad por su forma, el reloj representa cada segundo que la pareja planea compartir en el.
1: Pero por allá en Islandia entró una cueva.
17: Funciona como una manera elegante en que ella también le propone o responde al sí antes de llegar al altar.
19: ¿Y ya te lo dieron?
17: No, señor.
1: No, ¿qué le van a dar? Eso no existe.
19: Todavía acá. En matrimonio.
1: No, dice que es real.
19: Como tocar esto que llegue al altar, entonces grave. Pobre, eso se va a embolatar ese matrimonio.
1: Es que, para los que no saben, Paul propuso matrimonio unos meses atrás y pidió el matrimonio para el 2030. No, eso sí es ser muy descarado. O sea, uno propone matrimonio pulpo y se casa a los 6 meses.
19: Por ahí, máximo los 8.
1: Máximo, pero
17: Daniel,
1: a los 3 años.
17: Yo le tengo una noticia, Daniel.
1: No, ya no hay matrimonio.
17: Sí.
19: Ya no se casa.
1: No, sí. Yo estoy esperando la despedida soltero. Yo me pedí ser el realizador de la despedida soltero.
17: Párele bolas.
1: Ya tengo el bus contratado que nos vaya a Las Vegas por el Darién.
17: Yo creo, Daniel, que le va a tocar ir adelantando eso.
1: Ay, la mujer se le rayó cuando escuchó el programa.
17: No, me dijo. No, me

0: show pesado,
1: claro,
0: ¿no?
1: Claro, había un show
0: pesado. Y sacándose la foto y atrás el show. Y Daniel todo salpicado.
1: Sí, exacto. No, qué porquería. Pero bueno, Pulpo, ¿qué? ¿De pronto se adelanta la vuelta?
0: Sí, Daniel, se va a adelantar la vuelta.
1: ¿En serio?
0: Sí, es factible, Daniel, que se adelante.
1: Ay,
0: es muy factible.
1: Oiga, ¿uno empieza a envejecer ya cuando empieza a recibir este tipo de invitaciones?
0: No, normal.
1: No, eso ya. No. La otra vez, tengo de este sábado en 8, ¿lo invitó lo de Roles? ¿Roles lo invitó?
0: Sí.
1: ¿A Xavier lo invitaron? Sí.
0: Claro, Xavier también lo invitaron.
1: ¿A cuando descubren si es niño o niña?
0: Yo sé que...
1: ¿Cómo
0: yo,
1: se llama? Porque eso no es un baby shower.
0: De revelación, una fiesta de revelación, se llama.
1: ¿Y ahí Roles va a salir de closet?
0: Ahí es cuando yo no sé, yo no sé.
1: Ahí es cuando Roles dice, no solo vamos a anunciar el niño si es niña, pero yo también.
0: Papi,
1: la verdad es que siempre me ha gustado. No, pero ahora, oiga, ¿cómo aman esas fiestas donde destapan que si el niño y salen bombas azules o echan, pasa una avioneta echando azul?
0: Sí.
1: Depende del nivel económico.
0: Sí.
2: De género, revelación de género.
1: Pero eso es nuevo, ¿sí
0: fiesta
1: o no?
0: Fiesta de revelación se llama, Daniel.
1: Pero
0: revelación
1: eso es
0: de género.
1: Eso no, y entre más plata, más lobo, porque pasan avionetas echando cosas, sí, arrosadas.
0: Eso sale con unas vainas, Daniel, hijo, pero tesas.
1: A eso me invitaron de este sábado noche.
0: Ya nos invitaron a todos nosotros.
1: Ya cuando uno empieza a recibir tipo de invitación, ya uno dice, estoy viejo.
0: No, Daniel, viejo a la cédula.
1: Sí, tenemos ese... Xavier, me imagino, Xavier nunca va a nada. ¿Va a ir, Xavier, a lo del Roles?
2: Sí.
0: Oye, ¿qué va a comprar? ¿Qué le va a llevar a la criatura?
2: No, porque ese no es el baby shower. Eso ya es agotería.
0: Espérese, yo reviso.
1: No, ahí dice. En la invitación dice que hay que llegar regalos. Xavier le da bien. Ahí dice.
2: ¿Sí?
1: Claro, y dice pañales. No, dice, obviamente dice que lleve todo el licor que pueda. Pero dice que lleven pañales primera etapa. No sé.
0: Vea,
1: qué.
0: Dice revelación de género. Ay. Niña o niño. Ven y descubrámoslo together.
1: ¿Está escrito así?
0: Vení,
1: es que no, tú ver. Uy, Roles, hizo eso borracho. Roles, si lo estás oyendo, conéctate al TikTok, por favor, necesitamos más información.
0: Dice, si crees que es niña, trae pañales, etapa uno en adelante. Que es que eso es lo que más, marica, eso es lo que más gastamos.
1: Yo las que a Roles que se conecte al TikTok, necesitamos hacer esto público.
0: Vea, la hizo inteligentemente. Si, es que ahí lo dice todo, Daniel. Ustedes tienen que leer y saber interpretar. Le voy a leer. Si crees que es niña, trae pañales, etapa uno en adelante. Si crees que es niño, traer implementos de aseo, como pañitos y todas estas cosas. Pues, ¿qué creen que es?
1: Claro, lleva regalos.
0: Claro, sabe.
1: No le va a tener bebé. Sí, él Elisa y todo se la pasa subiendo fotos de la...
2: ¿Y el baby shower otra vez? Ay, no,
0: no este que, funciona
1: que no,
0: como baby shower.
1: Que ese, ay, Xavier, ponga atención. Es que Xavier, sí, hermano. Xavier le faltaron 2 días de incubadora. Venga, dice que es la revelación de género.
2: Niño pañales, niño implementos de...
1: Exacto,
2: aseo.
1: Y aparte dice lo que hay que llevar. Regalos, dice cosas de aseo.
0: Sí. O sea, pañales.
1: Solo puede darles una caneca.
0: También para echar los pañales. O para echar el niño cuando esté cansón.
1: Oye, y si le regalamos una nevera, aquí que entre nosotros una nevera, pero esas de icopor. Le decimos, Roles, para ti una nevera y le damos una icopor.
0: Ay, no sea perro.
1: Podría
2: ser. Ay, no se conectó.
1: No me ha escrito al WhatsApp, no me ha escrito. Es que él ya hasta ahora está durmiendo.
0: Él no puede trasnochar 2 días seguidos.
1: No, ya trasnochó ayer en el cartel hablando de Hitler como tres horas.
0: No. Sí, no, pobrecito, hablando de Hitler, sí, 3 horas.
1: Sí, 3 horas, que el bigote de Hitler era de otro planeta. Sí, que el bigote es de una raza pleyadiana.
0: Sí, que el color de piel,
1: Que ya se va a conectar. Uy, vamos, ya.
0: Uy, tengo miedo.
1: Atención, Robles.
0: Atención, Colombia.
1: Nos va a conectar para hablar del baby shower.
0: El baby shower paranormal se llama.
1: Ahora, ¿uno se va elegante a eso? ¿O eso
0: se va normal.
1: Sí. Y uno,
0: bañado, ¿no?
1: Sí, ¿y uno puede llevarle show sorpresa dentro de un pastel?
0: No, Dani, eso no, porque es que si es un enano, sí.
1: No le podemos llevar.
0: Show de enanos. Puedes llevar al mini Faith.
1: ¿Podemos llevar chicas?
0: Pero es que show de enanos, Dani, tiene que llevar show de enanos.
1: Podemos llevarle algo a Roles ahí.
0: O sea,
1: ¿que le llevó algo así raro?
0: ¿Qué le lleva?
1: No sé. Yo pues tengo una tarjeta de unos shows de esos manes.
0: Mi primer crucifijo, un juego de esos. Alguna mi primera
1: disfrazan. Hay uno que me disfrazan, que se disfraza uno de angelito y uno de diablo.
0: ¿Sí?
1: Y son dos chiquiticos.
0: Ay, sí. Ese es bueno.
1: Y al final, pues pueden hacer un trío. Pero, ¡ole, Roles!
3: ¡Doctores! De la mesa cuadrada, muy buenas noches.
1: ¿Dónde anda?
3: En estos momentos nos encontramos en el centro comercial Santa Fe.
1: Oh,
3: aquí
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0: crepe cerebro.
1: Ah, está tragando crepe.
0: Sí, estamos tragando crepes y he pedido el crepe cerebro.
1: ¿Cuál es ese?
2: ¿Puedes traerlo? ¿Ya lo va a acabar o hasta ahora lo
0: tiene? No, me lo han traído, papi, pero ese es el famoso pancook.
1: Ah, el pancook. El cerebro.
2: Idiota.
1: Que le quita
0: es
1: la
0: que la forma de ese pan es pan cerebro.
2: ¿Y de qué lo pidió? ¿De camarones? ¿Para rendir esta noche o qué?
0: Sí, total.
1: No, usted ya no está en edad de rendir porque el niño amanece con un hueco en la cabeza cuando nazca.
2: O termina con la nariz toda chatica.
1: Sí.
0: Toda la culpa es de Xavier Piñeros.
1: Opa. Venga, Robles, es que estábamos leyendo la invitación suya y sin querer leímos la dirección y todo, pero del baby shower.
0: Ya me puedo despedir de este mundo.
1: Venga, ¿cuándo es esa vuelta? ¿De este sábado noche, sí o no?
0: Sí, correcto, mi querido
1: venga,
0: Daniel.
1: No, mentiras, no hemos dado la dirección, ni más falta. Pero venga, ¿eso qué es? ¿Eso es una piñata? ¿Puedo llevar unas mujeres saliendo de un ponqué en poquita ropa? O sea, explíqueme bien, porque no, aquí estamos cuadrando al aire. ¿Qué vamos a hacerle a nuestro amigo? Es la despedida soltero, ¿no?
0: No, señor. Esa ya, finiquitó. Lo que vamos a hacer, mi querido Daniel, mi querido Pod, mi querido Xavier Piñeras, es precisamente algo que se impuso hace muy poco realmente. Se llama revelación de sexo. Y es precisamente ya tenemos en un sobre muy bien, en este momento reservado, guardado. El sexo del bebé. Pero se va a dar a conocer el 26.
1: ¿Quién arma ese sobre? ¿El pediatra?
0: El pediatra, sí, señor.
1: Ustedes todavía no saben.
2: Ustedes no saben.
0: Correcto, exacto. Ni la flaca ni yo sabemos.
1: Y entonces,
2: no, pero la flaca yo creo que entonces sí sabe.
1: Pero perdón, entonces, ¿quién organiza la fiesta para poner los colorcitos?
0: Mi cuñada.
1: Ah, ella abre el sobre y organiza todo.
0: Correcto, o sea, que ese día, eso lo van a entregar en un sistema como lo que uno mira en los videos de TikTok. Hay gente, por ejemplo, que saca como revelación por el humo. Hay otros que revientan cosas y salen papelitos con el color o si es azul o si es rosado.
1: ¿Yo le puedo llevar unos enanos de colores? Y depende de lo
0: por
1: que
0: favor,
1: sea.
2: Que le salga un enano verde, el enano de Fate.
0: Sí,
2: y una rosada, de Karol G.
0: Esos enanos tienen que cantar la canción de Nubeluz o si no, no vale.
2: Uy, se imagina la
1: nube. ¿Cómo era Nubeluz? ¿Cómo era la canción?
0: Sube a mi
1: Nubeluz.
2: Cantando en el cambio.
1: Venga, Robles, qué vergüenza con la gente que está en el restaurante.
2: Qué pena, señores, es de mentiras, es una entrevista.
0: Ya me van a sacar de aquí.
1: Venga, Robles, o sea que su cuñada es la que va a diseñar todo, si sale humo, si salen bombas, ¿o cómo lo tienen diseñado?
0: Sí, exactamente, digamos que ella es la encargada, por ejemplo, de complementar todo el diseño, y la única en la familia que se va a enterar primero de qué es.
1: Y el resto nos enteramos ese día ya.
0: El resto nos enteramos el 26.
1: Oiga, pero eso es para ir a jartar, o sea, es fiesta y hay DJ y todo, eso es plan ahí morrongo, todo el mundo dentado, cantando bonca.
0: Ese es un plan chévere porque, por ejemplo, nosotros escogimos hacer un asadito bien rico.
1: Ah, es asadito. Es con
2: las 2 de la tarde.
1: ¿Ah, es con almuerzo?
0: Sí, es con asadito, claro.
1: Ah, es que ahí no dice, hoy dice con almuerzo. Yo pensaba llegar al almuerzo porque cuando no lo invitan a las 2 da por hecho que uno vaya almorzado.
2: Sí, llega comida.
0: No, lleguen almorzados, desgracias, porque entonces me tocaría cocinar a Xavier.
1: Ah, o sea, esto es más como comida el asado para la tardecita noche.
0: Sí, exacto, es rico, así como los pasantes, como algo bien rico, chévere. Muy bueno.
1: Hay que llegar a... Oye, ¿y qué hay que llevar de regalo a una cosa de esa parte del trago?
0: Por ejemplo, aquí en esta ocasión estipulamos que los que crean que va a ser niña, como yo, por ejemplo, que quiero que sea niña, lleven pañales. Y los que crean que va a ser niño, que lleven cositas de aseo para el bebé.
1: Obviamente ambas cosas sirven para hombre o para niño o niña. Pero,
0: correcto,
1: pero
0: sí.
1: El que crea que va a ser niña, llevar pañales. Y el que crea que es hombre,
0: sí.
1: Cosas de aseo.
0: Cosas de aseo para bebé.
2: Oh. O sea, pañito sobre todo, porque eso es lo que más...
0: Pañitos, se exacto, mi Paul, así es.
2: Pañitos y jaboncitos.
1: Pañitos de bebé.
0: Exacto.
1: Bueno, muy bien, Robles.
0: ¿Qué va a ser chévere?
1: Sí, ¿y cuánta gente invitó a esa vaina?
0: Uy, marica, yo no sé, creo que van como 30 personas.
1: No, ese asado, vaya, toca llegar al almuerzo porque le toca una, de una papa salada.
2: ¿Y eso?
0: No, no, yo a mis parceros, a los que amo, se les guarda la sobrebarriga, papi. Eso sí,
2: ¿con
0: para, póngale la firma.
1: Ah, bueno, Robles. Bueno, queríamos oír para aclarar, porque Xavier dijo que es que cuáles regalos hay que llevar, si esto era una fiesta para jartar.
0: No, pero leído. Es que estoy feliz. ¿A quién le preguntan? A un señor que se la pasa concursando en un karaoke de ancianos que me iba de
2: ir. Que siempre gana con la misma canción.
0: Me encanta. Me iba a dejar allá. Me dijo, Robles, ¿quieres saber a dónde vas a terminar? Y yo, ¿a dónde? Cuando me lleva a un local... amigos, oscuro, cochino, y como con tres ancianos de 500 años cantando música de plancha, me dijo, ahí vas a quedar, perra, ahí.
1: Muy bien.
2: Oye, estas son muchas porquerías, Daniel, ante todo el respeto entre los brujos.
1: Bueno. Ajá. Bueno, brujo, siga comiendo. ¿Está con la moza o con la oficial?
0: No, la oficial, la oficial.
1: Ah, bueno.
2: Le tiene, toca tenerla cuidado, Daniel. Cuidado.
1: Me la saluda, me hace el favor. Y bueno, coma rico, brujo.
0: Ay, no, gracias, papi. Allá los espero, a don Xavier, a don Daniel y a don Paul Sucard.
2: Bueno, señor.
1: Gracias, brujo. Un abrazo.
0: Ah, lo mismo, un abrazo.
1: Chao, chao, pues. ¿Xavier, le quedó claro que hay que llegar con regalos?
3: No.
1: Llegue con unos pañitos. Y no usados, Javier, no sea cochino.
2: Por favor, sí, no vaya a comprar de esos pañitos que son de bolsillo, ¿no?
1: Sí, no. ¿Son dos pañitos húmedos?
2: Sí, los pañitos húmedos, sí, okay. Señor.
1: Los que uno utiliza después de tener un contacto
2: íntimo. ¡Sí, Daniel! Sí, esos. Uy, sí, cuando usted llegue, por
1: oiga, ejemplo... pero esos son reutilizables, ¿sí o no? Yo
2: guardo.
3: ¡No! ¡Uy, no joda!
2: Por eso se desmaquilló.
1: Yo los guardo en el cajón de la mesita y cuando los tres están secos, eso vuelve y funciona.
2: Una vez me contó un amigo.
1: Son un poco más carrasposos, pero.
2: A mí un amigo una vez
1: eso
2: me contó.
1: Eso se le ha dado vuelta. Daniel,
2: mira lo que me contó un amigo. Que una vez estuvo con una vieja, ¿no? Y le puse condón. Y resulta que el man se lo quitó. Y lo tiró a la basura. Y lo tiró a la basura. Y que después la vieja le dieron otra vez ganas. Y el man no tiene más condones y fue y lo lavó. Porque pensaba que era, pensaba que era reutilizable.
3: De verdad, por
1: no, no.
2: Sí, en serio.
1: Dele la vuelta y ya, ¿no?
3: Le damos un tipo de manosilla.
2: ¡Ay, Dios mío!
1: Uy, no, qué porquería. No.
3: El de Daino fue que fue un amigo que se le quedó la vaina, fue una amiga, ¿no?
2: Un amigo, ¿no? Que se fue de rumba y cuando llegó a la casa.
1: Se despertó la otra de la mujer con desayuno y le quitó la cuya y tenía condón puesto. Quitó la cuya y tenía condón puesto.
2: Uy,
1: no. Ya parecía gorro de Papá Noel porque ya estaba todo el flotando. Ya como no estaba en modo erectus, ya flotaba. Uy, así. Entonces la mujer dijo, ay, ¿qué es eso que está colgando? Y el man se había emborrachado el chantero y se quedó con ojo puesto, mucha pelota.
2: Es que papi, la culebra que le estás carapelando. Cambiando de piel esa culebra.
1: Ay, no.
2: Uy, muchas porquerías, Daniel, de verdad que sí.
1: Alcanzamos a hacer otro casi infiel, a ver quién en el TikTok, escriban Johnny, tú un casi infiel, qué historias. Ay, no. Oiga, sí, pero entonces el de esta noche tenemos ese ágape con Robles. Bueno, debemos transmitirlo por TikTok.
2: Sí, pues hagamos transmisión conjunta a todos, Daniel, imagínate.
1: No, lo cierran al segundo. No. Este TikTok es muy llorón para eso, para el tema cuando ve una licores, todo eso es así. Entonces, para no se puede. Uy, no. Bueno, muy bien, aquí está pidiendo alguien, dice yo, ahí acepté a varios, vamos a ver cuál sube primerito.
2: Hágale.
1: Atendemos a ese para su casi infiel, ya hicimos el de una mujer de un call center que su marido la engañó, hicimos el de un vigilante que lo engañaron, a un hombre en Cúcuta le salió su mujer fiel. Vamos 2-1, dos infidelidades, uno fiel. Vamos a ver con qué cerramos esta noche, a ver, acepten. A ver, quién mandó solicitud, porque ahora no sube nadie.
2: Vamos que vamos.
1: A ver. Ahí mandé varias solicitudes. El que quiera averiguar si su pareja es infiel, estamos para ayudarle en este momento.
2: Que caigan.
1: Eso sí, tienen que tener la cuenta pública. Mari Cárdenas, escribe yo, pero ya le mandé solicitud a usted ya varios y nadie acepta. Así es muy difícil.

0: A ver, ¿quién sube para el último Casi Infiel de la Noche? Porque ahorita venimos con historias, ahorita viene un invitado.
1: Sí, señor.
0: En la primera hora, que es Misterio, que hablaba unos casos bien interesantes, para que estén pendientes. Oye, ¿y por qué nadie sube? Todos los están escribiendo yo.
1: ¿Qué pasa?
0: A ustedes les debe llegar una solicitud y la aceptan. A ver, ¿quién la acepta? A ver, ¿quién dijo yo? O manden solicitud, o... A ver, aquí. Brenda dice, yo, Brenda, pero tiene la cuenta privada. Recuerden que con tu cuenta privada no se puede hacer el Casi Infiel.
1: Correcto.
0: Tiene que tener la cuenta pública para que le llegue la solicitud mía y le decimos si superas infiel o no. A ver, ahí Lili dice yo, Patricia dice yo. Pero acepten, ya les envía a todos. A ver, ¿qué pasa? A ver, o manden la solicitud. Liliana Soto dice yo. A ver, Liliana Soto, acepte. Xavier, deje teclear como secretaria.
2: Ay, pues.
0: Muy bien. Liliana, buenas noches.
3: ¿Qué dijiste, Paul?
1: ¿De qué? ¿Qué buenas noches?
3: ¿Cómo están, chicos?
0: Uy, prendió la cámara, vemos cámara.
1: Ay, ella estuvo, Daniel, invitada el domingo. Ella contó una historia paranormal el domingo.
0: Ah, bueno, y ahora un Casi Infiel, Liliana.
1: Caray, caracha.
3: Una historia paranormal. A mí ya me dieron anillito, mírelo.
0: Ah, pero no necesito un Casi Infiel.
3: Puede ser.
0: Uy, Daniel, no, pero vamos, ¿cómo así que?
1: Pero
0: es que,
1: sí,
0: es que estamos en los Casi Infieles.
1: Bueno, madre de gallo.
0: Lo paranormal comienza a las 9.
1: ¿Se quiere arriesgar?
3: Bueno, primero que todo, una invitación a todos al pabellón
0: 7. No, desconectada.
1: Baila ahí.
0: ¿Qué tal esa maña? Dice que creo que estoy invitado al pabellón. No, que no.
1: No, primero estamos en Casa Infiel y después.
0: Sí, es que invitados al pabellón, yo no sé dónde.
1: Y de hecho, tiene que acá primero enviar una invitación, mirar si la aprobamos, si no la aprobamos.
0: Sí, claro, no. ¿Qué tal esa maña? No, pailas.
1: Falta de respeto.
0: Vetada del cartel por mañosa.
1: No hay respeto ni respetación.
0: Por tratar, Daniel, de meter pauta no paga.
1: Sí, no hay respeto ni respetación, Daniel.
0: Dice que a cuál. Era invitación al pabellón de la picota.
4: Ay, qué perro.
0: A ver si me puede invitar este domingo.
1: Al del buen pastor.
0: Tenemos la conyugal. Pabellón número 7.
1: Sí.
0: No falta que llegue este domingo a una cárcel. Disculpe, es que en el pabellón 7 nos están invitando a los del cartel.
1: Tengo la invitación.
0: Yo alcancé a oír que era un pabellón 7, disculpe.
1: Uy, no, sea loco.
0: Sí, no, pailas. Sale pa' pintura, casi nos mete el gol.
1: Así, almos.
0: Pero bueno, tocó irnos despidiendo. Mire, a todos los que donde solicitud solo se conectó una que nos iba a hacer disque publicidad. No, sí, así no, se puede.
1: Sea seria, véase Betty la serie.
0: Bueno, don Xavier Piñero, nos vamos acercando al final porque ya viene lo paranormal. Mira, aquí muchos decían yo, pero es que ninguno aceptó. Laurita Ayala. Mira, ahí se está conectando otro. Vamos a ver si la logramos. Laura, vamos a ver. Laura, buenas noches.
5: Hola, buenas noches.
0: ¿Usted necesita un Casi Infiel?
5: Sí, señor.
0: ¿Dónde anda que suena como una máquina allá al fondo?
5: Ah, ya, el ventilador está, ya lo apago.
0: Ah, bueno, o sea que llama de dónde, de Cúcuta, de Neiva, Cartagena.
5: De Medellín, con un calor.
0: ¿En dónde?
5: Medellín.
0: Medellín. Ah, rico. Oiga, Medellín. Sí, me decían que Medellín por estos días está hirviendo.
1: No joda.
0: Pero
5: horrible, sí, muchísimo calor.
0: Es que fenómeno, el Niño viene poderoso. Por ahí ya habla de ciudad de racionamiento de agua y una cantidad de cosas.
1: Unos solazos berracos, téngase. Pero mañana quema más.
0: Uy, no, el fin del mundo se acerca.
1: Si hoy quemó, mañana quema más.
0: Bueno, Laura, fechas de nacimiento, por favor.
5: 5 de abril del 81 y 13 de agosto del 87.
1: Fue rapidito.
0: Bueno, rapidito. ¿Sabiera alcanzó a notar o...? Uy, señora, silencie todos esos ruidos raros de su celular. ¿Se alcanzó a coger nota?
6: 5 de abril de 1987 versus...
0: No, si es que se viene más lento.
6: ¿Era que nunca?
5: No. 5 de abril del 81 y 13 de agosto del 87.
6: Gracias. ¿Tiempo?
5: 11 meses.
6: Ok,
1: poquito.
0: 11 meses, listo. ¿O sea que se dedica mujer?
5: Yo trabajo en una empresa.
0: ¿Y qué hace? ¿Qué le toca hacer?
5: líder de bienestar laboral, gestión humana, selección de personal y seguridad y salud en el trabajo.
0: ¡Opa! Oiga, dicen que esa es la dura de recursos humanos.
1: La gente de recursos humanos en muchas ocasiones es mala carosa.
5: No. Una cosa es recursos humanos, otra cosa es bienestar laboral. Es diferente.
1: Ah, pero usted sí sonríe cuando trabaja. Es que en esas áreas
0: usted es bravo. Mala cara.
1: ¿En serio?
5: No, yo sí sonrío. La que no sonríe es la de recursos humanos.
1: Sí, eso es la de recursos humanos. Yo no sé por qué viven así.
0: Bueno, muy bien. Xavier Piñeros, el hombre, esta mujer, ¿a qué se dedica el hombre, Laura?
5: Él es ingeniero electrónico, trabaja en una empresa de gases, de gas.
0: Ah, bueno, muy bien. Muy bien. Bueno, Xavier Piñeros, digámosle a esta mujer para ir cerrando esta primera parte, si el marido es fiel o es infiel, don Xavier Piñeros.
6: Infiel.
0: No,
1: no fue Daniela la yugular.
0: No, pero esperen, porque teníamos que terminar así. No, qué tristeza. Chistolé.
1: Sí, se volvió loco. Ya se volvió loco.
5: Ya. Canto payasín para hacer las tres preguntas, por favor, rapidito.
0: Uy,
1: pero qué afán tiene.
0: Bueno, hágale, cántelo rapidito. Yo le iba a regalar las tres preguntas, pero hágale rápido, de una. Okay. ¿Listo? A ver.
5: Ok.
0: Espere que está ahí, nace el
5: payasín, alboroto. Payasín, yo soy un payasín. Cuidado con los payasos porque soy un payasín.
0: Perfecto. Muy bien. Primera pregunta para Xavier Piñeros, por favor.
5: ¿Con cuántas personas?
6: Bien, una.
0: Segunda pregunta.
5: ¿En la actualidad está con alguien?
6: Presente, no.
0: Última.
5: ¿Hace cuánto fue?
6: Primera y una, y única. Registró los primeros 2 meses, 3, dentro de los 11 meses de la relación.
5: Ah, no. Ah, bueno, eso no importa, estábamos empezando.
1: Eso ya salió con Criolina.
0: No, pero, o sea, ¿a usted no le importa en serio que haya sido a los 2 meses?
5: No, a mí realmente empezando no me importa. Me importa es que de pronto la estuviera actual o lo hubiera tenido por allá hace... ¿3, 4 meses?
0: O sea que usted ya lo engañó también. Tiene pinta de haberlo engañado. Y por eso no se siente tan triste. No. Sí.
5: No, yo no lo he engañado. No, yo soy muy seria cuando me meto con una persona. Me meto y me enfoco en ella.
1: ¿Sí, usted seria?
5: Pero no. Sí. No. Si me engañó a los 2 primeros meses, no importa, no. De todos modos, muchas gracias, chicos. Gracias, Abby.
0: Bueno, que la va muy bien. Para mí ella tenía su guardado.
1: Tiene su guardado, Daniel.
0: Lo tomó muy tranquilo. Ah, bueno, no importa, eso fue al principio, ya todo bien.
1: No vengan a enredarnos.
0: Bueno, Xavier, ¿qué tanto es lo que hace Xavier? ¿Qué hace o aspira todo mientras están los casos infieles? ¿Qué tanto hace? ¿Qué hace?
6: Ya estás en los cajones, guardando todo acá.
0: O sea, ¿tiene afán de irse, sí o no? Sí. Pues, Xavier, espero que me acompañe hasta las 11 hoy.
6: No.
1: Sí, porque yo me meto a producción, Xavier.
0: Sí, Xavier, acompáñeme. ¿Por qué tanto afán? ¿Tiene una cita? Ajá. Mírelo y se ríe.
6: Con mamá. No, va a estar aquí con mamita.
0: Ay, sí, siempre usa la mamá de escudo, baila en la casa y se va de fiesta. Siempre ahí es que con mi mamita y todo, mi mamita.
6: Está
0: y se va a hinchar todos los días. Karaoke. Hoy martes de karaoke, Xavier. Bueno, Xavier, sus líneas que nos vamos.
6: Bien, Dani, comuníquese en la línea de WhatsApp, escríbanos o comuníquese en 315-799-2831 o línea directa 321-432-7678.
0: Para temas espirituales y todo lo que sea. Xavi, muchas gracias. Un abrazo.
6: A ti, Dani, a todos un abrazo. A todos ustedes también.
0: Chao, papá, Xavier Piñeros. Gracias. Pilas, que ya venimos con el cartel paranormal de la Mega y todas las historias de terror.
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Bueno, bienvenidos al cartel paranormal de la Mega. Buenas noches, amigos del misterio, amigos del terror. Ya dejamos la mamadera de gallo atrás. Hay dos horitas con nuestros casa en fila y todo, pero ya entramos en la parte seria, en la parte de respeto, donde oímos historias, donde ustedes cuentan acerca de las brujas, de los duendes, de los demonios. Hablamos de misterios y al final, como siempre digo yo, al final cada quien saca su propia conclusión. Al final ustedes deciden qué creer, qué es que yo quiero creer en esto, quiero dejar de creer en lo otro. Es completamente válido. Aquí hablamos, obviamente cuestionamos, debatimos muchas veces, pero usted al final saca su conclusión de todo lo que escucha en este espacio. Oiga, hoy en mis redes sociales subí un video haciéndoles una pregunta a la comunidad, pues de no solo a mí. Sino el cartel y todo. Vieron la noticia del joven que lastimosamente se ahogó, ¿no? En un lugar llamado Pozo Verde, en Santa Marta. Lamentando mucho el fallecimiento de este joven y todo. El video estaba muy viral en redes de él ahí, como con su pareja y todo, y otra gente ahí disfrutando de ese lugar tan mágico. Pero obviamente yo subí, pues el contenido que hago es como de misterio, y con mucho respeto, y vuelvo y lo pregunto aquí al aire en la Mega. ¿Por qué me di cuenta? Me di cuenta de la noticia, pero bueno, dije, bueno, una noticia, y mucha gente me escribió, por eso quise hacer el video, porque mucha gente empezó a escribirme, Dani, ese es un lugar espiritual, es un lugar que se habla mucho de los duendes, del Mohán. Y claro, el Mohán es este personaje mitológico que se dice que es como que cuida las aguas, ¿no? Mucha gente dice verlo en los ríos, en las lagunas. De los duendes pues se habla de estos espíritus, también de los gnomos elementales. Y bueno, siempre como que los lagos, los ríos y estos lugares, siempre la gente que es creyente en esto, creen que habitan estos seres. Eso es de la parte paranormal. Y creen que muchas veces las personas suelen ahogarse o inclusive salvarse cuando están en un momento difícil gracias a estos seres. Como en el mar.

0: Tal vez ustedes en el mar han oído esa típica que dicen, se lo tragó el mar. O en ocasiones el mar lo expulsó y lo salvó. Que uno dice, ese man ya está ahogado y el mar, así, en vez de llevárselo, lo botó a la orilla. Y muchos atribuyen esto a que son los elementales que cuidan los lugares. Por eso muchas veces se habla de pedir permiso a la hora de entrar en una laguna, a la hora de entrar en una montaña, en un río. Se habla del permiso a la madre naturaleza, a la Pachamama, a sus espíritus, para que los cuiden en vez de perderlos, de atormentarlos. La gente del campo es muy creyente en esto. Los exploradores, los boy scouts, el ejército. Mucha gente le pide permiso a lo espiritual, ¿no? Y pues no veía un boom así de esa pregunta de duende y todo desde la vez del perrito Wilson. ¿Se acuerda de los niños que sobrevivieron a un accidente y duraron mucho tiempo en las selvas y luego aparecieron? Afortunadamente, pero el perrito no, y la gente dice que Wilson fue la ofrenda hacia los duendes para que volvieran a los niños, y por eso se perdió el perrito Wilson. Pero digo, desde ese entonces no me escribían mucho relacionado a una noticia al tema de los duendes y lo espiritual en la selva. Y entonces hoy yo hacía esa pregunta, ¿creen ustedes? Porque claro, está la parte lógica que decían, mire, es un lugar que se pueden hacer muchas corrientes, es un lugar que tiene cuevas subterráneas, y las personas se pueden perder, se pueden enredar, se hacen unos torbellinos, para que me entiendan, muy fuertes, y eso traga a las personas, las jalan. Esa es la parte real. Y por la parte espiritual dice que son espíritus, duendes, el Mohán, que se lleva a las personas a las profundidades. Entonces yo hacía esa pregunta y se las hago, y obviamente con mucho respeto hacia la familia del joven y sus allegados. Lo digo de forma respetuosa porque hay mucha gente que cree en esto. ¿Ustedes qué opinan allá en casa, allá en su finca, en el bus, en donde estén? ¿Creen que en este desafortunado suceso donde pierde la vida un joven puede entrar el tema espiritual? ¿Pueden entrar estos seres? Entonces hoy ha sido envío en mis redes preguntando eso, y hay gente que da sus opiniones y muchos creen en esto. Muchos dicen, sí, Dani, los espíritus son los que en estos lugares a veces se llevan a las personas. El por qué, pues no lo sabemos. Muchos dicen por no pedir permiso, o muchos dicen, no estoy hablando que este joven haya hecho esto, pero muchos dicen, claro, hay mucha gente que se va a los ríos a beber y hacen reguero y botan latas y dejan el desorden, y ahí es cuando sale el Mohán y llevan. Muchos creen en eso. Pero, o la parte real, simplemente se lo llevó un remolino, una corriente fuerte. Y es que uno a veces cree que uno a veces ve el agua tranquila, ¿no? Uno a veces dice, ay, esa lagunita, ay, ese río, eso no pasa nada. Pero las corrientes se lo llevan a usted en un segundo que usted siente que de verdad lo jalaran de las patas y se lo llevaran. Eso en un segundo. Es en un segundo que usted, cuando menos piensa, está lejos de... Si está en el mar, por ejemplo, dice, ay, tan chévere las olas, ¿no? Y viene una ola y lo revuelca uno y dice, ay, tan chévere. Pero cuando se da cuenta que la ola, en vez de llevárselo a la orilla, lo metió más al mar, y usted ya cuando no toca fondo y empieza a sufrir. Y luego creo que lo mismo en los ríos y en lagunas, que uno ve eso tranquilo, el agua mansa, y oh sorpresa, por debajo uno nunca sabe qué hay. Pero bueno, ahí les dejo esa preguntita arrancando esta noche para que ustedes reflexionen en casa o en algún lugar, si de pronto creen que, no solo en este caso, sino cuando alguien pierde la vida en un río, en una laguna, pueden estar asociados estos seres misteriosos. Bueno, muy bien. Bueno, también quiero presentarles a un amigo de la casa. Él tiene su cuenta en Instagram que aparece como Misterio O, con doble O al final, Misterio O, Rayal Piso Oscuro. Misterio O, Rayal Piso Oscuro, sube contenido bastante fuerte relacionado al misterio. No sé cómo no han cerrado la cuenta, es un milagro, pero ahí la tiene, y entonces se la recomiendo si les gusta el misterio. Aquí nos acompaña esta noche Don Misterio, bienvenido, ¿cómo va?
1: Hey Dani, ¿qué tal? Un saludo para ti y para cada uno de los oyentes, ¿cómo te encuentras hoy?
0: Todo muy bien, Misterio, ¿cómo andan las cosas? ¿El estudio, la familia, todo bien?
1: Bien, Dani, todo bien. De hecho, ya ahorita en diciembre tenemos grado como tal, ya profesor.
0: ¿Ya?
1: Sí, ya.
0: ¡Upa!
1: Licenciatura en sociales.
0: ¿En sociales? Mire, hablando de los ríos, de la geografía, todo eso se lo enseñan a uno en historia, en sociales, ¿no? Lo de los mapas, hacer calcar los mapas de Colombia, aprenderse las cordilleras, departamentos, municipios, todo eso se veía en las materias sociales, ¿no?
1: Sí, claro, Ani, es súper interesante porque no solo eso, sino porque uno puede comprender exactamente dónde uno se encuentra y el porqué de los ecosistemas como tal. De hecho, Ani, ya que lo mencionas, acá en Bogotá, y cerca a Bogotá, lo que es Guatavita, muchas personas dicen como, bueno, qué bonito es ir, conocer Guatavita, visitar, pero muchos, Dani, ignoran lo que históricamente, lo importante que fue Guatavita, Dani. Y ya que tú mencionabas este acontecimiento que fue bastante lamentable de este joven, de hecho es muy común que las comunidades nativas de Colombia, en este caso del altiplano cundiboyacense, que fueron los muiscas, realizaban rituales con el agua. En este caso en Guatavita, que es una laguna que hoy en día se puede visitar, pues utilizaban elementos de oro como tal, que los depositaban en esta laguna para que posterior se hiciera todo, digamos, el proceso para la coronación de la nueva persona que iba a gobernar en esa zona geográfica de nuestro territorio. Esa nueva persona se va a conocer como el Sipa-Dani. Entonces, históricamente, sí tenemos influencia de comunidades nativas que utilizaban el agua para diferentes rituales como tal. Y como tú lo mencionas, en sociales, en historia, en geografía, se habla mucho sobre estos temas de ríos, de lagunas, y son temas bastante chéveres, Dani, como tal.
0: Usted, misterio, y me surgen dos preguntas. La primera, pues vamos de más atrás hacia adelante. El pasado 10 de agosto sufrimos lo del terremoto, ¿no?
1: Sí, Dani.
0: El terremoto más reciente, llamémoslo así, se ha vuelto a temblar y seguirá temblando. Y obviamente quería hacer la pregunta. Colombia está ubicado en una zona geográfica que lamentablemente sí o sí tiene que temblar y tiene que haber en cualquier momento terremotos, ¿no?
1: Sí, claro, Dani. Sí y no. O sea, sí, porque pues obviamente la parte del Pacífico está muy cerca de lo que conocemos como el Cinturón de Fuegos del Pacífico, que si esto llega a suceder va a afectar gran parte del Pacífico colombiano y también lugares geográficos como Santander, como en el Chocó como tal, en Isminas, son lugares que geográficamente suele temblar mucho como tal, Dani. Pero hay lugares que son, digamos, más alarmantes, como es en Norteamérica, lo que es la falla de San Andrés, que esa falla como tal sí puede afectar gran parte de la población norteamericana como tal, que hacia la Baja California.
0: Es cierto que tiene que venir el gran terremoto del mundo, porque según la ciencia leía, hay un artículo la vez pasada, y usted que es un tipo pilo, y decían que obviamente las placas tectónicas se van llenando de una energía, se van llenando y por obligación esa energía tiene que salir. Y ellos hablaban, usted lo acaba de nombrar, decían, posiblemente tendría que liberarse en la falla de San Andrés o en Japón o de pronto en un lugar como México o Chile, pero que sí o sí y que ya se cumplió el tiempo en que ellos esperan que suceda ahí, tiene que suceder algo como lo que sucedió, si no estoy mal, en 1960, que fue el terremoto de Chile de más de 9.5, y ellos dicen tiene que pasar, o sea, no es que hay de pronto y que Dios nos ayude, dicen tiene que pasar y estamos ya con el tiempo cumplido, que ya hay mucha energía guardada y tiene que venir el famoso Big One, que ellos lo llaman así. ¿Eso es cierto?
1: Sí, Dani. Eso, bueno, hay dos cosas importantes. Uno, sí es cierto, Dani. Como tal, sí va a suceder. ¿Qué es lo que pasa? Que obviamente esto va en análisis, va en investigación, porque tienen que recopilar toda la información y toda la energía que se acumula a ver si por alguna cuestión geográfica esto puede demorarse cierta cantidad de años o simplemente desaparecer. ¿Cómo puede desaparecer, Dani? Una manera, digamos, sencilla. Obviamente la energía se va acumulando, ¿verdad? Entonces está totalmente la energía acumulada, como tú muy bien lo mencionabas, va a llegar ese gran terremoto. Pero como constantemente se van moviendo las placas tectónicas, va cambiando las zonas geográficas, hay una hipótesis que se cree que probablemente esa energía se puede ir liberando hacia otros lugares geográficos y sí puede ocurrir el terremoto, pero no esa gran magnitud como tal. Pero es una hipótesis como tal.
0: Que sería bueno, o sea, que sí vaya soltando a poquito en diferentes... Uh-huh. Y no de un totazo.
1: Pero es complicado. Lo que sí está confirmado es que sí, sí o sí va a pasar ese gran terremoto. Lo que los expertos están esperando es que ojalá en algún momento esa energía se vaya liberando por diferentes zonas geográficas como tal.
0: Que sean varios pequeños y no uno tan grande.
1: Correcto, y no sería tan devastador. Esa es una hipótesis que manejan, pero que va a pasar, sí puede pasar. No han determinado cuándo es como tal, para que ahorita la gente no se alarme, no, o no vaya a confiar en noticias falsas o demás que dicen ya la otro mes o la otra semana, no. O sea, obviamente lo monitorean, pero pues obviamente si están preocupados confiar en noticias falsas o demás que dicen ya la otro mes o la otra semana, no. O sea, obviamente lo monitorean, pero pues obviamente si están preocupados porque es mucho la energía que está compactada.
0: Que está guardada.
1: Que está ahí guardada. Entonces, simplemente es esperar que se vaya esa energía filtrando por diferentes zonas y que no sea tan perjudicial ese futuro terremoto como tal. Pero sí puede pasar, Dani.
0: ¡Hijo de madre! ¡Qué situación! Pero bueno, y Colombia está en un lugar geográfico donde ya hemos tenido terremotos, de los más fuertes últimamente, el 83, el del 99...

0: ahorita el del 2026. Y bueno, pero bueno, entonces ahí está. Y eso era lo primero, que por eso dije voy de atrás en adelante, hablando de los terremotos. Y ahora la noticia que registraba de este joven que perdió la vida en este pozo. Y usted como, pero ya llevándolo al lado paranormal, ¿usted sí cree de pronto en estos seres elementales, misterios, en los espíritus que de pronto custodian, cuidan la naturaleza? Y de pronto, al ser este tipo de vigilantes, cobran la vida de personas. No sabemos el por qué, porque no sabemos el que estaba haciendo, ni me consta, pero ¿usted sí cree que puede haber espíritus en el mar, en los lagos, en las montañas, que se encargan de desaparecer personas? ¿Usted cree en eso o lo deja, usted lo deja más como mitos y leyendas, y usted cree en lo real, que pueden ser remolinos, selva, abismos, qué sé yo? ¿Qué opina usted de eso?
1: Dani, esa pregunta es bacanísima, porque así como yo le decía a mis estudiantes, tanto de universidad como de colegio, como profesor te puedo decir que yo diría que no. ¿Por qué? Porque pues obviamente no hay una evidencia comprobada que esto pueda suceder o que estos seres sean reales. ¿Listo, Dani? Pero también como profesor soy muy consciente que el planeta Tierra es demasiado grande y hay zonas, tanto en tierra como por mar, que no han sido completamente exploradas. Y lo segundo, que hay zonas donde sí hay desapariciones, como se conocen como el Triángulo de las Bermudas, el Triángulo de Japón, como tal, que se conoce como el Portal del Demonio, como tal. Diferentes zonas geográficas que si uno las mira a través de los mapas forman un triángulo que se han prestado para diferentes desapariciones con el paso del tiempo. Probablemente en esas lugares de nuestro planeta Tierra, quizás son portales a otra dimensión, a otros planos, y hipotéticamente de esos lugares podrían salir estos seres. ¿Se ha comprobado? No se ha comprobado. ¿Que estos lugares son reales? Son reales como tal. Todos nosotros en algún momento hemos hablado de escuchar del Triángulo de las Bermudas como tal. Si no estoy mal, y creo que el viejo Robles, que sabe más del tema, hay más de 12 triángulos como tal confirmados en el planeta Tierra. Entonces, estos lugares y los oyentes que nos están escuchando son reales como tal. Y se pueden visitar, obviamente, si se quieren perder, pues no los recomiendo. Pero estos lugares son reales. No sabemos qué se puede encontrar en esos lugares, Dani. Ahora, el océano como tal, el mar no está explorado al 100%, entonces probablemente pueden existir animales o criaturas desconocidas que alguna comunidad o algunas personas lo atribuyen a seres fantasiosos, Dani. Esa sería mi respuesta como profesor que te puede decir, ¿vale?
0: Perfecto, bueno, muy bien. Aquí estamos en el cartel paranormal de la MEA con Misterio Oscuro. Síganlo en su Instagram, Misterio O con doble O, Misterio Raya al Piso Oscuro. Para los que preguntan si encontraron el cuerpo, sí, sí lo encontraron. Dicen, le preguntan acá que si él es profesor. Sí, ya se gradúa este semestre, ¿no?
1: Sí, en diciembre, Dani, sí.
0: Muy bien, bueno, Misterio Oscuro. Y siempre nos trae misterios sacados de la vida real, bien interesantes, así que presten atención porque nos cuenta unos casos muy interesantes. Y ustedes ahorita en un rato, pues serán los encargados de contarnos sus historias y misterios. Bueno, pues Misterio, bienvenido. ¿Y por dónde quiere comenzar?
1: Listo, Dani. Entonces, primero, esta noche, para todos los oyentes, los que de pronto ya me conocen o los que son nuevos, hoy les quiero contar que hoy vamos a aprender un poquito sobre historia, pero con temas conspiranoicos que son completamente reales, ¿vale? Vamos a hablar de conspiraciones, algunas poco conocidas, otras que son conocidas, pero con evidencia real. Entonces, para que nos demos cuenta que si en algún momento tú, Dani, o alguno de nuestros oyentes tiene algún familiar que se la pasa en foros de internet o que habla de teorías conspiranoicas, pues no se burlen o no lo vean como tan loquito, entre comillas, porque probablemente esa persona ha leído bastante y tiene documentos que son reales. Que no los conozcamos, pues va a cada quien, pero esos acontecimientos son reales, Dani. Entonces, primero, en esta noche voy a mencionar unos 5 casos, los cuales voy a comenzar hablando de la parte ficticia, y después les voy a mostrar la parte real para que se den cuenta que las películas, libros o series que de pronto en algún momento hemos visto, como tal, no son tan descabelladas y esas teorías pueden ser reales. ¿Vale, Dani?
0: Perfecto.
1: Listo, Dani. Entonces, para no perder tiempo y entrar en detalle, el primer caso que voy a hablar es una película muy conocida de un videojuego, no sé si de pronto lo habrás jugado, que se conoce como Resident Evil.
0: Claro, claro, que lo jugué, el de los zombies.
1: El de los zombies, una franquicia excelente. Dani, en la parte cinematográfica hay varias películas, varias secuelas, y precisamente voy a hablar de la película, la segunda película como tal, la que sucede en Raccoon City, donde sale Nemesis como tal, creo que es del 2008 más o menos.
0: Ok.
1: Esa película, para los que la conocen, para los que no, Simplemente se trata que hay una corporación muy grande que crea un virus y ese virus pues convierte en zombie a las personas como tal. Especialmente, Dani, en esa película, al final nos muestran que la ciudad donde ocurre esto se llama Raccoon City y el gobierno decide enviar un avión y destruye esa ciudad por completo, Dani.
0: Okay.
1: Para los sobrevivientes o para las personas de Estados Unidos, porque esto ocurre en Estados Unidos, lo que ocurrió en Raccoon City fue un desastre nuclear como tal, Dani. O sea, el propio gobierno aniquiló a sus personas, pero lo ocultan como un desastre nuclear. Para el pueblo norteamericano en la película, ellos creen eso, y para las personas que son de afuera, pues obviamente lo van a creer. Entonces, nosotros cuando vemos esa película, decimos, sería muy loco que eso pasara en la vida real, o sea, que un gobierno desviva a sus personas, terminen con ellos y lo encubran por completo, Dani. Pero, ¿qué sucede, Dani? Esto ya ocurrió en la vida real y no fue una película, no es una teoría conspiranoica, fue algo completamente real, Dani. Te quiero preguntar, a ver si tienes una buena calificación, ¿cuál fue el incidente nuclear más lamentable que ha vivido el ser humano en la historia?
0: Uy, tengo dos posibles respuestas, sí. Pero me inclinaría, podría ser, es que no sé si el profesor me vale dos respuestas, el de Hiroshima.
1: Ok.
0: Y el de Chernobyl.
1: El de Chernobyl, ok. Te valgo las dos porque las conoces, pero estás equivocado.
0: Muy bien.
1: Vamos, comenzamos bien.
0: Me gusta porque son como los populares.
1: Sí, los populares. Y eso es lo que yo quiero hablar hoy.
0: Ok.
1: Y resulta que todos, o bueno, casi la mayoría de personas hemos escuchado hablar de Chernobyl.
0: Sí, tal, de acuerdo.
1: De ese desastre nuclear. Resulta que Chernobyl no fue el peor desastre nuclear como tal que vivió el ser humano y que fue provocado por el ser humano. Muchos años antes de Chernobyl, Dani, precisamente entre 1949 a 1989, se ocurrió un desastre peor que en Chernobyl. Esto ocurrió en la actual Kazajistán, Dani.
0: Ah, vea pues.
1: Aquí un paréntesis. Hace mucho tiempo, cuando existió la Unión Soviética, hoy en día todos los países que terminan como Kazajistán, Kirguistán y demás, todos los que terminan en TAN, pertenecían a la Unión Soviética, Dani, ¿listo? Yeah. Para que tengan como un imaginario de lo grande que era la Unión Soviética. Resulta que en Kazajistán hay un lugar hoy en día que se llama Semipalatinsk, Dani, ¿listo? ¿Qué sucede? Resulta que la Unión Soviética entre el 49 y el 89 colocó ese lugar para experimentos y para pruebas nucleares como tal. En este lugar, Dani, claramente vivían personas, vivían campesinos, mujeres, niños, niñas, hombres como tal. Dani, entre esos años hubo un total de 456 detonaciones nucleares.
0: Hágame el favor.
1: 116 en la atmósfera, Dani, y 340 subterráneas, como si fueran terremotos como tal. El propio gobierno de la Unión Soviética sabían que ahí vivían personas y aún así realizaron todas estas detonaciones, Dani. La población fue completamente ignorada. En ese lugar vivían aproximadamente 500.000 personas. Opa. O sea, era un lugar que estaba poblado, claro, como tal, Dani. Se estima más o menos que 1.5 millones de personas se vieron involucradas acá, o sea, afectadas con el paso del tiempo, después de generación tras generación, porque muchas personas vivieron en ese lugar, sentían los temblores, los terremotos, y ellos pensaban que era un terremoto común y corriente, porque como eran personas muy humildes, no estaban informados de lo que estaba pasando, algunos ni tenían radio, y no se iban a imaginar que su propio gobierno los estaba desviviendo lentamente.
0: Que estaba experimentando con ellos. Sí.
1: Duró aproximadamente 40 años, más o menos. Se estima que duró todas estas detonaciones nucleares, Dani. Lo triste que es que muchas personas, familiares, generación tras generación, ellos creían que era un lugar simplemente que era propenso a temblores como tal, pero nunca se cuestionaron sobre por qué enfermaban, por qué crecían con tumores. Ellos vivieron ahí, Dani. Y este lugar, que hoy en día se conoce como el polígono, como tal, es un lugar que es completamente radioactivo. Este lugar fue peor que Chernobyl, peor que Nagasaki, Hiroshima, como tal, y duró demasiados años bajo la censura. El gobierno soviético ignoró por completo que esas personas vivían ahí y pues obviamente ignoró todo lo que estaba pasando. Simplemente, a finales de los 90 más o menos, el gobierno, pues ahora sí ya ruso como tal, decidió desclasificar todos los documentos por la presión mediática de las personas cercanas a este lugar, y pues mencionaron que obviamente sí hicieron estas pruebas, que esas 500.000 personas se vieron afectadas y que más o menos 1.5 millones de personas tras generación en generación se vieron afectadas en estos experimentos en este lugar de Kazajistán, Dani. Entonces nos damos cuenta que esa película, que uno puede decir que es descabellado que un propio país aniquile toda una ciudad, pues nos damos cuenta que la Unión Soviética no aniquiló toda una ciudad, pero sí bombardeó a 500.000 personas durante más de 40.000 años como tal, Dani.
0: Y los fue enfermando de manera disimulada.
1: Y las personas pensaban que eran terremotos y que estaban con maldición, porque decían, ve, no entiendo por qué tengo un tumor, porque
0: empezaban
1: tengo la cara...
0: Empezaban a ser enfermas.
1: Ajá.
0: Y que no solamente lo que usted dice, heredaban este tipo de enfermedades, ¿no?
1: Y Dani, y es muy triste porque hasta los 90 fue que se conoció. Y aún así la gente tenía más presente Chernobyl.
0: Desde el 49.
1: Sí, Dani, desde 1949 se cree que exactamente desde el 45, pero según los datos oficiales...
0: O sea, ¿terminando la Segunda Guerra?
1: Sí, Dani.
0: O sea, como si siguieran haciendo pruebas de pronto para una próxima guerra.
1: Próxima guerra.
0: Ok.
1: Imagínate, desde 1949 hasta 1989, pero se cree que desde el 45 ya lo estaban haciendo como tal.
0: Imagínate. Y eso que debió opacarlo al final ya de los años, porque lo de Chernobyl fue en el 86.
1: Claro.
0: Y que se llevó pues toda la noticia mundial. Uh-huh. Y hasta el día de hoy. Hasta me atrevo a decir que lo más popular cuando uno habla de una tragedia radioactiva y de personas enfermas y todo esto, me atrevería a decir que la mayoría responde en Chernobyl, ¿no?
1: Sí, claro. El imaginario colectivo es Chernobyl, pero casi nadie conoce este lugar.
0: Pero bueno, para eso vino usted, el profe de Misterio Oscuro, para enseñarnos daticos bien curiosos relacionados a lo paranormal, a la conspiración, pero que no son tan conspiraciones porque él dice ya está comprobado y son reales.
1: Sí, Dani, y la idea es aquí que las personas van a decir, pero eso no es una conspiración. Aquí, ¿cuál es la conclusión? Que si ustedes ven esa película, si de pronto algún familiar dijo, ¿se imaginan que eso pasara? Y que otro familiar le responda, no, eso no va a pasar, pues les quiero contar que sí pasó, Dani. Pasó hace mucho, mucho tiempo.
0: Muy bien, bueno, ya vamos a poner en camarita el TikTok del invitado que se nos salió un momentico, pero ya lo vamos a volver a ingresar a Misterios Grupos. Tranquilos que lo están oyendo porque estamos ahí conectados, señor, no hay ningún problema. Ahí está. Bueno, pero interesante el caso, ¿no? Güey madre, buen datico el que nos da Misterio Oscuro. ¿Vamos con otro entonces?
1: Sí, Dani, vamos con otro. Igualmente, si los oyentes quieren y si tú me lo permites, ahí en mis...
0: Ah, claro.
1: En mis historias pueden ver, ahí yo les coloqué caso número uno. Tristemente es una persona, Dani, que pues vivió con estas malformaciones genéticas, entonces es algo bastante lamentable. Y la foto número dos, que sí la pueden ver, que esa sí no tiene ninguna censura, es una evidencia geográfica de cómo quedaban los lugares después de esas detonaciones como tal.
0: Ok, entonces si quieren ver fotos de la noticia del misterio que nos estaba contando Misterio Oscuro, ya saben el Instagram del Misterio, con doble al final, raya al piso oscuro. Buen caso. Vamos a otro, que estos casos me gustan de misterio porque aquí todos aprendemos. ¿Cuál sigue?
1: Listo, Dani. Ahora vamos con el caso número 2. Y este caso, nuevamente, comienzo con una película, con una serie, perdón. En este caso, una serie de Amazon. El cual nos menciona que hay un agente, como tal, un detective, que a lo largo de sus temporadas, él menciona que la CIA, como tal, está realizando operaciones encubiertas para infiltrarse en gobiernos de Medio Oriente como tal y arruinar sus armas nucleares como tal, o sea, espionaje norteamericano como tal. En las dos temporadas de esta serie de televisión de Amazon menciona eso. Durante mucho tiempo se pensaba que eso igualmente, Dani, que eso era absurdo, que esto no podía pasar porque sería pues un crimen o una polémica mundial, ¿no? Que un gobierno se infiltre a otro y lo hackee por completo. Pues, Dani, resulta que en el 2015, el ex agente de la CIA, Jeffrey Sterling...
0: ¿Pero cuál es la serie?
1: Sí.
0: El nombre. Claro. Porque está echándole cabeza y duró solo dos temporadas, ¿o?
1: Sí, dos temporadas. Se llama Tom Clancy, como tal.
0: No me la vi.
1: Igual ahí subí la referencia en mi Instagram para que la busquen.
0: Por si la quieren.
1: Es chévere la serie, sí.
0: ¿Es buena? Ok.
1: Y también, bueno, Ani, ya que lo mencionas, también si tenemos oyentes que les gustan los cómics como tal, Marvel o DC, en Marvel Comics hay una revista que se llama Iron Man y la Guerra de las Armaduras. En ese tomo como tal, se menciona que Iron Man se da cuenta que están robando su tecnología y él decide infiltrarse a diferentes gobiernos, casualmente de Medio Oriente, y pues dañar su armamento militar, arruinar sus pruebas nucleares para recuperar su tecnología. O sea, también Iron Man está haciendo espionaje. Si quieren leer esta revista, se llama Iron Man, la guerra de armaduras como tal.
0: ¿Y esto entonces pasó en la vida real?
1: Entonces tenemos estas dos que son ficción. Ahora, en la vida real, ¿qué ocurrió, Dani? En el 2015, el exagente de la CIA, Jeffrey Sterling, fue condenado por la justicia de Estados Unidos a 42 meses de prisión porque él decidió mencionar al New York Times que efectivamente la CIA estaba involucrándose con el gobierno iraní y les estaban, digamos, adulterando sus armas, les estaban vendiendo tecnología defectuosa para que su carrera nuclear se fuera retrasando como tal. O sea, el propio gobierno estaba saboteando a otro gobierno extranjero como tal en el 2015, Dani.
0: Ok.
1: Exactamente igual como ustedes lo van a ver en esta serie de Amazon o si les gusta leer en este cómic de Iron Man como tal. Entonces, si ustedes ven cómics o superhéroes, ese amigo, ese familiar, no lo vean como una persona infantil o ridícula por estar leyendo cómics, porque eso que está leyendo ya está pasando en la vida real. Claramente este cómic que yo te menciono de Iron Man es mucho más antiguo y esta noticia fue del año 2015, donde el gobierno norteamericano se estaba infiltrando como tal y realizó toda una operación. Esta operación se va a conocer como la Operación Merlín, la cual simplemente era atacar indirectamente al gobierno iraní y pues arruinar todo el tema de sus armas como tal, para que se retrasara un poco el armamento nuclear. Entonces, sabotaje norteamericano, Dani.
0: Muy bien, mire, misterios. Por eso nuestro invitado en esta primera parte es Misterio Oscuro. Ahorita llegarán las historias de ustedes de terror, de fantasmas, de lo que quieran hablar. Misterio Rayal Piso Oscuro es nuestro invitado, así aparece en su cuenta de Instagram. Y todo lo que él va hablando en las historias de esa cuenta, él deja publicaciones, obviamente, gráficas para que entiendan mejor cada noticia que da. La primera, obviamente, la de la tragedia nuclear y ahora espionaje para afectar el armamento de otro país, digámoslo así, en su desarrollo nuclear. Muy bien, Misterio. ¿Algo más de ese?
1: No, ahí terminamos con ese caso, Dani.
0: Muy bien, son diferentes casos que él va contando, que ha investigado y que son de la vida real. Otro caso.
1: Correcto, Dani. Te quiero preguntar, ¿tú crees que una persona puede revivir? O sea, ¿será que hay la tecnología suficiente para revivir a una persona que ya falleció?
0: No, todavía no. La muerte cerebral, que es para revivir a alguien, porque el corazón y todo eso se puede reanimar. Uh-huh. Pero una muerte cerebral, no, al día de hoy no. Revivir a alguien, no.
1: Ok. Resulta, Dani, y te lo preguntaba, igual los oyentes si quieren pueden dejar ahí los comentarios qué opinan, algunos dirán que sí, otros que no.
0: Okay.
1: Resulta que hay una película muy chévere, esta no la conocía, investigando esto me di cuenta y me gustó bastante, te la recomiendo a los oyentes, se llama El Efecto Lazarus, como tal.
0: Ok.
1: ¿La distingues de pronto?
0: No, sabe que no. El efecto relacionado, ¿por qué? Por lo de Lázaro, cuando Jesús lo revivió.
1: Va por ese camino, Dani.
0: Ok.
1: Resulta que esa película es del año 2015, Dani. Es relativamente moderna.
0: Ya.
1: En esa película se nos menciona que hay una pareja de científicos los cuales quieren desafiar las leyes de la naturaleza. Quieren revivir personas que ya, pues, lamentablemente han fallecido, Dani. En la película se menciona que ellos logran revivir a estas personas y denominan su proyecto como Lazarus, como tal, por lo que tú mencionabas, por el tema histórico de Jesús y demás.
0: Ok, bien.
1: Entonces, ¿qué sucede, Dani? Es una película como de suspenso y horror porque la persona que reviven pues obviamente no vuelve en sus cinco sentidos, es como si fuera una especie de zombie.
0: ¿Como un Frankenstein?
1: Más o menos, sí. No tan deforme obviamente, pero sí como un Frankenstein, como sí. Si estuviera vacío el cuerpo como tal. En esta película, para no hacer mucho spoiler, una persona cercana a estos científicos, ella muere y ella es la que la reviven después y ella es la que pues va a perseguir a estos científicos. Obviamente aquí uno diría, tan irreal eso, uno que van a revivir a las personas, eso no se puede hacer, o las personas que son religiosas, y digo con respeto, van a decir que eso es sacrilegio, que eso no puede pasar.
0: Eso no es de Dios.
1: Que no es de Dios, sí, claro. Pero Dani, resulta que esto ya pasó también como tal, también es una teoría conspiranoica y está la evidencia, y esto sí es mucho más antiguo. Resulta que en 1930, Dani, hubo un señor, un biólogo, que se llamaba Robert Cornish. Él fue muy famoso porque a este biólogo le interesaba mucho lo que era la anatomía humana y en especial revivir a personas que ya habían fallecido.
0: Ya pues.
1: A él toda su carrera se encargó de hacer diferentes experimentos para que revivieran. Él creó un dispositivo que él lo denominó como el columpio, que si alguno de nuestros oyentes cuando fue joven, niño, fue a los columpios allá a jugar en los parques, el dispositivo era prácticamente como ese columpio de los parques como tal. ¿Él qué hacía? Él colocaba una persona o un animal en este lugar, lo conectaba con cables y empezaba como a bombear, como a mover el columpio para que la sangre nuevamente circulara por todo el cuerpo, porque según este biólogo, él decía que se puede lograr que la persona nuevamente regrese a la vida siempre y cuando la sangre nuevamente esté circulando por completo por todo el cuerpo.
0: ¿Como reemplazar el funcionamiento del corazón?
1: Correcto, Dani. Uh-huh. Entonces, él lo empezó a hacer y pues obviamente, experimento tras experimento, fracasó como tal. Pero él empezó a experimentar con animales.
0: Que tiene cierta lógica, ¿no? Si ustedes ponen a pensar, si uno lograra que la sangre estuviera circulando y circulando y circulando, ¿se mantendría uno vivo para siempre?
1: Podría ser. O que uno de nuestros oyentes, si estudia medicina, nos escriba o que nos llame también.
0: Sí, es una buena pregunta para los no expertos como yo en tema de medicina y todo. Pero si hubiera un aparato que la sangre circulara y circulara y circulara, ¿en qué punto? Obviamente los órganos deberían van también dañándose y dejando de funcionar. Pero es una buena teoría la

0: Este biólogo combinaba el balanceo con inyecciones directas de oxígeno, adrenalina y anticoagulantes para estimular el corazón y evitar coágulos de sangre como tal. O sea, esta combinación completa, según él, permitía que el animal o el ser humano volviera a la vida. Resulta que todos los animales, en este caso perros, con los cuales él experimentó, ninguno regresó a la vida, menos dos como tal. Él sí logró que dos perros volvieran a la vida. Estos perros se conocieron como Lázaro 4 y Lázaro 5. Disculpan, fueron dos perros como tal. Él en 1932 logró que estos perros volvieran a la vida como tal por cuestión de minutos. Obviamente estos perros cuando volvieron, digamos ya en la parte cerebral como tal, no estaban funcionando bien. O sea, eran perros que tenían como derrames como tal, pero sí lograron revivir, lograron dar unos pasos, beber agua como tal y reaccionar a estímulos auditivos como tal durante aproximadamente 2 a 5 minutos. O sea, este sujeto en 1930 puede sonar muy diabólico, muy hereje, sí logró revivir a dos animales que fallecieron con esta camilla que él empezó a bombear, los conectó con estos cables y vivieron Lázaro 4 y Lázaro 5 de entre 2 a 5 minutos como tal y reaccionaron a golpes auditivos, a estímulos, y caminaban y bebieron agua. Y hay fotografías reales de este caso como tal,
1: Dani. Y tiene las fotos en su Instagram.
0: Sí, ahí también lo pueden ver.
1: Misterio Raya al Piso Oscuro. Vayan a ver los perros dementes que rieron por 2 minutos. Mire, le leo la información que encontré acá. La circulación de la sangre es fundamental para la vida, pero por sí sola no es suficiente para mantenernos vivos. Aunque el corazón siga bombeando y la sangre se mueva por los vasos sanguíneos, el cuerpo humano necesita que se cumplan otras condiciones vitales cumplidas de forma simultánea. Por ejemplo, la oxigenación constante. La sangre solo es útil si los pulmones funcionan para llenarla de oxígeno y eliminar el dióxido de carbono. La nutrición celular, el sistema digestivo y el hígado deben aportar los nutrientes que la sangre transporta en los tejidos. La función cerebral activa. El cerebro regula todas las funciones involuntarias. Si hay muerte cerebral, el cuerpo no puede sobrevivir por sí mismo a largo plazo, aunque se mantenga la circulación de forma artificial, que fue lo que le pasó a mi mamá. Mi mamá tenía su corazón perfecto y funcionaba, pero se le murió el cerebro y chao, hasta ahí llegó. Filtración de toxinas. Los riñones y el hígado deben limpiar la sangre constantemente. Si se acumulan desechos metabólicos, el cuerpo se envenena. O sea, por más de que mantengamos la sangre circulando, no vamos a vivir. Uh-huh. Porque todos necesitamos la filtración de toxinas, función cerebral, nutrición celular y la oxigenación constante. Y los otros ciáticos. Pero bueno, el doctor ese loco de 1930, no imagino los experimentos cómo serían de bizarros. Pero logró que dos perros se levantaran del más allá y vivieran 2 minutos como locos y murieron.
0: Y murieron, sí, claro. Sí, porque lo que tú muy bien mencionabas,
1: claro,
0: es imposible, obvio. Y lo que aparece en los documentos, porque ahorita de pronto, y está muy bien que la gente lo diga, van a decir, eso es mentira esa noticia. No, pues este caso no lo saqué ni de foros de internet, ni de Wikipedia, sino está como tal publicado en la base de biólogos norteamericanos. Ustedes digitan el caso, colocan el nombre de este biólogo y sale todo el documento, pues obviamente inglés, y todo el procedimiento biológico que se hizo como tal en esa época, Dani. Como tal, yo les menciono, solo vivieron 2 minutos Lázaro 4 y Lázaro 5, ya que los tenía conectados con oxígeno, adrenalina y con este movimiento. Pero pues también las declaraciones de este biólogo, y como tú muy bien lo mencionabas, pues como los perros tuvieran daño cerebral, entonces pues por eso no lograron sobrevivir ni interactuar de una manera pues acorde a lo que él quería. Pero Dani, ¿qué es lo loco? Como él logró que vivieran por 2 minutos, él quería pasar a hacer la prueba con humanos. Y hubo un prisionero que estaba condenado a muerte que él se ofreció para ese experimento, pero el gobierno no lo permitió porque obviamente como estaba condenado a muerte, ellos mencionaban que no lo podían condenar doble vez a muerte si él llegaba a revivir. Entonces por eso no lo permitieron, porque él,
1: claro, porque así, si alguien lo condenaran a listo y vuelve y revive, ya cumplió su condena y tendrían que darlo en libertad.
0: Y eso no quería el gobierno ni la prisión. Eso fue en 1947, cuando él ya iba a pasar a prueba con humanos. Y este prisionero que estaba condenado a muerte dijo, bueno, que me maten a mí y yo quiero que él me reviva. Y se preocuparon los de la cárcel, porque como se dieron cuenta que los perros vivieron, y dijeron, venga, donde él reviva, entonces no lo puedo matar doble vez.
1: Chao, al menos que fuera doble condena de... Uh-huh. Oiga, no había pensado en eso, claro. La condena, ahí sería mejor la condena perpetua.
0: Sí, claro.
1: A desvivirlo, porque ya me desvivieron, otra cosa es que me revivieron, lo siento, chao. Oiga, sí, buen dato ese. Misterio Oscuro, nuestro invitado en esta parte del cartel paranormal, hablando de unos casos conspiranoicos, pero ya demostrados que hacen parte de la vida real y bien extraño ya.

0: aterradores en este inicio de El Cartel Paranormal. Adelante con otro misterio.
1: Y Dani, para finalizar este caso, me parece curioso cómo las películas nos muestran la verdad en la cara y algunos no creemos, o de pronto por miedo no queremos creer, porque como la película se llama El Efecto Lázaro y este biólogo, él documentó su trabajo como Proyecto Lázaro, o sea, nos están mostrando en la cara el mismo nombre, el mismo ejemplo de revivir personas.
0: Y lo dejamos a veces en película.
1: Y en la película termina mal porque esa persona revive, pero pues no como ellos querían. Y en la vida real los perros revivieron, pero no como él quería. O sea, suena conspiranoico, pero sí pasó. Hace muchos años, pero sí pasó. Y no sabemos si actualmente siga pasando. Eso sí, no lo sabemos en este momento. Bueno, pero que la evidencia está, está.
0: Muy bien, interesante estos casos. ¿Eh? ¿Creen ustedes que alguien ha fallecido en este planeta y ha revivido? O sea, no lo han reanimado, sino ha revivido por milagro. Ahí sí, como dicen, oiga, ese señor falleció ya a los 2 minutos, a las 2 horas, al otro día volvió a vivir. ¿Creen ustedes que eso es posible? Claro, bajo un milagro, no bajo la ciencia. ¿Tendría que haber un milagro? Bueno, misterio oscuro, adelante.
1: Listo, Dani. Ahora, vamos a pasar con el siguiente caso, que es bastante polémico. Y para mí es bastante cruel y es el siguiente, Ángel. Un segundo, listo. Vamos a hablar sobre el listo. Hace unos años, en el 2020 aproximadamente, 2019, era muy propenso a hablar sobre el COVID-19 como tal.
0: ¿Verdad? Sí, señor, el bicho ese.
1: De hecho, ya que hablamos del bicho ese, ya hace 6 años que nos conocemos. Yo inicié acá en época de pandemia.
0: Vea, pues.
1: Que me hice la oportunidad.
0: Ay, qué bueno misterio. ¿Cómo pasa el tiempo, no?
1: Sí, Dani. Pues Dani, resulta, y esto sí quiero que lo escuchen muy bien los oyentes, y lo digo con respeto, para aquel entonces, obviamente muchas personas, ya sean colombianas o de afuera, pues sus familiares se vieron afectados por esta enfermedad. Incluso familiares míos también se vieron afectados por esta enfermedad. Y asimismo, también era muy común en esa época y posterior, cuando salió la vacuna, comentarios como, es que la vacuna tiene un chip que nos va a controlar, o es que la vacuna es experimental, o es que tiene la marca del diablo. Esas teorías conspiranoicas. Ajá. Que podían ser un poco absurdas.
0: Que era el anticristo el que había llevado en vacuna, sí señor.
1: Y muchas personas se ofendían porque decían, ¿cómo decir eso si mi familiar murió? O sea, eso no es posible como tal, Dani. Pero aquí yo les quiero decir a nuestros oyentes, si alguna vez en esa época ustedes escucharon comentarios de personas que desconfiaban o conspiranoicos que decían que nos controlaban con las vacunas, pues no los vean como tan descabellados, porque históricamente esto, Dani, también pasó. Vamos a hablar de un experimento con seres humanos que ocurrió en Guatemala, Dani, desde 1946 a 1948. Resulta, Dani, que en Guatemala el gobierno de Estados Unidos envió unos científicos, los cuales querían investigar los efectos de la sífilis en los seres humanos como tal, Dani. Hubo un engaño muy lamentable. Resulta que muchas de estas personas de Centroamérica las engañaron, les inyectaron una falsa vacuna, pero en realidad le están inyectando esta enfermedad para ver cómo se propagaba en el ser humano. Fue un experimento completamente aprobado por el gobierno de Estados Unidos como tal y decidió enviar a estas personas de la salud a Guatemala para que experimentaran con población entre 1946 a 1948. Algo que es bastante lamentable. No es el único ejemplo. Si nos vamos un poco más atrás, Dani, encontramos que en el propio Estados Unidos ocurrió lo mismo, que es el experimento más conocido, que es el experimento Tuskegee, que ya se ha hablado normalmente. Este experimento, Dani, ocurrió entre 1932 y 1972.
0: Ok.
1: De hecho, este caso lo hablé en la universidad, en la distrital, una vez que me invitaron a dar clase. Yo les decía a los chicos, imagínense lo siguiente. Resulta que en Estados Unidos hay una población que vive en Alabama. En Alabama está, pues, este lugar que es Tuskegee. Esta población son personas que son de escasos recursos. Algunas no saben leer, no saben escribir. Otras, habían bastante comunidad afro que vivía en este lugar y estaban un poco abandonados por el gobierno. Y un día se dan cuenta que empiezan a llegar militares y médicos como tal, doctores, doctoras, enfermeras. Y ellos se alegran, dicen como, bueno, por fin el gobierno se acordó de nosotros, Dani. En Tuskegee, estas personas de la salud dicen, nosotros venimos porque queremos prevenir enfermedades y mirar ustedes cómo se encuentran su calidad de vida. y deciden vacunarlos. Obviamente esta población, como no les estaban cobrando porque la medicina es muy cara allá en este país, pues dejaron aplicarse estas vacunas del gobierno como tal. Resulta que en Alabama, allá en Tuskegee, más o menos 600 entre hombres y mujeres afroamericanos fueron víctimas de estas inyecciones que no tenían ninguna vacuna, también tenía una enfermedad de transmisión sexual. Los están inyectando para ver cómo se desarrollaba de la etapa cero hasta la última etapa. O sea, experimentaron con estas personas que vivían en Alabama, en Tuskegee, desde 1932, Dani, hasta 1972. Varios años esta población se estaba vacunando pensando que los estaban cuidando y lentamente...
0: 40 años.
1: Los estaban enfermando o estaban muriendo como tal. Y no desconfiaban porque veían un doctor, un médico como tal, y eso está comprobado. ¿Cómo se comprobó esta noticia, este experimento? Porque pues obviamente habían diferentes periodistas que son conspiranoicos, que ellos decían que lo que estaban haciendo no era como tan sano. Y efectivamente, Dani, se dieron cuenta que estaban experimentando con la población de Tuskegee. Entonces, Dani, importante y para los oyentes, orden cronológico. En Tuskegee, 1932 a 1972, y cerraron este experimento. Después, el gobierno llevó a la persona encargada de este experimento a Guatemala, que fue entre 1946 a 1948, solo duró 2 años, para que hiciera exactamente lo mismo con las personas de Guatemala, Dani. Y por último, tenemos otros 2 experimentos más que involucran a personas inocentes. Tenemos el incidente de las vacunas contra la hepatitis en la escuela Willowbrook, Dani. Esto ocurrió entre 1956 y 1971. Resulta que esta escuela era un instituto para niños y niñas que pues tenían diferentes patologías médicas o que tenían, digamos, sí, patologías médicas, y este instituto quedaba en Nueva York como tal. Resulta que estos médicos y los encargados de este instituto convencieron a los padres de dar autorización para inyectarles a sus hijos pues diferentes cepas de diferentes enfermedades para mirar cómo se desarrollaban y asimismo experimentar con vacunas que no estaban completamente, digamos, buenas, óptimas, para combatir lo que era la hepatitis como tal. Esto ocurrió desde 1956 a 1971 en Estados Unidos. Y por último, Dani, tenemos algo más moderno, porque la gente va a decir, ah, bueno, eso fue hace muchos años y no va a pasar en 2020 o no pasó en los 90.
0: Que mucha gente aún siguen creyendo que lo que pasó en el 2020 con esas vacunas fueron experimentos. Que todavía mucha gente dice, ¿no? Todavía mucha gente dice, uy, usted se está enfermando por haberse vacunado en esa época. Uh-huh. Todavía uno oye ese tipo de comentarios y dicen, uy, ¿usted está sufriendo eso? Eso fue por culpa de la vacuna que se dejó poner, o esas vacunas, porque muchos se pusieron hasta 4, algunos 3, otros 2, otro 1, pero todavía la gente dice que eso fue un experimento. Algunos dicen, todavía siguen diciendo que esa es la marca la bestia, que nos quisieron experimentar, o que con el paso de los años vamos a enfermar por habernos puesto ese tipo de vacunas. Muchos siguen viendo eso así.
1: Sí, claro, Dani. Y aquí hay una evidencia no relacionada, pero que uno sí puede lograr a desconfiar, y es las pruebas de vacunas contra el sarampión en Los Ángeles, en Estados Unidos, de 1989 a 1991. Si de pronto alguno de nuestros oyentes vivió en esa época en Los Ángeles y se vacunó contra el sarampión, pues preocúpese, porque le voy a contar lo siguiente. Resulta que los Centros para el Control y la Prevención de Enfermedades probaron una vacuna completamente experimental, Dani. El engaño. Pues resulta que a los padres se les dio un consentimiento estándar de vacunación, pero se les ocultó por completo que la vacuna era estrictamente experimental, Dani, y que ya pues está asociada a altas tasas de mortalidad infantil en ensayos previos realizados en África, Dani. Eso no se lo mencionaron a las personas como tal. Entonces encontramos que del 89 al 91, experimentos en Los Ángeles con esta vacuna contra el sarampión. Encontramos que de 1956 a 1971, el experimento con las vacunas de hepatitis en un colegio para niños con discapacidad, que es bastante lamentable. Y de 1946 al 48, Guatemala. Y el primero que tenemos evidencia, Tuskegee, de 1932 a 1972. Si tenemos 4 evidencias que gobiernos, en este caso el gobierno norteamericano, experimentó directa o indirectamente con las personas con vacunas que no estaban óptimas, ¿por qué no desconfiar que en el 2020 ocurrió lo mismo? No estoy mencionando que en el 2020 efectivamente la vacuna estuviera mala como tal. Estoy mencionando que si usted de pronto escuchó a una persona que desconfiaba, pues no lo vea tan loquito, porque tenemos 5 casos con una larga cronología histórica de años donde sí ocurrió Centroamérica y en Norteamérica. Y entonces podemos decir que sí es normal y sí es válido tener esa desconfianza y apoyar esa teoría conspiranoica de que el gobierno norteamericano experimenta con las personas, porque aquí tenemos los casos y en mi Instagram pueden ver las fotografías que son bastante lamentables de esos experimentos que se han hecho con las personas, Dani.
0: El Instagram es como Misterio O con doble O al final, Rayal Piso Oscuro, quien es nuestro invitado hasta ahora la noche, hablando de casos conspiranoicos, pero que ya son una realidad, son hechos reales. Nuestro invitado saca la información obviamente de fuentes reales y lo que están oyendo sucedió y es verdad. Y es una buena opinión. Por eso hay mucha gente que desconfía mucho del tema de vacunas, porque dicen, ¿qué tal que sea un experimento? ¿Qué tal que estén probando con nosotros? Y por eso aún repito lo que decía hace unos minutos, mucha gente en el 2020 y en la actualidad siguen pensando y creyendo que lo que sucedió con esta pandemia fue orquestada para experimentar alguna situación que desconocemos. Mucha gente todavía le dice a uno, uy, ustedes se van a enfermar por haberse puesto esas vainas. ¿Quién sabe? Pero obviamente también mucha gente cree y dice, no, yo sí creo. Yo me incluyo entre ellos. Yo soy de los que creo ciegamente en las vacunas.
1: No, sí, claro.
0: Y lo que el doctor me diga, voy y me lo pongo. Hace poquito me exigían la del sarampión para poder salir del país. Y allá fui al aeropuerto y tomé su vacuna de sarampión. Si me inyectaron el anticristo, no tengo ni idea. Me acuerdo que en el 2020 alcanzaron a ponerme 3. Yo me puse 3. Pero yo soy, así como hay gente que dice, ay no, yo nunca le hago caso a los médicos, eso es del diablo. Yo sí soy de los que el doctor dice, hasta en el mismo consultorio, ya le formulé estas 2 inyecciones, ya vienen a ponérselas. Y uno, mejor dicho, se las deja poner. Que si están experimentando conmigo, no tengo ni idea.
1: No, sí, Dani, y lo que tú dices es muy válido, y eso es importante para los oyentes, que no se lo lleven al extremo. Aquí no estoy diciendo, o no estamos diciendo que no se vacunen, estamos diciendo es que si escuchan eso, no lo tomen a burla, sino que también se tomen el tiempo de indagar, de investigar. Digan, venga, ¿será que sí puede pasar? Ah, bueno, ya pasó. Ah, bueno, entonces no es tan descabellado. Pero pues obviamente, de hecho, yo fui al médico como tal. Entonces,
0: okay.
1: Obviamente no estamos diciendo que dejen de ir al médico. Estamos diciendo, o en mi caso, yo como profesor, estoy diciendo que por favor, antes de juzgar o criticar a alguien, tómense el tiempo primero de leer, de investigar y ahí sacar su propia conclusión. No que me crea a mí, sino simplemente lo invito a que pueda leer, que pueda investigar y saque su propia conclusión. Esto que yo le acabo de mencionar, sí ocurrió, sí es real, pero no le estoy diciendo que ahora se vaya en contra de la salud, no. Saque su propia conclusión.
0: Muy bien, Misterio Oscuro con sus misterios. Ahí están opinando los chats de TikTok, de YouTube. Ustedes en su radio, con su familia, en el bus, escuchando, dicen, oiga, ¿será que sí, será que...? Y no solamente hablemos de las vacunas. ¿Será que todo el tiempo están experimentando con nosotros? ¿Será que somos unos conejillos de indias? ¿Será que las redes sociales que están en su boom y el celular son para poder experimentar con nosotros y nos distraen con un TikTok, con una red social que hay tan chévere? Pero detrás de eso hay un experimento.
1: Pues
0: puede haber, ¿qué tal que los que realmente el TikTok voy a inventar, ahorita me cierran, esté diseñado con una fachada que es entretenimiento, pero detrás de eso hay un gran experimento y por eso está creado? Y los creadores de esto dicen, bueno, tenemos una gran fachada que la gente entra, los enviciamos, ahí hacen sus videos, ven cosas, ven live como el que están viendo, se divierten, dan regalitos, se conocen, lo que sea, pero el experimento es toda la información que estamos dejando segundo a segundo, dónde estamos ubicados, qué estamos comiendo. Es que pónganse a pensar, estamos abriendo una cámara y un micrófono todo el tiempo a nuestra vida. ¿Será que es un experimento social? ¿Y creemos que es algo que hicieron para entretenernos y para ellos ganar plata? ¿O de fondo hay cosas más raras y extrañas, por no usar otras palabras? Y así con todo. Una serie de televisión, por ejemplo, no sé, estoy inventando bobadas, que la creen para decir, venga, experimentemos con la gente a ver si consumen esto. Y el objetivo es otro, con una película, con una canción, con un artista. ¿Qué tal que un artista sea un experimento humano? No que lo hayan creado como un Frankenstein, no, que sea una persona y la volvieron talentosa y la crearon para mover masas y experimentar con ella el comportamiento de una sociedad, ¿no? Entonces uno dice, listo, vamos a lograrlo, y se unen personas poderosas en el mundo, y obviamente personas poderosas en el mundo pues convierten a alguien en artista. Claro, pagándole todo, shows, videos, cantidad de cosas que pueden hacerle, pero para experimentar y decir, oiga, mire cómo podemos volver zombie a la gente por una persona, ¿no? No sé, estoy hablando bobadas, pero esa es como mi reflexión de este misterio puntual. ¿Será que todo es un experimento? Y a veces ni nos damos cuenta. Adelante, Misterio Oscuro.
1: Dani, pues escuchándote, ya que lo recuerdo, en teoría todo sí puede ser un experimento. Y de hecho, si tú me lo permites, me gustaría mencionar una página de psicología muy buena que conozco, la cual se llama La Psicotertulia. Y es que, Dani, ya que tú trabajas en medios como tal, es muy normal hablar sobre la psicología de los colores como tal, para mirar cómo funciona el consumidor como tal.
0: Claro, yo la época, cuando tuve una discoteca, yo no me acuerdo quién fue, de pronto alguno de los socios o alguien, me decía, pinte la discoteca por dentro de rojo, y me explicaba que eso es para que la gente consumiera más. Me decía eso, me decía, los colores ayudan en las discotecas, por eso no se le agarraron. Me decía en esa época que la gente consuma mucho más en un lugar rojo. Y me dijo algo de los nombres, y me dijo, y ojalá el nombre sea de la discoteca, póngale, él me decía, solo un nombre y que terminen A. Cosas así alborotan el consumo. Cosas que yo me quedé pensando, ya que usted lo acaba de nombrar. Me acuerdo de eso y lo estoy hablando hace más de 15 años, que alguien, no me acuerdo si fue un empleado o lo que sea, y me dijo ese dato, me dijo, los colores ayudan al consumo en la barra de un bar o en un bar como tal.
1: Claro, Dani, y eso en teoría sería un experimento si así lo vemos. Y como yo te mencionaba en esta página, que igual ahí en mi Instagram la pueden seguir, La Psicotertulia, en Spotify, tiene un blog como tal, Medium.
0: Ah, chévere.
1: Y pues en Instagram con el mismo nombre, La Psicotertulia, habla sobre estos casos, sobre cómo funciona el cerebro humano a través de la psicología, sobre este tema de los colores y también ya la parte emocional, si los hombres son infieles, las mujeres. O sea, una página muy interesante para debatir. Pero, Dani, tú que lo mencionabas, hace un tiempo conocí a un colega que de por sí me ha gustado mucho la biología, y hoy le mando un saludo, se llama Alejandro Pinzón, y él me explicó una cosa que me pareció muy loca y tiene mucho sentido ya que estamos hablando de experimentos. Resulta que en el 2007, Dani, hubo una mujer, una científica, la cual se llama Elizabeth Blatchford, la cual ella descubrió lo siguiente, que todos los seres humanos, tanto mujeres como hombres, tenemos en los cromosomas, en las puntas, algo conocido como los telómeros, Dani. Esta mujer se dio cuenta de lo siguiente, que una persona que está completamente propensa a utilizar un computador, ver televisión, celular, o está expuesta a toda esta luz artificial, sus telómeros se van a dividir, Dani. Al momento que los telómeros se dividen, ¿qué pasa? La piel se contrae, es decir, se arruga. Así que esa mujer se dio cuenta que si una persona logra dormir las 8 horas que se recomienda, duerme completamente a oscuras, sin ninguna interrupción de esta luz artificial, de esta luz azul como tal, va a descansar mejor, la melatonina se va a generar más como tal, y los telómeros no se van a dividir. Es decir, físicamente, todos nosotros, hombres y mujeres, nos veríamos jóvenes eternamente físicamente, porque la piel no se va a arrugar. Debido a este descubrimiento, esta mujer ganó el premio Nobel de Medicina. Pero pues obviamente al entretenimiento no le sirva que todos nos veamos siempre jóvenes, sino más bien consumir cremas, cirugías y demás. Pero como tal de la parte biológica, podemos encontrar que lo que son computadores, televisores y toda esta luz como tal, de cierta manera, sí es como un experimento hacia nosotros, porque nos va enfermando, en este caso nos va envejeciendo, Dani.
0: Muy bien, interesante estos casos con Misterio Oscuro. ¿Seguimos con otro?
1: Sí, Dani. Ahora, hay una serie que es muy buena, a mí me encanta, la terminé hace como un mes más o menos, que es de cómics también, de superhéroes, que se llama The Boys. No sé si de pronto lo viste.
0: No la consumí, pero sí sé de cuál me está hablando.
1: Es muy buena, la recomiendo. Resulta que en la serie como tal y en el cómics, en las revistas, Ajá. Se menciona que el gobierno de los Estados Unidos trabaja con una corporación ficticia, la cual se llama la Corporación Boat. Y ellos utilizan a los super, que son denominados así, que son seres humanos que son modificados genéticamente, que se convierten en héroes como tal, pero estos héroes ayudan al gobierno o trabajan para el gobierno.
0: ¿Esa es la serie del miquito? ¿Del mico? ¿Hay un mico?
1: No.
0: ¿Un gorila?
1: No.
0: No, es que, si estaba pensando en una que por ahí chismoseó una vez, me quedé pensando en la serie, a ver cuál era, pero si no, o sea, no la consumí.
1: Es como la parodia de la Liga de la Justicia como tal, porque hay uno que se parece a Superman, pero se llama Homelander y demás, así, como tal.
0: Ah, aquí me dicen, la que hice el tripas es Umbrella.
1: Esa también es una... es parecida.
0: Cierto que sí, es como de héroes, por eso me confundí, que había un miquito.
1: Sí. Umbrella también maneja más o menos parecido a The Boys, pero pues no son iguales. Pero sí, tratan como la trama como igual.
0: Bien.
1: Entonces, en The Boys, Dani, hay un capítulo en especial que es el siguiente, y se los voy a leer textualmente. La misión es que vayan a Centroamérica, que se encarguen de un problema en Nicaragua como tal. Palabra más, palabra menos, hacer sabotaje en Nicaragua. Va el gobierno norteamericano con estos héroes y hacen sabotaje en este lugar. Eso ocurre en la serie y pues a lo largo de los capítulos en The Boys. Nosotros diríamos como, bueno, esto puede ser igualmente fantasioso, ficticio y no va a ser completamente real. Pero resulta, Dani, que nuevamente tenemos que hablar de Estados Unidos, que es tan famoso. Hace un tiempo, desde 1956 a 1971, hubo un proyecto secreto, el cual se llamaba COINTELPRO.
0: Okay.
1: Este proyecto, ¿qué era? Era una serie de proyectos encubiertos ilegales ejecutados por el FBI, Dani. Durante estos años, su objetivo principal, bajo la dirección de Edgar Hoover, fue vigilar, infiltrar, desacreditar y destabilizar a organizaciones políticas activistas que estaban dentro de Estados Unidos. Entre estas organizaciones, pues las famosas Panteras Negras y pues perseguir a líderes como Martin Luther King como tal, Dani. Entonces lo que vemos en esta serie ficticia de Boys de que unos héroes como tal se infiltran a otros gobiernos y llevan esta propaganda de ser héroes como tal, de salvar la patria, que puede ser ficticio, ya se vivió desde 1956 a 1971 con este proyecto conocido como COINTELPRO, Dani, y que es bastante pues lamentable que estos proyectos encubiertos hubieran pasado y no sabemos si siguen ocurriendo en la actualidad, Dani. Ese sería como el penúltimo caso que tendría y no sé si nos alcanza el tiempo para el último como tal.
0: Por favor.
1: Listo, Dani, después de todo esto, ¿crees que vivimos bajo una ilusión, bajo experimentos, somos libres o qué opinas?
0: Es que están... No, lo que yo sí estoy seguro, yo no pienso realmente que estemos en un domo y estemos siendo controlados y nos estén experimentando. Lo que yo sí creo, Misterio, es que obviamente estos experimentos se siguen haciendo todo el tiempo. O sea, yo me pongo a pensar y voy a decir algo muy bizarro. ¿Cuántos científicos locos así, de pronto llamémoslos locos para que se lo imaginen, tienen un laboratorio por ahí subterráneo y tienen en este momento capturadas personas para experimentar? ¿O cuántas empresas de nombre mundial también pueden estar experimentando? Obviamente no en su fábrica ni en su lugar, pero tienen gente contratada en lugares secretos. Porque claro, se decía que ya no se hacen experimentos con ratoncitos ni con los micos, que por el tema de ambiental, los animalistas, en fin, que ahora todas las pruebas son de laboratorio. Pero yo creo que el ser humano, bien sea de una empresa grande o sea particular, mucha gente debe estar ensayando cosas. Y obviamente donde el sacrificio animal y humano tiene que suceder. Porque yo creo que si de pronto lo que usted dice, quieren experimentar con, no sé, darle más años de vida al humano, voy a poner un ejemplo, que ya no, oye, ¿qué hacemos para que el humano viva ahora en promedio 200 años y no 80? Yo creo que eso experimentan, claro, lo que sale a la luz pública es de pronto harán experimentos con una planta o ahí en tubitos o cositas así, pero sí creo que debe haber más de un loco, para que me entiendan, experimentando por allá, quién sabe, en una finca alejada de todo, probando cosas y lamentando mucho con niños, con adultos. Yo sí creo en eso, yo creo que todo el tiempo estamos siendo puestos a prueba. Ahora, que existan gobiernos que ponen con su país, mediante unas vacunas, mediante alguna cosa, no sé hasta ese punto si en la actualidad lo hagan, pero yo sí creo que las redes sociales, por ejemplo, y todo eso son un experimento continuo. Yo creo que es un experimento donde dicen, incluyámosle este botoncito y vamos a experimentar ahora el comportamiento de esta gente. Vamos a ver si logran comportarse de esta manera porque vamos a incluir ahora tal cosa. Todo el tiempo yo creo que es un experimento, no del planeta como tal, que haya un dios o estemos encerrados en un domo, sino son personas con mucho dinero y con marcas muy poderosas que sí todo el tiempo están experimentando, sobre todo para lograr cada vez más consumo y consumo, que obviamente eso les va a generar una rentabilidad.
1: Sí, claro. Pues Dani, para finalizar, y como tú lo mencionas, que está excelente, les quiero contar a cada uno de los oyentes quiénes son las principales accionistas de semillas, agroquímicos, granos y alimentos y vacunas a escala global, Dani.
0: ¿Ahí entonces, no estaba metido este Bill Gates?
1: Sí, claro.
0: ¿Cierto?
1: Pero,
0: ¿ahí
1: sí,
0: está?
1: Sí, también está metido, sí. Pero en este caso vamos a hablar solo de empresas como tal, o okay, si no sería extenso como tal la cronología. Entonces, si quieren tomar apuntes ahí nuestros oyentes, tenemos las semillas comerciales, Dani. De todo el mundo, Bayer tiene el 19% de las semillas. Después tenemos a Corteva con el 18%. Tenemos con el 8% a Syngenta y con el 4% Bast de Alemania. Tenemos dos empresas de Alemania, una norteamericana y una de Suiza como tal. Ahora, Dani, tenemos quiénes son los dueños de agroquímicos y pesticidas. Pues del 100% de todo el mundo tenemos el 75% en cuatro empresas, Dani. ¿Esas cuatro empresas cuáles son? Las cuatro anteriores que acabo de mencionar. Están repartidas equitativamente, pero estas cuatro empresas tienen el 75% de agroquímicos y pesticidas. Obviamente estas empresas, así es como se llaman, pero después tienen otras cientos de empresas más pequeñas, las cuales venden sus pesticidas y agroquímicos.
0: Como sus sucursales.
1: Sucursales, correcto.
0: Pero son los dueños de todo eso.
1: Pero son los dueños como tal. Ahora, vamos a pasar, Dani, con el comercio mundial de granos. El 70 al 90% del comercio mundial de granos lo tienen un grupo de empresas denominadas ABCD, por su nombre en inglés. Estas empresas tienen el 90% de granos como tal y lo esparcen por todo el mundo. ¿Estas empresas cuáles son? Tres son de Estados Unidos y una es de Francia como tal, Dani, ¿listo? Que es la Lois de Fruits Company. Esta empresa tiene su franquicia tanto en Francia como en Países Bajos, pero estas cuatro empresas norteamericanas, que son las ABCD, tienen entre el 70 al 90% de todos los granos del mundo. ¿Listo, Dani? Ahora, vamos con alimentos procesados. Resulta que hay 10 empresas globales como tal, como pueden ser Nestlé, PepsiCo, Coca-Cola, entre otras como tal, pero hay 5 principales que tienen el 35% que son dueños de estos alimentos como tal. Entre esas, muy común estas marcas de gaseosas, de cereales como tal, que son dueños de estas empresas. Estos datos son del 2023, Dani. Solo 5 empresas tienen el 35% de todo el mundo como tal, son dueños. Y por último, las vacunas, Dani. Tenemos que la gran parte de las vacunas, tenemos 3 países de Estados Unidos como tal, que son Pfizer, Moderna, que son los que crean estas vacunas, y tenemos también de Reino Unido, Francia, India y China como tal, que encontramos Sanofi, AstraZeneca, entre otras, que todas estas vacunas, juntando estas 10 empresas, tienen el 85% de las vacunas en todo el mundo.
0: Del mercado.
1: Del mercado como tal, son dueños de las vacunas, Dani. O sea, son registros que nos cuestionan, que nos hace pensar que entre unas 5 a 10 empresas controlan lo que son vacunas, granos, alimentos procesados, y ellos son los dueños como tal de todo el mundo. O sea, de todos los países como tal, de todos los conglomerados, son entre 5 a 10 empresas que tienen el control dividido de todos estos productos como tal, y como tú lo mencionabas, tienen sus filiales en diferentes países con otros nombres o con otros proveedores, pero ellos se encargan directamente. Algunos me dirán, bueno, ¿y qué pasa con Monsanto? Resulta que Monsanto hoy en día ya no existe, fue adquirido por Bayer y se cambió el nombre como tal, pero esa empresa conocida como Monsanto hoy en día tiene otro nombre, pero es parte de Bayer como tal. Entonces, por eso Bayer también se encarga de todos estos alimentos que son transgénicos como tal, que por eso, y eso es algo preocupante, que nosotros ahora vemos manzanas o frutas o verduras que duran más de lo normal y que no se pudren. A mí me pasó, yo compré una manzana verde una vez, a mí se me olvidó comérmela, la dejé donde, en mi antiguo trabajo, trabajaba en un museo, yo la dejé ahí en mi puesto y no me la comí durante un mes y la manzana estaba perfecta y no se pudrió en ningún momento y estaba completamente verde. Entonces, eso que uno piensa que es natural, ya no es tan natural y tiene bastante químico como tal, pero ¿cómo no se va a pudrir esa manzana durante un mes como tal ahí? Entonces, algo bastante interesante para hacernos cuestionar sobre quiénes son los que en verdad nos controlan o nos alimentan, porque estas empresas tienen todo ese conglomerado como tal, Dani.
0: Sí, estamos siendo dominados por lo que usted dice, 5 familias en el mundo, 5 por ahí poderosos, y tienen el control del planeta, y lo orquestan a su manera, a su gusto, deciden por dónde llevarnos, como dice el famoso Roles, como unos borregos de la Matrix. Pues bueno, estuvo chévere nuestra charla con Misterio Oscuro. Recuerden, todo el contenido de lo que él habló lo encuentran en el Instagram de él, que aparece como Misterio Rayal Piso Oscuro. Misterio con doble O, Rayal Piso Oscuro. Pues Misterio, muchas gracias por haber pasado por el cartel paranormal, siempre con su buena información y sus datos, muy amable.
1: No, Ani, gracias a ti, gracias a Paul, a cada uno de los oyentes por permitirme estar acá. Igual, como siempre lo he dicho desde hace 6 años, aquí lo importante, y yo como profesor, quiero que por favor cada uno de nuestros oyentes le guste la historia, le guste leer y que saque su propia conclusión, que no coman entero lo que aquí hablamos o otros programas o si ven por YouTube, o sea, que se dediquen esos 5 o 10 minuticos para leer, para investigar y saquen sus propias conclusiones. Y en serio, gracias por la invitación, Dani.
0: Misterio, a usted, muchísimas gracias. Continuamos en 2 minutos con las historias de terror. El que quiera contar alguna historia de terror, por favor, ya mismo en el chat me lo escribe y con mucho gusto le damos la palabra.
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0: Avanza la noche, bienvenidos al cartel paranormal. Bueno, chévere nuestro anterior invitado Misterio Oscuro, pero ahora ustedes son los invitados para que cuenten sus historias de terror. También, obviamente, si quieren opinar de lo que hablábamos ahorita, de experimentos, daticos que ustedes tengan, todo hace parte del universo del misterio y aquí los escuchamos. No les dé pena, tranquilos, ustedes son los dueños de la verdad, ustedes fueron a los que les sucedió. Que en los chats pueden decir, uy, no, esa historia suena como muy mentirosa, eso es pura pa... No, pues si a usted le pasó, si usted vio la bruja, si a usted se le apareció el fantasma, si usted es un... vio los extraterrestres, si usted habla con Dios, bueno, todo eso es bienvenido. Señorita K, te pide usted la palabra, buenas noches, quiero escucharla, quiero escuchar su historia, por favor, bienvenida.
8: Buenas noches, Dani, ¿cómo estás?
0: Bien, muchas gracias, cuéntenos.
8: Dani, mira, pasó hace más o menos algo paranormal con mi pareja. Vivíamos en la casa de la suegra, pero vivían en un quinto piso. Resulta que una noche estábamos pues acostados durmiendo, ya descansando, y sentimos que se sentó una persona toda negra. No se le veía cara, no lo veíamos bien, simplemente se veía todo negro. Y de un momento a otro sentimos fue la presión encima de mi esposo, y no, él no podía moverse, no podía gritar, no reaccionaba a nada. Y a lo último, ya cuando él empezó, me dice que empezó a rezar por dentro de él, y yo no lo escuchaba, y él me llamaba a mí que lo ayudara, pero no se escuchaba, hasta que lo último por fin pudo gritar, y yo vi cuando la persona, pues, el ente que estaba todo de negro encima de él, llegó y se salió por la ventana. Y dos días después nos pasó que estábamos, pues, en... Y la ventana de la pieza de nosotros daba al techo del edificio, o sea, no había por dónde entrar otra persona o para salir a otro apartamento, y se nos asomó la misma persona, todo de negro, por la ventana, y empezó, pues, a molestarnos, pero no se le veía cara, o sea, era totalmente negro, y ya empezamos, pues, a sentir... las molestias, no nos dejaban dormir, más que todo a él, amanecía aruñado, amanecía morado, entonces nos tocó pedir ayuda y echar agua bendita en toda la casa y más que todo en la habitación donde estábamos nosotros.
0: Bueno, pues mire, Kate, usted cuenta algo interesante, que muchas personas padecen de esto. Puede estar relacionado a la parálisis del sueño, puede estar siendo visitado por el famoso hombre de sombrero o el hombre negro, pero mucha gente cuenta esa extraña sensación, ¿no?, de sentir la presencia que llega alguien a su habitación. Los habitantes de dormitorio, así también se les conocen. Bueno, muy bien. Aquí un abrazo grande a la gente en TikTok. Gracias, Chapuleto 1974, que manda saludos ahí en el YouTube, a Sam97, a Brenda Impura, a Simón Duque, a Menso Doc. Bueno, ahí están los de YouTube también. Buenas noches. Ole, señor Gustavo González, ¿cómo me le va?
9: Ole, muy buenos días, mejor dicho, ¿en qué mundo vivo? Muy buenas noches, señor Daniel Tres Palacio, ¿me escucha bien?
0: Perfecto, Gustavo, cuéntenos, bienvenido, ¿qué noticia, qué historia nos trae la noche de hoy?
9: Hombre, yo subo por acá un momento para compartir con todos los oyentes de La Mega, pues, lo que ha estado circulando en las redes sociales, la lamentable noticia de este muchacho, pues, que desafortunadamente perdió la vida en Pozo Verde, en el corregimiento de Bonda, perteneciente a la ciudad de Santa Marta. Resulta de que las personas hoy en día, la mayoría de personas, no tiene en cuenta que estos sitios pertenecían a tribus indígenas y que esos sitios eran sitios de pagamento para ellos. En Colombia existen muchos sitios como este. En la ciudad de Santa Marta, en Pozo Verde, que queda en Bonda, en la antigüedad, la Sierra Nevada de Santa Marta, Bonda es estribaciones de la Sierra Nevada. En la antigüedad, la Sierra Nevada de Santa Marta estaba habitado por los indígenas taironas, y a la vez ellos estaban en diferentes tribus que pertenecían a los taironas. En este caso de Pozo Verde, pertenecía a la tribu de los taironas que se llamaban los bonderos o bondicuas. Está en el corregimiento de Bonda. Entonces, ¿qué sucede? Estos sitios, al igual que Pozo Azul, que está en el corregimiento de Minca, era habitado por los cogis y los arhuacos, que también pertenecían a los taironas, y también era un sitio de pagamento para ellos. Un sitio de pagamento... es, por ejemplo, una laguna, una cascada, donde los indígenas bajaban a hacer sus ofrendas. No brujería, como piensa la gente hoy en día, no. Hacer sus ofrendas era un sitio ceremonial, era un sitio sagrado, donde ellos ofrendaban al agua para que les fuera bien en la agricultura. Y también ofrendaban por todo lo que ellos necesitaban, también al sol y a todas las deidades que ellos tenían como dioses. Entonces, ¿qué resulta? De que hoy en día la mayoría de las personas han tomado estos sitios como sitios turísticos, sitios de jolgorio. Si tú vas un primero de enero a toda esta zona, cuando tú llegas a Bonda, ves que el río viene bajando, pues tú comienzas a subir, porque tú dices que el agua está más limpia, ya subiendo más las estribaciones de la sierra. Entonces te encuentras con cascadas como estas, ¿ya? Pero ¿qué sucede? De que la mayoría de las personas va con la recocha, como decimos nosotros, va con la cerveza, va con el trago y va a hacer un desorden en estos sitios. Pues bien, permitido, porque así es hoy en día. Y no tienen en cuenta que estos sitios eran unos sitios sagrados y que en cuestión de minutos puede pasar una tragedia como esta. No es la primera vez. Ha sucedido en Pozo Verde, ha sucedido en las cascadas de Bonda, ha sucedido en Minca, que se llama Pozo Azul, y no solamente me refiero a estos sitios que pertenecen pues a mi tierra, que es la ciudad de Santa Marta. He tenido la oportunidad, como todos saben, de recorrer más de medio país, y en Colombia existen muchos sitios como estos, como el Salto del Tequendama, en el departamento de Cundinamarca, que estos sitios era el centro ceremonial de los muiscas, pero en realidad lo tenían la tribu lingüística, que eran los chichas, y eran los que habitaban más esa área. ¿Y qué no ha pasado en el Salto de Tequendama? De todo. Al igual también como en Venecia, Cundinamarca, ahí les subí a mi TikTok unas fotos de una investigación que yo hice un día en este sitio, Venecia, Cundinamarca, más exactamente, en La Chorrera. Es una cascada de aproximadamente unos 30 metros de altura que cae con un torrente bien fuerte, y cuando cae la cascada, ¿a dónde cae? Por lo general, eso es pequeño, pero esa fuerza del chorro crea un pozo profundo. Por eso, allá en mi tierra se llama Pozo Verde y Pozo Azul en Minca. En la cascada de La Chorrera, ese centro ceremonial pertenecía a los indios sutagaos, que eran los indios que habitaban toda la zona de Fusagasugá, Pandi, hasta llegar a Venecia, Cundinamarca. Eran una tribu que pertenecían a los indígenas de los Panches. Entonces la gente no tiene en cuenta eso. Cuando yo fui a La Chorrera, cuando yo voy a cualquier cascada, cuando yo voy a cualquier centro ceremonial, voy pues a investigar, lo primero que yo hago, lo que tú te referías en el video, es pedir un permiso. ¿A quién? A los indígenas que habitaron esa zona. Pero hoy en día, vuelvo y te repito, la gente no tiene en cuenta eso, ni les interesa. Entonces lo que van es con la farra, con la grosería, y es como si fuera una falta de respeto para el sitio. Ahora, todo lo que comentaron tu video también tienen razón. Ahí se da muchas cosas. De pronto lo que sucedió en Pozo Verde, el muchacho podía estar en estado de alicoramiento. Al muchacho de pronto le pudo dar un calambre porque esas aguas son frías, porque ya era de tarde. Y en las tardes esas aguas son frías. Yo me he metido a esas pequeñas lagunas, sobre todo es más fría la de Pozo Azul en Minca, porque eso sí ya viene plenamente de los nevados de la sierra. Y es súper fría. Entonces, uno debe tener en cuenta, uno debe de ser más que todo preventivo cuando uno se mete a esos sitios, porque verdaderamente no sabe qué puede pasar, y más si no lo conoce. Hablando en el fenómeno paranormal, ahí pudo suceder que la fuerza espiritual que tiene el sitio, por el irrespeto que se le da, pudo haber jalado a la persona hasta el fondo del pozo. Si ustedes van a ese pozo y lo ven en el video, la cascada no era un gran torrente. La cascada se ve que es una cascada que está cayendo suavemente, no tiene un gran chorro, ya, para decir que se pudo haber formado un remolino y lo succionó. Por eso, cuando pasan esos casos, las personas dicen, dejémoslo que el pozo lo suelta, dejémoslo que él mañana aparece. Entonces todos se retiran, al día siguiente van, y lógico, es algo pues natural de la persona cuando muere por inmersión, que después de 24 horas el mismo cuerpo va a salir a flote, ¿ya? Entonces, dentro del aspecto paranormal, en todas las investigaciones que yo he hecho a referente de estos temas, se pudo dar que las entidades espirituales que aún protegen el lugar lo alaron hacia el pozo. Y dentro de la parte racional, digámoslo así, porque pudieron pasar muchas cosas, solamente la familia lo sabe, dirigiéndonos ya a este caso, si este muchacho tenía algún problema, que le daban ataques y precisamente pues le dio cuando se metió al agua, pues se ve que es un buen nadador, como casi todos los costeños que aprendemos a nadar desde niño, y pues sabemos cómo defendernos en el agua, pero no estamos exentos que si nos da un calambre, nos vamos a ir a fondo, o si de pronto nos da algún paro respiratorio, si de pronto nos da alguna cosa física, también hay que tenerla en cuenta dentro de esta pues desafortunada noticia que tenemos en las redes sociales desde el día domingo. Pero yo, como investigador de los fenómenos paranormales y como samario que soy de pura cepa, invito a todas las personas cuando vengan a mi tierra y visiten estos lugares que tengan la prevención. Primeramente, si creen en lo espiritual, si creen en todo esto de los pagamentos, de los rituales y todo esto, pues pedir un permiso, no tiene necesidad de ponerse a hacer ningún ritual ni nada, simplemente pedir permiso a las entidades que gobiernan la naturaleza de este espacio y se meten al agua. Y tener la prevención de no entrar alicorados, de no entrar de pronto. Mira, a mí me enseñaron siempre, cuando íbamos al mar o cuando íbamos al río, que fue infinidades de veces cuando éramos niños, y uno almorzaba, y nos decían que, un momento, repósate más o menos una hora para entonces uno meterse al mar o meterse al río. La gente no tiene en cuenta eso hoy tampoco. Almuerzan e inmediatamente corren para el agua a meterse. Y así también han pasado muchas tragedias, no solamente en los ríos, sino en los hermosos mares que tenemos en la ciudad de Santa Marta. Eso quería comentarle a todos los oyentes, amigo Tripas.
0: Bueno, Gustavo, pues excelente la información que nos da. Cada quien saca su conclusión, cada quien decide creer si el fallecimiento de este joven, el cual lo lamentamos mucho, está asociado a temas paranormales como espíritus o simplemente a la realidad de unos torbellinos que se pueden formar, unas corrientes de agua o algo físico que le dio a él en ese momento. Ya la explicación, obviamente, y la medicina dará la información como tal, y cada quien decide en qué creer. Pues Gustavo, como siempre, muchas gracias por su información, muy amable.
9: Listo, listo, tenemos por ahí algo pendiente, ya te estaré avisando.
0: Perfecto.
9: Bueno, buenas noches para todos.
0: Chao, señor Gustavo González, muchas gracias, que a veces nos acompaña aquí hablando de brujería y todo. Él quería hablar del fallecimiento de este joven en ese lugar, Pozo Verde. Muy bien, historias de terror, historias sobrenaturales, usted puede pedir la palabra y con mucho gusto se la doy para que nos cuente su historia. Simplemente ahí en el chat me puede escribir, tengo una historia, y con mucho gusto pues ahí vamos escuchando historia tras historia. Por aquí pido la palabra el señor Jason. Jason, buenas noches.
10: Hola, buenas noches.
0: Buenas noches, Jason, bienvenido. ¿Qué nos quiere contar usted?
10: Mira, tuve una anécdota un poco fuerte en la ciudad de Villavicencio. Uh-huh. Tengo videos de cámaras de seguridad y todo del lugar. Resulta y pasa que en una ubicación frente a la Fuerza Aérea hay un lugar que se llama El Refugio. Ahí descubrí muchas entidades paranormales, por más decirlo así, pero creí que lo que yo miraba eran cosas como de mi mente, o ¿sí?
0: Sí.
10: Resulta y pasa de que un día eran las 3 de la mañana y nosotros estábamos con el administrador de la finca y a nosotros nos golpearon una puerta muy fuerte. Cuando nosotros decidimos ver por medio de la cámara, se nos manifestó todo lo que logramos ver. Nosotros grabamos pantalla durante 45 minutos y en los 45 minutos se nos da de que esa finca tenía o tiene algo, porque pues en realidad yo tuve que salir de allá por lo mismo. Y mira que yo escucho el cartel todas las noches y tantas historias que se parecen. Uh-huh. Me gustaría compartirle ese video para que usted lo viera y sacara sus propias conclusiones. Se logra ver como un niño caminando al borde de la piscina. Se logra ver sombras. Entidades que no son de este mundo. Y la última noche que logré pasar en esa casa, sucedieron cosas que ni yo mismo creía, sino hasta el momento en que yo mismo me di cuenta de la maldad, hasta qué punto es capaz de llegar.
0: Muy bien, pues Jason me comparte el video en la parte exacta donde usted logra ver el espíritu o algo, si quiere ahí por el TikTok me lo envía en privado ya que lo seguí y lo reviso, por favor.
10: Bueno, Dani, muchas gracias y espero que allá que sea de su gusto el video y espero que pues pueda ver lo mismo que nosotros vimos, porque pues en esa finca han pasado muchas cosas y creo que eso es un lugar que me gustaría visitar con personas que les gusta este tema.
0: Perfecto, Jason, pues envíeme el video, le agradezco por su historia y estamos charlando a ver si de pronto, ¿por qué no hacer un programa desde ese lugar? Bueno, muchas, muchas gracias a él, muy amable. Y ustedes que graban videos y todo, si me lo quieren compartir, bien sea por Instagram, por el TikTok o por la red que se pueda, les agradezco y ahí lo reviso y si me dan el aval pues lo comparto en las redes sociales, que también me gusta mucho porque pues no, mi opinión no es la válida, la idea es que todos opinen, ¿no? Porque uno puede decir no vi nada, el otro sí puede decir no, si yo sí vi un niño, el otro puede decir sentí cosas, el otro no. Entonces es chévere cuando todo el mundo empieza a opinar de un solo video. Buenas noches amigos desde Valledupar, gracias María Zapata que nos saluda en TikTok. También Steffi dice, llegué tarde. No, a tiempo, Steffi. Todavía tenemos camino para andar con el misterio. Por acá nos saluda Esteban, que quiere compartir una historia. Vamos a escucharlo. Esteban, hola, buenas noches.
11: Buenas noches, Tripas.
0: Bienvenido. ¿Qué le sucedió a usted?
11: Gracias, Tripas, para contar una historia que me pasó hace muchos años. Resulta que una vez fueron a matar a mi primo y mi tía trabajaba con brujería. Uh-huh. Y ella llevó al día siguiente un papelito que era como para protección a mi primo, ¿cierto?
0: Sí.
11: Y yo me acuerdo que yo lo leí con mi primo en la pieza donde él dormía y nunca me olvidaré que decía que él decía al duende que le entregaba el alma a cambio de protección de su hijo. Resulta que esa noche nosotros lo leímos y no pasó nada. Y a los 3 días de haberla leído, mi primo me dijo que la habían asustado y que le habían acomodado los zapatos y le habían tirado unas piedras. Pero pues a nosotros se nos hacía muy normal porque pues en la casa donde nosotros vivíamos siempre habían asustado.
0: Sí.
11: Ya después al otro día otra de lo mismo, pero ya golpearon fue a la hermana de mi primo. Y pues ya no nos dejaban dormir. Al tercer día lo mismo. Y yo no le empecé a creer hasta que yo dije, no, pues yo me voy a ir a quedar allá. Cuando yo el primer día me quedé, y sí, señores Tripas, empezaron a molestar. Escuchábamos cómo arrastraban la canasta bajo de la cama. Tocaban como la madera, una madera, y pareciera que fueran a cantar.
0: Okay.
11: Cuando pero uno prendía la luz, no pasaba nada. Cuando yo me pasé para la otra cama, me tiraron una chancla y me pegó en la cara. Y apenas me pegaron la cara, sonaron unas moneditas. Y cuando fuimos a ver, eran 300 pesos. Resulta que mi tía fue a averiguar y le dijeron que tenía que botar todo lo que había comprado.

0: ahogarlos en un pozo, conceder deseos. Al final son espíritus para los que creen en ellos. Y cada uno mirará cómo los, o cómo se comportan con cada uno de nosotros. No, no sabemos el comportamiento real de un fantasma o un espíritu, cómo sea contra nosotros. Algunas veces nos cuidarán, otras veces nos atacarán y muchas veces ni aparecerán. Estamos al aire con las historias de ustedes a través de TikTok, de YouTube. Un abrazo a todos los que están en el chat, los que en su radio sintonizan La Mega en Colombia, a los que en la app de RCN Radio también están ahí oyéndonos. Abrazo grande para cada uno de ustedes. Dice Juan José, por favor, que Juan José, una historia, escriba, traten de escribir lo que necesitan porque escriben por favor y no sé qué será. Entonces pongan, tengo una historia, por favor, y ahí sí pues me queda más clara la vuelta para saber a quién le doy la palabra. Juan José, ¿qué hubo? Buenas noches.
1: Aló, buenas noches.
0: Hola Juan, bienvenido, ¿qué sucedió? Juan, no lo oigo. Juan, ¿tapó el micrófono o algo le hizo? Juan. No, Juan se fue, se nos fue el micrófono de Juan, lo lamento mucho. Se le oyó bien el saludo y después el duende le saboteó el micrófono. Vamos a ver. Víctor, buenas noches.
2: Buenas noches.
0: Bienvenido, mi hermano. ¿Qué historia tiene?
2: Gracias, gracias, Videotripa. Esto, aquí una historia y algo, pues, puede ser sugestión o también puede ser paranormal. Pero, pues, cosas que pasan, ¿no? Así de raro, usted sabe.
0: ¿Qué pasó?
2: Digamos, usted sabe que el Caquetá es caliente, ¿no? Eso ya usted escucha de todo, se ve de todo, ¿no?
0: Sí.
2: Y entonces, una vez estábamos en una finca allá en Caquetá y yo salí a orinar allá al patio, pues como eso es, había un patio grandísimo y yo me abrí para la parte de, pues, oscura, como para que no me vieran. Y en eso se escucharon como dos o tres caballos, pero al galope durísimo, o sea, como digamos cuando uno sale corriendo en esos bichos, ¿sí me hago entender?
0: Sí.
2: Así súper duro, ¿no? Y entonces yo le pregunté, me entré para la casa, ¿no? Y le pregunté a mi hermano qué pasa con los bichos que estaban pero alteradísimos. Y en eso, él me dijo que en ese potrero no había caballos. Y alumbramos y a lo lejos sí se pillaron dos caballos que empezando que no eran de la finca, estaban todos. No sé si usted ha escuchado la historia de que el duende le enreda el caballo.
0: Las trenzas. Caballo. Que hacen sí, las trenzas, eso, claro.
2: Eso se había escuchado por allá. Y pillamos a esos caballos con esa vaina, o sea, ese pelo súper enredado. Y quedamos, pues, súper desconcertados, porque empezando porque los caballos no eran ni de ahí, con ese pelo, pero horrible. Y entonces, bueno, pues lo dejamos así como de que, quién sabe, pues se le volaron al vecino o algo, lo dejamos ahí en veremos, ¿no? Y por la noche, esa misma noche, nos, o sea, que esas casas dejaron de tabla, ¿no? Entonces nos metimos a la pieza normal, como a eso de, ¿qué le digo yo? Eran como las 11. Las 11 ya casi siendo las 12, ¿no?
0: Sí.
2: Se escuchaba como arrastraban, es que no sé cómo le puedo explicar a eso, pero como que golpeando las paredes, o sea, digamos como que las uñas, pero como uñas súper durísimas, o sea, que se siente que rasgan la madera. O sea, súper extraño esa vuelta el otro día. O sea, es que no solamente fue en esa pieza, fue en toda la casa, alrededor de toda la casa, porque el resto de gente también escuchó eso. Y entonces, bueno, pues, usted sabe que eso ya escucha de tan pronto el perro o algo, la gente pues lo dejó ahí, quién sabe. Y al otro día se miraban rasgaduras, así como de cuatro uñas, en las paredes del exterior de la casa. Entonces es desconcertante eso, porque allá esas marcas no estaban. Y al otro día fuimos a preguntarle al vecino y que no, esa era un caballo negro y un caballo como moro. ¿Sí sabes cuál es el color moro, no?
0: Sí, sí, sí.
2: Sí, sí, así. No, que no tiene caballos así, ni el vecino del otro lado tampoco. Caballos que no eran de ahí. Y pues eso, súper raro eso.
0: Bueno, pues mire, Víctor, le agradezco por su historia. Y sí, los caballos muchas veces asociados a los sucesos sobrenaturales, a los duendes, lo de las trenzas, ¿no? No es como tal el enredo, sino es como si amanecieran con trencitas, que muchas veces aquí lo hemos debatido muchísimo, ¿no? Que si son brujas, algunos dicen que son los duendes, otros dicen que es un murciélago el que hace como esas trenzas, ¿no? ¿Ustedes qué creen? Pero esa historia

0: verás bien, es bonita, pero a la vez miedosa e interesante lo que sucede con los animalitos, sobre todo con los caballos, que los asocian con sus trencitas. Alexis, buenas noches, bienvenido. Oímos su historia hasta ahora.
1: Muy buenas noches. Pues la historia que tengo es principalmente de Cúcuta.
0: ¿Qué
1: ya
0: pasó?
1: Que yo pertenezco allá. Allá, la Cúcuta es conocido como la tierra de los duendes, principalmente porque es una zona de mayor avistamiento como tal. Uh-huh. Y la historia no es precisamente mía, sino de mi pareja, ya que me comentó que en una noche, literalmente todo estaba oscuro y estaba cerca un palo de mango, algo muy común allá en Cúcuta.
0: Okay.
1: Y todo estaba oscuro. Estaban normalmente las habitaciones cerradas, todo estaba apagado. Cuando de buenas a buenas se escucha un ruido extraño. Todos salieron a mirar, pero no era nada. Mi pareja en ese momento tenía un familiar, el cual al asomarse escuchó claramente una risa pícara salir del árbol. Todo el mundo miraba con terror, pero la realidad nadie veía nada, hasta que al final vieron como una especie de ser pequeño, póngale que casi 50 centímetros, y la verdad eso heló la sangre a la mayoría, literalmente se puede decir que casi se hacen encima del susto. Y pues realmente Cúcuta es conocido por eso, porque es una gran parte con avistamientos de duendes.
0: Y creo que, que dicen que una de las traducciones de idiomas nativos de Cúcuta es casa de duendes.
1: Exacto. Uh-huh. Muchas gracias.
0: A usted, Alexis, buena historia. La gente en Cúcuta de pronto han visto duendes. Sí, dicen que en una lengua nativa Cúcuta significa la casa de duendes. Un abrazo a todos mis amigos que vienen en Cúcuta y de pronto jamás han visto un duende, pero después de oír esta historia y de saber esto, pueden sentirlos esta noche en su habitación. Vamos a ver qué Papeto tiene una historia. Señor, buenas noches.
2: Dani, buenas noches.
0: Uy, pero hábleme fuerte, amigo, porque no oigo nada.
2: Dani, ¿me oye ahí?
0: No, lo oigo muy pasito, amigo. Toca hablar con ganitas. Si está descansando, mañana será otro día para que nos cuente, porque si habla muy pasito, recuerden que este programa va para radio y necesito pues que se escuche bien la historia. Entonces, si pronto les toca hablar muy pasito, pues no los puedo atender, porque nadie va a oír un carajo. Vamos a ver, siguiente persona en contar una historia, está pidiendo la palabra por aquí. Daniel, buenas noches.
3: Buenas noches, ¿me escuchas?
0: Sí, señor, bienvenido. ¿Qué nos quiere contar usted?
3: Ay, yo soy muy fan de su programa, Dani.
0: Muchas gracias, mi
3: Desde
0: hermano.
3: Desde hace mucho tiempo lo escucho.
0: Muy amable.
3: Me alegro mucho que me aceptara la invitación.
0: Ay, gracias, mi hermano. ¿Y qué pasó?
3: Bueno, pues yo soy una persona muy, pues como creyente de Dios y como todo, pero desde pequeño siempre como que me gustó lo paranormal.
0: Ok.
3: Y a mí pues siempre me gustaron como las películas de terror y todo esto. Uh-huh. Y tuve mi época de que escuchaba música un poquito pesada, ¿sí? Sí. Entonces la historia que me pasó fue que pues yo tenía como 20 años y vivía con mi mamá. Y yo me acostaba a veces escuchando esta música, ¿sí?
0: Okay.
3: Era un poco un black metal, así pesado, me gustaba mucho. Y en una de esas, era una banda como alemana y ellos eran como cultistas. Y en ese momento, en el sueño, como que se puso un poquito fuerte porque como que me privaron, y en el momento que yo, como que en el mismo sueño, intentaba como ir al cuarto de mi mamá, como sí, como de a buscar como ayuda y eso.
0: Ok.
3: Como que yo sentía que me estiraban la cabeza así de una forma, pero muy fuerte, ¿sí? Y yo intentaba cogerme de las paredes y las paredes me las alargaban. y no me podía despertar. Era como eso cuando lo privan a uno. Y ya después fue que de un momento a otro, no sé, sentí como una fuerza y logré despertar. Y yo dije, uy, wey, pucha, esto, pero fue realmente una experiencia bastante aterradora en ese momento, tanto así que yo decidí parar eso porque ya realmente fue algo que sí me impactó mucho. Y la otra historia que te quería contar así rápidamente era que, bueno, después, antes de eso, vivíamos en la casa de mi tía. Y resulta y pasa que en esa casa, pues, el hijo del dueño lo habían matado. Pero pues no ahí dentro de la casa, sino el muchacho era policía. Entonces la casa, pues mi tía la compró como en una especie, pues como que la querían vender así rápido la casa. Entonces pues mi tía la compró como en ganga. Y desde que nos pasamos ahí en esa casa, pues siempre habían como sospechas de que algo como espiritual. Pero pues mi tía nunca le puso así mucho cuidado a eso y seguía como la vida normal.
0: Ya.
3: Y pues mi tía en un tiempo pues quiso remodelar la casa y resulta y pasa que yo estaba con mi mamá y nos fuimos a comprar como el desayuno. Y cuando nosotros volvimos a la casa, la llave del lavaplatos estaba abierta.
0: Sí.
3: Entonces yo le dije a mi tía, a mi mamá, yo le dije, ¿qué suena? Porque nosotros estábamos en la sala mirando cómo estaba quedando la pintura y todo eso, ¿no? Entonces yo le dije a mi mamá, ¿qué suena? Entonces nos fuimos al lavaplatos y la llave estaba abierta. Entonces mi mamá, ah, usted dejó la llave abierta porque usted no se dio cuenta. Y yo le dije, no, pero si hubiera escuchado cuando hubiéramos salido, o sea, yo no la dejé abierta. Bueno, el caso fue que lo pasamos así y de un momento a otro nos devolvimos a la sala cuando en el mesón, se lo juro, Dani, o sea, yo nunca había sentido eso. Le pegaron un golpe re duro al mesón del lavaplatos, pero un golpe como si fuera una fuerza muy fuerte al lavaplatos. Y yo me acuerdo que yo le dije a mi mamá, vámonos, vámonos. Mi mamá, no, no, subámonos. Y fue supremamente extraño eso. Y en esa casa se vivían cosas así como paranormales. O sea, en momentos también yo iba bajando la escalera rápido y vi pasar una sombra. Y yo quedé re pálido. Y me subí a la casa arriba al segundo piso. Bueno, esa era la historia que te quería contar, Dani. Hace
0: Bueno,
3: mucho tiempo quería hablar de eso.
0: a usted, tocayo Dani, muchas gracias por estar aquí conectado con la Mega conmigo, muy amable por sus historias. Disfits, ¿qué historia nos quiere contar? Bienvenido, buenas noches.
4: Muy buenas noches, Dani. Qué gusto, qué honor estar aquí. Tú eres un ejemplo a seguir, pues soy un canal paranormal de la ciudad de Pasto, ¿vale?
0: Ah, un abrazo a la gente en Pasto, muy queridos, muy bonito.
4: Gracias,
0: Adelante.
4: gracias, mi amigo. Bueno, aquí va mi primera experiencia paranormal para toda Colombia. Qué gusto y qué honor estar aquí. Esta experiencia paranormal me sucedió exactamente hace 3 meses. ¿Y en qué consiste? Este es el poder de la mente, Dani. Soy fan del terror, del misterio. Y un día, así por así de la nada, pues quise tener una experiencia paranormal, ¿no? Y siempre pues eso se me pasaba por la mente, de ver investigaciones, de ver documentales. Y bueno, esta es la siguiente historia. Acá en la vereda que me encuentro, en el municipio de Dagua, Valle del Cauca, sucede que a mi familia son dos casas acá en esta vereda. Y en la parte de arriba, pues a mi familia, pues lastimosamente les tiran pues cosas, ¿no? De trabajos, hechicerías, si me entiendes, toda la cuestión, Dani. Y ocurre que a nosotros, en el transcurrir del tiempo, empiezan a mi mamá a atormentarla con el tema de la parálisis del sueño. Entonces, ¿qué pasaba ahí? pasaba que a mi mamá en las noches al lado se le acostaba una persona, el cual la bloqueaba totalmente y ella no podía despertar, pero pues bueno, ella no me había dicho nada. Una noche que llego a la casa como a las 2 de la mañana, la encuentro a ella asustada, que en el sueño, pues hablando así en pesadillas, y llego yo y del susto pues que tuvimos, empecé a rezar el Salmo 91 en esa hora. Y mira que fue tan fuerte esa presencia, no supimos qué fue, digamos, esa presencia, que me tocó colocarme la medalla de San Benito, la tengo como manilla. Bueno, eso empezó a suceder. Después de eso, pues lastimosamente se nos muere el perrito en condiciones raras y empieza en la casa cosas que nunca había pasado cuando estaba él. ¿A qué me refiero? Aparecerse en los serpientes, se le apareció a mi mamá y luego se me apareció a mí en la habitación. O sea, era raro porque nunca había pasado eso, Dan. Bueno, eso como hechos. Después empezamos a sentir un estrés, una angustia. Y después de sentir esto, te cuento que para dormir era pesado. O sea, tú te acostabas en esa casa, sentías ese miedo, esa mala energía, esa mala vibra. Y bueno, y me empecé a desesperar porque es horrible tener esa presión, ¿sí me entiendes?
0: Sí.
4: Y de ahí, lo que hice, pues me fui por la tradición católica, que fue pues buscar un sacerdote, acá con la información de mi familia, pues de que yo no creo pues en este tema de poco de brujos, de brujerías, de hechizo, tal vez porque uno tiene un corazón limpio y sano. Y te cuento que en la contra para llevar esto fue que regamos un martes, el martes es un día poderoso para orar, y el día martes nosotros oramos el Padre Nuestro y rociamos agua bendita por dentro y por fuera de la casa. Y nosotros con mi madre, pues ya desesperados, de no sabíamos si nos mandaron algo o nos cayó algún trabajo que les hacen a mis familiares. Pero te cuento que dando gracias a Dios, haciendo ese ritual con agua bendita, rezando el Padre Nuestro de adentro hacia afuera, se controló y se calmó todo, mi amigo. Porque qué horrible, o sea, tener una experiencia de estas paranormales, de estos entes. No supimos si fue trabajo, no supimos si nos mandaron un ente para sacarnos de la casa. Pero dando gracias a Dios, todo se calmó, Dani.
0: Y desde que le gusta este tema paranormal y se vuelve usted un investigador y buscar este tipo de historias, ¿se siente usted como si fuera un imán para atraer este tipo de situaciones? ¿Se protege, aparte de la oración, como bien nos cuenta, de alguna manera? ¿Le ha pasado alguna otra cosa?
4: Hasta el momento, Dani, pues yo soy nuevo en el tema, pues lo hago por temas de fanatismo, de gusto. Ajá. Pero obviamente antes de iniciar, digamos, hago mi live los sábados o hago también con otra amiga, pues me protejo con el Salmo 91, con la oración de San Miguel Arcángel, y lo hago con respeto interviniendo en estas historias, ¿sí me entiendes? De todo tipo, fantasmas, hechicerías, trabajos. También tengo mi canal en Spotify, en el cual pues entrevisto a la gente, he hablado con gente de México, de Medellín, tal como ven ahí el nombre, me pueden seguir allá. Entonces, y tú eres el ejemplo a seguir.
0: No, ni más faltaba, hágalo a su manera. Pero, oiga, allá en Pasto yo tuve la oportunidad de estar en la Laguna de la Cocha, me imagino que obviamente la conoce.
4: Ah, sí, claro.
0: Y ahí está la pequeña islita que es La Corota.
4: La Corota, exacto.
0: Yo estuve allá caminando por esa pequeña isla en esa laguna y uno de los guardabosques, porque tienen como los guardabosques y todo, me hablaba de historias de duendes y de misterios de la laguna. Estoy allá a investigar y eso que me pareció espectacular y mágico, ¿no? Ese lugar.
4: Hasta el momento, pues, yo he ido como visita turística, mi amigo, pero pues es un lugar de encanto que tiene muchos años atrás de formación. Uh-huh. Y el cual, por ese nivel de condición, decir, de ese humedal, conserva leyendas de duendes, uh-huh, conserva leyendas de la bruja, conserva esa riqueza, digamos, ¿no?, que enmarca un lugar natural, ¿sí me entiendes, Dani?
0: Sí, a mí me contaron historias maravillosas allá de duendes, me contaron de la laguna, bueno, me uh-huh contaron también de lo, no sé si usted tenga presente la vez que hizo erupción el Galeras, que preciso unos científicos estaban ahí haciendo un tipo de investigación, ¿no?
4: Ah, sí. Pues esa historia del volcán, mi amigo, lo que pasó fue que en ese entonces pues no había una actualización de sistema, digamos, de tecnología, como la tenemos hoy en día con el servicio geológico, ¿no? En ese tiempo era el Ingeominas. Y el error fue que estos científicos se subieron al volcán y no supieron en qué alerta estaba el volcán. Pues para ese entonces era escaso, digamos, que tú entras al servicio geológico, miras en qué fase de actividad volcánica se encuentra y haces el ascenso. Y eso pues hizo que el volcán les erupcionara y lastimosamente falleciera a estas personas. Pero mira que hay un secreto en el volcán, no sé si lo sabes, pero el volcán pues es prohibido ascenderlo, ¿sí me entiendes?
0: Sí.
4: Y lo que pasa allá es que antes había una base militar en la boca del volcán, pues cerca de llegar al cráter. Y cuando este volcán hizo erupción, y en ese tiempo, pues por grupos ilegales, pues que hacían presencia allá, hubo una zona minada, ¿sí me entiendes? Se minó, o sea, se llevaron minas. Y cuando hubo la erupción, esas minas se perdieron, mi amigo. O sea, se perdió la ubicación de estas minas.
0: Ay.
4: Entonces, ¿qué pasa? Que la gente que suba actualmente, pues una es ilegal, se está enfrentando a este tema de las minas, que no se sabe si explotaron, si están ahí, están perdidas, no lo están. Yo hice el ejercicio en el 2023 de ascender el volcán, Dani. Y es una experiencia muy bonita, pero muy riesgosa a la vez.
0: Y usted lo hizo y pudo observarlo y todo, y obviamente lo hizo, mejor dicho, de manera, digámoslo, ilegal, pero pudo verlo y todo.
4: Sí, sí, todo. Nosotros llegamos a la cumbre, pues a la parte alta del volcán, y de ahí, digamos, a lo que miras hacia abajo, hacia el cráter, pues ya no se puede, digamos, bajar hasta allá, porque eso es con equipo de montaña, tienes claro. Que tener pues, ¿no?, pues tus zapatos, todo, pero a la parte alta, que se mira desde Pasto, obviamente alcanzas a ver pues el cráter al fondo, ¿no? Ya, pero eso es un ratico, porque ya por encima de los 4.000 metros sobre el nivel del mar, y ya se te empieza a nublar, ya se te empieza, ¿no?, a caer el tema de la neviza. Entonces, pues ya en ese contexto siempre es complicado, mi amigo Dani.
0: Eso del Galera, lo de los científicos y también fallecieron los turistas, fue como al inicio de los 90, 92, 93, ¿cierto?
4: Por ese tiempo fue, exacto, Dani.
0: Fue en el 90, si no estoy mal, 93 fue cuando el Galera, sí, lo que él cuenta, preciso, unos científicos subieron, tal vez 5 o 6, haber contado la historia ya, y también unos turistas, y hizo erupción esto, y chao, y se los llevó, y claro. Decían que era, ahorita que hablábamos de los espíritus y los custodios de la naturaleza, mucha gente asociaba eso, decían, por ir a molestar al volcán, el volcán despertó en ese momento y lo sepultó.
4: Claro.
0: Oiga, terrible eso, pero bueno.
4: Y es la historia, ¿sí te la puedo contar?
0: Claro, adelante.
4: Vale. Bueno, esta historia se cuenta en Pasto, que en el volcán supuestamente se encuentra el diablo. Entonces, ¿cómo así?, dice la gente. Cuenta una historia que una vez en el río Pasto estaba la gente, pues en esos tiempos, pues la gente sacaba provecho del río. Y para ese entonces encontraron a una persona muy misteriosa puesta un rosario y que esos ojos le ardían pero como candela de fuego, ¿sí me entiendes? Y toda la gente se preguntaba por ese hombre tan misterioso en esa parte del río, que por qué ese hombre con esos ojos tan horribles, por qué esa persona puesta un rosario, bueno. Y al pasar el tiempo, esa persona siempre estaba ahí, la gente se preguntaba, hasta que un día se atrevieron una gente a quitarle el rosario a esta persona. Fueron, le quitaron el rosario a esta persona, y date cuenta, Dani, que este se les convirtió en el demonio. Entonces él les dijo a estas personas en Pasto, yo soy el demonio y el lugar que habito es el cráter del volcán. Entonces, ¿qué dicen la gente en Pasto? Que allá en el volcán se encuentra el diablo, y si tú de allá lo bajas, pues este volcán va a entrar en actividad. Entonces, ¿a qué me refiero? Que hay que tener un respeto por los volcanes, porque son seres vivos, seres mitológicos que hablan pues también de dioses, Dani.
0: Qué interesante la historia. Pues amigo, desde Pasto, muchas gracias. La verdad que cuando fui me encantó el lugar, las personas muy queridas, y le agradezco por ser amante del misterio y divulgar ese tipo de historias y estar contando e investigando. Muchas gracias.
4: Muchas gracias a ti, Dani. Qué honor estar aquí en la Mega Paranormal. Vale, un gran abrazo.
0: Voy a empezar a seguirlo ahí, amigo. Un abrazo grande.
4: Vale, gracias, mi amigo.
0: Bueno, ahí están, amigos de Pasto, contando sus historias increíbles. Qué bonito eso. ¿Quién quiere ser el siguiente en contar su historia? Hágamelo saber ahí, porque tenemos todavía camino. Una hora más de historias.
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0: Bueno, avanza la noche y el cartel paranormal los acompaña a ustedes en su carro, en su bus, en su camita y ya descansando, en su trabajo. Mucha gente camella hasta ahora, los muleros, taxíveres, a todos un abrazo grande desde La Mega. Soy Dani Tres Palacios, el Tripas, acompañándolos a ustedes, mis amigos del YouTube. ¿Qué dice Alejita 25, Lady Perilla, Sam 97, Brenda Impura? Ahí en el canal de La Mega también, ahí están echando puro chat. Y ahí oyendo el cartel y en TikTok también. Saludos desde mi casa, dice HYJ. Bueno, ya está en su casa, me alegra mucho. Desde Japón creo que está Hermexus. Y seguimos escuchando historias. Aquí el Pulpo en la producción, yo soy el Tripas. Y bueno, aprovechemos el tiempo porque sé que se pasa volando. Jessica Paola, señorita, la queremos oír su historia. Buenas noches, bienvenida. Ya puede prender su micrófono para que nos cuente.
15: Hola, muy buenas noches. Les saludo desde Leticia, Amazonas.
0: Desde Leticia, un abrazo grande en Leticia. ¿Es el ventilador o está haciendo mucho viento lo que suena?
15: Es el ventilador, ya lo apago.
0: Ah, bueno, muchas gracias. Uy,
15: es que hace mucho calor.
0: No, me imagino, no he tenido la oportunidad de estar en Leticia con muchas ganas. Me encantaría, sí. Y porque hay muchísimas, si hay un lugar con historias sobrenaturales, creo que ese debe ser el lugar indicado y por eso quiero que usted me cuente. Adelante.
15: Mucho. Bueno, les cuento. Buenas noches para todos los oyentes. Desde les cuento, es una historia de hace muchos años que pasé acá en un barrio de Leticia. Nosotros éramos un grupito de amigos, amigas, nos pasábamos en una casa, recochando y todo. Y una vez un amigo se le dio por jugar a la hojita y a la vela. Y nosotros pues no sabíamos qué era eso, la velita y la vela. Y que supuestamente nosotros teníamos que, en la mente de nosotros, decir cualquier cosa, en la mente. Uh-huh. Y poníamos el papelito sobre la vela. Y la vela solito escribía, no sé de qué se trataba eso. Supuestamente era el juego, el papel y la adivinanza lo hice algún espíritu. Bueno, nosotros seguíamos jugando, pasaron los días y seguíamos jugando, hasta que un día el papel nos escribía que le entregáramos nuestras almas, y nosotros pues nos asustamos con ese jueguito, y todo el mundo salió corriendo. Eso era en una casa de dos pisos, una casa de dos pisos. Y todos cuando miraron el papel en el mío, todos salieron corriendo asustados y yo me quedé sola en absoluto en la casa. Era oscuro, oscuro, oscuro. Y cuando a mí se me da por bajar la escalera, miro como una tórtola, como un diablito así acurrucado con los ojos amarillos. Y yo desde ahí grité, grité, no sabía ni por dónde salí. Tenía un pánico terrible que yo miré esa, era como una gárgola. Estaba sentado, lo vi, mira, te cuento que duré como una semana, hasta ahorita lo recuerdo, duré una semana súper asustada, me enfermé. Desde ahí mis amigos, nunca, nunca más nos separamos con ese juego, nos separamos hasta el día de hoy, cada uno por su lado. Ese terror que yo vi, esa gárgola ahí mirándome fijamente, mejor dicho, hasta nunca más lo voy a olvidar. En esa casa. Eso les cuento.
0: Jessica, aprovecho que usted está en Leticia y me gusta mucho aprender cuando tenemos la oportunidad. En Leticia, ¿cómo se vive el movimiento paranormal? ¿Es común hablar de brujas allí, del diablo, espantos, duendes? ¿Qué me puede contar sobre esto?
15: Pues acá Leticia como tal no se mira eso, o sea, de lo que yo llevo acá en Leticia hace como más de 20 años, no he escuchado eso de paranormal, solo lo que yo vi con mis ojos, sí lo vi, yo vi una gárgola, eso yo miré, es una gárgola pequeñita, tenía los ojos amarillos, redondo y la punta amarilla. Te juro que yo vi eso y nunca va a salir de mi mente eso. Pero nunca, nunca sí he escuchado cosas paranormales acá en Leticia, no.
0: No se habla se habla de brujas de pronto, que alguien diga, mira, esa es la bruja de Leticia, nada de eso.
15: No, nada, tal vez en la selva, en el monte, pero acá en la ciudad, no, hasta ahora no, amigo.
0: ¿Qué tal es ir qué tal, y esto es un paréntesis en lo paranormal, qué tal es ir a Leticia? ¿Cómo se logra? ¿Está bien para ir? Para impulsar el turismo, ¿qué tal ir a Leticia? ¿Vale la pena ir en este momento? ¿No vale la pena? ¿Es costoso? ¿Cómo llegar? En fin, ¿qué nos puede contar?
15: Por ese momento, para venir acá a Leticia, Amazonas, es solamente en avión. Ajá. Porque en avión, el barco no, porque acá es selva. Todo selva, no hay puentes, no hay nada. Acá solo en avión, y acá el turismo es bueno, pero eso sí, aquí las calles están, mejor dicho, como se dice, los están adornando, están arreglando las calles. Eso sí es lo malo de Leticia, Amazonas, es lo malo.
0: Como si lo estuvieran construyendo hasta ahorita.
15: Sí, pero solamente las calles, pero eso te digo y te cuento que eso era como 2 años para que arreglen una calle. Eso sí, hueco por todo lados.
0: Y al llegar a Leticia, ¿qué diría usted que se puede hacer? ¿Cuál es como la atracción? ¿O de ahí entrar a la selva? ¿O qué recomienda usted si uno llegara de verdad a visitar Leticia? ¿Qué hay para hacer?
15: Pues para visitar a Leticia, acá en Leticia se conoce en menos de media hora, conoce Leticia. Acá ahí está Perú, que toca cruzar el río, pero ahorita el río está súper seco. Y Tabatinga es como cruzar a la puerta de la casa. Es bueno el turismo, conocer la isla de los micos, conocer todo lo que es de lo de la Amazonía. Es muy bueno, es muy bueno. Acá es tranquilo, aquí no se mira lo que es guerrilla, todo eso, nada. Acá es una ciudad tranquila, tranquila, tranquila. Ah, okay. En el punto, en los tiempos y los años que llevo acá.
0: Temas de inseguridad y todo eso, muy tranquilo.
15: Sí, acá es muy tranquilo, aquí no se mira lo que es guerrilla, como te digo, todas esas cosas, no se mira eso acá. Acá es muy tranquilo, gracias a Dios.
0: ¿Y precios para el turismo en cuanto a hoteles y todo eso, normal?
15: Sí, acá es normal, dependiendo, acá hay hoteles, hostales, todo eso, Vacation, en el río, Puerto Nariño, todo eso es muy bonito por acá el Amazonas.
0: Oiga, qué
15: bonito. Les recomiendo.
0: Qué bonito, sí, por eso quería este minutico para preguntarle, porque muchas veces uno oye y de pronto dice, será de dar inseguridad, hay gente que se imagina que guerrilla, que una cantidad de cosas, pero mire, como usted dice, es bonito llegar, obviamente en avión, pero uno puede disfrutar, pasear, o sea, si uno saca tiempo un puente, por ejemplo, irse un viernes a lunes es más que suficiente para conocer bien y darse una buena vueltica por allá.
15: Sí, claro, excelente. Aquí Tabatinga es súper. Ir a la Comara, comer comidas típicas, ceviche, chicharrones, picá. Súper agradable, súper. Ah, bueno. Es muy bonito acá.
0: Bueno, pues mire, de verdad que a veces tenemos acá tesoros que uno a veces descarta y piensa uno en lugares más típicos y de pronto un puente que uno tenga tiempo, pues puede darse una vuelta y conocer. Pues lo haré con seguridad. Le agradezco mucho, Jessica, muy amable.
15: Dale, amigo, un placer. Un placer hablar con ustedes y contigo.
0: Bueno.
15: Gracias.
0: Un abrazo a toda la gente de Leticia. Hay que ir allá, hay que ir a... Es que he tenido ganas de ir a la Isla Los Micos. Eso sí, cuando vaya, por favor, las amigas tarántulas y arañitas que ni se aparezcan. Les agradezco. Mente Millonaria, buenas noches. ¿Qué historia nos quiere contar usted?
16: Muy buenas noches, Dani. Buenas noches a todos los oyentes. Dios los bendiga.
0: Gracias, bienvenido. ¿Qué sucedió?
16: Bueno, Dani, esto es una historia que me sucedió en la cárcel. Yo me encuentro acá en la ciudad de Bogotá, estuve en la cárcel un tiempo. Pues allí tuve la oportunidad de, como quien dice, coger la vuelta, de llegar a un momento en el que pude mandar a todas las personas, de hacerse la pluma, como le dicen por allá, ¿sí?
0: Ok.
16: Bueno, en ese tiempo estábamos encerrados, todas las personas... Estamos en una URI, en donde estamos reposados, digamos que en cada celda, en la celda más grande que era en la que estaba yo, habían 300 personas, pues en total habían 5 celdas. Y un día me levanto yo, como a las 4 de la mañana, me levantaba yo, me bañaba, me duchaba, siempre me levantaba de primeras, siempre estaba listo ya cuando abrían rejas y todo el tema. Esa vez, eso fue hace como 3 años aproximadamente. Ese día llego y, bueno, me despierto, me arreglo. Y unos parceritos que estaban ahí despiertos, como a las 5:30 de la mañana, llegan y me llaman. Hola, Checho, ¿cómo está, bro? Ta, ta, ta. Bueno, nos ponemos a hablar. Y en una de esas, pues, yo estoy hablando con ellos y veo una persona que, pues, yo nunca la había visto. Pues, uno sí se graba a todas las personas y más como uno lleva un inventario. Uno, pues, allá tiene... varias cosas que pues, hace que la gente le llegue a uno para hablar, para todo eso. Entonces uno conoce a las personas de allá, ¿sí? Entonces ese día pues yo lo miro y yo, venga, ¿y usted cómo se llama? Él no me dijo el nombre, solo me estaba hablando y me empezó a hablar, a decir que si uno quisiera, que cuando uno quisiera ser malo, que uno quiere ser bandido, también uno tenía que pensar en estudiar y en poner, digamos que estudios de por medio, para que cuando uno cometiera un error y la policía, en este caso, lo capturara uno, uno tuviera como pelearle al juez. Decirle, no, vea, yo no hago nada malo, yo estudio de día, tengo mis diplomados, tengo mis cosas. Entonces, pues, me empezó a contar y yo, ve, tan raro lo que me cuenta él. Bueno, ya eran como las 7 de la mañana y yo empiezo a sentirme, pues, raro, extraño, como la conversación que estábamos con ese grupito.
0: Ok.
16: Él era un señor de edad, ya se veía adulto, ya por ahí de unos 55 años, peli blanco, se veía así, o sea, se veía súper, súper acuerpado, grande, y él brillaba mucho, el man brillaba mucho, tenía una camisa argentina, estaba descalzo, y yo como que yo hablando con él, tenía los ojos así como verdes y las cejas negras así, o sea, tenía una postura así como imponente, ¿sí? Y yo lo miraba, yo, pero este bueno, ¿de dónde salió? Y me dijo, no, llegué anoche, supuestamente. Supuestamente llegó anoche, pero yo, ¿por qué no me lo presentaron? Si todos los que llegan tienen que llegar a mí. Porque yo soy el que tengo que darle la explicación de cómo se maneja la convivencia y todo el tema. Entonces, pues resulta que, bueno, el man me cambia la conversación y entra en un momento en el que me empieza a decir, ¿a usted le gusta esta vida? Y yo empiezo a decirle, novio, ¿no? Pues por eso uno trata como de cambiar, de cada vez ser mejor, gracias a la oportunidad que se me da, el cuartico de hora que estoy teniendo en este momento. En este momento es donde yo aprovecho a coger responsabilidad, porque pues no crea que llevar una vuelta de estas es de recocha, ¿no? Esto es de responsabilidad, uno está tratando con gente delicada, que uno tienes que manejar las cosas bien. Entonces resulta que el hombre me empieza a decir... Ah, pues yo ya como que me empiezo a sentirme muy raro y yo empiezo como a pensar en Dios, pero yo no podía ni pronunciar la palabra de Dios. Yo como que, uy, Dios mío, ¿qué está pasando? Yo no podía pronunciar Dios ni nada y él me mira y se ríe y me dice, jajaja, sí, yo estoy aquí, él está ahí, él existe, pero él me ha enviado a la tierra porque hay mucha maldad. Dígame usted de qué manera va a controlarla. Y yo trataba, él no le gustaban las groserías, yo traté como de decir groserías y él no le gustaban las groserías. Pues él ya me jala para el baño y en el baño me dice, vea hermano, le voy a dar una oportunidad para que pida lo que quiera. ¿Qué quiere usted? En este caso, entonces, pues yo dije, yo empecé a pensar y yo no quiero nada, quiero que se vaya. Váyase usted para otra celda. Y no me dejaban controlar, entonces resulta que ahí, ya cuando yo salgo como hacia la celda donde están todos, ya veo que todo el mundo está con la cabeza agachada y como que haciéndole caso a él, de lo que él decía. Pues claro, resulta que él me dijo, yo volteé a mirarlo y él me dijo, cuando yo llego a la tierra todos tiemblan. Y pues todo el mundo, o sea, todos los muchachos que estaban ahí, como 300 personas, 320, empezaron así a temblar y todos agachados. Y, o sea, no, el man me empezó a decir que Dios lo había enviado, que él era un ángel caído, que yo no sé qué. Y llega y me dice que me iba a dar una oportunidad para yo pedir lo que quisiera, que quisiera. Entonces yo no le empiezo a copiar y yo voy y me encierro en donde yo estaba. Y yo empiezo a escuchar que él me hablaba desde allá, que él me hablaba y me mandaba personas a que me hicieran que haga caso, si no las consecuencias van a ser delicadas. Entonces me dijo que me iba a llegar un código al celular, que ese iba a ser el número de ingreso. Pues inclusive ese código nunca se me ha olvidado, es un código de 4 dígitos que yo lo tengo en mi mente, que con ese código era el momento de entrar a ese mundo donde yo podía pedir lo que quisiera, que si quería mi libertad, que él me necesitaba fuera. Entonces pues yo llego y yo miro el número, yo boto ese celular para un lado. Entonces el celular me empieza a sonar y me empieza mi esposa, o sea, toda la familia me empezó a escribir que qué pasaba, que qué está pasando conmigo, que yo no sé qué, que yo les estoy enviando unos mensajes todos extraños. Pues claro, él me empieza a decir que no, que en esta vida que yo voy a aceptar, porque la tengo que aceptar, no puede haber amor, no puede haber familia, que tengo que escoger a unas personas que me sirvan para hacer dinero, pero no para familia ni para amor. Pues claro, man, yo ya empiezo a darme cuenta que él es como el diablo, sí, o sea, que él era Satanás. Entonces el man sí brillaba. Esa tarde llegó...
0: Pero perdón, lo interrumpo un segundo, amigo, pero ¿los demás presos lo veían a él, el paso por la requisa o algo, o apareció de la nada así dentro de las celdas?
16: No, él apareció, pero entonces al momento de que yo ya no le empiezo como a copiar, él decía, yo me acosté en mi colchón y me tapé. Y cuando yo me tapo, como que me empezó a quemar, que porque yo no le hacía caso, y me empezó como a quemar así vivo la colchoneta. Y yo, ¡bum!, me quitó la cobija. Y yo, brother, ¿qué pasa? Me metí al baño a lavarme y ni con agua, o sea, yo no paraba de sudar. Y cuando empezó el conteo, empieza el conteo de las personas ese día, que porque faltaba una persona supuestamente, y yo ya no lo veía a él, y se nos sacaron como 4 veces, volvieron a contar, y por allá apareció otra persona, no, que ya la encontraron, que es del segundo piso, que no es de acá. Bueno, listo, entonces ahí ya todo, y yo ya no veía al man. Ya cuando volví a ver al Cucho, fue que el Cucho estaba sentado en una esquina. El Cucho resulta que había llegado esa noche, y yo esa noche, bueno, pasé una noche terrible, me quemó vivo muchísimas veces. Y al otro día pues yo le pregunto a todo, yo me levanto pues asustado, o sea, yo tenía el corazón en la mano, yo no sabía qué estaba pasando, yo me estoy volviendo loco, yo no consumo drogas, yo no nada, yo estoy en mis 5 sentidos, porque en la posición que estaba, necesito estar en mis 5 sentidos, día y noche, las 24/7, ¿sí? Entonces resulta que al otro día pues yo le pregunto a los chinos, venga, ¿qué pasó? Y el Cucho, yo voy a donde el Cucho y yo lo miro. Yo miro al señor y el señor me mira así asustado y me dice, hermano, ¿qué pasó? Y yo ya no lo veía él brillando ni nada, pero ese día yo le veía a él como los dedos, o sea, tenía como vellos en los dedos de los pies y en las manos, y como que se les movía así como si les pasara viento al cabello, como a los vellos, como si les pasara viento así, o sea, era terrible. Y yo le pregunto al señor qué pasó ayer, que cuál fue la vuelta, que me estaba dando, que me hizo, que me tiró o algo. Y el man, no, huevón, antes usted, o sea, la película también la vivió el señor, y el señor me cuenta que él vio en mí, que yo me le acerqué, que yo tenía unas venas brotadas en la cara, y que yo decía que yo era un demonio enviado por el diablo. que yo era un emisario enviado por el diablo y que también le hice la misma propuesta que él supuestamente me hizo a mí.
0: O sea, como si el diablo se hubiera apropiado los dos cuerpos, tanto el suyo como el otro.
16: Exacto.
0: Y usted veía al diablo en él y él veía al diablo en usted.
16: Él veía como un demonio, que yo le decía que yo venía de parte del demonio, de un demonio, como del diablo. O sea, que yo era un demonio y que yo tenía tres venas brotadas en mi cara y que yo le di a él dos oportunidades para que él aceptara y que pidiera lo que quisiera, dinero, que quería.
0: Y después de esa experiencia de esa mañana, cuando ustedes dos ya hablan y ninguno entiende bien qué pasó.
16: Los muchachos que estábamos ahí decían que él, que cuando yo como que yo no le estaba haciendo caso, ¿sí? En el momento en que yo no le hacía caso a él, yo me encerré y yo escuchaba que él gritaba, ¡ah! Que yo no sé qué, así. Y resulta que al señor le estaba dando como un paro cardíaco. O sea, la gente veía que a él le estaba dando como un paro y que se retorcía en el piso y que llamaron muchas veces a los policías que para que lo sacaran al médico. Y cuando la policía llegaba, él ya estaba bien. Entonces nunca lo sacaron. Y que él se revolcaba muchísimo en el piso y cuando entraba la policía, que él ya estaba bien, que le tiraba a dar como un paro cardíaco.
0: Desde ese día, esa experiencia con ese demonio, con ese el mismísimo diablo, tal vez haciéndole un pacto, ofreciéndole un pacto, ¿volvió a suceder algo?
16: No, mire que no, pues yo como que a los días sí, como que miraba cosas raras. Pues ese día él me decía que él había llegado al mundo, que porque había mucha maldad y que los venezolanos habían llegado aquí, habían invadido como el mundo, el planeta, y que tenían mucha maldad en su corazón. Y pues ese día, cuando yo como tal, digamos que como uno está en Bogotá, pues los que digamos que manejamos ahí la convivencia, pues somos personas de Bogotá, por decirlo así. Y ese día, como que todos los venezolanos manejaban, como que en ese momentico que me estaba pasando eso, como que ellos eran los líderes. O sea, todo se me cambió así muy, o sea, la película se me cambió muy fuerte.
0: Y usted bien lo dice, usted no estaba bajo los efectos de nada.
16: No, yo no consumo drogas, y pues más por lo mismo que le digo, porque allá uno necesita, pues, los que están llevando, digamos que una convivencia en un lugar de esos, necesita estar 24/7 en sus cinco sentidos, ¿sí?
0: Antes de ese suceso, ¿usted era creyente en algo, en un dios, en el diablo? ¿No era
16: yo como tal? Yo pues digamos que yo creo en todo, pero pues realmente yo sí, siempre mi Dios, la Virgen, siempre, sí. Siempre Dios y la Virgen. Y pues como le digo, yo ese día yo traté de pensar en Dios o hacer una oración, ¿usted cree? Se me olvidó decir el nombre de él, no me acordaba cómo podía pronunciarlo, no lograba, él no me lograba dejar eso, no me permitía de llamar a Dios ni nada.
0: ¿Por qué cree usted que le sucedió eso a usted y al otro hombre también, al otro recluso? ¿Por qué cree que les pasó a ustedes o a usted puntualmente?
16: Yo creo que de pronto él me estaba probando a ver si tanto era lo de Dios, de pronto yo manejando una vuelta como esa, de llevar un control, y de pronto también por... Él quería como algo mío, de pronto no sé, de pronto como lo que un pacto que uno le dicen de poder uno, del liderazgo que uno tiene tan fuerte... Sí, porque si le dieran uno en la calle, le dieran uno en otro lugar. Entonces de pronto por eso estaba detrás también de uno y lo estaba probando a uno, si es que muy Dios o en quién cree usted. Entonces pues yo realmente no fui capaz de hacerlo y yo me fui detrás de Dios. Dios todo el tiempo le negué la oportunidad de colocar los dígitos, de todo el tema.
0: Al día de hoy, si tuviera la oportunidad nuevamente de pactar con el diablo, si era el diablo y le está ofreciendo un pacto, ¿lo haría?
16: No lo haría, la verdad no lo haría y trataría de hacer lo mismo que hice, ¿sabes? La verdad trataría de evadir todo eso, porque ¿sabes? Realmente él no en ningún momento, digamos que me atacaron ni nada por el estilo. Él dijo que si no, que me quemaba vivo y yo me encerré y yo sentía que si me quemaba y yo me revolcaba en esa colchoneta, yo me tapaba y yo no quería escuchar más a las personas de afuera ni que me miraran ni nada. Claro, eso es, o sea, tremendo, tremendo. De alguna forma él quería que yo aceptara el trato.
0: ¿Esos rastros de quemaduras en la colchoneta o en su cuerpo quedaron para siempre?
16: Pues mire que no quedaron rastros así como de que me quemaron, pero sí, o sea, los recuerdos, digamos que en esos días duré como unos 4 meses, hasta mi esposa me decía que si yo me estaba volviendo loco, que qué estaba pasando, y yo, amor, es que fue verdad, te lo juro, lo que está pasando fue verdad, familia, mire, yo les estoy contando esto, de verdad que yo quiero como contar esto, y esta es la primera vez que se me presenta esta oportunidad, estoy temblando porque esto es fuerte, realmente lo que me pasó fue algo súper delicado, Y créame que cada vez que yo le contaba esto a alguien, temblaba siempre, o sea, siempre tiemblo, me pongo frío, porque fue algo muy fuerte que me pasó, algo muy fuerte que me pasó.
0: Al hablar en este momento, como usted dice, como su primera vez de contar esta historia de ese pacto de pronto que le ofreció el diablo, ¿no siente miedo que usted con esto que está haciendo lo esté invocando nuevamente y él esté sintiendo que usted con esto lo está buscando y esta noche a lo mejor se le manifieste?
16: No, de pronto es más como para soltar, siento que es de soltar, de poder expresarme y soltarlo, porque siempre pues que siempre llega la oportunidad como en que uno está con amigos y uno les cuenta, pero realmente ya como que esta es la oportunidad de soltar todo eso. Y no, yo estoy con Dios, realmente yo me siento muy tranquilo, estoy con Dios. Creo que pues lo que logramos evadir en ese tiempo era en esa oportunidad.
0: Pues amigo, fuerte la historia y muchas gracias por compartirla.
16: Muchísimas gracias, Dani, muchísimas gracias a todos los oyentes y Dios los bendiga. Tengan buena noche.
0: Gracias. Bueno, a lo mejor no le llegue el diablo a él, sino a alguno de ustedes que está viendo o está escuchando el cartel paranormal. Se cree que cuando se empieza a hablar del diablo, él siente nuestro llamado. Y si usted pensó en él ahorita, a lo mejor ya está ahí al lado.

vamos a ver a quién será el próximo. A lo mejor de mi comunidad, de mis oyentes, de los que me ven, de los que me siguen. Que el diablo les ofrezca ese pacto. ¿Lo aceptarían? Puede ser esta noche.

0: Sigamos escuchando historias. Rengifo, buenas noches.
1: Hola, Daniel.
0: Hola, bienvenida, buenas noches. ¿Qué nos quiere contar?
1: Hola, Daniel, es que esta es una historia pues que me pasó. O sea, yo no soy una persona muy sana, pero tenemos un problema. Mi mamá sufre de esquizofrenia, ¿no? Entonces, mi mamá la internamos. Eso fue en plena pandemia. Y mira que pues yo no conocía el coso psiquiátrico de Cali. Y pues yo acompañé a mi mamá. Es más, el trabajo, ese día no me comprendieron y me despidieron. Bueno, eso no importó. Pero después yo me di cuenta que mi mamá, ella la hicieron a un lado, ¿no? Y mientras yo esperaba acá, un hombre como de 2 metros, era negro, estaba, se veía que se estaba asomado, ¿no? Pero yo dije, uy, qué maldad como me mira. Pero yo ya viendo como la persona, ojos verdes, usted mirando fijamente, eran verdes, un hombre de 2 metros, yo dije, no, eso no es normal. Cuando él me sonrió, eso era algo malévolo, yo dije, uy, Dios mío, yo no soy una persona mala que estoy viendo esto. Y te lo juro que un doctor de ellos cogió y le hizo así dos golpes en la puerta y lo mandó para allá atrás. Y estoy segura que eso era el diablo.
0: ¿Vieron? No es casualidad que hubieran contado una historia del diablo y empieza a ser protagonista. ¿Por qué asegura usted que era el diablo el que vio usted en ese lugar?
1: Porque esa sonrisa era muy, muy fuerte, era como una maldad, como, o sea, era como una persona muy desquiciada, o sea, y ese color verde en los ojos y ser una persona negra, de 2 metros, usted, no, o sea, es imposible de ser así a esa altura, pues, y los ojos verdes, Daniel, era verde como como un pasto, o sea, era un claro, muy claro, no era de este mundo.
0: Y enlazando al diablo con lo que su mamá padece, lo de la esquizofrenia.
1: Ajá.
0: ¿Cree usted que el diablo, los demonios, los espíritus, son los que hacen que estas personas tengan este tipo de trastornos mentales, que para nosotros se estén imaginando cosas, pero realmente están viendo cosas ellos reales, pero pues obviamente para nosotros son los, entre comillas, loquitos, y por eso terminan medicándolos, encerrándolos, amarrándolos, pero de pronto lo que ven sí es real y es culpa de los demonios o de ese diablo que usted vio?
1: Es más, ese día yo no tuve como tanto miedo, me puse como, yo soy como la parte religiosa por mi mamita, entonces yo solamente me apreté las manos y yo dije, esto no es real, y si es real, que conmigo no es, yo decía que es que soy de Dios, no soy de él, soy de Dios, solamente podía decir eso. Sentía así.
0: Su mamá sigue padeciendo y tiene la esquizofrenia, se mantiene con vida, ¿cierto?
1: Claro, es controlado y pues afortunadamente no, estamos bien.
0: Ahí viene mi pregunta.
1: Dale.
0: ¿Cree usted que si es un trastorno mental y todo ya empieza a ser producto de la imaginación y todo? ¿O usted cree que muchas cosas de las que de pronto ve o escucha su señora madre, si ajá, son reales, relacionadas al mundo espiritual? Y obviamente pues para la ciencia y la medicina pues dice no, positivo para esquizofrenia. O usted se le pasa por la mente que de pronto lo que ella está viendo sí puedan ser cosas reales que no todo el mundo puede ver.
1: Pues realmente mi mamá es una persona muy inteligente. Mi mamá, tú le hablas y ella habla de todos los países, ella habla muchas cosas, pero llega una temporada, el mes de agosto y el mes de Semana Santa, ella se le altera.
0: ¿Y le han dado una explicación del por qué se altera en esa época?
1: No, yo creo que no, eso lo descubrimos nosotros en casa.
0: ¿Y ella cuando está, digámoslo así, llamémosla cuerda, y me perdona la expresión, pero para que me entienda, ella qué dice? ¿Ella dice que de pronto si es un trastorno mental, o ella dice lo que yo veo,
1: sí,
0: y lo que yo escucho
1: sí,
0: es real,
1: sí,
0: pero nadie me cree, ella, o ella sí dice, sí, se me está fallando la cabeza?
1: No, ella sí expresa unas cosas que no son normales, como diciendo, ve esa persona porque me está mirando y no la están mirando. Y ve, ¿qué dijo esa señora? Y no, ella no ha dicho nada más.
0: Pero ella cree que si es algo, cuando está cuerda, que si están pasando esas cosas realmente, o ella sí le echa la culpa a un trastorno mental.
1: Se pone a llorar, ella dice que no fue posible así.
0: bien. Pues, Rengifo, un abrazo para su señora madre y gracias por compartir la historia.
1: Dale, dale pues. Un gusto, Daniel.
0: Vale, muchas gracias. La esquizofrenia, qué tema tan delicado. Porque yo aquí en varias oportunidades lo he cuestionado y digo, pensemos de pronto en esa persona que está ahorita en un psiquiátrico, encerrada en una habitación, por ver cosas, por escuchar cosas, por tener miedo porque se siente atacado. Y hombre, lamentablemente pues los demás no vemos nada de lo que esa persona está diciendo. Entonces lo declaramos loco, para que me entiendan, se chifló. Y nos da hasta miedo, porque puede coger cosas, lanzarlas, defenderse, gritar a las 3 de la mañana y uno dice, qué miedo tener una persona así en casa y por eso pues terminan internadas. Pero ¿será que más de una de esas personas que están ahorita en un cuarto, alejadas de la sociedad, realmente están viendo cosas que sí existen? Pero para el resto es difícil de creer y de comprobar. Y ahí entran los demonios de pronto. Demonios que tratan de enloquecer a la gente y se ríen porque nadie les va a creer. Los van a torturar con medicina, llamémoslo así. Y es el diablo haciendo sus fechorías. ¿Qué creen ustedes allí, en casa o algo? Fuerte, ¿no? Un abrazo a todos los que tienen sus familiares o algo con esquizofrenia, internados. No debe ser un tema fácil. Ni para ellos ni para la familia, ¿no? Terrible eso. Historias. ¿Quién quiere seguir con su historia? Dice García, súbeme. Bueno, vamos a ver, García, para que me cuente su historia. García, buenas noches.
2: Buenas noches, señor Daniel Tres Palacios. ¿Cómo le va?
0: Bien, señor. Bienvenido. ¿Sí? ¿Y qué quiere compartir usted?
2: Bueno, lo que quiero compartir es que sucedió con la tragedia del 10 de agosto. Se me activó el don de que soy muy perceptible en todo momento.
0: Después
2: puedo percibir imágenes.
0: ¿Pero después del terremoto se le activó ese don?
2: Correcto.
0: ¿Y eso por qué? ¿Usted fue víctima? ¿Le sucedió algo? ¿Usted en dónde estaba? Cuéntenos esa historia, por favor.
2: No fui víctima, sino que psicológicamente me afectó. Uh-huh. Obviamente pues por todas las personas que lastimosamente fallecieron, y es con todo respeto. Obviamente sí tuve insomnio durante 4 días sin hipervigilancia, pero después de ese

0: Una es por el estrés que IPCs puedo mantener, que eso ya es algo normal en mi vida. La otra es que lo que yo pienso sucede en realidad. Es una advertencia, es como decirse, si usted cree en Dios o en ángeles, a usted le hablan por el oído.
1: O sea,
0: A mí me zumban el oído.
1: después del 10 de agosto, ¿usted ha tenido algún tipo de visiones o mensajes que han ocurrido días después?
0: Después de esto se mencionó la palabra, yo mencioné mentalmente la palabra tierra y la otra que no había mencionado porque me restringen el like.
1: Ok.
0: Te restringen el like.
1: Sí.
0: Póngale bomb
1: Ok.
0: para que me entienda.
1: Sí.
0: Entonces, lo que yo he pensado varias veces sucede en realidad, y antes de que sucediera lo del 10 de agosto, ya tenía ese presentimiento.
1: Y
0: Sea,
1: aparte,
0: cuando mi cuerpo
1: pero
0: está.
1: aparte del presentimiento, perdón, ¿usted logró tener alguna visión de dónde iba a ocurrir esto o solamente usted presentía que algo terrible iba a pasar en el mundo?
0: Solamente lo sentí, solamente lo presentí, pero no sabía en realidad exactamente qué iba a suceder. ¿Cuándo iba a suceder? O sea, sé que hay demasiada gente falsa. Eso téngalo por seguro. Pero cuando yo presiento algo, mi cuerpo se siente inquieto.
1: Y ahorita está presintiendo que viene algo fuerte sin saber en dónde, o si sabe en dónde, está teniendo otra vez ese presentimiento.
0: Sé que hay demasiados enjambres en la parte de Chocó. Pero en este momentico no siento nada, solamente siento es el peligro que hay alrededor, la atmósfera está demasiadamente pesada. A mí me intentaron, no me intentaron, me robaron dos veces. Y he tenido el presentimiento que un tercer aviso pasa a mayores.
1: O sea, usted ya logra comprobar que esto sí es una realidad y que no es un trauma con el que quedó, no solo usted, mucha gente quedó traumatizada después del 10 de
0: Claro.
1: agosto y entonces todo el tiempo están como nerviosas de que esto vuelva a suceder, un medio temblor y ya se angustian, suena una alarma y cree uno que son las alarmas de los terremotos, pero digamos que usted dice, no, no es un trauma, sino realmente usted se le activó un don de
0: Exacto.
1: ese estrés que usted generó ese día.
0: Porque mira, Daniel Tez Palacios, yo te digo, a veces yo puedo leer el pensamiento humano delante de sus ojos, sin que él me lo cuente.
1: ¿Cómo así
0: Suele
1: el
0: suceder a veces.
1: pensamiento de las personas?
0: Como que el dolor, su sufrimiento, etc. Algunas veces suele suceder.
1: Ok,
0: Un día que está en un live.
1: y eso se le activó desde el 10 de agosto también.
0: No, este don sí se me activó, pues. Antes, mucho más atrás de que sucediera la tragedia.
1: Y usted ve a una persona y con todo el mundo le pasa, o tiene que tenerla cerca o hablar con ellos, o simplemente no sé. Usted está en una tienda y ve a alguien ahí al lado y ya con verla, como que sabe por qué situación está pasando, algo así más o menos.
0: Es la vibra la que yo puedo sentir. Yo soy muy hipersensible a la energía de cualquier entorno.
1: Y lo.
0: Y cuando yo estoy en algún lugar o estoy hablando con un X o Y persona, aquí en mi hogar siempre hay peleas. Entonces llego a la conclusión de que siempre va a haber algo pegado de esa energía, que por eso hay peleas de cualquiera. Por eso es que yo soy muy sensible a todas las energías. Mira un caso, yo te puedo decir, Daniel Tres Palacios. Había un live en la que yo estaba y yo había mencionado la palabra abuela a una mujer y ella no me lo contó. Quedó sorprendida. Entonces, y yo no tengo este don tan desarrollado, pero sí, desde la tragedia del 10 de agosto, antes de que sucediera, se me empezó a activar este.

0: este don. Cuando yo les digo a la gente, yo les digo a las personas, no se confíen demasiado. Un día mi intuición me llegó una notificación de un trabajo de seguridad. Como que alguien me dijo que no fuera, porque yo estaba intentando llamar varias veces. Y dicho y hecho, mi conciencia me dijo, al día siguiente, ¿sabe qué encontré, señor Daniel Tres Palacios? La noticia de que en Palmira, me estaban solicitando en Palmira a trabajar en seguridad, había un cilindro que había colocado ya sabe quién.
1: Bueno, pues mire, García, pues interesante, y cuando desarrolle más el don, obviamente lo invito a que participe del cartel y nos pueda hablar más de él y de pronto mostrarnos ese don, que a mí me parece maravilloso cuando las personas tienen ciertos dones, y aquí pues puede trabajarlo con la comunidad, con los oyentes. Muchas gracias a él y mucha gente, obviamente, después del 10 de agosto. No es que hayan desarrollado dones sobrenaturales, sino que el trauma que deja una tragedia es terrible. El oír ahorita una alarma donde vuelva a haber un mini temblor en algún lado, como me contaba ayer un compañero de RCN Radio, que el sábado tal vez fue que se sintieron como 3 temblores en Cali. La gente angustiadísima. Claro, pues es que es obvio. Con lo que acabamos de vivir ahorita, medio un temblor, sea en donde sea. Y lamentablemente ahí mismo se nos viene a la mente, esto se va a acabar, ¿no? Desde antes del 10 de agosto temblaba y uno decía, ay no, eso ya ahorita pasa, esto es suavecito, ¿no? Y como vimos lo que ocurrió el 10 de agosto nuevamente, que no nos ocurrió así, digamos, de fuerte desde el 99, pues ya le cogimos otra vez miedito al planeta y a los movimientos, a los temblores, ¿no? Ya uno no dice, ah, esto es suavecito, ahorita pasa, sino yo creo que más de uno le llega a temblar en su ciudad en este momento y dice, esto se va a caer. Fuerte eso, como quedamos. Judy, buenas noches, señorita, bienvenida. ¿Qué historia nos quiere usted compartir?
2: Buenas noches, ¿cómo están?
1: ¿Me puedo hablar más cerca y más fuerte al micrófono?
2: Muy buenas noches, ¿cómo están?
1: Perfecto, muy bien, gracias, bienvenida, cuéntenos.
2: Bueno, pues a mí me ha estado sucediendo, bueno, no ahora, no antes, fue mucho antes del terremoto, desde que yo tenía 8 o 9 años, recuerdo yo, he tenido sueños como premonitorios. Pero a lo largo de los años he ido como que experimentándolos como un poco más seguidos y le he puesto como que un poco más de atención.
1: Sí.
2: Cuando tenía como 9 años, soñé que iban a desvivir un tío y el otro quedaba herido. Yo me levanté súper asustada, fue horrible porque fue real, o sea, yo lo viví tan real que yo me levanté y ese mismo día se lo conté a mi madre. Mi madre lo único que me dijo fue, tranquila, mija, no va a pasar nada, solo fue un sueño. Pues al otro día sucedió tal cual me lo soñé. La única diferencia fue que el tío que desvivía sobrevivió y el que sobrevivió falleció.
1: Ok, Judy, y en la actualidad, por ejemplo, ¿sigue teniendo esos sueños de cosas que van a pasar y suceden? ¿Cómo que ha soñado recientemente que haya sucedido?
2: Mira, vea, después cuando yo tenía mis dos niños, uno tenía 7, el otro 5, fuimos a un parque. Yo había soñado que el niño se caía y se lastimaba una mano, se fracturaba. Cuando fuimos, yo recordé que me había soñado eso. Le dije, David, no te vayas a subir ahí. Si llegas a venir acá sin mí, no te vayas a subir ahí, que puede suceder eso. El niño fue tan casual que al otro día llamó al papá, le dijo, papi, quiero que me lleves a un parque. Pasó tal cual me lo había soñado. Y con el paso de los años, eso se fue incrementando tanto que a principio de este año soñé con una con una amiga que tiene una nietecita. Le dije, mira, me soñé esto con Salomé. Por favor, ponle cuidado. Me dijo, ay, usted es como boba, ¿cómo te vas a poner a...? Bueno, yo le dije, porfa, con su no. Me dijo, no, ¿será que va a ser con otro? Pasó tal cual, yo me lo soñé. Una persona en la cárcel, o sea, fue horrible. Y ya de ahí yo, me da mucho miedo soñar.
1: Por eso, Judy.
2: Y lo que el señor decía...
1: Le pregunto, Judy, vamos al presente.
2: Exacto, la, para allá iba.
1: Por eso, pero, señor... Judy, permítame un segundo. Vamos ya al presente, porque el tiempo es corto. En la actualidad, ¿qué ha soñado? ¿Ha visto cosas que van a suceder y nos pueda contar?
2: Exacto, para allá iba. O sea, el señor que acabó de soñó con el terremoto, yo lo soñé. Pero casualmente, el sueño mío, o sea, no ha pasado lo que yo soñé.
1: O sea, usted,
2: sí,
1: o sea, usted
2: un
1: soñó,
2: terremoto.
1: O sea, usted soñó con un terremoto en Colombia.
2: Exacto. Pero no es tan fuerte, no fue tan fuerte como el que realmente yo soñé. Y lo soñé 8 días antes. Yo llamé a mi mamá, le dije a mi esposo, a todo mundo en mi trabajo.
1: Pero
2: usted
1: cree,
2: dije, mira.
1: ¿Pero usted cree que ese sueño que tuvo fue relacionado a ese terremoto del 10 de agosto?
2: No, yo después del terremoto yo dije no. Y aún hoy en día sigo pensando de que va a suceder algo peor. O sea,
1: pero, espere, voy a decir una cosa. A ver, yo pongámosle orden. Es que quiero aterrizar bien la idea. Ajá. O sea, usted tiene el presentimiento de que va a pasar algo peor, pero mi pregunta, y se la reitero. Listo, dejemos atrás el terremoto del 10 de agosto. En la actualidad, ¿usted ha tenido sueños con algún terremoto en Colombia más fuerte que el del 10 de agosto?
2: Sí.
1: ¿Qué soñó exactamente? Cuénteme de eso puntual.
2: Que no, o sea, la tragedia no ocurrió tal cual de como realmente va a pasar.
1: No,
2: que hay
1: por
2: muchas
1: eso.
2: Personas a que ver. No creen que de verdad, o sea, todo lo cogen en recocha, no.
1: A ver,
2: en
1: Judy,
2: el sueño Judy, mío, Dios decía.
1: Judy, pero Judy, présteme atención.
2: Ajá.
1: No va a enloquecer. Olvídese el terremoto del 10 de agosto.
2: Sí.
1: Ya, olvídese de ese. Voy a reiterar la pregunta.
2: Ajá.
1: En la actualidad, ¿ha soñado usted con terremotos que vayan a suceder en Colombia, sí o no?
2: Sí.
1: Ok, perfecto, sí. Hasta ahí, sí. ¿Qué soñó usted? ¿Qué vio? ¿Qué ciudad? ¿Qué pueblo? ¿Y qué sucedía?
2: Es que el problema mío es no saber dónde va a suceder yo no diferencio. Es más, cuando pasó lo de Nepal, yo soñé con buses así grandototes, yo decía, no es Colombia, pero no. El sueño que yo tuve, no sé dónde van a ocurrir las tragedias, solamente sé que va a haber acá en Colombia, pero no sé dónde. Y que no va a ser como el de 10 de agosto, sino mucho peor. En ese sueño Dios me decía, arrepiéntase, yo soy muy, muy creedora de Dios. Uh-huh. Y en ese tiempo, y en esas cosas... Cuando estaba ocurriendo el terremoto, yo le pedía mucho a Dios por mi familia, por todo. Y gracias a Dios no tocó, la casa de mi madre se cayó, pero no sucedió nada, o sea, no sucedió nada de lo que, pues, lo material se consigue, pues.
1: Pero a ver, pero... usted dice que viene algo peor. Ajá, en Colombia, sí. No sabe la ciudad, pero sabe que es Colombia donde va a suceder un terremoto mucho más grave. Usted puede
2: mucho más grave.
1: En su don puede saber, no sé la ciudad, pero el tiempo está cercano a suceder.
2: No, eso sí no sé.
1: Porque tarde o temprano tiene que haber un terremoto en Colombia. No sé si mañana o en 100 años, pero tiene que suceder.
2: Sí, no sé.
1: Entonces, sin saber el tiempo, pues cualquiera podría tener ese don suyo, porque yo no tengo ningún don, pero yo puedo decirle aquí a mi audiencia hoy en día que en Colombia era un terremoto y grave, pero de pronto pasa en 300 años.
2: Sí, es verdad, no sabría decirle si hoy, si mañana, si no. Sé que viene algo peor, pero no sé. En el sueño se veía agua, se veía como un mar, pero no sabría decirle dónde.
1: ¿Y usted decía que Dios decía que nos arrepintiéramos?
2: Sí,
1: ¿cómo?
2: Eso sí se lo digo y lo veía. Y yo corría de la mano de un bebé, de un niño muy pequeño, y miraba para atrás y había mucha gente, pero no podría decir.
1: Pero cuando usted dice que Dios nos dice que nos arrepentamos, ¿es como si Él nos estuviera amenazando y por eso va a causar el terremoto?
2: No, yo creo que no es como que no es amenaza, sino que creo que hoy en día la actualidad, la gente, las personas solamente como que creemos en acá veo que solo busca fama de que...
1: Présteme atención a mí, no se desvíe los comentarios. A ver, volvamos al tema de Dios.
2: ¿Fama de qué? Solamente es como que dar como que ese testimonio de que sí, de verdad hay que creer en Dios, que hay que saber que existe.
1: Por eso, pero el no creer en Dios, o en el Dios que usted cree, es el causante de los terremotos por no creer en Él.
2: No sé. Yo, he estado buscando ayuda y una persona de México me dijo que yo tengo como ese don, solamente que no lo sé, porque aparte de eso, se me han presentado muchas cosas y realmente uno cree, como decía el Señor, uno cree que está loco porque uno ve cosas que uno dice, bendito, ¿qué está pasándome? Pero no sabría uno decir
1: qué va a ser acá.
2: Como hay personas que yo veo que dicen, que va a ser en tal parte, que tal día, no.
1: Pero en las visiones que usted tuvo del terremoto en Colombia, que usted que era más fuerte que del 10 de agosto, ¿logra ver algo, alguna cosa que le dé un detalle y usted pueda decir, es como esta ciudad, creo que vi esto, alguna cosa, lo otro?
2: No, solamente vi agua. Vi agua muy sucia, pero no sabría decirle si es en una de las ciudades donde Santa Marta, Cartagena, no le podría decir porque no. Yo no sé descifrarlos. Yo no lo sé descifrar. Como personas que ya saben, a mí lo que me dijo la señora que me dijo era que yo necesitaba un guía espiritual para que me enseñe a canalizarlos y no sé qué, pero yo no sé nada de eso.
1: O sea, con lo que usted vio podríamos hablar más como un terremoto y un tsunami.
2: Sí.
1: Algo.
2: Sí, porque yo era en el mar. Era en el mar y...
1: O sea, pero
2: no sabría.
1: Pero mire que ahí usted ya está dando, digamos, más pistas. O sea, usted se inclina más a pensar que es en la costa, hay costa por lo que usted vio el mar y toda como una inundación.
2: Sí. Exactamente.
1: Para terminar, ya que usted dice que es bastante creyente en su Dios, ¿usted cree que el terremoto del pasado 10 de agosto y los que vendrán en el mundo son obra de Dios?
2: No sé, son obra de Dios, no sabría decirle, porque yo creo que no creo que ese Dios al que nosotros todos creemos o los que nosotros nos apeguemos quisiera como que nosotros sufriéramos, no creo. Son cosas que simplemente pasan, yo creo mucho como en la ciencia, pero pues obviamente también siempre que algo pasa en un accidente o algo, por muy ateo, lo que sea, siempre he escuchado personas que pidiéndole ayuda a Dios.
1: Muy bien.
2: Y he creído mucho en...
1: Muy bien, pues muchas gracias, Judy, por participar en el cartel paranormal de la Mega. Muy bien. Nos vamos acercando al cierre. Los voy a dar con una historia, ya que ahorita hablamos de misterios extraños con nuestro invitado. De pronto no voy a hablar del proyecto MK Ultra. Pues nuestro colega Dani Murillo nos ha enviado una información, una historia relacionada al MK Ultra. Gracias al Pulpo Pol en la producción. Mañana tenemos una cita a partir de las 7 de la noche. Los voy a dar con el proyecto MK Ultra. Me voy despidiendo. Gracias youtubers, gracias tiktokers, la gente que en su radio sintoniza La Mega, en la app de RCN Radio, los que en su radio sintonizaron La Mega en Colombia. De verdad, muchas gracias. Soy Dani Tres Palacios del Tripas, deseándoles una feliz noche. Y que en paz descansen.
3: Un saludo muy especial para todos los oyentes y seguidores del cartel de la Mega. Hay una fecha que casi nadie recuerda, pero que debería congelar la piel de cualquiera que la escuche. 13 de abril de 1953. Ese día, en las oficinas centrales de la Agencia de Inteligencia de Estados Unidos, el entonces director Allen Dulles firmó la autorización de un proyecto que llevaría un nombre casi inofensivo, el MKUltra. Detrás de ese nombre se escondería algo mucho más oscuro. El hombre a cargo era un químico llamado Sidney Guttler, un experto en venenos y sustancias psicoactivas que soñaba con algo que hasta entonces solo existía en la ciencia ficción. Esto era controlar la mente humana como quien gira una perilla de una radio. Durante años, en más de 80 instituciones de Norteamérica, más que todo universidades, hospitales y prisiones, se realizaron experimentos con LSD, hipnosis y aislamiento sensorial extremo, muchas veces sin que las víctimas supieran jamás qué les habían dado a beber o por qué de pronto el mundo entero parecía derretirse frente a sus ojos. Uno de esos hombres se llamaba Frank Oslum. Era bioquímico del ejército y trabajaba codo a codo con Gottlieb. El 19 de noviembre de 1953, durante un retiro secreto en Maryland, alguien vertió LSD en su propia copa sin que él lo supiera. 10 días después, en la habitación 1018A del Hotel Strater de Nueva York, Frank cayó desde la ventana en mitad de la noche. Durante 20 años, la familia creyó la versión oficial. Un accidente, todo producto de una crisis nerviosa. Pero en 1975, y con la Comisión Rockefeller, el secreto comenzó a resquebrajarse. Y en 1994, cuando exhumaron su cuerpo, los forenses encontraron algo que la historia oficial no pudo explicar. Una herida en la cabeza que no encajaba con una simple caída, como si la gravedad esa noche hubiera tenido ayuda. Nunca hubo condenas. Nunca hubo respuestas completas. En 1973, el propio director de la CIA, Richard Helms, ordenó destruir la mayoría de los archivos MKUltra, como quien borra las huellas de un mal sueño antes de que alguien despierte. Hoy, solo sobreviven fragmentos, unos 8.000 documentos. Estos hallados por error entre papeles financieros que nadie pensó en quemar. Fragmentos que hablan de mentes convertidas en laboratorios, de voluntades dobladas como metal caliente, de un país entero que jugó a ser Dios sin pedirle permiso a nadie. La pregunta que queda flotando, como una sombra que nunca se despega de la pared, es esta: ¿cómo pudo un gobierno hacerle esto a sus propios ciudadanos durante más de 20 años? Todo esto sin que nadie lo supiera. Desde la ciudad de Medellín, para el Cartel de la Mega, yo soy Dani Murillo. Recuerden que me pueden seguir en mi canal de YouTube como Contador de Historias Med. También lo pueden hacer a través de mi perfil de TikTok. A todos les deseo feliz y dulce noche.
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2: Y así seguimos avanzando en esta madrugada con la Mega 92.9. A todos los que se van conectando, bienvenidos y bienvenidas. A los que han estado conectados, gracias. Gracias por ser parte de esta gran familia en las madrugadas con los verdaderos Mega Archivos. Canciones del pasado que traemos al presente y que solamente lo escuchas en una estación de radio, en tu estación favorita, en la que no miente, en la que es verdaderamente la estación oficial del reggaetón, del perreo, del romantiqueo. Y por supuesto, la estación que te complace. 24/7 en tu compañía, aquí está DJ Tommy Cross, acompañándote en los Mega Archivos de la Mega 92.9. Feliz madrugada, feliz tarde, feliz noche para todos los oyentes que se conectan a esta hora a través de los 929 en tu radio, aquí en Medellín o en Colombia, o a través de nuestras diferentes plataformas. Bueno, solamente tenemos una aplicación que es la Mega Medellín, o a través de nuestro portal en www.lamegamedellin. Ahí estamos. Dale play, que yo ya le voy a dar play para seguir continuando con los verdaderos Mega Archivos en la Mega Medellín.

Sí, señores, señoritas, somos la Mega 92.9 acompañándolos en esas madrugadas para que no se sienta sola. Vea, por ejemplo, saludito a la mamacita de Stephanie que está saliendo de trabajo. Me dice que viene desde un call center. Bueno, eso está bien. Saludito al parcero Pablo que está ahí desde el taxi, el 598. También el parcero José. Dice que por acá nos está escuchando a través de la aplicación. Gracias, parcero, por estar ahí conectado. Como sea, gracias por estar conectados. También saludito a Camila, que me dice que está trabajando, pero que no tiene nada que hacer, que más que escuchar los clásicos. Gracias, mi amor. Eso, en cualquier momento, está desocupado, no está desocupado, ahí la Mega 92.9 para estar acompañándolos en estas madrugadas de soledad, de aburrimiento o de alegrías también. Porque aquí no solamente sonamos los palos, los perreos, también sonamos los romanos.

noviecito que tenga por ahí que, o un culito que tenga en remojo que se quiera perrear, pues ahí estamos conectados para que usted se oye los verdaderos mega archivos con DJ Tommy Cross, el fight del perreo y la mega Medellín en eso que se llama los mega archivos.

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1: Y devolviéndonos al tiempo, escuchando canciones que estarán en los mega archivos por ayer, hoy y para siempre. Clásicos del reggaetón, mega archivos que suenan a esta hora de la madrugada. Vamos a empezar a saludar a toda la people que se conecta a esta hora a través de nuestro mega WhatsApp en el 305-506-2030. Saludito, por ejemplo, por aquí al parcero de Felipe que está ahí en la mancha amarilla en el 203. A la parcera que dice a esta hora haciendo trabajos de la universidad. María Cristina, mi amor, gracias por estar ahí en sintonía. Desde Belén se reporta ahí, Cristina. Buen acompañamiento para que hagan sus trabajos de la universidad, del colegio. También saludito al parcero Andrés, ahí en el carro particular que maneja plataformas digitales. Pues gracias por también estar ahí conectado. Y saludito a todos los parceros que también están en su turno de vigilancia. Repórtesen a ver desde qué punto, desde qué estación, desde qué puesto de control, desde qué puesto de vigilancia se reportan. Ya saben, 305-506-2030. Ese es nuestro mega WhatsApp en esta madrugada con los mega archivos. Y DJ Tommy Cross, el fight del perreo.

mándeme esa notica de voz ya, mándemela ya, porque voy a estar dándole play a tu canción favorita, a los que se reporten a través del Mega WhatsApp o a través de nuestro Instagram como @medellin. Voy a estar poniendo la canción favorita. Ese mega archivo de Daddy Yankee y de Arcángel. Y hablando de Arcángel, por estos días

solamente sea música, que sea tiradera, que no se vaya nada personal, ni de calle, ni de gueto, nada de eso. Pero ya saben, aquí estoy listo y preparado para darle play a esa canción favorita de tu artista favorito en los mega archivos de la Mega 92.9. Así que ya, reporte sintonía desde donde nos estás escuchando a través de nuestro mega WhatsApp 305-06-2030. Seguimos avanzando en esta madrugada con los mega archivos de la Mega 92.9.

madrugadas, buenas noches, buenas tardes. A toda la people que se conecta y que me acompaña. Y que yo los acompaño en estas madrugadas de Mega Archivos. Bienvenidos a 5 horas de muchos clásicos, de mucho perreo, mucho romantiqueo. Canciones que solo suenan aquí en esta estación. En esta estación y la única estación radial donde sonamos los mejores clásicos del reggaetón. En las madrugadas de lunes a jueves, desde las 12 de la medianoche a 5 de la madrugada. Ahí estoy yo listo y preparado para acompañarte. Que te habla DJ Tommy Crocs, el fight del perreo, a esta hora acompañándolos a ustedes y dándole la bienvenida al inicio a este buen repertorio bajo la dirección de Elu del FM. Canciones que son programadas y por supuesto reproducidas por todos nosotros, los DJs de la Mega, los Mega DJs. Y a esta hora de la madrugada te acompaña DJ Tommy Crocs. Así que pónganse cómodos porque aquí llegan los Mega Archivos de la Mega 92.9. Así es, somos la Mega 92.9, avanzando en esa madrugada con los retros, con los Mega Archivos de la Mega 92.9. Quien exa habla, DJ Tommy Crocs. A esa hora vamos a saludar a toda la people que apenas va en camino para la casa, que está en turno laboral y que por supuesto está escuchando la única estación urbana que te acompaña a las 24 horas, 7 días de la semana. Y los 365 días del año.

0: los mega archivos de la Mega 92.9. Así que no se desconecten porque vamos a seguir avanzando con más música. Estos son los mega archivos de la Mega 92.9.
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0: Así es, somos la Mega 92.9. En los mega archivos de la madrugada, quienes se habla, DJ Tommy Crocs, el fight del perreo. Sí, mor, soy yo. Tu fantasma preferido, el que te acompaña en las madrugadas, mi parcero. Dele volumen a eso que es. Estamos en esto, lo que se llama los mega archivos. Saludito a toda la people que está en el río Medellín. A los que tienen el radio a todo volumen. A los que están en Envigado, Sabaneta, Itagüí, La Estrella, Barbosa, Girardota. En donde quiera que estés, sí. Señor, la Mega. Aquí estamos 24-7 para ustedes. Yo acompañándolos a ustedes en las madrugadas, por supuesto, de lunes a jueves, desde las 12 de la medianoche hasta las 5 de la mañana. Y pendientes porque ya vengo a abrir las líneas. El Mega WhatsApp 305-06-2030, 305-06-2030, para que se reporte con la canción que quiere escuchar, para que se inscriba de todo lo que tenemos para ustedes en este mes de diciembre. Y por supuesto, para que me haga compañía a mí también, ¿no? No se desconecte, mi parcero. La mamacita tampoco se desconecte. No le cambie el radio al novio. Déjelo ahí que ya venimos con más música. En eso que se llaman los mega archivos de la Mega 92.9.

0: 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Pues reggae, todo el combo. Todos los que hacen esto posible. Tranquilo.
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3: Amo a mis oyentes, amo a los que trasnochan, a los que me acompañan durante las madrugadas de los mega archivos. Y recuerde que a partir de las 12 de la medianoche llega este queridísimo fantasma.

No cambie el radio, no lo cambie. Yo soy la mejor compañía para tu pasajero, para tu pasajera y para usted mientras que conduce en las calles de Medellín y de Colombia entera. Gracias a todos los que nos escuchan a través de los 92.9 Medellín, La Mega. A todos los que se reportan y dicen, hey, parce, venga, póngame esta canción. Yo la voy a poner. Ya he contado dos minutos, voy a abrir nuevamente las líneas de nuestro Mega WhatsApp y también voy a estar revisando ahí el Instagram para que ya para que también vayan y nos sigan a través de arroba la Mega Medellín en TikTok, Facebook, Instagram. También me sigan a mí. Sígueme y te sigo, mami. Ahí estoy yo en Instagram y en todas las redes sociales como arroba DJ Tommy Crocs, el fight del perreo more, el que no miente. Que la Mega no miente, la Mega sí entrega los premios. ¡Ey, ya vengo! A reportarme con todos los oyentes que quieren escuchar sus canciones favoritas. Ya saben, a través del Mega WhatsApp con una notica de voz. ¡Listo! Seguimos avanzando en esta madrugada con más Mega Archivos de la Mega 92.9.

vámonos, vamos. Ok, busca todo.

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2: Así es, somos la Mega 92.9. A esa hora conectados, dándole entrada.

5 de la mañana, después de escuchar a Daniel Tres Palacios con todo lo paranormal. En el cartel de la Mega llegan los Mega Archivos, canciones para recordar, canciones para seguir dándole play en esta estación que te suena las mejores canciones y que te trae los mejores recuerdos. Así que bienvenidos a esto que se llama los Mega Archivos de la Mega 92.

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2: Hey, me place y estar acompañándolos a esta hora de la madrugada de la Mega Medellín. Mega archivos que suenan, por supuesto, al mediodía conmigo, con el vibe del perreo. Canciones que están aquí programadas por ustedes también. Saludito a toda la people que a esta hora nos está escuchando a través de su radio, a través de los 92.9. A los que nos están escuchando a través de la aplicación RCN Radio. Recuerde que la pueden descargar a través de su tienda digital, en su computador, tablet o celular. Van, buscan el loguito de la Mega, buscan la ciudad Medellín y ahí estamos, 24/7 acompañándolos a ustedes. Por ejemplo, en este caso, yo estoy acá en la madrugada, voy, descanso y nuevamente nos escuchamos al mediodía con 120 minutos de mucho perreo y muchos clásicos, como le estamos haciendo a esta hora de la madrugada. Yo soy DJ Tommy Cross y esta es la Mega Medellín.

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2: Aquí estamos, la Mega 92.9, quien te habla a esta hora de la madrugada.
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2: Por supuesto que yo soy DJ Tommy Crocs. El pai del perreo a esta hora. Dándole candela pura a Medellín, a Colombia, al mundo entero. Hey, saludito al parcero Camilo que está por allá desde Canadá y que nos escucha a través de nuestra aplicación en su... smartphone. Es puro iPhone. Gracias a mi parcero por escucharnos y escuchar los mega archivos de la Mega 92.9. También saludito al parcero Anderson que está conectado desde el 12 de octubre. A la mamacita de Mariana que también está conectada desde Sabaneta. A ver, ¿quién más se reporta a través de nuestro mega WhatsApp? Mande pues el mensajito, mi parcero, ¿qué pasa? Y saludito al parcero que está por allá, entrepiernadito, el que está moteleando, el que está ahí en el taxi, en su carro particular, a los que van subiendo palmas, a los que vienen bajando palmas también, de los piques, del aeropuerto, de visitar el culito de la novia, o de pronto el amante, uno no sabe. Saludito a todos los que a esta hora están con los mega archivos de la Mega 92.9.

33. Que bajando las palmas. No sé qué estaba haciendo hasta ahora por las palmas. Por las palmas, por Dios bendito, ¿ah? Uno hasta ahora bajando palmas. Hay varias opciones. Una viene de fiesta. Dos viene a hacer piques. O estaba por allá haciendo alguna cochinada. Uno no sabe. O el delicioso. Uno no sabe, ¿no? ¿Ustedes qué opinan, oyentes? Ya a esta hora escuchan los Melgarchivos. ¿Usted imagina uno escuchando, no sé, de pronto un Dagadicta con el culito al lado en el carro? Ahí, apoyándose los 92.9. O de pronto un calor de Rayo y Toby. Ay, ay, ay. Pues bueno, aquí estamos nosotros para complacerlos con esas canciones que tanto le gustan a ustedes.

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2: Así es, somos la Mega 92.9, a esta hora avanzando en la madrugada. Madrugadas con Y, con M de Mega. M de Mega Archivos. Canciones que no pasarán de moda, canciones que siguen en nuestro playlist. En la mejor estación, en la estación que te acompaña 24-7. Con los mejores Mega Archivos, las mejores canciones. Canciones que no pasarán de moda porque nosotros le damos play en esto que se llama... ¡Claro que somos la Mega! A ver, vamos a ver quién se sigue reportando a través de nuestro Mega WhatsApp, a través de nuestra aplicación Instagram, Facebook, TikTok. Ahí estamos listos y preparados para leerlos, leerlas y ponerle a todo taco, a todo volumen, esas canciones que ustedes solicitan a través de nuestra, nuestro Mega WhatsApp. 305-06-2030, 305-06-2030, nuestro Mega WhatsApp. Así que, bienvenidos a los que apenas se están conectando en esto que se llaman los Mega Archivos de la Mega.

ustedes, dándole la bienvenida después de escuchar a Daniel Tres Palacios, al Tripas, con todo el combete del cartel paranormal. Pues llego yo, tu fiel amigo, aquí, el Fight del Perreo, acompañarte en esa madrugada. Madrugada con sabor, madrugada con sonidos urbanos, madrugada con clásicos del reggaetón, madrugada con M de la Mega, de Mega Archivos. Así que prepárense porque llegamos cargados con 5 horas de muchas canciones, muchos clásicos. Clásicos que te van a llevar a vivir, a recordar momentos inolvidables para usted, para la exnovia, el exnovio o esa persona con la que usted vivió esos momentos de tanto perreo, de tanto romantiqueo. Así que prepárense, pónganse cómodos porque aquí llegamos con los Mega Archivos de la Mega 92.

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2: Así es, somos La Mega 92.9 a esta hora al aire. Acompáñanos ahí en tu radio, en los 929, en tu computadora, a través de nuestro portal, a través de TikTok, Instagram, ya nos siguen. Sígueme, yo te sigo, mami. Ya saben, nos pueden seguir como arroba La Mega Medellín en Instagram, arroba La Mega Medellín en TikTok, en Facebook. Y por supuesto, a mí también me pueden seguir como arroba DJ Tommy Crocs, el fight del perreo. Ahí soy, con ustedes, también acompañándolos a través del Instagram. Tíreme ya el DM, tíreme ya, saluden, manden fueguitos. Manden una notica de voz con lo que quieran escuchar. Con el mensaje que usted quiere que le llegue a cualquier parte del mundo. Yo mismo se lo voy a decir. También a la dedicatoria que quiera hacer a la niña que usted le quiere declarar a estas horas de la madrugada, que de pronto estén ahí despiertos. Pues aquí estamos, los 929 La Mega Medellín. Ya saben, arroba La Mega Medellín en cualquier red social. Esos son los mega archivos de La Mega 92.9.
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0: Y seguimos avanzando en esta madrugada, de Mega Archivos con la Mega 92.9. Recuerden que ustedes pueden solicitar sus canciones a través del Mega WhatsApp, canciones que ustedes puedan escuchar y parchasen a esta hora de la madrugada conmigo. Vea, reportándose ya a sintonía por el Mega WhatsApp. Saludito a todos los que hasta ahora van conduciendo su vehículo, carro particular, a todos los de las ambulancias, a todos los que están ahí en su turno de vigilancia, a los que están en su turno de hospital y a todos los parceros que se reportan también a través del Mega WhatsApp. Ya vengo a saludarlos, a darles un buen saludo de madrugada y gracias por estar conectados con los Mega Archivos de la Mega 92.9.
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0: Así es, somos la Mega 92.9.

colegio. Tiempos que no volverán para aquellos que ya tenemos 30 años, que tenemos ya 35, 40, que nos oyamos esas canciones del buen perreo, del perreo de la vieja escuela, y que aquí en La Mega se lo están recordando, se lo están parchando. Recuerde que nos pueden encontrar también en todas nuestras redes sociales, TikTok, Facebook, Instagram, como arroba La Mega Medellín. Ahí también me pueden encontrar en Instagram, también en TikTok, en fanpage, en Facebook, como arroba DJ Tommy Crocs, el fight del perreo. Ahí estoy yo, listo y conectado con ustedes, para que también nos saludemos a través de esas redes sociales y soliciten sus canciones. Ya saben, arroba La Mega Medellín, arroba DJ Tommy Crocs, el fight del perreo. Bienvenidos a los que apenas están conectando y están llegando acá a la mejor sintonía, al mejor acompañamiento que tienen las madrugadas de Medellín y del mundo entero. Esto es los Mega Archivos de La Mega 92.9.

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2: Hello, hello, medallo. Aquí estamos, DJ Tommy Crocs, acompañándote desde los lunes hasta los jueves en tus madrugadas. Madrugadas con sabor a perreo, madrugadas con sabor a romantiqueo. Estos son los mega archivos de La Mega Medellín, los 929. Qué rico es estar acompañándolos a ustedes todos los días. Recordarles que también estamos acompañándolos durante las mezclas, las tandas de viernes y sábado, para que usted le suba el volumen cuando esté

Así es, la Mega 92.9 a esta hora al aire, conectados con ustedes, los mejores oyentes, los oyentes que no duermen, los oyentes que están ahí 24/7.

Pues te acompañamos 24/7. Así que no se despeguen porque ya vengo. Ya vengo a darle play a esas noticias de voz que me llegan a través del mega WhatsApp 305-06-2030. 305-06-2030. Que espera, mandé pues notica de voz. Ya. Estos son los mega archivos de la Mega 92.9.

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5: Por acá dice, buenos días, buen muchachos, día. Desde New York.
6: Eso.
5: Muy buen New programa, York. Porfa, me agregan. De
6: ya
5: una.
6: Mismo, ya
5: de una, el Fercho. Ahí, parcero, 305-06-2030, mi decisión.
7: La decisión suya, por ejemplo, muchos es abandonar el hogar y después volver a los años cuando ya el hijo o es exitoso, o tiene un buen trabajo.
5: Ah, claro, vea. Otros que tomaron una decisión, que podemos hablar de ellos, son los papás de uno que tomaron unas decisiones, hay veces todas extrañas.
6: A ver, dígame tres para yo irme también por ahí.
5: Ah, bueno, no,
6: yo tengo una.
5: Entonces los papás llegan, es que me voy a ir para Medellín, se vienen de un pueblo, y escogen el rastrojo más rastrojo.
6: Ay, pero es
5: escogieron
6: que...
5: el barrio más suave.
7: El más alto.
5: No, pero hay veces podían ir para otro lado,
7: sí,
5: lo digo
7: verdad.
5: Por experiencia
6: sí,
5: de Rondario y Doña Dolly.
6: Pero yo digo que a veces también para esa época les quedaba muy caro irse para un lugar llamado.
7: Pero perro.
6: Pero perro, ¿qué?
7: No, perro.
6: Piensen en los bolsillos de los viejos.
7: No.
5: Ay, este también se hubiera ido para un rastrojo.
6: Yo
7: una
6: sí.
7: Una vez a los cuchos, hace muchos años, pero tengo sí. recuerdo, una señora trabajaba con mi mamá y les ofrecieron unos lotes al frente del charco de Guatapé en la represa.
5: Y
7: mi mamá, nadie está tan lejos por allá, cama, y eso tan lejos.
5: Ah,
7: fuck you, man, perro.
5: Yeah, estarían millonarios ahorita.
7: Hoy tendríamos lote allá, ya, ¿no? Entonces, yeah, una no. muy mala decisión.
5: Sí. La de los papás de uno cuando llegaban donde los odontólogos, que hay que sacar todos los dientes para ponerle una caja de dientes. Yo, no, es que bueno.
7: Oiga,
6: arriba y abajo.
5: Arriba y abajo para ponerles una caja de dientes. Mala decisión.
7: Sí, bueno, mala decisión.
5: Sí, pues para ellos en esa época.
6: No,
5: pues,
6: también decisión de abuela o de tía cuando demotilan.
5: Ah, sí.
6: Que usted decía la prima que tú usabas, entonces que ponen corticas.
5: Que se motilaban bajito y se echan ese morado.
6: Sí, eso.
5: No, muy feo.
8: Que pelle morado. Les están dando delante de los zombos y me dicen que derrótelo.
5: ¿Qué? ¿Qué habrá?
8: Les están dando delante de los zombos y me dicen que derrótelo.
7: No. Oiga, una mala decisión, ya que lo menciona, es usted tratar de huir del retén.
5: Ah, sí.
7: Perro, eso es muy mala decisión.
5: Por acá Franklin dice, señores, sí, saludos desde Detroit, Michigan. Pregunta, en TikTok tienen en vivo también pronto y ya les diremos por qué plataforma.
6: Es correcto, ahí nos van a poder ver.
5: Atentos.
6: Una vez ya
5: agreguemos por acá, ya está agregado Milton y demás.
7: Newport, cierto que es por Newport que nos están acreditando.
6: Uy, pero sí debiésemos de transmitir por allá, allá no hay restricciones.
5: ¿Verdad?
7: Perro, sí, creemos una cuenta por allá y compartimos el link, ya es el Mañanero.
5: Es el Mañanero, la gente... Pero es que para mí me quedaría muy difícil.
7: A mí no.
5: Porque yo voy a entrar a ver el Mañanero. ¡Ay!
6: Se entretiene uno en otras cosas.
5: Entonces se nos enredan.
7: Perro, pero ¿y dónde funciona?
6: Yo tengo que decir que yo sería el que dice porque, o sea, yo entro y voy a ver a tres bobos hablando, viendo a Sara Blondi ahí al lado. Michelle Rabbit. No, es que hay muy Michelle buen contenido.
5: Y Rabbit estuvo acá, ¿cierto?
7: Sí.
5: Rabbit estuvo
6: Michelle
5: acá.
6: Rabbit estuvo
5: sí,
6: acá.
5: Y aquí estuvo.
6: Uy, qué rico a niña.
9: Ey, Pisas fue buenos días. Buen mala día. Decisión. Cuando el autista le da por bajarse, dice que a la jaula del gorila.
6: No, hay que matar al gorila porque es que él es autista. Ah,
5: sí. Pero el niño abrazando al gorila.
7: Y el gorila abrazándole el cuello.
10: Buen día, muchachas. A mí también me pasó mala decisión de los viejos. Que a mi papá le estaban vendiendo un lote para construir ahí en Boston, ahí cerquita del ITM Fraternidad.
6: Sí.
10: Y que es que no, yo me voy para donde está mi suegra. Y se fue para Carpinelo.
6: No. Uy, ¿dónde es Carpinelo?
7: Aquí arriba. Valo ahí.
5: Ay,

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5: Me siento súper bien. Hoy pagan.
6: ¿Cuándo? ¿Ya pagaron?
5: Pues a muchos hoy les pagan.
6: Sí. Cuando usted ve la tarjeta de crédito en cero.
7: Me siento súper bien.
5: Por acá puerta dice.
8: Cuando me mira a los ojos y hace gárgaras con el fluido seminal.
5: Hey.
9: Me siento súper bien.
10: Buenos días, muchachos.
11: Buenos días.
10: Me siento súper bien porque ya casi voy a cumplir años. Y ya tomaron café.
6: Nada.
10: Es que ustedes no le ponen los mensajes a uno. Estoy muy triste.
5: No, ya tómate café.
10: La buena.
5: Ey, la buena, ya está grande, ya se le siente la
11: voz. Sí, sí, ya no es el mismo niño de siempre.
6: Ya está encañonando.
11: Pero ¿cómo así que está triste? No, que va a vivir con esa depre.
5: No tan joven y triste,
11: sí,
5: no, para adelante con todo.
11: Sí.
5: Por acá dice Cristian Grajales.
12: Oye, me siento súper bien después de que ayer me dieran mera paliza para jugando fútbol.
5: Oh,
11: más caro.
5: Más o qué, pero menos que paliza es que jugó mucho, ¿qué?
11: No, paliza.
6: Que lo cascaron.
11: Es que le dieron puño o lo atendieron a punta de pata.
5: O sea, le dieron, sí, pero mejor dicho, a lo que marcara.
11: Cuando usted tiene virtudes, empiezan a darle guadaña a uno.
5: Ah, por Dios, me siento súper bien.
13: Ey, ey, ey, buenos días a los propios de la mega. Ey, ey.
5: Buen día.
13: Me siento súper bien. Cuando después de un mes me puedo motilar y afeitar. Me siento súper bien.
6: Vean, dicen por acá, cuando pido ensalada en vez de hamburguesa.
11: Cuando la niña realmente sí llega al clímax con uno y no queda como a medias.
5: A mí cuando me hacen un masaje. Me dan un masaje, papi, cae.
6: Lo duerme.
11: Ay,
6: o cuando le mueven las cutículas a uno.
5: También, sabroso.
12: Hey, Travelers, con los buenos días. Me siento súper bien después de que me pegó el par de plones mañana.
5: Me siento súper bien. Mandaron fotico y todo.
11: Me catero el pelado, ¿no?
5: Sí, por acá creo que mandó uno fotico y todo.
6: Ave María.
11: Cuando aprendo el secreto de la ensalada César.
9: Súper
11: bien. Que le queda buena.
5: Para hacer la salsita.
11: Sí, claro, porque el secreto es la salsa.
5: Claro.
11: Pues, poner lechuga y pollo es muy fácil.
5: Ah, sí, el resto es la salsita, sí. Claro, esa es clave.
11: Sí, que tiro a ustedes que las anchoas, yo no sabía que eran las anchoas hasta que...
5: Y creo que esa salsa, si no estoy mal, preguntarle a la IA, fue creada en México.
11: Sí, señor, por un italiano que vivía en México.
5: Exactamente.
11: Y que le dio por hacer la salsa con lo que tenía a la mano.
5: Sí, porque no tenía como que haber, y entonces cogió ahí, tenía anchoas... ¿Cierto?
11: Anchoas, creo que tienes que alcaparra.
5: Tiene también...
6: Cilantro.
5: Mostaza de Dijon.
11: Mostaza, tiene
5: limón,
11: mayonesa.
5: Parmesano.
11: Sí, y tiene como unas lonjas de un queso que no... Ese
5: debe ser un queso así similar, puede ser parmellano, parmellano.
9: Me siento súper bien.
14: Señores, buenos días.
5: Buen día.
14: Me siento súper bien. Cuando tengo que armar el lambón de la empresa con el patrón.
5: Es que lambón, sí, papi, qué porquerita.
11: Sí.
6: Cuando le ayuda a la viejita a pasar la calle.
5: Me siento súper bien. No. Papi, eso está lleno. Deme, no sé, 500.
11: 20, 15, 30, 16.
5: Que le dé la gana.
15: Número 5.
5: Número 5, Juan, dice lo siguiente.
16: Hey, mis muchachos, vea, cuando a uno le pagan y sabe uno que le va a quedar algún pesito para tanquear la moto. Me siento súper bien.
5: Me siento súper bien, dice.
17: Súper bien, cuando cojo como a piñata el ladrón.
5: Me siento súper.
6: Sí, porque uno como que se desestresa.
5: Número 3, bebé.
6: Sí, señor.
15: Número 3.
5: Albo.
11: No,
17: ve cuando la policía pasa con...
5: Venga,
17: ve cuando la policía pasa con un esposado y los de los negocios ven que es el que les cobra la vacuna.
11: Ah, sí.
5: Bien, sabroso. Número 3.
6: 2.
11: Sí, ya era el 2.
5: Ah, ya era el 2.
11: Sí.
18: No, me siento súper bien cuando ya tengo pasaje para volver a Colombia.
5: Ah, no, le está yendo así de mal.
11: Qué pereza.
5: El número 1, dicen.
19: Hey, buenos días, los muchachos. Me siento súper bien cuando me levanté hoy y los escuché. Que anoche, que ayer por la mañana.
5: Ok.
11: Bueno, señor, aquí andamos, ya sabe, por la frecuencia 929 en Medellín.
5: Por acá dicen, me siento súper bien desde Pereira escuchándolos.
11: Qué belleza, saludo a la gente de Pereira. Ahí vieron que por ahí en Pereira le dieron una guasamalleta a un ladrón. Lo pusieron, no sé por qué calle los pusieron a caminar, pero el ladrón es que con cuchillo.
6: Ah, pero un montón de bobos también que no eran capaces contra ese otro bobo.
11: ¿Cierto
6: no,
11: que sí?
5: Ese no lo vi.
11: No lo vio y entonces como que man, el man se defendía con un cuchillo, pero le daba como, pues, o sea, la paloterapia se demoró mucho rato para darse.
5: Le tenía miedo por el cuchillo.
11: Sí, hasta que cayó y ya ahí como que...
6: No, él vuelve y se para y sigue huyendo. O sea, hasta donde yo veo el video...
11: No, pero eran como dos, tres partes.
6: Por eso, hasta donde yo vi el video nunca le pegaron, pues... El único que hacía era como huir con el casco y el cuchillo. Y pero ¿dónde están pues mis Power Rangers?
11: No, y faltaban. Oh. Y como que entonces se iba a atacarlo uno de frente. Haga de cuenta que yo estoy mirando a U.
5: Sí.
11: Y el de la espalda no lo atacaba que por el cuchillo.
5: Ah,
11: y ya,
5: no.
10: Oye, Ibra, había más. Calvo.
5: ¿Cómo, señora?
10: Vayas a peinar un calvo.
11: Páseme la peinilla.
5: Dicen por acá en el WhatsApp, a ver, Reyes.
3: Cuando se me estripa el nacido.
6: Sí, claro, descansa el cuerpo.
11: Y cuando logra salir.
5: Uy, que sale como una pepa. Para.
20: Me siento súper bien.
5: No, el celular no se siente bien, mi rey.
10: Compañeros, este grupo es una gaminería.
5: Señores, este grupo es una gaminería.
21: Compañeros, este grupo es una

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0: ¿Enojaste por eso?
1: Me parece una broma de muy mal gusto.
2: Vea, que compré sofá cama y llegaron y le regaron por cosas de la vida. Sofá cama nuevo.
3: Sí. Ah.
2: Le regaron pinta uñas perro. Ah. ¿En serio te enojaste por eso?
3: Venga, cuando yo creo que hay una típica en las casas y que ha sido incluso pelea en familias.
4: Sí.
3: Y es que llega el hermano tardecito y se come lo que hay en la nevera. Ay, y al otro día se levanta. Hey, yo dejé aquí tal cosa. Ah, yo me lo comí.
2: ¿En serio te enojaste por
4: y
2: eso?
4: Y así todo descarado. Como,
3: yo vi eso ahí, yo me lo comí.
4: Amado, se iba a bañar. ¿Usted qué me guarda cosas de bañar? Y yo,
2: Y el que guarda comida, guarda pesas, coma.
3: ¿En serio te enojaste por eso? Lo pueden decir, 305-06-2030, WhatsApp de esta estación.
2: Ey, ¿en serio te enojaste porque se me olvidó ir a recoger el niño?
3: ¿En serio te enojaste por eso?
2: Sí, a ustedes no se les llegó a olvidar que había que ir por el niño, no sé, a las 4 o 5 de la tarde y cae.
4: No, mal no, y papá.
3: Es que yo, pues primero no hubo más pequeños que yo en la casa.
2: Ok.
3: Y ya sobrinos iban los papás y la mamá por ellos. Entonces yo nunca tuve que ir a recoger como, ay, vea, ya recoja no sé quién, ¿verdad? Así no me moría nunca.
4: Sí.
3: Bueno, como que me tengo que ir a recoger a no sé quién, ¿no?
2: Al sobrinito.
3: Ahora recoge a mis cuchos cuando están por ahí haciendo vueltas.
2: Ah, qué belleza.
3: Ah, recógeme que estamos por aquí en tal lado.
2: Dice,
3: de una.
2: Por aquí se para de 2 a 5 de la tarde.
3: ¿En España? Pues, ¿o en dónde?
4: Sí, en España, me imagino.
2: Dice, en Valencia, España.
4: ¡Gracias!
3: Wow. Es más 34, además, que si eso es España,
2: ¿no?
3: Sí, ¿cierto?
2: Pero él lo dice ahí.
3: Ah, ya en España, sí, de Valencia, obviamente España. Y dice que se para de 2 a 5. Dice tres
2: él,
3: horas.
2: Dice él, sí.
4: Sí, son tres horitas,
3: Sí, tres horitas.
4: Pero me imagino que ahí está, almuerzo, descanso y vuelva a Jamelli.
2: Ah, sí, porque ¿qué más quiere, pues?
4: Pues porque...
3: Pero está bueno ese cuento.
4: Sí.
3: Aunque se le alarga la jornada.
2: Sí, porque son tres horas de más.
3: Que se le da de más. Pero usted en esas tres horitas puede hacer, voy a hacer una vuelta allí, pago no sé qué.
2: A mí.
3: Y vuelva a terminar. O sea,
4: pero en España no es como acá, que a las 6 se quita la oscuridad y a las 6 vuelve a empezar la oscuridad.
3: Ah, no.
4: Allá es horario extendido.
3: Sí, se va, esa noche es todo tarde.
4: Se largo allá.
3: Es que 8 de la noche, ojo, todavía de día, ¿no? ¿Qué?
2: Sí.
3: Bueno, ahí está. Lo pueden decir, 305-06-2030.
4: En serio, enojo que porque su amiga subió un estado y yo me estaba besando a otra.
3: No.
2: De fondo.
4: Madure,
3: madure, mija.
2: En serio, te enojaste porque te dije que me iba a dormir y mentira.
3: Es que me fui de paseo con los parceros, usted ni la invité.
2: En serio, te enojaste por eso.
3: ¿Qué dicen por acá en el WhatsApp, mis ratones?
5: Le prestaron la moto, la chocó y no la pagó porque quedó inválido.
3: Ay, en serio, te enojaste por eso. A ver.
6: Hey, ¿en serio te enojaste porque le desconecté el oxígeno a papito y puse a cargar el celular?
2: Eso pasó.
4: Sí.
2: No, eso en pandemia pasó cuando desconectaron una nevera que tenía un poco de dosis para inyectar.
4: Ay, se perdió todo eso.
2: A cargar un celular.
4: Sí, sí me acuerdo. Oh.

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4: En Colombia ya son las 6 en la mañana con 6 minutos en este mañanero de los 92.9. Y hoy es miércoles, ya es 16 de septiembre. ¿En qué momento septiembre nos metió 16 días?
5: Ya nos metió 16.
4: Y aquí estamos con la mejor actitud en una edición más de este mañanero de La Mega, el combo que los acompaña con todo el amor del mundo, el U del FM, Andrés Mazo, el Mega Ratón, en una edición más. Y hasta las 9.30 vamos al aire.
5: Sí, señores, hasta las 9.30 aquí estamos en este mañanero de esta super mega, muy parchas, buena energía, buena vibra.
4: Siempre.
5: Ya miércoles, por Dios, o sea, ya miércoles estamos acá. Y como decía el ratón, 16 días nos metió el mes de septiembre.
4: Del amor y la amistad.
6: ¿Ya tienes planes para eso? ¿Ya compraron el regalo para este fin de semana o no?
5: No, no he comprado nada, hombre.
6: ¿Y si tiene víctimas por ahí?
5: Solo con mi presencia es suficiente. Todo chichipato, ¿no?
6: Sí. Pues a nosotros nos parece chistoso. Sí. A la persona para la cual sería el mensaje.
5: Sí, como que, uy, no, qué cochina.
6: Qué brusco.
5: No, pero ¿sabes qué? Yo creo que va más allá de lo material, compañeros.
6: Claro, no.
5: Va más allá de
6: estoy,
5: lo material.
6: Ahí sí estoy con vos, porque, o sea, si uno no está, ¿quién le va a dar regalo?
5: Exacto, y si a uno no lo quieren por lo que es, entonces lo van a querer es porque le regala algo.
6: Por puro interés.
5: Oye, yo soy muy chichipato, la verdad. Ah, mentiras, por ahí se está pensando en cositas para regalar, pues, como con ciertas personas. Ay, mira.
4: Sí, tiene que ser muy puntual, que uno diga como que, bueno, a esta persona sí le puedo hacer el gasto, no sé, la camiseta, voy a gastar.
5: Y más del gasto es porque, bueno, es un detallito que merece, pues, o sea, siendo sincero, ¿cierto? Aquí estamos, no sé si ustedes oyentes ya han pensado en qué van a regalar, qué le van a dar a esa persona, qué hombre.
4: Si usted solamente tuviera un solo regalo y tiene a Mazo y al rato.
6: Vale, entonces, ya no lo aguantas con la pregunta,
5: Va a tener que empezar a hacer el rechazo. No, mentira, ¿sabes qué? Les doy un pase para hotel y pueden ir dos personas. Entonces pueden ir los dos y van allá, así sea, a mojarse las tajadas en una
6: mojar
5: piscina.
6: Mojar la rata.
4: Ah, pero si aguanta.
5: Y si quieren, pues, hacer otras gallas, cosas de ustedes,
4: ya
5: pues.
4: Ya es problema.
5: Ya es problema de ustedes, pues. Pero aquí estamos. ¿Qué han pensado ustedes también de amor y amistad? ¿Mazo tiene algo por ahí para una reja amarrada o amiga o amigo que uno diga? Tengo un amigo del alma, hombre, ese man se merece media guarda.
6: Pues tengo parche para estar con panas ahí, que va a ir el...
5: Es que amor y amistad, recuerden, no todo es relación, o sea, tiene que ser amor, que puede ser, pues, una la cónyuge.
4: Amistad sana.
6: Pero...
5: amistad, algún amigo.
6: Tengo parche ahí con unos panas porque va el tributo a Darío Gómez a San Félix.
5: ¿El tributo a Darío Gómez?
4: No.
5: No, eso nunca antes visto en San Félix.
6: ¿En San Félix? Hoy,
5: no, claro. Tributario Gómez, eso va a ser noticia todo este año.
6: Sí, entonces ayer estábamos en partido y torneo del pueblo, entonces sí. Como que bueno, el sábado qué. Entonces la agenda mía es ir a ver a tributo a Darío Gómez.
5: No, pero alguien tuvo que haber salido con la idea. ¿Quién fue el que salió con la idea? Como, imagínate que viene el tributario Gómez.
6: Pichoqui, Duán. Pichoqui. Entonces como que bueno, ¿a qué hora nos reuníamos? Entonces como
5: el trabajo. Pichoqui.
6: Picha aquí, picha allá, entonces de ahí.
5: Sí.
6: Sí, claro.
4: Picha aquí, picha allá.
6: Picha aquí, picha allá, entonces.
5: ¿Y por qué picho aquí?
6: Por eso, porque picha aquí, picha allá. Picho aquí.
5: Picho aquí.
4: O sea, es más como el término ahí, pero pues.
5: Ah, lo fueron cuadrando ahí.
6: Sí, lo arreglaron ahí.
5: Picho aquí.
6: Entonces, como el camella en la noche dijo, yo salgo a las 4, de 4 a 8 nos prendemos, nos tomamos algo, yo me voy a trabajar. Trabaja y a la 1 de la mañana vuelve.
4: Ave María.
5: O sea, que se va a ir prendo a trabajar. Sí.
4: No, yo no es capaz así.
5: ¿Qué?
4: ¿Ah?
5: No. No podemos decir la empresa en la cual trabaja.
6: Ah, pero es que ahí es manda familiar. Él, sí, claro.
5: Sí, ok. Entonces, ¿porque es la compañía de él o qué?
6: Pues él es socio de del Mirador, entonces.
5: Ya entiendo.
6: Hace
5: no,
6: lo que le da la gana.
5: Lo que le da la gana. Es socio de un Mirador en San Félix. No, con razón, Pichoqui.
4: Nosotros estamos aquí.
5: Pichoqui es como el sugar de todos ustedes.
6: Sí.
5: Porque él es el que pone el chorro.
6: No, pone el chorro, pone parche, arma fincas y ahí acá todo el mundo
5: cuenta de él. Ya sé quién es el personaje, entonces, de qué están hablando. Aquí estamos en este mañanero de esta super mega. ¿Quieren que de una vez les diga de qué está hablando la gente en Colombia.
4: ¡Claro! Sí, claro, la movilidad, es la interacción que hay en este momento en las redes.
5: ¿Qué pensar para hablar, viejo? Sí, por favor. Se
4: estaba viendo al patrullero.
5: Ah, es que está en dos canales, ¿sí ve? Por estar allá, debería estar concentrado en el programa. No, nosotros somos Selección Colombia, es la...
6: ya sabemos el porqué, ¿saben?
5: Sí, claro, pues James ayer, eso sí, habló pues por boca y nariz, después de que veníamos con noticia de que James pues está ahorita enfilado al Atlético Nacional, ya ahora se retira de la Selección Colombia.
4: El ayer, capi.
5: Ayer lo anunció a través de un video en sus redes sociales, James se retira de la CLL.
6: Sí, hombre, no lo vi todo, pero hasta donde le vi esa cara de preocupación, yo dije, no, ya.
5: Sí.
4: Es que preocupación, sí estaba tan preocupado.
6: Pues es como como ya resignado, como que me voy.
4: Para nada.
5: Ok. También en la, digamos, el tema número 4 más hablado en Colombia es Lovera.
4: Ay, qué fue.
5: De deportes.
6: Lovera.
5: Lovera con V. Van a salir los expertos. Lovera.
4: Máximo.
5: Pero es un deportista, ¿no?
6: Maximiliano Lovera.
5: Sí.
6: A ver qué hizo, pues.
5: Maximiliano Lovera. Este man no juega en el... ¿Cómo es que
4: Santa
5: llama?
4: Fe.
5: Santa Fe. Santa Fecito.
6: Sí, señor. Dice aquí Maximiliano Lovera, futbolista argentino que juega como delantero en su actual equipo Independiente Santa Fe. ¿Será porque ayer quedaron eliminados de la Copa Sudamericana o qué?
5: Sí, dicen por acá Santa Fe se traicionó en Brasil. Entonces están hablando de eso. Dicen que lo más bajo en rendimiento de Santa Fe en lo recorrido del semestre es Lovera. O sea, que Lovera mero tronco.
6: O sea, la culpa es de Lovera.
5: Pero venga, siempre tiene que haber un culpable.
4: ¿Ustedes recuerdan que la semana pasada estábamos hablando de que Santa Fe era el que seguía en campeonato y que iba? Pues bueno, entonces aquí ya devolvió la tajada.
6: Ya se desinfló. Sí,
5: claro, total. Vea, en la posición número 3 de lo más comentado en Colombia en X es Alex Saab.
4: Que se declaró culpable en los Estados Unidos.
5: Sí, que dijo, papi, si hubo, yo sí lavé plata.
6: Manipulé.
5: Papi, eso va a prender un ventilador bravo a echar gente al agua.
6: Sí, ese hecho, chisme está bueno.
5: Ya debe haber un preacuerdo, no sé, creería yo. Y demás que esto va enlazado con Maduro, creo también que debe haber hablado y que demás que también tiene información.
4: De Maduro lo que había visto ayer es que había dicho como que no, ya no voy a morir parado, sino que sí me voy a arrodillar. Entonces que iba a empezar a soltar info y estaba tirando también cosas para Nicaragua.
5: Ok, eso va a haber un enredo ahí, pero bueno, eso es lo que más se habla en Colombia. En la posición número 2 está gracias James, ya sabemos. Y la número 1, el DANE, que ayer también lo hablábamos, pues...
4: el que era el director.
5: Sí, que era el director del DANE, le dijeron insubsistente, amigo, chao. No hizo como caso a ciertas directrices, como que eso al presidente de Colombia
6: no
5: le gustó y le dijo, vaya para su casa, mijo. Eso fue lo que pues, están diciendo por ahí en redes sociales, lo más comentado en este momento en Colombia. Y vamos con la Intersección.
4: A las 6 en la mañana con 14 minutos.
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3: Siento algo en el corazón.
5: ¿Y por qué?
6: Bueno, porque se celebra o también se está invitando a ese cuidado del mango, del corazón, del pecho.
4: Ese músculo.
6: Sí, entonces por eso vamos a hablar de esas cositas que ustedes sienten en el corazón.
5: Pero también es por algo.
4: Señores, hoy en día es del cardiólogo.
5: Del intervencionista. El cardiólogo, sí. Señores, ya saben que hoy se celebra esto y pues por eso hoy en este mañanero... Papi, vamos a hablar de siento algo en el corazón.
6: En el corazón.
5: En el cabezón.
4: Uno siente algo en el corazón cuando se despierta tarde y mira la hora y debía ya usted estar hace 28 minutos en la empresa.
5: Sí. Hoy es Día Internacional de la Cardiología Intervencionista.
6: Intervencionista es que los guardan en el...
5: Lo interviene.
4: Sí, es que lo interviene. Pues
5: sí, debe.
4: A eso suena, como eso contratista. Suena. Es una persona que contrataron.
5: Exacto, este es intervención. Pues interviene ahí, pues de más que opera, ¿no?
4: Va con el mango.
5: De más que va
6: a
5: operar.
6: Dice por aquí que es en honor a Andreas Gunzink, doctor que realizó por primera vez en 1977 la primera angioplastia, un procedimiento salvando innumerables vidas eficientemente desde el miocardio.
7: Sí, bueno.
4: No.
5: Sí, no, o sea, sí.
6: Pero cómo, si hay que explicarlo.
5: Sí, no, y además es súper teso lo que hizo este señor.
4: Usted
5: ¿no?
4: se imagina el susto de ese man por primera vez llegando abriendo a ver ese mango ahí y funcionando.
5: Y ahí tengo que cortar aquí, tengo que conectar. Uy, qué loco.
4: Parce,
5: bueno, ¿usted qué siente en el corazón? Vea, cuando, por ejemplo, usted manda la mano y no siente la billetera, usted...
6: Ay, no.
5: Siento algo en el corazón.
4: Venga, hay una palabra que se le dice que angina de pecho. angina. Es como si esperara la voy
5: bueno, busque pues, amigo. Otra cosa que uno dice, siento algo en el corazón.
6: Cuando ve el perrito boqueando.
5: Ah. Hoy hubo por ahí uno que agredió en un pueblo a una perrita.
6: Ah, ve, no lo he visto.
5: Sí, claro. Y... como a machetazos, no.
6: Uy, uy no. No.
5: Hay recompensa hasta de 50 millones de pesos.
6: Ah, muy bien.
5: Ojalá lo localicen rápido.
4: Angina, sí existe. Angina de pecho es un dolor o molestia temporal en el centro del tórax que ocurre cuando el músculo cardíaco no recibe suficiente sangre oxigenada. Entonces él como que...
5: Ahora busque vangina de pecho.
4: No, eso ya es otra cosa.
5: Es otra cosa. Ok, listo. Muchas gracias.
6: Angina en el pecho, qué rico.
5: Sería como muy cómodo, ¿no? Sí, sí, claro. Como que beso aquí y beso allá.
6: Qué pelle.
4: Escucho yo, escribo yo vangina y no aparece. No me corrí.
5: Sí, me lo corrí. Siento algo en el corazón.
6: Cuando usted está mordiendo el berraco, bueno, la manzana, la guayaba y ve ese medio gusano.
5: Usted
6: quiere vomitar.
5: Siento algo
6: en el corazón. Que en la guayaba para mí es normal, pues.
5: Sí, en la guayaba. ¿Cuántos bocadillos no nos hemos comido? Yo no creo que nadie en pruebas de bocadillos lleguen y... Bueno, vamos a espulgar por acá las guayabas a ver si tienen gusanos.
6: Pero uno a veces...
5: derecho.
6: Pero si uno se pone a ver cuando se mueve, uno le da fastidio.
5: Sí, claro. Y más cuando se mueve la mitad.
6: Sí.
4: Participe ya a través del 300-506-2030. Por ahí ya están los oyentes activados a través del WhatsApp.
5: Cuando siento llorar por ahí el perro, el vecino, pues o el gato del vecino, uno dice, uy, parce, qué pesar del animalito.
4: Ahora usted llegará a donde está el carro parqueado después de usted estar en un restaurante, compartiendo, departiendo con sus amigos, con esa persona que tanto quiere, y ver vidrios en el piso.
5: Ah, siento algo.
6: En el corazón.
5: Cuando le están boleando a la vecina y ellos... Y uno al lado y uno...
6: Y que uno la conoce. Uno,
5: ay, mira, le están machacando.
6: Buena carne.
5: Ay, María, esa carne... Carne mía, familia.
6: Cuando uno ve que el bus está andando muy rápido y cada vez las curvas van como más pronunciadas.
5: Sí.
6: Uno como que
5: Y uno siente como que medio se levanta, ¿no? Este man está como agresivo y por Dios. Siento algo en el corazón. 300-506-2030 es el WhatsApp de esta estación. Nos dejáis su comunicación. Los que están en el, pues, en la aplicación RCN Radio, que eligen arriba la Mega y después le eligen Medellín. Bienvenidos. Ahí tienen ese WhatsApp. Ahorita será que estamos en vivo por YouTube.
4: Sí, ahorita.
5: Ahorita vamos a hacer la tarea, a ver qué tal, pues. Por acá dice Jonis a través de ese WhatsApp. Saluda por acá. Alexander también.
4: Alexander sabe.
5: Si les cargo allá, me dicen. Porque
6: ¿qué dice por acá? Este calidoso. Hable pre-optimista.
7: A ver. Buenos días, loquillos.
6: Buenos días.
7: Siento algo en el corazón.
4: ¿Qué cosa?
7: Cuando me como un resalto en la moto.
4: Sí.
7: Y al país después de que lo paso. Siento un charquito de aceite negro que sale del motor.
5: Ah, esto es maluquito, ¿no?
4: Vea, yo siento algo en el corazón cuando veo el video del que le dieron la paloterapia, pero una patada se la dieron muy bien dada.
5: Ah, el que está en el piso que se regó ayer ese video.
6: Ah, el que está como yo, pero era que estaba mimío.
5: No, pues estaba mimío por las patadas.
6: Sí, pero que no, que ale.
5: Ah, dormido era de la paloterapia, papi. ¡Piñata!
6: Y pobre labio, pobre pómulo.
5: Sí.
6: Claro que no supe el contexto que fue. Estaba robando, me imagino.
5: Sí, pues yo creo que algo bueno no estaba haciendo el amigo.
6: No, y con la camiseta de la CLL.
5: Ay, hombre, por Dios. Dicen por acá en ese 300.
8: Maní, muy buenos días. Dando ronda externa en Torre de la Fuente, al lado de la Universidad de Antioquia.
6: Eso.
8: Por favor. No te veo de Joel y Randy.
5: Okay, bueno, este man de los que le piden música también a Tommy Crooks.
6: A Tommy en la madrugada, a ver por acá.
5: Ya la ponemos parcero también, de una. Eso va.
9: Algo del corazón. 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Una belleza, la mega.
5: Siento algo en el corazón. Sí,
4: cuando
5: señor.
4: Uno sabe que lo van a robar. Que uno ve el ladrón y uno ya le vio la intención, no, sacó el fierro.
5: Sacó el cuchillo.
6: Ay, no.
5: Un cuchillo todo puntudo, hombre.
4: No, y guarde.
5: Y guarde. Y que lo primero que le dicen es que no se haga quebrar.
6: Ya se dañaron, ¿qué?
5: Dicen por acá, a ver.
10: A través de...
11: Hey, muchachos, buenos días.
5: Buen día.
11: Con el corazón, cuando mando la mano al bolsillo y no encuentro el celular.
4: Esa es la típica.
5: Siento algo en el corazón.
4: Cuando uno da la espalda al bebé... Porque va a coger algo rápido, no sé, y tan un golpe. Que él sí. Se voltea y se cae al piso y uno...
5: Siento algo.
4: En el corazón.
5: Por acá dicen a través de ese tresto de lleno, papi, a ver, Alejo.
10: Buen día, cuando voy por la calle y me encuentro un billete, pero está falso,
5: güey. O que uno encuentra medio billete.
4: Qué pereza. O cuando... Uno se encuentra el billete que por un lado es, digamos, billete, pero por el otro lado es un panfletico.
6: Ah, puro didáctico.
5: Era publicidad ahí.
6: No, que tumbe.
5: Es que recuerde venir acá a préstamos el no de que...
6: Solo por 50 mil te llevas dos chicas.
12: 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Papi, buen día. Centro en el corazón por Diana Eliana.
4: Diana Eliana.
5: Diana Eliana, ¿ve? Y está enamoradito Diana, entonces.
6: Eliana. La traga es mucha.
5: Sí. Diana Eliana.
6: A uno tirarlo así en radio es porque está bien tragado.
5: Y está escuchando ella.
6: La tiene al lado.
5: La tiene al lado. No, Diana Eliana. Diana Eliana es...
6: ¡Ay, no! ¡Ay, nadie me llamó por mis dos nombres!
5: No. Solamente cuando me van a regañar. Dice...
13: Muchachos. Siento algo en el corazón que no había escuchado en la mega que porque los iban a reemplazar por esa otra vieja.
5: Ey. Bueno, gracias, papi.
4: Pero ya estamos nosotros.
5: Estamos nosotros. Estamos nosotros en falla acá, medallo. Busquen la app, rieguen el chisme. La app de RCN Radio, logo de la mega. Apenas le den el logo de la mega, escoja Medellín. Chao, ahí estamos. Y ahorita en vivo en YouTube, dice.
14: Siento algo en el corazón. Cuando se despierta uno a las 2 de la mañana y ve a la mujer vino llorando y el celular desbloqueado.
6: No.
5: Siento algo en el corazón. ¿Quiénes quieren que estemos en vivo en YouTube en momentos? A ver, oyentes, digan ahí quiénes quieren que estemos en vivo.
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16: Cuando te dicen, es que ve, acabé de ver a tu mujer allá abajo con un señor. Y vas vos a mirar. Y no era ella.
5: Ah, no, es que estaba con el papá.
4: Sí. Pero eso pasa muchas veces. Estaba con un cuchillo el papá, un tío, muchas veces.
5: Vea, uno a veces ve una niña con un señor y dice, ay, este señor. Uno ya piensa mal. Y pues el papá.
6: Sí, pero muchas veces uno dice como que no, pero porque está lo dando al papá de pico en la boca. Con asco.
5: Desde niña.
4: Pero de niños, muchas veces los papás sí besaban a las hijas, que era raro.
5: Claro. Pero cuando lo ven, es que, ay, pero ¿por qué el papá la besó en la boca? Yeah. Es que no, así es de niña. Es que, ¿y por qué le agarraba el culo?
4: No, otra cosa.
17: Siento algo en el corazón cuando me da taquicardia.
5: Sí, papi, después de correr. Dios mío, bendito.
4: En una sobredosis se sienten muchas cosas en el corazón.
5: Sí, ¿qué dice por acá, Dieguito? A ver.
18: El dildo me toca el punto G.
5: Alejo.
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5: A ver, Harrison.
20: Siento algo en el corazón. Cuando boté la billetera acá en Estados Unidos, no me di cuenta sino hasta el otro día y revisó el banco y decía menos 1.400.
5: Ay, Dios mío.
6: Pues le hicieron el roto fácil.
5: La cogió en ahí mismo, era la de crédito. Sí,
4: claro. Tiene que ser esa.
5: Qué dolor. Es que hay unas de débito que también funcionan como crédito. Por ejemplo, la de David.
4: Bien, funciona.
5: Tal cual. Que además me parece maravilloso.
4: 6 en la mañana, 24 minutos, llega Jakin y Maximan con Joel y Randy. La canción que había solicitado el oyente, esto se llama No Te Veo.
6: Está por la Universidad de Antioquia, ahí está, trasnochando, me imagino que vigilante.
5: Calidoso, No Te Veo.
6: Dale play.
5: Es que es negrito.
6: Fueron ladrones.

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0: Colombia, 6 en la mañana ya con 30 minutos. Es una edición de miércoles, es 16 de septiembre y aquí estamos parchados. Saludos a todos los que nos escuchan, no sé, en las plazas de mercado, a los que nos escuchan en la ruta de bus, en el metro, los que van ahí en su vehículo particular y llevan en el radio los 92.9, los que van caminando también con sus audífonos y con el sonido en la mega, los que están en sus diferentes locales, sea como sea, que escuchen siempre este mañanero de este trío de tres al aire a través de los 92.9 y para el mundo entero en la app de RCN Radio. Seleccionan la ciudad de Medellín y ahí tienen este sonido nítido.
1: Cañonazo. Vea, ese sonido sale de la consola acá, o sea, sale limpiecito para sí. Su ordenador, su computador, obviamente, su Smart TV, su teléfono. Ahí estamos, señores. Es la Mega Medellín a través de la app RCN Radio. Elige el logo de la Mega y después elige Medellín. Ahí estamos. Facilito. Estamos a unos cuantos clics.
2: Sí, estamos re fácil para que nos busquen ahí, nos lleven a cualquier lugar a través de nuestro sitio web, que también es www.lamega.com.co. Ahí van a poder encontrar la app de RCN Radio y desde el mismo ordenador escucharnos.
1: Tengo pregunta, ¿quiénes quieren que salgamos ahorita en vivo por YouTube?
2: Yo.
0: A mí me interesa, Hugo. O sea, sí,
1: interesa que estemos ahí sí. En YouTube. Preguntemos ahí rápidamente, 5 personas a través del WhatsApp. Bueno, 3.
0: Tres,
2: ya.
1: Sí o no, no, coma ñoña.
2: Vamos para YouTube, sí o no.
0: No, seguimos en radio, listo.
1: Ok, los queremos también ver ahí en YouTube.
2: Eso, a ver, respondan pues WhatsApp 300-506-2030.
1: Exacto, 300-506-2030. A ver qué dice por acá el... Este parcero es el Sebastián Sebastián.
3: Ey, allá en la madrugada no espanta.
1: Sí, sí, a veces espantan acá. Para...
0: Y se sienten muchas cosas en el corazón.
3: Sí, pero si nos cuentan qué pasó.
1: Ah, claro, le vamos a contar qué pasó, que ahora también podemos estar en YouTube. Vea, Julián dice, a ver qué dice Julián.
4: Niñas, con los buenos días. Sí, de una.
1: De una, dicen por acá.
4: Muchachos, ustedes son los mejores muchachos.
0: Ya sabíamos, gracias.
4: Ale, parcero, que el mañanero sin luz es trío, parcero, no hay nada. Y okay. Sí, que se lo envío.
0: Ah, estemos en vivo.
5: Sí, buenos días. ¿Ya has tomado el café? Sí, te quiero ver en YouTube. Ay, qué rico.
6: Qué maravilla.
2: Bueno, dicen pues que ya sí. Ya dijeron que sí.
1: Lina Marcela Sánchez dice que sí. Escribió por acá y manda corazoncito. Por acá, Alejo, también estoy lleno. Dicen, a ver.
7: Sí, la buena, la mega.
1: Hey, la buena, parcero. De sí, una, sí. Eso va. Así que en un momentico nos conectamos ahí en YouTube también.
0: Por ahora y a las 6 de la mañana, 32.
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0: Ustedes van a decir un personaje y a ese personaje ustedes le van a acoplar una frase que ese personaje no diría.
1: Pero entonces vamos tirando personajes y decimos la frase.
0: Es listo. Correcto.
1: Listo.
0: Frases que no diría un taxista. Ah, es mejor por plataforma.
1: Frases que no diría. Pero no falta ya el que diga también eso porque trabajan las dos.
0: O que tiene taxi y particular.
2: No, y está registrado. Es que ¿cuántos taxis no están registrados en plataforma?
1: Claro, por eso es que el color amarillo llega un taxi.
2: Oh, sí.
1: Bueno, frase que no diría Marvel.
0: A ver.
1: Ustedes saben que Marvel no se lleva muy bien con Petro.
0: Es correcto.
1: Sí. Es que hay, frase que no diría Marvel, es que hay, le va a regalar de cumpleaños un concierto a Petro. Frases
2: que no diría.
1: ¿Quién es el personaje? Y usted dice qué frase no diría, que normalmente no utilizaría.
2: Los jugadores de Santa Fe a hoy.
1: ¿Qué?
2: Vamos a seguir esforzándonos por otro título internacional.
1: Ya. No. Frases que no diría. Lo pueden decir, 305-06-2030, está el WhatsApp. Ahorita en un momentico estaremos también en YouTube.
0: Frases que no diría un carnicero. Me voy a trabajar a la India.
1: No.
0: Porque
1: no.
0: Las vacas son sagradas.
1: Sí, claro, un carnicero vendiendo solamente pollo.
0: No.
2: No dejan.
1: No, qué desperdicio, ¿no?
0: Sí, total.
1: Vender pollo ya viene expresado, ya venda y ya. Ahí no necesita ser carnicero, creo yo. Por acá dicen a través de ese WhatsApp.
12: Yo por allá sí voy.
0: El del taxi, me imagino.
1: Bueno, también, el del taxi. Dicen por acá.
13: Señores, buenos días.
1: Hola.
13: Frases que no diría el mudo.
1: Esa, por ejemplo, esa no la diría.
0: Esa, hasta ahí llegó.
1: Julián, ¿qué dice?
14: Hey, frases que no diría mi mujer. Ah, sí, amor, hágale.
15: Qué desperdicio.
14: Consígase la novia, tranquilo. Salga el fin de semana y yo le presto la platica.
1: Frases que no diría.
0: ¿Sabe quién no diría un pro vida?
1: Un pro vida, a ver.
0: Tómese la pastilla el día después.
1: Ah, sí.
0: Esa frase no la diría.
1: Es que hay que despachar, vamos a tomar la pastilla el día después. No diría.
2: En la vida.
1: Por acá dicen, frases que no diría James, es la peor inversión del Atlético. Ah, pero no la diría porque no es la peor inversión.
2: Claro, de ratón, préstame
1: esto. Leo dice, para allá sí voy. Que el taxista, dice Leo. Pero entonces digan ustedes frases que no diría. Cierto personaje puede ser un famoso, puede ser alguien de su familia también.
0: Un piloto, no diría, un piloto de avión. Viajar en avión es muy peligroso.
1: O no, que es que ya salgo a tomarme. Es que, señores pasajeros, en momentos pasaré con ustedes a brindar y tomarme un chorrito con ustedes.
2: Por este maravilloso vuelo de 13 horas.
1: De 13 horas, vamos a Madrid. Un abrazo, que estén muy bien. Felicitaciones.
0: Gracias
1: por viajar por American Airlines to the France Line.
12: Hey muchachos, feliz día. Frases que no diría un psicólogo a alguien que está saliendo del closet. Hola, buenos días, peatranca.
0: Peatranca.
1: ¿Qué es peatranca?
2: No sé qué
1: significa. Búscate a ver si es que es una palabra que no conocemos.
0: O es una palabra que se inventó el oyente.
1: Sí, suena peatranca. Pea. Creo imaginarme por qué, pero...
0: Una tranca pea.
2: Peatranca es un lenguaje que se usa en la costa caribe para una persona muy terca, necia, difícil de convencer.
1: Peatranca, ok, aprendimos eso.
15: Señores, buen día, buen día.
1: Buen día, peatranca.
15: Frases que no diría una mujer. Sí, usted tiene la razón.
1: Sí, es que no, y no voy a llorar.
2: Usted está diciendo todo lo que...
1: Niñas, defiéndanse, dígalo ahí a través del 305-06-2030. Más.
16: A ver, buenos días. Gracias, que diría Jorge Alfredo. Me voy a montar un spa massage.
0: Él no lo diría según el oyente.
1: Hombre, cómo me cae ese ídolo, hombre. A ver, ¿qué dicen?
0: Dale.
17: Chacho, buenos días. Hola. Gracias, que no diría, por ejemplo, el ratón. No diría, que tengo frío, pero joder, lo que crece un poquito. Gracias, que
0: el
17: rano diría.
0: No, sí, sí crece.
1: Está encogidito, es que el frío lo tiene así.
0: Ay, pero ustedes no lo han guardado en la boca.
1: Es que ay, yo soy el más enfermito. No, Ay, ¿qué dicen? A ver.
18: Gracias, que no diría un curita. Yo hace monaguillo no le entro, todavía estamos apretados.
2: Ey, no, con monaguillos no.
1: Que nos viene a ser puras.
19: Señores, buenos días. Buenos días. Gracias, que no diría una cariñosa.
1: A ver.
19: Hágale, papito, que después me paga.
0: No, porque si la vieja se dedica a la vuelta, ya no diría
1: una
0: eso.
1: Una cariñosa es que hoy estoy fiando.
2: No.
1: Hoy estoy fiando morro.
2: Pero me tiene que pagar dentro de 10 días.

0: neto, ¿no? Pues si usted, pensando aquí como...
1: Como empresario.
0: Si usted, como empresario...
1: De Cucalambrica.
0: De Cucalambrunas.
2: Okay. Si usted fuera a capitalizar una esquina en Colombia o en Medellín, ¿cuál sería?
0: ¿Cuál esquina?
2: Que usted diga que me dejen parar aquí.
0: No, yo, a mí me gusta... No, yo creo que yo haría ronda por donde hayan construcciones. Los berracos salen a buscar Cucalandrina y allá está la plata. Sí,
1: sí. O también me haría tipo... 11 de la noche, 2 de la mañana, me paro en las salidas importantes de la ciudad.
0: En el metro, por ejemplo, en la salida hay una estación como el Poblado, que es un hervidero.
2: O una Medellín-Bogotá.
1: No, una Medellín-Bogotá, una...
0: No, no me paran los traviesos.
1: Por eso, pero entonces yo siendo, le compito al travieso.
0: Sí, y el, no. y el del camión es que, ¿travieso o qué?
1: No, porque, ¿cómo es que, vea, con... Pongo así cartel que dice, con de fábrica.
0: Sí, se pone, yo no tengo sorpresa.
1: Entrada de fábrica.
3: ¿Sabes qué? Vea, zarigüeyas, si haces que no diría mi esposa, ahí te dejé planchadita la ropa, lista para que te vayas a ver con tu novia.
0: Frases que no diría.
4: Hey, bandidos, buenos días, buenos días. Frases que no diría, Petrovsky, firme por la patria.
0: Frases que no diría, yo creo que es una niña hermosa. A ver, por acá,
2: hola.
5: Tenga, mi amor, estos 500 mil para que se ponga bien hermosa.
0: Sí, frases que no diría, frases que no dirían. Tengo números nuevos.
6: Día, mis pequeños escarabajos. Hola, saludándolos desde aquí, desde Antofagasta. Un oyente nuevo, siempre los escucho.
0: La buena. Pásalo, okay. Gracias, bien.
7: Pues al saludo. Frases que no diría, Pipe, bueno, desayunito quiero chocolatico con huevo.
0: No.
2: ¿Pero con qué clase de huevo?
0: Sí, sí, pero huevo en polvo no tengo.
1: El huevo está ofreciendo.
0: ¿Qué chocolatico? ¿Cómo así? ¿Un armado?
1: Un armado. No, chocolate y perico. Es que, ay, no, yo no quiero doble sobremesa.
0: ¿Qué chocolate y perico? Es que hay solamente el perico, por favor.
1: El otro me moja mucho.
2: Las 6 en la mañana con 40 en este mañanero de la Mega. Al aire está Lenin Ramírez. Esto se llama Todo Lo Fue. Hace parte de la programación que tenemos en este mañanero de la Mega. 6:40.
0: Esa canción sí la cantan, papi.
1: No, suena bueno. Es un palo. Y eso en discoteca.
0: Todo

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0: En Colombia ya son las 6:45 en este mañanero de la Mega Medellín. 6:45. Avanza esta edición de hoy miércoles 16 de septiembre con la mejor actitud. Al aire se viene concierto de BL, viejo.
1: Sí, señor. Concierto de BL será el 28 de noviembre en el Davi Arena. Aseguren sus entradas en sencillo tuboleta.com. Importante es el Borondo Tour de Tone y Abandone de BL. Sí, lo veremos allá en Davi Arena estrenando espacio.
2: Detonando,
1: lo veremos detonando en vivo. Y pues el parcero pues tiene buen show. O sea, las bailarinas, los bailarines hacen un show increíble. El parcero también, ojalá no se nos emborrache.
0: No, es lo más seguro.
1: Pero
3: es porque el pelado es como feliz. Pelado,
1: pues no sale con un vasito y todo, vea. En sí. Pero igual yo creo que eso le mete un poquito de... Pero de meque a la vuelta.
0: La vuelta es que también ese vasito es para ir lubricando las cuerdas vocales. Claro, vos sabés, claro, vos que no. Trabajás en radio, que has presentado tantos eventos.
1: ¿Usted qué cree que tengo yo aquí en este tarro, papi? Un termito lleno de chorro.
0: Para las ánimas.
1: Para lubricar, viejo, que no lo malinterprete.
0: Ey, en este mañanero de la Mega, alguien volvió.
1: Alguien volvió y es el mono de las news.
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1: Volvió. Noticias, es que Luis Mono, bienvenido, ¿cómo vas?
11: ¿Qué más pues, muchachos? ¿Todo bien? Qué bacano,
1: qué bueno que todavía estés en la empresa, hombre.
11: No, sí, remodelada casa y todo, ¿no?
1: Pues llegaste a una cabina ya remodelada, bonita.
11: Muy bien, muy bien.
1: Tecnológica, con cámaras.
11: Sí, señor, aquí estamos con toda la información. Tengo las tres más importantes según el criterio único y personal, individual, todo mío.
1: Vamos allá.
12: Número tres.
11: Bueno, hablemos de, oiga, una riña, hermano. Imagínate que murió Omar Alexis allá en la Taborda. ¿Quién es él? Pues en la escena punk, si lo conocen bastante, un punkerito aquí en la ciudad de Medellín, al mal lo conocían como el Crespo o el Punk. Pues resulta que en las últimas horas se estaba realizando una especie de concierto solidario, eso en la Comuna 1 de Medellín, y en este concierto solidario pues se dio una riña.
1: Ah.
11: Se agarraron allá puñetazos y ahí estaba toda la situación en el barrio El Popular. Pues resulta que el Crespo, que era uno de los manes que estaba metiendo el hombro para organizar toda esta situación, se metió para impedir que la situación creciera más y terminaron metiendo las puñaladas a él y lo mataron. Sí, señor. Y no, resulta que este reconocido integrante pues de la escena punk en Medellín perdió la vida tras ser herido con arma blanca durante esta riña. Está en la cancha del Tierrero, ahí en el barrio El Popular número 1. Y bueno, en medio de este concierto solidario, dicen que el capturado es un pelado de 21 años. La víctima fue identificada como Omar Alexis Ayala Taborda, como les había dicho, tenía 35 años y conocido entre los allegados ahí en el Parque El Periodo.

0: periodista en el Popular, okay, en la Comuna 13, pues lo conocían como el Crespo o el Punk, y la víctima, pues que se desempeñaba como ebanista, pues lastimosamente murió ahí en la unidad intermedia de Santa Cruz.
1: O sea, el man también era ebanista entonces.
0: Sí, el man era ebanista, un man camellador, un man líder social, un loquito, el man era un loquito, le gustaba mucho la escena punk, donde había concierto, ahí estaba el hombre.
1: Okay.
0: Y el man trabajaba mucho por su comunidad, ayudó pues en la construcción de este concierto, lamentablemente la riña, el man estaba como organizador ahí, hey, no peleen, no nos caliente en el ambiente, y lastimosamente el asesinado terminó siendo él.
2: Ah. Número 2.
0: Oiga, la número 2, oiga, una recompensa hasta 50 millones de pesos para identificar al animal que apuñaló a una perrita.
1: Ah. El animal es ese.
0: Sí, el animal es ese, sí señor. Oiga, un presunto caso de maltrato animal ocurrió en Remedios, en el nordeste antioqueño, que ha generado una indignación tremenda. Sí. Pues resulta que se empezaron a conocer unas imágenes de una perrita. A la perrita incluso en el video se ve tratando de alimentarse como cojeando y con las heridas abiertas.
1: Ah.
0: Esta perrita fue atacada en Remedios. A la perrita la llaman La Negra, y de acuerdo con la denuncia conocida por las autoridades, el animal habría sido atacado en repetidas ocasiones con un machete, provocándole heridas de consideración. Las imágenes, pues, obviamente no las podemos difundir, pero ojalá encuentren a este tipo. 50 millones de pesos ofrecen, pues, las autoridades para quien entregue datos que permitan la captura e individualización de este man que atacó a la perrita, hombre, con machete.
1: No, muy triste.
0: En Remedios.
1: Hombre, aquí con los animalitos son.
0: Sí, hombre.
2: Número uno, mono.
0: Bueno, y la número uno, pues tiene que ver con una historia tremenda. Eso escandalizó pues a la ciudad de Medellín. Ustedes recordarán el pelado que entró armado a una institución educativa, sí, Gabriel García Márquez, ahí en la Comuna 8, Villahermosa. Pues la noticia es el regreso a clase. El regreso a clase ha sido escalonado. Más de 1,000 estudiantes y 51 personas que hacen parte del cuerpo docente y administrativo de este colegio, pues empezaron a entrar gradualmente a la institución educativa. Obviamente eso lo hacen en acompañamiento con la alcaldía, la policía y todo, okay, porque hay que trabajar en el tema de salud emocional y psicológica.
1: Claro.
0: Dice la alcaldía de Medellín que durante el último mes han atendido a 1,200 pelados de 200 instituciones educativas que han reclamado algún tipo de ayuda. Recordemos que el pelado que lastimosamente estuvo en esta situación ya estaba cobijado con el código dorado. ¿Cuál es el código dorado? Como el fucsia es para garantizar los derechos de los niños en temas de abuso, el dorado es para proteger los derechos también de las personas que necesitan algún tipo de guía mental, algún tipo de guía de salud mental. Pues bueno, vea, retornaron a clases. Primero empezaron los pelados de grado sexto y séptimo. También al día siguiente los grados de octavo y noveno. Hoy corresponde el turno para décimo y once. Y de ahí el viernes, pues el resto de la semana, pues estarán con actividades lúdicas, deportivas y culturales para estos pelados, para que ingresen nuevamente. Y obviamente hay que hacer un refuerzo ahí con el tema de salud mental, repito, en esa institución educativa, Gabriel García Márquez, en la Comuna 8, que ya retoma actividades.
1: Bueno, para los que no sabían qué pasó allá en esa institución, mono. O sea,
0: bueno, ¿qué pasó? El caso fue muy conocido. Es un pelado de 17 años que ingresó por uno de los muros a la institución educativa. No se sabe con qué propósito. Lo cierto es que el hombre tenía un arma traumática.
1: Okay.
0: El man, pues, intentó ingresar a algunas oficinas de la institución educativa, entre ellas la rectoría, pero a la punta de patadas. El man quería entrar como fuera. La cosa es que eso no lo logró. Se fue para el patio, hizo unos tiros. Obviamente, la comunidad educativa empezó a esconderse, a encerrarse en los salones. Algunos pelados de la institución intentaron interceptar a este muchacho.
1: Y lo enfrentaron. Yo alcancé a ver unos videos.
0: Digamos que tratan de interceptarlo y cuando ya lo van a agarrar, el pelado como que, bueno, se tira al piso, y en el piso es donde el hombre al parecer se autolesiona, y en ese momento dicen las autoridades, el pelado se debate entre la vida y la muerte después de varios procedimientos quirúrgicos. Esa es la historia. Hay un detalle en esta situación que es tremendo. Después de que se presentó esta situación, los disparos y la autolesión, entraron un man de 37 y otro de 45 años por la tapia del colegio para coger el arma, y después de que cogen el arma hacen una llamada. Eso se ve en uno de los videos que circulan en redes sociales. Después de hacer de la llamada y tomar el arma, salen de la institución educativa y con la triangulación de cámaras de seguridad lograron capturar a estos manes, y ahora se busca definir si trabajaban para un combo y de quién era el arma.
1: Ok, ¿y por qué llegaron ahí?
0: ¿Cuál era el propósito?
1: Claro, sí. Total. Bueno, ahí está el mono de las news de nuestros hermanitos de Alerta Paisa.
0: Señores, chao, chao. Fue un gusto,
3: muchachos. I love you.
0: Volveremos a escuchar.
1: Oiga, qué bueno que volvió el mono.
3: Sí, hacía rato no.
1: Ah, tan bueno. Y nos actualiza y de noticias.
3: Nos faltaba.
0: Y menos gago, hermano, ¿eh?
1: ¿Verdad? Estás como menos gago. Está haciendo el ejercicio del lapicero, ¿qué?
0: No, ¿sabe qué? Eso fue un tema de bruxismo que me corrigieron.
1: ¿En serio? ¿Era eso?
0: Sí, hermano.
1: Nosotros, los oyentes sí escribían mucho, que ¿por qué tan gago?
0: Y por eso fue que no me dejaron volver.
4: Ay, venga, ¿y por qué no le hacemos eso a James?
3: Hay que corregirlo.
1: Ahí nos llamó James, que ¿dónde es?
5: Mami, yo pido

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1: 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Tan lindos.

0: En Colombia, 7-7 en este ¿sí? miércoles 16 de septiembre. Aquí estamos a través de los 92.9, a través de la app de RCN Radio y ya también en sí. YouTube.
1: En este momento estamos en vivo en YouTube, nos busca como La Mega Medellín, estamos en vivo. Si quiere el enlace, lo tenemos ya colgado en las historias del WhatsApp. 305-06-2030, 305-06-2030. Estamos en vivo en YouTube, vayan allá, pueden opinar, pueden comentar lo que quieran, ¿listo?
2: Sí, señor, así de fácil, aquí andamos con ustedes, ya nos pueden ver en YouTube, el que quiera, pues nos busca como arroba la mega Medellín, ese es el canal oficial de nosotros, ahí ya estamos en transmisión en vivo, y también les enviamos el video, si no les sale, les enviamos el link.
0: Eso, ¿listo?
1: Exacto, ay, manden el link para ver pues las carátulas a ustedes.
0: Como dirían por ahí, creando comunidad.
1: Creando comunidad, vamos a arrancar ahí en YouTube.
0: Ahí estamos
1: vamos
0: ya.
1: Vamos allá, ya estamos en vivo ahí en YouTube, ay, nos vemos todos lindos, empiezan a opinar ahí también.
0: ¿Quién dijo?
2: Sí, dejen ahí comentarios, nos hablan a través del chat de YouTube si quieren. Aquí vamos a estar atentos para ustedes.
1: Estamos de hecho, atentos todos
0: por
1: acá.
0: Por acá ya escribe Johan Puerta de primerito, dice, tan lindos. Es que de entrada dice.
1: Somos unos...
0: Y pues YouTube dice, les damos la bienvenida a este chat en vivo a través de YouTube para el programa El Mañanero. Hola.
1: Hola, ¿qué tal? ¿Cómo están? Ahí estamos, en vivo, ya nos pueden chequear. Y bueno, aprovechando que estamos en ese en vivo, ¿qué tal si ustedes se van ingresando? Porque ahorita les vamos a tener un video, les voy a contar la historia.
0: Cuente a ver.
1: Resulta que estaba una ambulancia llevando a alguien pues que obviamente necesitaba atención y pues lo llevaba por una pendiente, la ambulancia. Llega en algún momento donde la ambulancia tiene que parar.
0: ¿Cierto? En la loma.
1: En la loma. Y una de las puertas de la ambulancia se abre y sale...
0: El herido.
1: La persona, el herido, el enfermo, y se va en la camilla por esa loma hacia abajo y se choca contra un carro. O sea, usted imagina no ser así de malas en la vida. De voy en la ambulancia porque estoy enfermo, estoy herido, lo que sea. Salgo de la ambulancia y me accidento, o sea, me pasa otra cosa.
2: Pero ese video hay que analizarlo porque yo siento rarito, es como si abre la puerta, no sé si es que el enfermo la abre, porque el video se permite analizar.
1: Claro, no, ahorita lo vamos a ver. Entonces, los que están ahí, por favor, escuchando, vayan a YouTube y buscan como La Mega o van simplemente al WhatsApp y le dan clic al link. La última historia que tenemos es el clic para que usted vaya y nos chequee ahí en vivo.
2: Así ¿listo? De fácil, así de fácil. Saludando por acá a través de YouTube a Johan Puerta que dice tan lindos.
1: Por ahí está.
2: M. Vallejo dice hola.
1: Está también por ahí Mariana, 1342. Está Mariana, está... Ah, bueno, Mariana, yo la saludé. Kelly también está por ahí.
2: Sí, señor.
1: Saludos desde Cúcuta.
2: Ya saben que si nos van a ver, síganos a través de nuestro canal oficial de YouTube de La Mega Medellín.
1: Vamos, ahí estamos en vivo, ahí nos pueden ver. Estamos todos lindos, o menos yo me veo como si más menos calvo,
2: sí,
1: ¿no?
2: Sí, se ve como... Se ve bien, ahí estamos.
1: Ahí estamos,
2: ya saben, para que vayan y nos chequen a través de YouTube, toda la gente que pues ayer nos decían, bueno, ustedes nos van a transmitir.
1: Sí.
2: Ahí ya estamos en YouTube.
1: Estamos en YouTube, vamos allá, sencillo. YouTube.
2: Bueno, cuando quieran le damos play o dejamos por ahorita el video.
0: O vamos con intersección.
1: Vamos con el video
2: ya. ¿El video de una vez?
1: Es que yo quiero ver el video de la ambulancia.
2: Ok, entonces.
1: Vamos todos a YouTube para que chequeen el video. Lo vamos a describir para los que no pueden ingresar por alguna razón en este momento a YouTube. Pero hágalo usted si va en el metro, va por alguna... Parce, búsquenos en YouTube como La Mega Medellín. O sencillo, nos pide el enlace a través de WhatsApp.
2: Así de fácil, así de fácil. Vamos a darle play entonces al video.
1: Hágale, papi, vamos allá.
2: Ingresen todos los que no lo vayan a poder ver, pues igual lo vamos a describir.
1: Voy a voltear un poquito para acá esa pantallita. Listo, vamos a darle play ahí. Muchas gracias. Bueno, ahí van a chequear ustedes el video. Es una ambulancia, como les decía, va subiendo una loma. Ella para, pues, por alguna razón. No sé si es que más adelante hay un semáforo o ahí va a dejar de pronto el paciente. Como que es que lo traemos del hospital.
2: Sí, y la cosa es que abre la puerta.
1: Una de las puertas, porque tiene dos puertas normalmente.
2: Sí, y como que no se percatan que eso se abrió, arrancan y ese paciente a tierra.
1: Ese paciente se va, pero a tierra y se choca. ¿Eso es qué? ¿Qué carro
2: otro
1: es?
2: Otro carro, es como un carro, pero no
1: pero
2: sé.
1: ¿Es un Chevrolet o qué?
2: Yo bueno, diría que es un Mazda, pero...
1: Bueno, el caso es que se sale.
2: No, es que se da re duro.
1: Bueno, yo siempre pienso en la historia como la cuenta uno. No, es que me traían en una ambulancia. Perro. ¿Y qué pasó? No, se abrió la puerta y salí yo y me di contra un carro.
2: Para acabar de ajustar en loma, que fuera llanito, pero sí, en loma.
1: ¿Te imaginas que el man es, o la persona que va ahí estuviera herida y termina herida otra vez? Entonces venía y tienen que buscar el SOAT de cuál carro, de la ambulancia... O del carro contra que el herido se fue a dar.
0: Venga, me parece muy curioso el que dejó esa moto mal parqueada. Y por fortuna la dejó mal parqueada porque no se chocó con el paciente. Si es ustedes verdad. Analizan, el paciente sale de la ambulancia y pasa por un costado de donde hay una moto mal parqueada. De hecho, está como mal orillada.
1: Y hay una señora, o sea, una señora que también... Una señora
2: casi se la lleva, donde ella salga a la calle se la lleva.
1: Serían dos heridos ahí.
2: Sí.
1: Serían dos heridos. Dicen por acá... Saludos, chicos guapos.
2: Saludos, chicos guapos que están ahí.
0: Dicen por acá, desde Cúcuta los estoy viendo, muchachos, desde Bogotá, desde Acacias Meta. Gracias porque volvieron las zarigüeyas del FM, meros lindos. Ey, pensé que no iban a transmitir. Qué bueno verlos por YouTube. Ey, mucha gente, dicen, desde España.
1: Qué bien.
0: Eso sí es tener mucha sal. Son comentarios del canal de YouTube. Y ahí les tenemos el link por si lo quieren.
1: Si lo quieren, ahí estamos en YouTube. Como la Mega Medellín.
0: ¿Y quién no tiene YouTube?
1: Y ahí, sí, pues quién no.
0: ¿Quién no tiene
1: en
0: YouTube?
1: En el celular, en todo lado, en el carro. Nos pueden ver ahí en la pantalla, en un Smart TV, en la casa, mientras se organizan, mientras están trabajando. Ahí estamos, la compañía de este mañanero de la Mega.
2: Y saludos para los que nos saludan desde Cúcuta, los que están ahí conectados, los que van llegando a través de ese YouTube. Es muy fácil de que nos busquen si nos quieren ver las carátulas. Si nos escuchan a través de radio, pues en la ciudad de Medellín, sigan ahí a través de los 929.
1: Tenemos propuesta, ratón.
0: La propuesta que es, ¿qué emergencia?
1: Sí, después de ver ese video, pues me parece que queda más muy salado.
2: Sí, es
1: que
2: claro.
1: Muy salado, o sea, abrirse la puerta de la ambulancia, donde ya lo están atendiendo, la ambulancia medicada sale y se da contra otro, papi.
0: Y dicen por acá que chimba verlos de nuevo, de verdad. Desde Popayán, muérganos, por aquí los estamos escuchando.
1: Vamos pa' 100, vamos pa' 100, muy bien.
2: Ahí estamos conectaditos a través de YouTube. Pues vamos a tener por aquí videitos, sí. También vamos a tener por ahí fotografías de los oyentes Mega. Ahí vamos
1: empezando ahí con este mañanero en YouTube.
0: Bueno, ¿qué emergencia?
1: ¿Qué emergencia? Otra cosa, muy salado. Tengo esa propuesta de muy salado también.
2: ¿Qué emergencia o muy salado?
1: Yo me voy por muy salado, me acabo de ocurrir, pues qué man, muy salado.
0: De hecho lo mencionó un oyente.
1: Claro. Bueno,
2: entonces vámonos con muy salado.
1: Muy salado a través de ese 300-506-2030, el canal de YouTube La Mega Medellín. Vamos allá, estamos en vivo. Y ustedes nos dicen por qué hay que decir que usted es muy salado.
2: ¿En qué momento se convierte usted en alguien salado?
1: Cuando usted está llegando al lugar donde tiene la cita. Y digamos que su cita era a las 5:30, usted va retrasado, cierran a las 6. Usted llega a las 6 y ya está cerrado.
0: No, ya, muy salado.
2: Salado cuando usted sale con un presupuesto para invitar a la sabrosa.
1: Sí.
2: Y la sabrosa se antoja de otra cosa y uno por... Ay, yo le compro, pero se desajusta el presupuesto para el motel.
0: ¡Ah!
2: Usted sabe que la invita a comer y para la casa porque motel no hay.
0: O cuando usted tiene la plata en esa cuenta bancaria... Pero el motel es otra entidad bancaria y que no reciben llave.
1: Ah, pero verdad, hombre, yo no sé por qué la gente no tiene llave si eso es tan fácil ya.
0: Si es lo mejor.
1: Hay una que es muy típica, pero suele pasar, sí. Y sobre todo cuando usted vive en vereda, que usted está ya enjabonadito y se va al agua.
2: Sí.
1: Pero es muy pelle, porque es que a mí me ha pasado como dos veces en la vida y uno tiene que salir enjabonado a buscar un balde. Además, bañarse con baldes todavía como más fría del agua.
2: Venga,
1: ¿no?
2: Pero es que, o sea, estamos en Medellín con un proceso que es de cuidar y recoger agua.
1: Claro.
2: Pero muchas veces usted se confiaba y en esa confianza usted no tenía agua recogida.
0: Es correcto.
2: Ahí se embalaba, usted le tocaba secarse el jabón con toalla.
1: Sí, pañito, me dice que por aquí nunca va el agua.
0: Sí. Dice, muy salado el que entra a hacer fofis y no hay papel, a través del canal,
1: sí, claro,
0: de YouTube.
1: Claro, canal de YouTube. Por acá el Brian nos deja mensaje a través de ese WhatsApp, 305-06-2030.
3: Hey, señores, buenos días.
1: Buen día.
3: Muy salado yo, que me cagué el zapato y me voy a limpiar en un charquito. Era miaos de un amigo mío.
2: Uy, muy salado.
1: Es salado al cuadrado.
2: Salado también el que... Solo la coca, lo único que tiene el restante de quincena y todo, empaca la coca y se le vinagra.
1: Ah. Pero es que hay manos muy vinagrosas, hay gente como que cocina con las patas, parecen de la India, porque eso de vinagra de una.
2: Pero yo no sé cuál es el secreto que la mamá dice, es que no se puede guardar la coca medio tibia o caliente en la nevera porque se vinagra.
1: Pero sí, yo creo que genera un hongo, creo que genera un hongo cuando empieza ese choque térmico, creo.
0: Y es también la condensación del agua, pues del agua dentro de la coca, estando en la nevera, se convierte en agua acá y la daña.
1: Ok, y la otra es que cocinan con las manos muy puercas, entonces cualquier cosa le cae ahí y ayuda a que eso se vinagra. Dice por acá el Jader, parcero.
4: Hey, Neas, desde Urabá, Calao, cuando llevo una fulana al motel y me atiende un familiar de la novia.
1: Papi,
4: muy salado. Muy salado.
1: Por ahí dicen, a través de YouTube, dice Manuela, ay, vea, cuando uno va a hacer una transferencia y mete mal el dedo y se le va el número que no es, a Mazo le pasó.
0: No. Venga, eso para Andrés Mazo.
2: La semana pasada, 300. Lunes pasó 300 lucas, pero bueno. Ahí ya.
1: Ojalá haya sido por alguien que lo necesitaba, porque ay, nunca le escribieron, nunca
2: pasó. No, nada, es que yo digo que la persona no tenía tampoco. Bueno, allá sí de pronto le llegaba el número de donde le llegó, le. Ay, la platica.
1: La
2: en cambio, yo no tenía cómo hablar porque le llegó a la cédula. Ay,
1: calidoso.
2: ¿Qué?
0: Oiga, muy salado el pescado seco.
2: Sí.
1: Ay, sí,
0: cierto que sí.
1: Sí, a mí me gusta es cuando hacen torta como de pescado con.

0: como que lo desaguan.
1: Ey, deberíamos de comer
0: y después de torta de pescado con eso, como desaguado, y queda como rica con limón. Bueno, dice por acá.
2: Uy, muy salado. Una vez calentando la coca en el trabajo, la coca era de vidrio y yo no sé qué le hizo el microondas, que cuando la saqué de una se quebró. Ahí perdí la coquita.
0: Ah,
2: sin almorzar ese día.
0: Es verdad.
1: Yo tuvo que haber calentado muchísimo.
0: Sí, como el choque térmico ahí, el vidrio como que...
3: A través de YouTube dice por aquí Carla Franco, muy salado, el que hace la coca pero se le queda en la casa, muy salado.
0: Ese es otro, como sí, que ahí me preparé mi coquita, qué delicia.
1: Muy salado cuando usted vive con perro, con mascota.
0: Sí.
1: Llega al apartamento en la noche, abre la puerta y apenas entra, lo primero que pisa es una ñoña, parce.
0: Pero hay unos perros que son como que, como con maldadosos, ¿no? Como que... voy a reventar esto, vaya, esta silla, estoy aburrido de estar aquí encerrado.
3: Claro,
0: no, dicen que se estresan, ¿no?
3: Claro. Eres el perro loco.
0: ¿Qué dice Joan Puerta?
4: Hey, marsupiales, buenos días. Buen día. Salado. Cuando en la fila del supermercado me dice la señora, ay, venga, me deja pagar esta sola cosita, y le doy el puesto, y resulta que ella es la clienta un millón y se gana y que el televisor.
1: No, yo por eso no le cedo el puesto a nadie.
0: Qué bacán es que la clienta un millón. Señora, es usted la clienta un millón. Usted millón uno, quite.
3: Usted perdió el año.
0: Quite de aquí, hombre.
3: A través de YouTube, dice Christopher Santiago, un saludo para todos.
0: Un saludo para todos allá. Dice por acá Fifo Fito, a través de YouTube, muy salado, el arroz que hizo mamita con Parkinson.
1: Uy, como salado.
0: Claro, ya. Y Juan Diego dice:
5: y cuando leo pedal por allá para ir a un mor para aprenderlo, y se me olvida la candela.
1: Oiga, muy salado cuando usted tiene un seguro y el seguro no le responde, que porque las historias no concuerdan.
0: Ah, claro.
1: Es que lavan las manos.
0: Bueno, eso no cuadra, hermano. Ya mandamos los investigadores.
3: Ey, el que nos esté viendo por Smart TV, tómele foto y nos le envía al WhatsApp, que estamos como
0: vos, tan amables. Estamos de lindos.
3: Y los que nos estén viendo también a través del CarPlay del carro, los que ya lo pueden poner ahí en el taxi, en el Uber.
0: Los que están en el celular, que le tomen screenshot también. Y lo manden al WhatsApp.
1: Que hasta en el CarPlay de la moto se deja ver.
0: Papi, es una belleza.
1: Sí, te lo juro que se deja ver.
0: Dicen a través del WhatsApp, 305-06-2030, nuestro Ronco. A ver, Ronco.
6: Vea, en estos días que estaba haciendo un jugo de mango, y en vez de echarle azúcar, le eché sal. Qué dolor, muy salado.
3: Muy salado.
0: Pero ahí dice, literal, muy salado.
1: Sara por acá dice que, Tonra, te amo. Mazo, gracias por la transferencia.
3: No. Ah, pero si es para Sara, bien. Pero es que a mí me registra un Manuel Arcila.
0: Ah, es el papá de Sara.
3: O sea, que fuera una mujer que...
0: Ella es Sara Alcila.
3: Sara, así es el papá, bien.
0: El papá.
3: Invíteme a chipapá.
7: Ay, que muy salado cuando me levanto y a orinar por allá a las 2 de la mañana. Y voy a entrar al baño y mismo piso el fofis del perro.
3: Muy salado.
0: Venga, muy salado cuando usted se pone todo calenturiento cuando llega su novia del gimnasio. Y usted empieza allá y usted está muy salado.
3: Ya pidiendo pista y uno ahí.
0: Ay, María, qué salado. Uy, por acá empezaron a mandarle fotos más, o lo están viendo ahí en YouTube.
3: Sí, ahí no estamos, qué maravilla.
0: Empezaron a mandar fotos, pero muchas. Sandra, Bacate, un combo ahí. Pupilo 110. Camilo, ¿qué dice, parcero?
8: Vea, tengo historia de vida.
0: ¿De qué?
8: De vida.
3: A ver.
8: Imagínense que una vez mi mamá me dijo que ya estaba la coca en la nevera.
0: Sí.
8: Ya el otro día todo dormido, llegué, cogí la coca y me la empaqué. Llegué a la oficina y cuando ya estaba en la oficina fue a destapar y me traje fue el quesito.
3: Muy salada.
0: Bueno, voy a abrir la coquita.
3: Eso sí es estar de mala.
0: Y un quesito.
1: La coquita del queso.
0: Claro, porque guarda el quesito hoy. Puede pasar, sí, señor.
1: ¡Qué locura!
0: ¡Qué locura,
9: aprovecha
0: qué locura!
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0: En Colombia ya son las 7 en la mañana con 27 en este mañanero de la Mega, presentados para esta edición de hoy miércoles, el híbrido completo con más de 14 asistencias avanzadas de seguridad, más de 700 kilómetros de autonomía por tanqueada y lo mejor sin pico y placa.
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1: Oiga, yo siempre he querido un carro híbrido, ¿no? Qué bacano,
2: claro.
1: Un carro.
2: Sí, claro.
1: Pues gasta menos gasolina.
2: No, y siempre...
1: Esos son los que se recargan solos también.
0: Los híbridos son los que...
1: Se va recargando con la...
0: Con un motor.
1: Pues no todos, pero creo que unos se van recargando ellos solos. Y entonces usted consume menos gasofa.
2: Sí, no. Pero ¿sabes qué? Este fin de semana que estuve hablando por ahí con Emprisa, que también...
1: Con Emprisa. Ah, usted estuvo en una transmisión.
2: Sí, hay un híbrido que es de rango extendido. Entonces rango lo extendido. Que hace es que usted utiliza casi todos los motores que son eléctricos.
1: Sí.
2: Pero cuando dice rango extendido, la gasolina lo único que hace es regenerar la electricidad. No tiene motor a gasolina, sino
0: exacto.
2: Que simplemente va a recargar las baterías.
1: Ah,
2: sí, y eso sí, le da más autonomía al carro.
0: Hay unos que tienen hasta 1000 kilómetros de autonomía porque el motor no camina el carro, sino que recarga son las baterías.
1: O sea, ayuda, funciona es para recargar las baterías.
2: Es correcto.
1: La gasolina es para darle... Y eso ayuda a que haya más y contamine menos también.
2: Contamine menos, gaste menos gasolina y realmente lo que utiliza el carro es la energía de la batería recargada, si es que se descarga, recargada por la combustión de la gasolina.
1: Ah, papi, bien, no había pensado en eso.
2: Para que sepa,
1: para que aprenda, pues, no sí. Todo es calvicie.
2: Sí, pues aquí andamos con ustedes en este mañanero, gracias a los que ya nos ven por YouTube, sí. Gracias a los que están ahí conectados con nosotros, aquí nos van a tener todos los días, y también los que nos escuchan a través de radio en todo el Valle de Aburrá.
1: Muy bien, ahí estamos, señores, y a través de la app RCN Radio, y nos vamos con la intersección.
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4: Siento algo en el corazón.
1: Y es que hoy es Día Internacional del Intervencionista del Mango, del
2: sí, señor.
1: Corazón.
2: Internacional de la Cardiología Intervencionista.
1: Correcto.
2: Algo que se celebra desde 1977, donde se da pues, la primera cirugía de angioplastia.
0: Pero mira que sí está la palabra angia también,
2: sí,
0: por ahí.
2: Sí, angioplastia coronaria.
1: Y no ve que Jason Jiménez siempre le hacía homenaje a esas personas y decía, con el corazón. Era un homenaje.
2: Ese era el grito de él.
1: No, él no decía eso, pues.
2: Sí,
0: no, sí,
2: claro.
0: Por eso, pero
1: con
2: no,
1: el
2: no
1: corazón.
2: Sabía que era por el día de hoy.
1: Claro, no, pero él era muy amigo de cardiólogo. entonces él siempre decía, con
2: el corazón.
1: No me miren así, que es verdad.
2: Yo pensé que él lo decía era por el Sagrado Corazón de Jesús.
1: No, pero... no, él decía por los cardiólogos.
0: Vea, siento algo en el corazón cuando uno llega a la oficina y está el gerente, el jefe directo de uno y recursos humanos.
1: Sí.
0: Aunque tengo que decir que a mí una vez me citaron una reunión así y mi saludo fue, me van a echar. Y ellos que no, hombre, es que no, antes hombre. Era para decirle cosas buenas.
1: No, a toda le falta unos meses. Cuando uno se ahoga, hasta con la misma saliva.
2: Uy, sí.
0: ¿Viste que Manilobo esta semana se pegó una ahogada?
2: Uy, Manilobo está muy loquito.
1: Ah, no estaba cantando, era que se estaba ahogando.
0: Estaba todo ahogado.
2: Sí. Manilobo está muy loquito.
0: Dice, Manilo. Saludos, banda, la buena.
2: La buena.
1: Saludos, güeyes.
0: ¿Qué dicen a través del 305-06-2030? Recuerden, 305-06-2030, por ahí ustedes nos participan.
1: Por acá está Juan Felipe Marín, adelante.
5: Hey, cuando estoy jugando fútbol, iba para la tribuna, esa mi novia llorando con mi celular.
1: A un amigo mío le pasaba mucho.
2: Sí, hombre. Y siempre era un problema.
1: Ay,
0: yo conozco a ese amigo. Usted.
2: Oh, no. Estamos hablando del mismo pana, ¿no?
1: Era amigo tuyo
2: sí,
1: también.
2: Sí. Pero igual eso no me choca. Era yo.
1: Ah, bueno.
6: Buenos días, la Mega. Siento algo en el corazón cuando llegamos al destino y el pasajero nos saca el billete y un cuchillo.
2: Ah.
6: Ay, la Mega.
1: Por acá dice un parcero, hey, de una, buenos días familia, me oh, agregan por favor, le dije, de una, eso va, desde familia. Estados Unidos porque es más uno.
2: Yo saludo a los de YouTube. Hey, qué bueno volver a verlos con los buenos días, dice Iván Darío, también Laura Monsalve volvió toda la normalidad.
0: Es que también es que no hay que explicar los chistes.
2: Hey, la
1: Ella dice que no... y no tener que explicarle los chistes.
2: Al caleño. Saludos desde Chile. Qué alegría verlos, lo dice Claudia. También dicen, el tema de la contaminación es relativo porque aún no saben cómo reciclar las baterías de litio también. Pues,
1: ¿para eso es hablas? Verdad, eso es verdad. Lo de los carros eléctricos, las baterías, entonces, ¿qué? Pero me imagino que habrá un método, creo yo.
2: Llegará, ojalá.
1: Llegará, pues, un método.
0: Yo les he tenido un método, pero aquí no han parado bolas.
1: ¿Cuál es?
0: Parce, mandar la basura para el espacio. Ahí hay mucho espacio, o sea, contenedores de aquí para el espacio.
2: Hay muchos.
1: Que los suelten allá.
0: Los suelten ahí. ¿Para dónde, no? Rumbo a la luna, pero la luna de Júpiter.
1: Pero te imaginas que eso llegue por a un planeta. Ah,
0: pero
1: en algún momento.
0: Ya que llegue.
1: Y se estrelló una caneca y que ahora vamos que...
0: Fuck you, man.
1: ¿De dónde nos está llegando eso? Y que nos cojan la mala.
0: No, pero si nos van a coger la mala, parce, han pasado muchos años.
1: Y vienen con
0: años,
1: un rayo láser y nos encogen. Rato, no, a usted ya le llegamos con el rayo láser.
0: Ya, a mí ya me encogieron desde que nací. Pero el rayo láser no me dio por aquí como entre la entrepierna.
1: Ah, no, la entrepierna. Ahí le dio fue el inverso.
0: Ey, ¿te gustó mi almuerzo ayer?
1: Yo vi ese almuerzo. No, y yo el rato porque está comiendo pasas.
2: Uy, sí, estaba muy arrugado.
1: Estaba muy arrugado.
2: Sí, sí, ¿lo había acabado de usar o qué?
0: No, estaba preparando.
1: Estaba
0: preparando. Bueno, ¿qué dicen?
1: Bueno, pero...
2: Pero para no enoje.
1: Pero no, tampoco, papi, que nos coge a punta de monda y nos quiebra la cara.
7: No, ¿sabe qué? Siento algo en el cabezón. Cuando me meto con la del marco de la puerta y así un porro a juegote.
2: Ah, no.
7: Dale como a rata en balde.
1: Siento
7: algo en el cabezón. Ah, no, así no era.
1: En el corazón. Igual ese bombea para allá.
2: Sí, y bastante.
1: Y bastante. Iván, ¿qué dice?
2: Diga.
1: Ivancito.
2: Hable pues, Ivancho.
1: No, Iván.
8: Familia, qué bendición, familia. Volverlo a ver por YouTube.
1: La buena familia.
2: Gracias, familia.
1: Dice por acá Johan, parcero.
9: Hey, el marrano con el chupa chupa clavado.
1: Es que por acá dice que tampoco le pegó el láser en la cabezota.
0: Tampoco.
1: Pero aquí todos somos cabezones, papi.
0: Por cabezón, digo.
1: Por todo lado.
2: Ah, bueno, ya entendí, sí, porque ya ahí que le estaban diciendo al pelado, pues.
1: O sea, lo del láser que hablamos ahorita.
0: Se encogía.
1: Javi Saavedra dice lo siguiente.
10: Bueno, buenos días, parcero.
2: Buenos días.
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1: Que muchas gracias.
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0: Pásale el link, pásale el link.
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0: Epa.
1: Muchas gracias, sí, hermano. Yo le pague. Muchas gracias.
2: Gracias por la buena fe.
12: Siento algo en el corazón. Cuando me encuentro en la calle, que es violencia, me provoca meter unos puñetazos.
0: No. Ojo con la violencia. La violencia lleva más violencia.
2: Claro, no.
1: Ustedes obviamente vimos la pelea de Chris Violencia.
2: ¿Qué, sí, le vamos a hacer eso al niño?
1: A mí me dará pesar de Chris Violencia.
2: No, pero es que quitando de la camisa, es que es muy pobre.
1: Se quitó la camisa y la gente dice que ahí démosle bienestarina.
2: Se quitó, es que fue.
1: Se quitó la camisa y es que ahí llevémoslo para cuidados especiales.
2: Ya perdiste.
1: Ya perdiste. Por acá dice Snyder, a ver, Rey.
13: Hey, cuando me tomo el Chontaflus.
1: El Chontaflus. Claro,
13: taticardia.
0: Vea, dicen por acá, muchachos.
1: ¿Dónde?
0: A todos allá vuelve. Claro que para todos allá también, claro, vuelve.
14: Muy buenos días. Buenos días. Dios me los bendiga a todos. Está? Que pasen un buen día. Que Dios los guarde. Sí, señor. Para todos allá. Para todos. Sí,
0: para
14: Dios
0: todos
14: los bendiga.
0: Y también por acá se saluda Mega Lindo.
15: Hola, chicos guapos.
1: Hola, Mega Lindo, y está...
0: Mega Monstruo.
16: ¡Hola!
2: Ah, lo estás trayendo a invitar al programa.
0: Uy, me gusta.
2: Qué maravilla.
1: Mega Lindo y Mega Monstruo, y me gusta de formato amigo.
2: Ah, papi, ¿para
1: dice
2: qué estamos
1: por
2: trabajando?
1: Acá John Pulgarín.
17: Buenos días. Siento algo en el corazón. Cuando escucho el que gobernó el país 4 años decir que el año tiene 48 semanas.
2: Sí.
0: Lo que pasa es que él sacó las vacaciones. ¿Ustedes por qué no entienden que
1: el año tiene 48 semanas, dijo?
0: El año tiene entre 55 y 56 semanas, sí, aproximadamente, pues ahí.
1: Sí.
0: Y el man salió a dar una cifra perro como de menos 10, 11 semanas.
1: O sea, no,
0: sacó las vacaciones.
1: Pero sacó las vacaciones de él y de quién más.
0: Pero es que usted sabe que en el gobierno son las
2: pero
0: vacaciones.
2: Pero sacó el periodo de qué, hombre. Pues sacó 10 años de vacaciones.
1: Bueno, bien.
18: Cuando vas por la voz y te metes a esa calle donde la gente está bailando como vallenatico, como balada, cuando ves que a uno se le cae un frasco que dice que es fentanil.
2: No.
1: Vea, siento algo en el corazón.
0: Cuando estoy en esa misma fiesta que acaba de describir el oyente, pero empieza a volar una botella de cerveza.
1: No, y sillas.
0: Ay, perro.
1: Y el DJ apaga la música y empieza... Hey, gente, por favor, señores,
2: el
1: viernes vamos a tener chochal.
2: De chochal.
0: Papi, la sede se trasladó para Medellín.
1: Se trasladó para Medellín el chochal. Sí. Papi, vamos a tener, y vamos a tener también hoy en la India.
2: No, hay que hacer todo.
1: Hay que hacer hoy en la India, claro. Ahorita, incluso ahorita vamos a tener hoy en la India.
2: Es correcto.
1: Listo, dice por acá Joan de Quindío, desde Quindío, parcero, gracias.
15: Muchachos, te saludo desde Osquera, Risaralda. Los extrañaba. Estaba embolatado escuchando el mañanero de Bogotá.
2: Aquí estamos. Ah, pero aquí estamos, amigo.
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2: La buena, papi, la buena.
1: Súbale 8.
2: Usted un tierno calidoso, usted un tiernito. Tierno calidoso.
1: Córdoba dice.
16: Es que más bien no queda, no, yo sí extraño los roletos, hacía un buen equipo, la verdad.
0: Papi, hay gustos para todos.
16: Al cachetón de David.
1: Claro, cachetón de David.

0: eso sí es gastar plata.
1: Eso sí, calidoso. Aquí andamos con ustedes y los que están en YouTube. Ahí nos ponemos a hablar a través del chat.
2: ¡Ay, tan lindos!
1: Compartan ahí la transmisión que tenemos a partir de hoy en YouTube.
0: Sí, señores, estaba en YouTube.

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0: En Colombia ya son las 7 de la mañana con 44, ¿no?
1: Ya empezó, ya no. Es lo que estamos normales.
0: Bueno, ya le toca al parcero.
1: ¿De dónde salió el 9? Sí. Es 7:44.
0: 92.9. O sea, por decir la hora, mezclé la frecuencia. Uf. No, qué vergüenza con ustedes porque ya les doy cara del error. O sea, ya.
1: Sí, claro.
2: No, ya sí lo ven, ya lo ven cuando uno hace morisqueta.
1: Ya ven cuando le hacemos cara de foch.
2: Sí, de
1: fo. 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Concierto de BL, sí, en Medellín, en el Davi Arena, que será un nuevo espacio que está en este momento ya casi que en el 80% y algo, creo yo, de la construcción.
0: Sí, señor.
1: O sea que para noviembre serán de los primeros que estrenarán este lugar muy bacano para 16.000 personas, ¿cierto?
2: Sí, ¿no? Señor, 16.000 personas. Va a ser pues una amplia arena, no solamente es usted ingresar y ver el concierto, va a tener discoteca.
1: Si yo llevo la arena, me hacen descuento.
0: No,
2: creo que cuando la estaban construyendo, pero se demoraron mucho.
1: Ahora no, listo.
0: Oíste, allá se conseguirá arena de pega.
1: Caleoso, allá consigue una arena de revoque. 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Ese concierto, el Borondo Tour, Detone y Abandone.
0: Es correcto.
1: Oiga, qué ejemplo, hermano. Detone y...
2: Y Abandone.
1: Y abrace.
2: Oiga, carajo.
0: Hoy es miércoles.
1: De indignación.
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0: Hagamos entero. Esto es Miércoles de Indignación.
1: Les va a mostrar.
2: ¿Qué?
1: Ayer, ahí rápidamente, lo que ustedes ven en rojo son las llamadas que me hicieron de alguna compañía. No les contesté porque son de esas llamadas que llaman y dicen...
2: Llamadas a spam.
1: Tenemos algo importante para decirte.
2: No, a ver, muestre, WhatsApp. Muestre.
1: Ahí rápidamente, vea. Eso en rojo.
2: Ve y se ve tu número, 311.
1: No, ese no es...
2: ¡Ey, lo asustaste! ¡Me cae la uniforme al pelado!
3: Sintió algo en el corazón.
2: ¿Viste cómo abrió los ojos? No, no.
1: Pero eso que está en rojo, literal, señores, es las llamadas que hicieron ayer. O sea, ¿cuántas eran? ¿Como casi 10 o qué?
3: Vos ayer hiciste el comentario como de 9.
2: No, es que están muy cansones.
1: Sí, muy cansones.
2: ¿Eso quién lo regula?
1: No sé, pero debería regularlo a alguien. Incluso deberían tener sanción, porque es que son todo el día, no, como... Odiendo ahí, llamando.
3: Sí, lo que sí tengo que decir es que después del 8 o 9 de agosto no me volvieron a llamar desde las cárceles.
1: Desde el 8 o 9 de agosto.
3: Pero sí, ya poquito. ¿Puedo creer eso? Poquito.
1: Pero bueno, ahí está, señores. 305-06-2030. Si usted como yo está indignado, está indignada de algo, dígalo. Y también ahí a través del chat de nuestro envío que tenemos en YouTube.
2: En YouTube nos buscan el canal oficial que es La Mega Medellín, así de fácil.
1: Es que hasta le volvió a crecer el pelo.
2: No.
1: Ah, pero es que es muy loco. Llamaron mucho, ¿no?
3: Sí. Vea, miércoles de indignación cuando parcho la llanta de la moto y salgo y, pues, digamos a las 2-3 horas ya chuzada, pero la de atrás.
1: ¡Ay, miércoles de indignación!
3: Dígalo usted, 305-06-2030, 305-06-2030, ¿usted qué lo indigna?
1: Vea, don Diego que dice, chimba de video desde New Jersey, nos va viendo ahí en el carro mientras va en su tractocamión, la buena, y deja este audio.
4: Más indignados que los muchachos del mañanero, que ya no pueden hacer... brisquetas, ni agarrarse en las vas, güey.
2: ¿Cómo que no? Es que ya no es lo mismo.
3: No, yo
1: nosotros
3: sí.
1: Que nos agarramos las partes de nosotros acá solamente para afianzar la
2: yo
1: amistad.
2: Que era feliz metiéndome la nariz al dedo.
1: La nariz al dedo.
2: Yo para escarbar dedo con nariz, ay, papi.
1: Ya más o no me puede cortar las uñas en la cabina.
2: Yo me pintaba las uñas nada más de verde con los mocos. Ey.
1: Dicen por acá el Johnny Sepúlveda, parcero, bienvenido.
5: Cuando el parcero dice que había montón de 60 y miramos y en las fotos dice que me esposó una moto de los tombos.
3: Muy bien, la 660, pero en los tombos.
1: Montó en la 660, y me acabo de montar la 660, sí. Los tombos me llevan pa'l CAI.
3: Mira, qué pereza cuando uno lo llevan los tombos pa'l CAI en una moto y uno va haciendo sándwich ahí.
1: No, pero qué pereza es cuando uno va... ¿Ustedes han visto el que llevan en la camioneta de la policía?
3: Sí, ahí expuesto, allá afuera.
1: Sí, que vaya atrás y que paran en un semáforo y todo el mundo pasa y lo ve como que...
2: ladrón.
1: Seguro es un ladrón.
3: Parce, porque yo una vez aquí iban con un man para la Alpujarra.
1: Sí.
3: Y lo llevaban atrás esposado y paramos ahí en todo el semáforo de San Juan.
1: Y el ratón grita, es que empelótenlo.
3: No.
1: Qué rico.
3: Parce, ¿por dónde pediste ese Uber?
1: ¡Ah! Papi, la concha de tu madre. Dicen por acá.
6: Yo que doy todo cabezón. Fui a comprar una gorra y me ofrecieron una ponchera.
3: Miércoles.
2: De indignación.
1: Estamos indignados. Dígalo usted a través de YouTube, La Mega Medellín. Y también lo puede decir a través de ese WhatsApp 305-06-2030. Diego Agudelo lo dice. Adelante, Diego.
7: Miércoles de indignación. Es que estoy llamando a extorsionarme de la cárcel. Y era el mismo compañero de la celda del Lorente.
2: Miércoles de indignación, por Dios bendito.
3: Cuando entre ellos mismos hay canibalismo.
1: Sí, número nuevo.
8: Saludos.
1: Oye,
8: el parcero que venga con nosotros, el Ruda, que no la toca ni por el putas.
3: ¿El qué?
2: Es que este... ¿Cómo se llama este pana?
1: Es un número nuevo. Espera, yo miro si tiene nombre acá. Juan.
2: Ah, Juan David López.
1: Sí.
2: Ah, ya, es que con él juego fútbol.
1: Ok. Tiene imagen como un cerdito.
2: Sí, okay, sí, no. Sí. Tiene un lugar que llama el Laboratorio de Chicharrón, te tengo que invitar allá y a vos también. Okay, pero pues, tiene que ser los
1: más
2: jueves.
1: Nunca lo invita a uno. Siempre,
3: siempre dice lo mismo.
1: Y no lo invita a uno. Ah, pero... Y llega la hora y dice, sí, suerte, y se va.
3: Pero parece yo.
1: Parece una que tuviera vagina todos los días para ir.
2: Ah, entonces no lo invito, entonces iban a hacer el reclamo al aire.
1: Ah, papi, pero es que usted no nos está invitando al aire.
2: Sí, pero están diciendo que nunca lo invito. ¿Cuándo no lo he invitado?
1: Nunca.
2: Uy.
3: No, usted a mí sí me ha invitado.
2: Uy, eso sí. Uy, uy.
3: Pero.
2: Me partiste el corazón. No, listo, hágale.
3: Lo que sí quisiera es que.
1: Más en vivo.
3: Lo que sí quisiera es que me finiquitaras el fucking día. Para yo decir, terminamos megáfono y hacemos.
2: Y nos subimos. Tiene que ser jueves, viernes, que él abre.
1: ¿Qué dice Marín por acá?
3: Este jueves.
9: Los de la Mega Bogotá, que ya
2: no les... No peleamos ya con eso. No,
1: así no estamos peleando. Puerta, ¿qué dice?
10: Cuando por internet compro disque las camisetas de James Rodríguez con el número 10, no, y le dieron fue el 23.
1: No, por acá
3: dice... De verdad, James estaba esperando, pues lo que decían era que le iban a dar el 10 de Capi, pero no, le dieron el 23.
1: Pero
3: no,
1: le falta es que haga goles, pues.
3: Eso es lo que importa.
1: Vea, por acá Manuela, en el en vivo de YouTube, dice, vean, cuando esta es la hora... Y no han pagado.
2: No
1: han
2: pagado. No, Manuela. Pero
1: oye, es que ya, a ver, deberían haber pagado ayer.
3: ¿Ayer?
1: Hoy es 16 y nada.
2: Sí, ahí también a través de YouTube dicen, cuando escondo un aguacate para que nadie se me lo coma y se me olvide y se pudre.
3: ¡Ah! Ni se lo comió ni se lo robaron.
1: O se lo come una chucha.
3: Miércoles.
1: De indignación.
3: Son las 7 de la mañana ya con 51 minutos en este mañanero de la Mega. Seguimos avanzando. Llega la número 1.
1: Number 1.
3: En el top 20 de la Mega, que también
1: Baby,
3: lo pueden
1: chequear
3: a través del portal de lamega.com.co.

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0: En Colombia ya son las 8 en la mañana con 5 minutos. 8:05.
1: Sí, señor.
0: Hoy es martes, hoy es 6 de septiembre y aquí estamos muy parchados a través de los 92.9. 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
1: Muy bien, señores, aquí estamos parchados. Los que están ahí en YouTube, como la Mega Medellín, ahí nos encuentran. Estamos en vivo, nos ponemos ver. Dar cara a los que han mandado fotico.
2: Ay,
1: genial.
2: No,
1: es que estoy llorando de la felicidad.
2: Es sentimental.
1: Estoy sentimental. Los que han mandado fotico al WhatsApp, que nos están viendo, ya sea que van en su carro, pues nos acompañamos ahí, parchado.
3: Sí, no, gracias.
1: ¿Sabe,
3: gracias.
1: ¿Sabe qué es lo bueno de YouTube? Que
0: es gratis.
1: No, sí, que es gratis, pero que aparte de que nos están viendo, cuando vamos con música en radio, ustedes siguen con nosotros.
3: Ahí nos quedamos hablando con ustedes.
1: O sea, que es derecho.
3: Es correcto.
1: Es de chori.
3: Una belleza. Una belleza. Aquí andamos con ustedes. Y yo creo que es momento de que mucha gente, los que estén en radio y puedan llegar a YouTube.
1: Vayan ya.
3: Es más, que no nos han encontrado, pídanme el link, que yo le envío el link para que llegue directo.
1: Ok. Les voy a hacer una pregunta. ¿Ustedes han visto ese trend que hay por ahí en redes sociales donde la gente que está cumpliendo años está con la torta? Y empieza una música y le ponen la vela, le ponen unas gafas, le tiran pues
3: serpentinas,
1: sale bomba. Entonces como una acción, como si fuera una película donde usted está cumpliendo años y le ponen gafas, le ponen la vela, se la prenden, usted sopla y ya. Hay un
3: tren. Yo he visto el tren, sí, claro, que es puro chiste, entonces como que es como de cambio rápido, se cambió ya, felices 25, felices 27.
1: Es correcto.
3: ¿Por qué la pregunta, Buque, si lo he visto?
1: Porque tengo un video que me encontré, pero ese tren que estaban haciendo para el cumpleaños no salió muy bien.
3: Ah, ¿qué pasó?
1: Salió sí quiero ver. Regular. No regular, salió muy mal. Muy mal.
0: No lo he visto.
1: Los invito ya que vayan a YouTube. El enlace lo encuentran en las historias del WhatsApp de la Mega, que es el 305-06-2030. Si no lo tiene, se lo compartimos ahí también. Pero vayan allá, nos busquen como la Mega Medellín. Ahí dice el mañanero en vivo, estamos en vivo. Y pues vamos a ver el video. ¿Les parece? Volteas ahí un poquito la cámara.
3: Sí, sí, claro. Pero Ratón, bueno, dijisteis que 6 de septiembre.
0: No, 16 de septiembre.
3: 16. Y la gente dice, es que ¿cómo así que martes? La gente en YouTube no perdona.
0: 16 de septiembre. Y hoy es miércoles.
1: Pero dijiste martes, ¿o qué? ¿Qué dijiste?
3: Algo dijo porque fueron varios los que lo dijeron.
1: Es que
3: el ratón estaba leyendo el calendario maya.
1: Dice Jed ahí. No, el calendario maya, sí, señor. Puro calendario maya, papi.
0: Dicen que no dejemos morir los viernes de chochal. No,
1: no
0: nada,
1: va a morir.
0: ¿Sabes qué?
3: No, ¿cómo?
0: Ya pedimos permiso en la Secretaría de Salud para poder montar el local.
1: Listo, entonces vamos con el video en este momento. Vayan a YouTube, La Mega. Estamos en vivo. Vayan allá, estamos chequeando el videito.
3: No.
1: Para que ustedes vean.
3: No, ¿listo? Que sonsa también la niña. Ya le mermo un poquito ahí a la música del... Okay.
1: Le vamos a explicar a los que están en radio, de pronto no pueden entrar en este momento a YouTube, vayan. Mauricio, no lo pierda, que video es muy bueno. Estamos en YouTube como la Mega Medellín. Hay una niña, está explicando, le van a poner las gafas y le chuzan el ojo.
3: ¡Ah! No.
1: Y ella por error...
0: ¡Ah! Tumba la torta.
1: Tumba la torta porque queda como maluca del ojo y se le cae la torta.
3: No lo había visto.
2: ¿Usted no había visto el video?
3: ¡Eso es NX! No.
1: Mami, pero ¿sabes qué? No, se ve... Pero sí se está viendo.
3: Sí, claro.
1: Ok.
3: Halo.
1: Ok, ahí está la niña. Llega y le chuzan el ojo. Ella queda maluca y entonces...
0: Que sí pilló. Sí pilló.
3: Qué pecado la pobreza.
1: Entonces ya cagó maluca, como seguro cerrando el ojo, y va a subir la mano, y al subir la mano le pega un borde de la torta y la tumba.
3: Ah, no, muy Zanetti la socia. No, muy dormida. No.
1: Dicen por acá que si lo podemos repetir
3: ¿otra vez?
1: En WhatsApp. Me acaban de escribir aquí en WhatsApp.
3: O sea, que lo repita.
1: Que si le puede dar otra vez exacto el video ahí.
3: Ahí fue.
1: Todos los que están ahí en YouTube.
0: Él les acabo de poner también el número del WhatsApp en el chat de...
1: Okay.
0: YouTube, ¿listo?
1: Listo.
3: Ok, no, es que la niña se da re duro.
1: Pero se da muy duro, entonces...
3: Y para acabar de gustar, la pata de la...
1: Ella está sentada
3: en las gafas, o sea, que esto
1: sí
3: le entra en el ojo. Y ella como que, ah, bueno, sigamos. Bota la torta.
1: Sí, pero, porque ella como que no quiere parar.
0: Pero ya ahí era para haber frenado. Si me chuzan el ojo, o sea, ya no, el video quedó mal.
1: Y además el ojo como es de sensible, qué maluquera, ¿no?
3: Sí, no, qué dolor.
1: Uno queda muy maluco.
3: No, no, qué dolor.
1: Entonces ella al subir la mano tumba la otra torta. Pero no, es que es de esos videos que pues obviamente tienen que ver. Lo explicamos en radio, pero lo tienen que ver. Ahí estamos en YouTube, La Mega Medellín, para que lo chequen. ¿Qué torta, no?
3: Que la hermana del ratón, con el ojo picho y con hambre.
0: No tengo hermana.
1: Usted tiene hermana, pero con vagina en barra.
0: Ah, sí, ese sí.
3: Es la loca del pueblo.
1: Es la loca del pueblo.
3: Ok, bueno, ¿qué torta? ¿Qué
1: torta? Bueno. Vamos ahí, propongo tema y es ¿qué torta?
0: A mí me gusta ese.
1: Hay que repitan el video que llegó más
3: otra
1: gente.
3: Vez, sí, listo, claro. Vamos a darle play, o sea, ni que estuviéramos bravos.
1: Estábamos bravos, pues. Ah,
3: pues ahí va.
1: Va el video, listo. Entonces la niña llega y
0: se sentada.
1: No, pues que sea.
3: ¿Pero está como en embarazo o está gordita?
1: Imagínate que la chuzaron tanto que le chuzaron el ojo al niño.
3: Sí.
1: Se la chuzaba muy duro.
3: El chuzado que peca y queda como aburrido. ¡Ay, el ojo! Oh. Y eso está que la torta. No.
1: Y la o sea, eso es como pura escena del Chavo del Ocho.
3: Oh, que son seis torraní.
1: A lo bien.
3: ¿Qué torta el parcero que invita a salir a La Sabrosa, ¿sí? Pero con plata medida.
0: Ah.
3: No, si es primera vez para impresionar.
1: Oiga, pero es que tener novia gasta mucho.
3: Sí, claro.
0: Ahora tener novias.
3: Es así que gasta.
0: Y ahora tener esposa, hijos.
1: Ahora tener novia y novio.
0: No, oh. Ah, no. Oiga, no, pero ese ya está muy volado.
1: Está muy, pero gasta mucho.
0: Oiga, ¿qué torta cuando usted se monta en la moto, pero usted le había puesto el seguro del disco en el candado, pues, para que no le la robe?
1: Ah, ya se pone a la.
0: Y usted prende la moto y arranca.
1: Lo mismo que el que arranca en el carro con el freno de mano puesto.
0: ¿Qué torta? El que sacándose el fierro de la pretina se lo estalla el mismo. ¿Qué torta?
1: Sí. Ah, el que se quiere montar por una acera que para evitar el taco y estalla una llanta.
3: Ah. Ay, qué torta.
1: ¿Qué torta?
3: No, qué Zanetti.
1: ¿Qué Zanetti? Lo pueden decir a través de ese 305-06-2030, es el WhatsApp de esta estación, nos dicen.
4: Hey, muchachos, pillaron el video de la parrita que metió por allá, como unas cascaditas, unos charcos, parece que en Pozo Verde creo que llama.
3: Ay, se ahogó.
4: Que el madre metió a nadar de un momento a otro, se desapareció y después lo encontraron por allá, pues muerto, ¿no? Es tan raro ahí como que el agua lo chupó, yo no sé qué pago por el mal. Ahí nadando se desapareció y después lo encontraron muerto.
1: El agua lo chupó, ay, qué
0: rico. Sí, perro, se desaparece, el man está ahí.
3: El man empieza a nadar y se va y no sé si es que nada muy hondo y empieza a gritar la mujer que estaba con él y llegan varias personas. ¿Qué pasó? ¿Qué pasó? Es que
0: ya no está. Perro, pero es como si yo me tirara ahí delante de vos y me hundo y ya no vuelvo a salir.
1: Yo a mí me da miedo esos ríos y esas cosas. Yo soy una gallina para eso.
0: ¿Qué torta? Porque
1: no sé si hay piedras y hay alguna cosa que enrede uno en una rama.
3: Ay, no. A mí sí me gusta mucho el río, pero hay que tener cuidado porque hay ríos que tienen corrientes debajo de las rocas. Sí. Y si usted se mete y una corriente de esa lo lleva,
1: se lo chupa.
3: Se lo chupa y ya no lo suelta.
1: Ay, qué rico.
0: Y lo escupe, pero por allá abajo.
1: Pero
0: sin
1: lo escupe
0: vida.
1: Por allá en un rastrojo.
3: Dicen a través de YouTube. Hey, ya saben, estamos en transmisión a través de YouTube. Este mañanero lo van a encontrar cada mañana a través de la cuenta o el canal de La Mega Medellín. ¿Qué torta? El parrillero que no tapa bien la placa en la fotomulta.
0: Ay, esta semana me tocó uno que iba a tapar la placa en el momento de pasar la fotomulta.
1: Sí.
0: Y se enredó pasando la maleta y casi se cae. Entonces no alcanzó a tapar la placa no. Y casi se cae.
1: Y casi pega pelo, dice por acá.
5: El Malumán de Aria el hijo, ya que lo colocó Orión.
1: En un motel que llama Orión.
0: La galaxia está en el cinturón de Orión.
1: Es verdad, no hemos hablado de eso. Maluma ya tiene baby, se llama Orión.
3: Ah,
1: ya
3: sí.
1: Tiene dos.
3: Ya, sea, lo legalizó.
1: Ya lo legalizó.
3: Pero
1: venga.
3: Él no había dado el nombre, ¿sí o qué?
1: No, ¿sabes que no?
3: Nosotros le preguntamos.
1: Nosotros le preguntamos en una entrevista la otra vez y él.
3: Y que no, que todavía no.
1: Es que no, todavía no, que yo le dije que parecía ya Falcao, que un montón de niños ya.
3: No, pero.
1: Pues ya es la parejita.
0: Dice Laura por acá a través de TikTok, ¿qué torta? Un conocido que empezó a visitar a una niña y
1: TikTok,
0: le robaron.
1: Hombre, ¿cuál TikTok?
0: En YouTube.
3: Ah, eso sí.
1: Eso sí.
0: Que empezó a visitar una niña en un barrio y le robaron la moto.
1: ¡Ah!
3: Uy, qué rabia.
0: ¡Qué torta! Ah,
1: un poquito una compañía le robaron la moto acá.
3: A una compañera.
0: ¿Le robaron la moto?
1: Sí. A una de. El nombre empieza por Lina y termina en Ruiz.
3: Ah, sí, que lo robaron afuera de la casa.
1: Oh.
3: No, pero ¿sabes qué?
1: Están que le entregan una nueva.
3: No, bueno, Dios quiera.
1: La tenía asegurada.
3: Qué mujer.
1: Qué mujerón.
3: Unas patas hay que asegurar la faja.
0: Dicen saludos desde Ibagué, la re buena, parcero. Díganos más bien qué torta hay a través del 305-0620.
1: Después de ver el video de la niña que está cumpliendo años, le chuzan un ojo y tumba la torta, dice.
6: Cuando llaman a la cucha del parcero y dicen que se desmayó allá en la celda de los violines.
0: Los violines.
1: Qué pereza la mamá de uno ahí desmayada en la
3: celda. La celda de los violines, no. Es que ya vino a hacer la conyugal. Ay.
1: Es que ya quién, es que no a todos. Ah. ¿Qué dicen?
7: Ya, si la cual lo chupa uno se viene o se va como el muchacho.
0: Uno se va de este plano terrenal.
1: Si el agua lo chupa uno, no se viene o se moja.
3: Más rico.
1: Dice por acá Joan.
8: El mago que va a hacer dizque el truco con el reloj, llega y lo parte con un martillo. Cuando lo saca otra vez del bolsillo, el truco no le funcionó.
1: Ah, papi. ¿Qué torta?
0: ¿Qué torta cuando el mago sí está haciendo el show del conejo y saca la torta?
1: ¿Ese es el mago de apellido Norrea?
0: No, el mago Loso.
1: Ah, bueno, listo.
3: ¿No es Norriento?
0: No, el mago Dito.
1: Mago Norriento, sí. Ese no es, dice Diego.
9: ¿Qué torta? Cuando le pago a la cariñosa y no se me para.
0: Ah, pero al menos la vio en cuatro.
1: Sí, al menos usted le vio de cheche.
3: Ah, sí, desde que usted haya chupado algo ya.
1: Sí, desde que usted haga... pues haga alguna cosa, legaliza.
3: Ah, que le mostraron la ureola, bien. Sí, pues a mí me gustan las ureolas mucho.
1: Sí.
3: Dicen por acá, ¿qué torta el que pone arbitraje y no juega?
0: Ah, pero es que muchas veces les cobran el arbitraje y no los ponen a jugar.
1: Un saludo para Lucía Orozco.
3: Lucila Orozco.
1: Es Lucila, Lucila Señor. Orozco, dice, saludos desde Pereira, ustedes son los mejores y un abrazo. Si eso, te quiere, Lucila, dice por acá el Fabio, el que lo pusieron en el labio.
10: Ay, qué torta, esa muchacha que tira un planchazo en el tobogán.
3: Sí, señor.
1: En Cocorná.
3: En Cocorná, vamos a ver que ya podemos verlo.
1: Es que vamos a ver si la niña ya despertó.
3: ¿Quién tiene video?
1: Ah, para que pongamos el video ahorita.
3: Claro,
1: sí.
3: O sea, claro.
1: Claro. Bueno. La niña está en ese tobogán famoso que se ha regado por ahí en redes.
3: Eso es en Cocorná.
1: Pero más que tobogán es como un lisaderito, porque tobogán es el que va cerrado, o es la misma cosa.
3: No, es que yo digo que tobogán es un lisadero más grande.
0: Bueno, más alto.
3: Sí, a ver, vamos a ver diferencia entre
1: tobogán. Se tira de eso, cae a la piscina, pero cae de jetas, cae de frente.
3: No, es que da muy duro.
1: Al caer de frente ella, como que no sé, pues es tanto el impacto que queda ahí. La tienen que sacar tobogán de esa piscina. La niña me dijo que está bien.
3: De tobogán.
1: Es que la tenemos en línea, es que... Buenos días, ¿cómo estás?
0: No, la tenemos en línea, es que...
1: Ey, no, rat.
0: Pues,
3: dice tobogán. Resbaladilla en México, resbalín en Chile, zurra zurra en Panamá.
1: Zurra zurra.
3: Sí, señor, así se dicen en diferentes lugares.
1: Se imaginan pues en Panamá, entonces que nos vamos a tirar en el zurra zurra.
3: Sí, dice, es una construcción de carácter recreativo que consiste en una rampa deslizante elevada en su parte posterior.
1: El zurra zurra.
3: El zurra zurra.
1: Dicen por acá zurra zurra Harrison.
11: Qué torta cuando usted va a decir que tiene oferta laboral en otro lado para que le den aumento y quedarse y le aceptan la renuncia.
1: Le pasó a un compañero de radio.
3: Ah, sí.
1: Oh, yo voy a presentar la renuncia porque no sé qué. Y, pam, se la firmaron y chao, que esté muy bien.
0: Y me la recibieron.
3: No, cuando empezó a chillar, papi, yo no, no. Pa, yo bobo, hijo de...
1: No,
3: dicen por acá, me gusta más tobogán, pero como se dice en Aragón, España.
1: ¿Cómo se dice?
3: Es bariculos.
1: Es bariculos.
0: Es bariculos.
3: Es bariculos.
1: Venga, nos vamos a tirar en el esbariculos.
3: Es barisaculos. Es barisaculos.
1: Ah, es barisaculos. Nos vamos a tirar en el barisaculos.
3: Barisaculos, acá en Aragón, España.
1: Oiga, ¿Qué te pasó, tío? No, me aporrié en el barisaculos.
0: ¿Cuándo fue la última vez que le pusieron un barisaculos en la cara a ustedes?
3: Un esbarizaculo. Papi, yo ya llevo rato. Es que me pelearon.
1: Llevo rato sin que me ponga un esbarizaculo en la cara.
3: No, y...
1: Pero bueno, sería bueno. Dice por acá Andrés Drummer.
12: ¡Ey, calidoso!
1: ¡Ilustre!
12: Buenos días, calidoso. ¡Ey, papi, qué torta! Cuando usted va a que le pongan una inyección y resulta que tenía tarzanillos.
1: Pero qué pelea cuando uno le dejan muy manco, como que la ponen muy cerca a un tendón.
3: Sí.
1: Y uno sale allá en silla de ruedas de una inyección.
3: No, pero es que, vea, si la persona que le va a poner a usted la inyección le pela todo el fundilla y pala.
1: No, fundilla y no, embaraciculo.
3: Embaraciculo, embarací, embaraciculos. Si le pela todo el fundilla y huele el embaraciculos para la inyección, es porque le quería ver el rabo. ¿Por qué? Porque es que mi mamá, sí, que sabe poner inyección, medio baja.
1: Por un ladito.
3: Y ya.
0: Porque yo tengo.
1: Pero si yo voy a poner inyecciones, yo sí quiero ver todo ese de retrete.
3: Pues, pero dependiendo de quién.
1: Ah, no, pues obvio.
3: Cierto, porque yo no creo que usted quiera ponerle una inyección a Drixer.
1: No,
0: uy,
1: no,
0: perro, el culo de dirección es muy peludo. Porque
1: ¿lo usa? Visto.
0: Sí. Claro, sí, sí. Una vez, perro, pues varias veces aquí, y una vez en una de estas fiestas, el man se cambia y cambiándose, pues por haber metido, yo entro al camerino, perro.
3: Y tenía, no, y usted no le ha visto esto como por acá en la espalda.
1: No, sí, no, sí. No, no quiero, papi. Siquiera quiero.
3: Pues usted que dice que le gusta sacar el esbarizaculos para la inyección completa.
0: A mí me regañaron.
1: Si es una niña sabro, no es.
3: Ah, no.
1: Uno le quiere ver el esbaraciculo bien poderoso.
3: Pero usted como enfermero, como inyectador.
1: Toca.
3: Le toca el que llegue ahí a la sala de inyectología.
1: Si alguien llega muy desculado, uno, ¿dónde le ponen la inyección?
0: No, toca ahí.
1: En un cachete.
0: En la carne de la coca. Venga, porque a mí una vez me regañaron, fue porque yo estaba entrando al orinal, pero yo me bajaba el orinal de pie.
1: Sí.
0: Y me bajaba el pantalón hasta abajo, hasta los tobillos, para orinar. Y pues digamos que entraba perso, sí, y entraba y me venía como, okay, ¿usted por qué baja los pantalones hasta allá? Pues para no ensuciar.
1: El ratón es que...
0: Entonces llega la niña del servicio y dice que, por favor, no lo hagas, que es que aquí entra mucha gente.
1: Es que no lo hagas, es que me antojas.
3: Dicen en YouTube.
1: ¿Qué dicen?
3: Dice por acá, ¿qué torta cuando vas a buscar incapacidad para irte a pasear y te dejan hospitalizado?
0: ¿Qué torta?
1: ¿Qué torta? Dice por acá, número nuevo. Bueno, esto no es número nuevo, es Freddy G en WhatsApp.
13: Hey, yo soy primo de Drixer.
1: O sea, usted también tiene el fundillo peludo.
0: Mande foto para ver si es verdad que es primo de Drixer.
1: Mande foto del fundillo, pasa a ver si sí es de la familia.
3: Dice Paola Bedoya a través de YouTube, ¿qué torta? El que en vez de poner la alarma AM, la pone PM y lo coge la tarde.
1: Nos ha pasado.
3: Que eso no se asusta,
1: por eso
3: ¿no?
1: Es que uno llega tarde al mañana. Hey,
14: muchachos, ¿qué torta? ¿Qué torta? Cuando sales con pico y placa y no te acuerdas que tenías pico y placa.
0: Me pasó.
1: Linda Laura, hombre.
3: Sí. Laura, me cae bien.
1: Y por acá Camila dice, saludos.
0: Le enviamos el link ya.
1: Sí, muy bien. Por acá Caverna dice, a ver, adelante.
15: Mazos de Balta Calle. Yo me he dado cuenta de historias que van a consultar por un dolor de cabeza y es que desnúdese para evaluarlo.
0: Ah, bueno, sí pasa también.
1: Por acá una niña dice, no digan mi nombre. ¿Qué torta? Un día borracha abriendo el portón de mi casa... con los audífonos.
0: O sea, estaba muy mal.
1: Estaba muy mal. Que, ay, y nada.
3: No, no, ese borracho hace unas cosas
1: no,
3: mal.
1: No, no es muy idiota, no es muy idiota, la verdad. Últimos audios a través de ese 305-06-2030. ¿Qué dicen?
16: Oye, comandos.
3: ¿Qué más,
16: comando? ¿Qué torta? El de la DT que hace el pique para que lo vea la chichoqui y pega pelo.
1: Sí, qué pereza no pegar pelo en la moto por ponerse de lucimbo.
0: ¿Y usted no ha visto que cuando los están persiguiendo, que ya se caen, ellos caen como que ya resignados, como que
17: ¡ah, qué torta! Oiga, todo prendo, llego a la casa y muerdo que una guayaba bien rica y era una papa criolla.
0: ¡Qué rico papita criolla! No. Y otra vez, hombre.
1: Ayer compré para el almuerzo.
3: Papita criolla. ¿Te antojaste?
1: Te antojé y ajusté el almuerzo con eso.
3: ¡Ah, qué belleza!
1: Papi.
0: Esa papa mugre es muy rica.
1: Oiga, pero los dedos del señor, negros.
3: ¡Ah!
1: Las uñas.
3: No, entonces no me dañe la ilusión.
1: Sí, pero bueno, yo dije, que ya me la había pasado ahí.
0: Igual la candela mata todo.
1: Igual son papas.

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0: En Colombia ya son las 8 de la mañana con 27, 8:27.
1: Sí, señor, pero a ver, ¿qué día? Es que ahorita dijiste 6 de septiembre y nos enredaste la vida.
0: Hoy es 16 de septiembre, es bueno. Miércoles, corrijo de pronto si me equivoqué. Pero les confirmo, miércoles 16 de septiembre de este 2022 y son las 8 de la mañana con 27 minutos.
1: Qué tipazo, la verdad. Rad, estaba haciendo una pregunta ahí para los que estábamos internamente y todos viendo en YouTube la Mega Medellín, que es la siguiente.
0: La pregunta es muy fácil.
1: ¿Con animales o varios idiomas? O sea, usted puede elegir entre hablar con animales, que usted se pueda comunicar con ellos.
0: Sí, señor.
1: O que usted pueda hablar varios idiomas.
0: ¿Más o
1: qué elige la gente?
2: No, yo me voy con varios idiomas.
0: ¿A usted le sirve varios idiomas?
2: Sí, claro.
1: Pues a mí me parecería curioso hablar con animales. Me daría un poco de como de miedo también.
0: ¿Miedo?
1: Pues sí, o sea, que el perro empieza a decirme cuello. Ay, no, no, no.
2: O una mosca. Ahí, porque usted puede hacerse amigos. No sé si han visto la película de Dolittle. Sí. Creo que es el que habla con...
1: El doctor Dolittle.
2: Entonces usted ahí ya puede como que a una hormiga, anda, averiguame este chisme, con quién está saliendo, una mariposa, un
1: es
2: pájaro.
1: Es verdad.
2: Pues si usted necesita, pero yo prefiero hablar varios idiomas.
1: Sí, y
2: porque
1: si es
2: me parece que es más realista hoy.
1: Y es más práctico, porque claro. Si usted lo ve es que hablando con animales está loco.
2: Sí, claro.
1: No, porque que... eso no es para todo el mundo, sería solamente para usted.
2: Es correcto.
1: Ah, yo soy el que puede hablar con animales. Del resto de gente, este man está loco.
0: Había una serie de caricaturas en Nickelodeon que se llamaba como los Thornberries, que andaban en una casa rodante y la hija hablaba con animales.
2: Sí.
0: Y estaba... tenían un hijo que era como medio loquito.
1: No, medio loquito, no, estaba loco, seguro.
2: Loco del todo.
1: Ahí está, medio en embarazo.
0: Hey, estamos a través del canal de YouTube, no el de La Mancha ni el de Panamá, en el canal de YouTube de La Mega Medellín. Así nos buscan, La Mega Medellín. Igual en las historias del WhatsApp 305-06-2030 también está el enlace de manera directa. Y si por cosas de la vida usted no tiene el enlace, no le aparecen las historias, pues nos escribe que ahí de una se lo mandamos.
1: Sencillamente, ahí estamos para que lo agreguemos como parcerito, parcerita de esta mega.
2: Ey, ahorita estaban hablando, pues vi que Hugo estaba hablando de la niña del tobogán en Cocorná.
1: Sí, hay un video que se regó por ahí, no sé si lo han visto o no. Los que no lo han visto, se los tenemos.
2: Los vamos a ver a través de YouTube, porque ya somos radio, pero también somos digitales, así que...
1: Nos pueden ver ahí.
2: Nos pueden ver a través de YouTube. Que cómo nos siguen, que cómo nos encuentran a través del canal de La Mega Medellín en YouTube.
1: ¿Alguna duda? Les mandamos el enlace por el WhatsApp. Epa. Y usted ya nos agrega, incluso se suscribe, hacia ese canal.
2: Y ya siempre que prendamos en vivo le va a dar la notificación de que estamos...
1: Ya empezaron estos pendejos a hablar bobadas.
2: Allá en ese mañanero.
1: Listo. Entonces pongamos el video.
2: Vamos a ir con el video ahí. Now.
1: Pero okay. Vamos todos a YouTube. Todos a YouTube. En este momento vamos allá, que es La Mega Medellín.
2: Sí.
1: Ahí les aparece en vivo.
2: En vivo. Y vamos entonces a ver el video de la niña en Cocorná. Yo sé que muchos lo han visto, otros no tanto, sí. Pero la niña cuando cae al agua, como cae en planchazo, se noquea.
1: Se noquea y la tienen que salvar.
2: Sí,
1: o sea,
2: señor.
1: La tienen que sacar del agua. Ahí mismo se tira un rescatista, tira, si no estoy mal, un salvavidas. Pero vamos a chequear el video.
0: Le tiran el salvavidas como que cójalo, pero apenas se dan cuenta que ella no reacciona y sí saltan como tres personas.
2: Ahí está ya el video, okay, los que allá. Van llegando.
1: Mira, yo ya sé con la... La niña llega y se tira por ese tobogán, ese deslizaderito.
2: No, se da re duro.
1: Y cae inmediatamente a mimir.
0: Ahí mismo
1: noqueada. No era el mejor lugar para mimir porque estaba en una piscina. Venga, esa piscina, ¿por qué el color del agua así? Es de una piscina natural.
2: Porque es una piscina natural. Entonces, como que cogen agua de río o de quebrada y la dan en paso y ella entra.
1: Esa va con boñiga de vaca.
0: Sí, total.
2: Es de más, sí,
1: con orín.
0: Sí. Va con tierra, con sedimento.
1: Con sedimento.
0: Oro. Con minerales.
2: No, pero está filtrada, está filtrada.
1: Químicos. Bueno, ahí tenemos
0: yo creo
1: el video.
0: Que químicos no mucho.
2: Pero yo prefiero esa agua. Yo prefiero esa agua, mira. Sí. Yo prefiero esa agua a la de piscina estancada normal, porque es que esta corre.
1: Pero o sea, también sería de analizarla. Pero bueno, el tema aquí es la noquea.
2: No, aquí es la niña que se noquea.
1: Ella se lanza, sí, ella claro. Va incluso feliz como, qué rico,
2: paquete.
1: Ella llega al agua y es como si hubiera hecho cortocircuito. Sí. Como si hubieran tirado un computador.
0: Bajaron el break.
1: Bajaron el break, pam. Queda dormida y ahí.
0: Lo que dice Mazo, que le tiran el salvavidas, como que cójalo ahí, usted verá.
1: No, pero yo creo que es el man que se va a lanzar, que lo tira y como que, bueno, aseguro que ya tengo el salvavidas allá y ahora voy por ella, porque inmediatamente se tira el parcero.
0: De hecho, en el video, si se puede, no sé, escuchar, los manes que están grabando el video, dicen que yo ya no me tiro.
1: No, imagínate que la niña cuando salía del balneario...
2: Ahí le va a subir el volumen primero.
1: Cuando la niña salía del balneario, le cobraron el agua que tomó.
0: ¿En serio le cobraron el agua?
1: Le pagar como 30 lucas.
0: ¿En el está el agua en el balneario?
1: Sí. Porque tomó mucha.
2: No, es que la tragó toda también.
1: Ha tomado menos, pues hay 15 mil.
2: Los que no, ahí estamos poniendo el video a través de YouTube. Ingresen, síganos, como dice U, suscríbanse. Y ahí nos van a tener todos los días con este mañanero.
0: Dicen
2: este
0: que si es planazo o planchazo. Para mí es un planchazo.
2: Planchazo.
1: Toda la vida se le ha hecho planchazo.
0: Planchazo.
1: Planazo para mí es cuando cogen un machete.
0: La rula, sí.
1: La rula. Y le dan a usted no por el filo, sino por el lado.
0: Costado.
1: Por el costado amplio. Y le pegan a usted y eso es un planazo. Pero el resto para mí es plancha, lo que usted cae como si fuera en forma de plancha, como...
2: Sí, de lleno. Es que dicen quedarse así con el agua y dependiendo de la altura que usted caiga es como darse contra el piso.
1: Sí, porque es que finalmente hay un choque inmediato con el agua que usted... ¡Pra! Por eso es que se tiran de frente clavado.
2: Claro, para cortar.
1: O se tiran de pies.
0: Es correcto.
1: O en bolita, en granada.
0: De hecho, los soldados cuando saltan y hacen lancería...
1: Ellos se tiran en planchazo. Claro. Ahí queda...
2: Es más, ese video ha sido tan viral que lo han publicado en España, en Estados Unidos.
0: Sí, se bronceó la cara.
1: Llegó más gente al en vivo de TikTok que si lo pone.
2: Lo ponemos otra vez.
1: Que lo ponen otra
2: vez. Lo pueden poner otra vez. Ahí va, vea.
1: No. Ahí va otra vez. La última ahí, por favor, vayan todos el sistema en vivo.
2: ¡Una belleza!
1: YouTube, la mega Medellín.
2: Y Cataplasma. Se da re duro, pues, la niña. Qué pecado y todo, pero ah.
1: Sí, ¿será que para esto hay tema? ¿Le sacamos tema a esto?
2: Sí, sí, sí.
0: De caras.
1: Me voy.
0: De jeta.
1: Me desmayo.
2: Me desmayo. Me desmayo porque es que realmente ya se desmaya. Yo me desmayo cuando mi papá empieza a hablarme de plata y empieza a sacarme en cara lo que le debo.
1: Ay.
2: Ah, es que usted me prestó esto, y no me ha pagado ya ahí delante de familia, no.
1: Usted me debe la otra vez. Usted tenía 4 años y le presté 2,000 pesos.
3: ¿Se acuerda de la moto que compró y ya la vendió? Y no me respondió a mí.
0: Ay, ah, nunca. Eres a eso.
2: Eres a deportivo,
1: bendito. Y más otra ahora tumbando al papá.
2: Ah, sí, ¿para qué me tuvo?
0: Oiga, cuando a uno se le pierde la billetera y uno no se ha dado cuenta que se le perdió, pero empiezan a llegar los mensajes de transacciones. Claro. Y uno, y la billetera.
1: A mí una vez me llegó uno. El ratón estaba conmigo.
0: Claro, y conocimos al fulano.
1: Me estaban queriendo hacer una compra con mi tarjetica.
0: Pero es que hubo muy bobo, perro, mandar la foto de la tarjeta de crédito por lado y lado. O no más.
2: Sí.
1: Pero inicialmente era para hacer un favor pendejo ahí.
2: Pero no, pero no, sí te está diciendo...
0: No, claro, la foto de la decreto.
1: Total, no la manda. No, tenés toda la razón. Pero ahí mismo fui con el caballero
0: allí.
2: Pero el man no sacó como excusa, como, qué pena, perdón, me equivoqué, sino que tiró fue viveza.
1: Viveza, iba a comprar un viaje.
0: Iba a comprar un viaje y no lo pudo comprar porque un amigo mío tenía la tarjeta sobregirada.
2: Tenía un tope.
1: Lo tenía,
4: pero
2: Jefferson
4: Mendoza.
1: A ver, ¿qué dicen?
4: No, pero... ¿cuál que envió de TikTok, de YouTube?
1: Es que ratón, dice que...
0: Me estoy acostumbrando.
1: Es YouTube.
2: Es que llevamos casi 9 meses por TikTok.
1: Casi un embarazo.
2: No, eso es como cuando uno cambia de emisora que viene a decir el dial de otro lado.
0: Yo.
1: Dos años.
2: Sí.
0: Y esté feliz porque yo decía energía 97.9.
1: Bien, me mandamos un...
2: ¿Sabes qué? A mí me pasó cuando me fui para el otro lado que pasé de 92 a 91 y yo era con el 92 encima. Bla, bla, bla.
1: 92,
0: y la... convencido.
2: Y yo como vine ahí, como estaba haciendo turno solo, ¿quién me iba a corregir?
1: No. Y el director.
0: Y el director que no escucha la emisora.
2: No, el director ahí solucionándole el problema a la gerente.
1: No. Dice.
5: No, la amiga, cuando yo me desmayo.
1: Llegó tu amiga.
5: Da el talle de no comer nada.
1: Ah, sí.
2: Llegó tu amiga. Esa no estaba pues al otro lado.
0: Esa fue un hurto a mano armada.
1: Ese fue un hurto.
2: De hecho, la estaban preguntando ahí en el chat de YouTube.
1: Ya llegó.
2: Una tierra.
1: Dicen.
6: Hey, Hugo, ¿hace cuánto quisiste echar a Carlos Mira? ¿Ya cuánto llevamos ahí?
0: No, él se echó solo.
1: No, él se sacó solo.
0: Y es más, ni siquiera se echó. Él renunció.
1: Exactamente.
0: Él renunció por la presión.
1: Por la presión que le dimos, no mentira.
0: No, pero él renunció. Él no lo echó.
1: Incluso me recomendó él.
0: Yo también.
1: Pues sí. No, el ratón también. Todos los que habían, gracias.
0: De hecho, aquí es que ratón.
1: tan lindo el ratón.
0: ¿No? Es muerto.
1: ¿Qué va a desayunar? ¿Qué va a desayunar?
2: Es que muerto. Uy, pero si fuera bueno como un salchichoncito.
1: ¿Otra vez salchichón?
0: ¡Otra vez!
2: A mí me encanta el salchichón.
1: No, yo me gusta el chorizo.
0: Choricito de pollo, de yogur.
1: ¡Ay, sí!
2: Ah, bueno.
0: O tortica de pescado. Hace años que no comemos torta de pescado. Bueno,
1: vamos por torta de pescado, pues el hambre sí es muy
2: bravo. Y no hay salchichón.
7: Me desmayo cuando voy detrás de la rica, buena, esa deliciosa y resulta teniendo wifi.
1: El rato, el mazo es que una tortica de pescado, pero la envolvemos en
2: salchichón. Sí, pensamiento que hay, que
1: dice
2: que es muy bonito, salchichón.
1: ¿Qué
8: dice? Cuando veo que la chisren entra, iba directamente donde escondí el televisor de 70 pulgadas.
0: Ah, la sí. Dicen por acá, muchachos, ya vamos en 170, vamos bien, vamos estamos bien, pegados.
1: Vamos,
0: sí,
1: vamos, vamos, vamos.
6: Mazo le gusta el salchichón de carne de pulpa.
1: De carne.
0: Sí, salchichón de
2: mazo, carne de pulpa.
1: Ustedes sientan el salchichón a veces.
2: Ah, no, porque lo ensucio y cómo me lo como. Pero si no, le enseño a la del mago, ¿verdad? ¿Lo ves? Ya no lo ves, ¿lo ves?
1: No lo
2: ves. Uy, a mí me gusta ese...
8: Cuando me como una arepa de huevo en bolón bolo.
2: Uy, que me desmayo.
0: Creo que alguien había comido como que por ahí lo enfermó.
1: O sea, en bolón bolo esas arepas de huevo son...
0: Pero sabes que no es la primera vez que escucho ese comentario, y eso es para allá, para el suroeste, y yo paso ahí, por allá no coman arepitas.
1: O sea, arepa de pescado en bolón bolo.
2: Perro. En bolón bolo.
1: Caleoso, como arepa de torta de pescado en bolón bolo.
0: Me desmayo. ¿Qué más dicen? ¿Qué más dicen?
1: Dice Jairo a través del WhatsApp, también los que vayan opinando ahí en el en vivo que tenemos en YouTube, la Mega Medellín.
9: Amigas, qué más aburrido que un caballo en un balcón cuando puse la Mega y ya no está la Nacional desde Medellín. No, o sea, amiga,
0: aquí estamos.
2: Ah, pero entonces, vení, decime.

0: Las tortas enferman.
1: Las tortas de pescado.
2: Sí,
3: también están diciendo en el cartel de la Meca que yo no sé qué, que las de Medellín están hablando.
2: Ah, sí.
1: Están hablando de nosotros. Bueno, ruidos.
2: Que hablen bien de nosotros, que hablen bien o mal, pero que hablen.
1: Que hablen, papi.
4: Que en Bolombolo son descendientes de la India.
2: No, pero no le digan así a Bolombolo.
1: Entonces, ¿cómo
2: hay que decirle? No, porque a mí, pues yo he parado a comer ahí en ese.
0: No lo he enfermado.
2: Y yo no me enfermo.
0: Y uno sale por de Venecia, sí, si uno, una trocha.
2: Uno pasa de Berraco Puente Amarillo, pasa el Cauca y.
1: No, uno pasa el Cauca y un hospital allá y los del hospital es que ahí viene otro.
2: No, pero es que con el nombre ya cambió mucho. Bolombolo.
1: Bolombollo.
2: No.
0: Da
2: no.
0: Para dos, tres de.
2: No, da para mucho.
1: Se llenó. Y escondió, es que.
0: Dame más play, dame más.
2: Es que hay más de cherichacoli.
1: Qué rico. Ay, no. Otro que comió torta de pescado.
5: Bolombolo. No, una vez paré en el camión para comer a las 2 de la madrugada.
1: Sí.
5: No, qué cosa muy suave. Bolombolo, no.
2: Ey, pero no. Yo no pensé que tenía tanto rumor.
0: Pero sí, yo había escuchado desde antes.
1: Pero entonces, ¿qué pasa ya con las. ¿Con qué las lavan, pues, o qué?
2: Es normal, he pasado entonces dos veces.
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1: Sé por qué no paró.
0: En Colombia ya son las 8 de la mañana con 41 minutos. Llega Joel y Randy de La Gueto, también hace parte de esta producción. Esto se llama Chulo Sin H, es el mañanero y ahí seguimos en YouTube.
2: ¡Belleza!

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0: Hola, chicos guapos.
1: Hola.
2: Hola, chicos guapos.
3: Ay, qué mal, chicos guapos, ¿cómo estáis?
4: Muy buenos días, que Dios me los bendiga a todos. Que pasen un buen día, que Dios los guarde, señor. Para todos allá, para todos. Señor, Dios los bendiga.
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3: Pues sí, señor. Sí, señor. Así es. Aquí andamos con ustedes. Recuerden que ya nos ven a través de YouTube. Hay un canal. Los invitamos para que vayan, se suscriban y nos vean.
2: Suscríbete.
3: Todos los días desde las 7 de la mañana y vamos a estar on point en vivo.
2: On point.
3: Sí, señor.
2: On fire.
5: On clock. Por ahora y a las 8 de la mañana con 47 minutos.
6: Hola, chicos guapos.
7: Dos verbos que es habitual confundir son haber y haber. Y desde la RAE advierten que, al pronunciarse de la misma forma, deben escribirse adecuadamente para diferenciar. Pero en la Mega, el a ver qué dice expresa las situaciones del momento.
8: Pero usted no sea tan sapo, tan lambón.
2: A ver qué dice.
5: Oiga, hijo de pucha, mi cachucha.
9: ¿Qué pasa, no sé, hijo de puerca? Dieron ganas de agarrarme las manos a martillazos ya.
5: Ganas de tomarme una sopa de puntillo.
9: Ay, qué bueno. Y pasarla con una sopita de tachuelas. Ay, qué rico.
2: Señores. Iba a decir algo más.
3: No, ya mío, pero no.
2: Te dio culillo.
3: Sí, no, yo soy miedoso, yo soy un miedoso, tímido.
2: Soy un tímido. Se le da en la cara lo tímido que usted, hermano.
3: ¿Cuál es la propuesta para hoy, ratón, en este a ver qué dice?
5: Propuesta. La propuesta musical del día es...
2: Es una canción romántica. ¿Cómo es que llama este man?
5: Los de adentro.
2: No, se llama...
3: Los de afuera.
2: Se llama... ¿Cómo es que
5: se llama?
3: Enanito Percas.
2: Gianluca Grignani o algo así, ¿no es?
5: Así.
2: ¿Sí o qué?
5: Sí.
2: Ya me acordé. Entonces me la repite, por favor.
5: La propuesta del día de hoy es...
10: ¿En qué he fallado?
2: Cuando llega borracho a la casa y la mujer vea otra vez.
10: ¿En qué he fallado?
5: Cuando usted la ha dado toda en esa empresa esos 5 meses y lo peinan antes de terminar el periodo.
2: Oh. Un montón de cosas.
5: Cuando usted embaraza a la mujer y usted utiliza preservativo, ella utiliza planificación y queda en embarazo, ¿o no fue usted?
10: ¿En qué he fallado?
2: Vea, cuando al peluquero todos se le empiezan a quedar calvos.
5: Oh. al dragonante del Impec que lo separaron de su cargo.
10: ¿En qué he fallado?
2: El del Dane.
3: Cuando usted la sabrosa después de darle rejo, lo cambia por otro.
10: ¿En qué he fallado?
2: Y que ella decía, ay, es que nadie lo hace como usted.
3: Se lo hace, usted,
2: ay,
3: me tenía tan
2: muy rico.
5: Esa mujer que tenía todo en orden en la casa,
2: sí.
5: Atendía a los hijos, había comida siempre como tal, y el man se va con una fufurufa.
10: ¿En qué he fallado?
2: Por acá dices que se le aflojó el cardán, ¿a quién? ¿A nosotros cantando la canción o qué?
3: Pues yo creo que la canción sí afloja.
2: Esa canción afloja cardán.
3: Sí, esa canción afloja
2: cardán. Que es un término como el camionero. Hombre, hermano, no le dicen gay a alguien, sino como que ese man se le afloja el cardán, hermano.
5: El alicaído no es.
2: El alicaído, claro.
5: Tuerca afloja.
2: Tuerca afloja. Pero me gustó el término. Por eso, ese man, pilas. Ese man, ojo, que le afloja el cardán.
3: Ese pelado es raro.
2: Ese pelado
3: es raro,
2: se le afloja el cardán.
3: Cuidado.
5: ¿Qué dicen los oyentes a través del 305-506-2030?
2: Por aquí dicen, en ese WhatsApp, está estallado. Dicen por acá el edificio Colte. Traen un paquete a nombre de Andrés Macho.
3: Por bajar. ¿Cómo así?
2: Sí, que le llegó un paquete, papi.
5: Entonces dígale que ya baja.
2: Por bajar, por el gracias. Le va a mandar un sticker acá, le va a decir. Un sticker de un señor riéndose con los dientes. Le va a decir, él no va a ir. Bueno, Diego Agudel lo dice.
11: Ahí es el Aarón que me ha dado como 3 cachazos y nada que me desmayo.
10: ¿En qué he fallado?
5: Oye, si uno le han dado 3 cachazos y nada que se desmaya es porque usted tiene una madre dura muy dura.
2: No, usted tiene una cabeza, usted no tiene cabeza de cemento, papi, arriba.
3: ¿Sí o qué?
2: Dicen por acá, en ese WhatsApp.
12: Cuando le invierto a la sabrosa, al último me sale con nada.
10: ¿En qué he fallado?
5: El que invierte en trading y toda la inversión se pierde.
10: ¿En qué he fallado?
13: Cuando no me vuelo con la sabrosa para poder bolearle a la mujer y la mujer me dice que tiene dolor de cabeza.
2: Ah.
10: ¿En qué he fallado?
2: Dice.
0: Cuando la cucha llega y me dice que invirtió en un negocio de tortas de pescado en Bolombo, yo. Ah.
10: ¿En qué he fallado?
2: Bolombo. ¿Qué apodo que le pusimos?
5: Dice
2: el alcalde no debe estar muy feliz con
3: sí,
2: nosotros.
3: Bolombo.
2: Alcalde, los de la Mega Medellín están diciendo que esto por aquí se llama el Bolomboyo.
5: No, que eso es un mito. Eso no lo estamos diciendo sí. Nosotros. Fueron los oyentes los que confirmaron.
2: Exacto, dicen.
0: Cuando la cucha llega y me dice que invirtió en un negocio de tortas de pescado en Bolombo.
2: No, otra vez.
3: Dicen por acá. La mujer o la exmujer de Bola 8, ¿en qué falla usted? ¿Dieron cuenta del chisme?
2: No.
3: Es que ustedes saben quién es Bola 8.
2: Sí, el actor este.
5: El actriz.
2: El grone.
5: La actriz. Sí.
3: Papi, yo creo que está por ese lado porque lo dejaron ver en redes sociales, él hablando que se estaba besando como con otro hombre y que no, que era un familiar. Y todo el mundo como que...
2: Y uno con un familiar no tiene por qué besarse.
3: Entonces el rumor es que el pelado como que juega para allá y para acá.
5: Y la mujer pudo haberlo, sí, al parecer.
3: Entonces dice, la ex mujer de Bola 8, ¿en qué he fallado? Porque... Él tenía mujer, se dejaron y ya.
2: Y ya Bola 8.
3: Muy open mind
2: ahora,
3: será.
2: Ahora es Bola en 4.
5: Esta semana lo vi como a las 3 de la mañana.
2: Pero es que Bola 8 era más bien fementido, ¿no?
5: Por eso, lo vi como a las 3 de la mañana haciendo striptease en el programa pues que él hacía. Que se empelotaba a la gente y le bailaba. Ah, sí. Y yo, este se mueve hasta rarito.
2: Se mueve como exótico.
5: Se mueve exótico eso. Bueno. Como que bueno.
2: Ya quedó...
5: Bola...
2: En bola.
3: Es que hay títulos, dice Coral, que era la mujer de Bola 8, no se queda callada tras la foto de Omar Murillo con otro hombre.
2: Ay, Dios mío.
1: El Visco cuando entra a una prueba de conducción.
5: En qué fallado. ¿Qué más dicen?
3: ¿Ponemos una foto o qué?
2: Hay una foto y todo.
3: Pues hay una foto de la mano de Omar Murillo con otro hombre tocándole la mano y él dijo que era un familiar. La pongo.
2: Pues póngala, pues ver, al parecer es él. Al parecer, presuntamente, pues para ser claro, ¿cierto?
3: Claro.
2: Por acá dicen a través del WhatsApp.
13: Ahí hablando de Bolomboyo, que será de la vida de John Lomboyo.
5: No, sí participó. De hecho, el parcero fue el primero que dejó el comentario en el canal de YouTube.
2: No, pero ese es otro, ese es Puerta. Él dice John Londoño, que le decíamos John Lomboyo.
5: Ah.
2: Incluso aquí está el John Lomboyo.
6: Ay, cuando dicen es que chúpele el asterisco para que no se vaya con otro.
3: Le va igual.
5: No. Chúpelo para que no le vaya con
2: chúpele el asterisco.
5: ¿Y usted qué está haciendo ahí? Un amarre.
2: Es que está haciendo un amarre, pero lo está amarrando muy abajo.
5: Dicen por acá, el alcalde y el gobernador que se fueron a los puños en un ring de bolseo que ayer
2: de bolseo.
5: Hablábamos.
3: Eso fue el Caquetá con el alcalde de Florencia. Gobernador de Caquetá, alcalde de Florencia.
2: Entonces ustedes quieren ir a Cacaya y a Bolomboyo.
3: Yo quisiera ir a...
2: A comer tarta de pescado
3: a Bolomboyo.
14: Hey, Calidoso, por ahí vieron es que a Bola 8 bailando en barbacoas, Calidoso.
5: Barbacoas.
2: ¿Es de por antena, sí o qué?
5: El sector de manes de allí abajo.
2: ¿Y vos pero por qué sabes tanto?
5: Porque yo por ahí camino.
2: Y por ahí entro.
5: Y porque el metro me deja por ahí. O sea, yo me bajo en la estación Prado y camino hasta aquí.
3: ¿Ah, sí?
2: Sí.
3: ¿Por qué no invitan?
2: Miren que el ratón no diferencia entre un metro de encaje a que se lo encaje en un metro.
1: Que no soy capaz de probar la vallina en barra del Travelo.
2: Uy, no, vallina en barra. Dice,
0: pero lo raro es el ratón viendo el striptease de Bola 8.
2: Sí, verdad.
5: Y en la madrugada.
2: El ratón en la madrugada, claro, es que ve y se mueve rico.
13: Yo en la celda todo ansioso y me entra un fax de que a Nelson no lo dejaron entrar.
2: Ahí sí, vamos a poner la imagen de...
3: Aquí lo estoy haciendo.
2: De Bolomboyo.
3: Ya se quita, las tengo calidoso.
2: La imagen de Bola 8 como con otro...
3: Ay, es que agarrándole la manito de otro man. Y eso lo subió él en su Instagram.
5: ¿Pero quiénes somos nosotros para juzgar?
3: Ah, sí, claro.
2: Sí, verdad, no juzgamos.
3: Entonces no juzgo.
2: No, dejen a Bola.
5: 8:55.
2: Dejen en Bola.

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3: Ya son las 8 de la mañana con 58 minutos en este mañanero de la Mega Medellín. Sígale hablando usted ahí. 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

0: las 9 en la mañana, 10 minutos, 9:10, avanza esta edición de Mega Miércoles, presentados a esta hora por El Híbrido Completo, con más de 14 asistencias avanzadas de seguridad, más de 700 kilómetros de autonomía por tanqueada y lo mejor, sin pico y placa. 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
1: Muy bien, aquí estamos. Tonra 24, por ahí está en redes de esa manera. Tonra 24, lo buscan. Andrés Mazo S también está por ahí en redes sociales.
2: Sí, sí, sí.
1: Y yo estoy por ahí como el U del FM. El U del FM, ahí estoy parchadito en ese Instagram. Estoy en TikTok.
2: Facilito, ahí lo van a encontrar.
1: Procrédito.
2: Sí.
1: OnlyFans.
2: Por todos lados, por todos lados.
1: Todos allá. Bueno, estamos en vivo a través de YouTube. De YouTube, que es la Mega Medellín. Ahí nos encuentra usted. Si necesita el link, muy fácil. Va, le va a dar una opción. Y es que usted va a las historias del WhatsApp 300-506-2030. Sí, y ahí señor. Le dejamos el link. Le da clic y chao, nos ve. Bueno, estábamos hablando ahorita, pues, de una sección que marcó la historia de la radio.
2: Sí, señor, y es que cuando estábamos haciendo pues ese mañanero, realmente a todo mundo el algoritmo se le ha manchado, se le ha permeado, se le ha dañado con videos de la India.
1: Videos de la India, es verdad.
2: Y en este caso, pues nosotros tenemos el espacio en donde buscamos videos, analizamos los comportamientos de la gente de la India y pues yo creo que es momento de seguirlos viendo.
1: Claro, claro. Total. Vamos a analizarlo, vamos a chequear. ¿Y con cuál empezamos? ¿Con la limpiada de ojo?
2: Ese es el último.
1: Ok, entonces, ¿con cuál iniciamos?
2: Entonces, en este caso, pues vamos a este. Aquí lo voy a tirar. Vamos a ver.
1: Explícanos de qué trata.
2: Es que el ratón es el que le tiene el contexto. Es una moto que se suma para ayudar a moler.
1: Es como una máquina de moler, pero lo están haciendo con una moto amarrada como a un tronco.
2: Sí.
1: Ese tronco está pegado como a una vasija y ahí
0: y
1: como
0: va
1: que
0: moliendo.
1: Y meten como elementos ahí, eso va machacando, eso lo va moliendo.
2: Pero la moto correcto. Como que sigue trabajando sola.
1: Pero a mí no me gusta porque todo eso está en el piso. La moto mínimo levanta polvo. Entonces no solamente está moliendo lo que uno le echa, sino el mugre que le cae.
2: Esa,
1: de la calle.
2: Masa está vuelta a nada.
1: Entonces es como que moler pues con una máquina amarrada. Pero en la tierra.
0: Y aparte de eso, que va moliendo, está muy sobre el nivel del piso. El exhausto de la moto,
1: claro,
0: escupe el humo ahí. El humo. Y aparte del humo, el polvo que ella misma levanta por estar
1: eso.
0: Soplando.
1: Y el contaminante, y mi hermano.
2: No.
0: Y eso
2: no.
0: Sí, el man sin guantes.
2: Oye,
0: aunque
2: debe
0: terminar uno muy mareado también después de, sí. de darle vueltas a eso.
1: Y además que tiene que seguir la moto también. O sea, él tiene que esquivar la moto porque no la moto. Oiga, pero. O sea,
2: oh, pues la dejan trabajando sola, es que me parece loco.
1: Pero
2: es que
1: sale más caro eso así, porque es
0: la gasolina.
1: De la moto ahí dando vuelta en eso.
0: Bueno, hoy en la India.
1: No, es que la India sí es una cosa pues, maravillosa.
0: Dicen por acá, muchachos, me encanta saber que la sección está al aire, sí, señor. Buenos cambios.
1: Hoy en la India.
0: Dice, la gente en la India es gente sin incertidumbre. Tienen más defensas que cualquiera.
1: Ah, no, papi, es que yo creo que a ellos les cae mal si algo está limpio.
0: Sí. Ajá.
1: Es que, ¿qué pasó? Es que ay, no me comí una cosa tan laciada.
2: Una cosa tan. Sí, sí. Tan
1: es... laciada y eso me revolcó el estómago.
2: Mientras más limpio, peor.
1: Sí, porque es que, papi, o sea, esa gente está enseñada a comer carroña, a comer de la calle, de la tierra, del
2: sí,
1: mugre.
2: Sí, claro. Creo que tengo por acá el de la soplada de ojo.
0: Tengo
1: la
0: por
1: limpiada.
0: Acá información. Por estos días se reportan inundaciones en diferentes partes de la India debido a las intensas lluvias, desbordamientos de ríos en el estado de Bihar y que ha dejado millones de personas afectadas.
1: Yo me imagino, pues, qué triste que haya pasado eso. Pero la gente dice que, ay, no, se me metió el agua y me dejó la casa más limpia. No, qué tragedia.
0: No, dice que me metió.
1: Me dejó la casa toda aseada.
0: Es que se me metió el río y me dejó tres vacas ahí muertas.
1: Me dejó tres vacas ahí, esto es una señal de Dios.
2: Ay,
0: no. Noticias de la India, el gobierno ha desplegado campamentos de ayuda, cocinas comunitarias, botes de rescate, okay. Mientras el primer ministro envía información para evaluar los daños.
1: Tengo pregunta, ustedes cuando tienen o sienten que tienen un sucio en el ojo, ¿ustedes normalmente qué hacen?
0: Me miro en el espejo para mirar si lo puedo sacar, sí, literal, y retirarlo.
1: O goticas o algo así, mazo.
2: No, yo me echo agua, mucha agua y mucha gotas. Agua,
1: como en el chorro de la ducha.
2: Sí, sí.
1: Y pone el ojo, yo he hecho esa, por ejemplo, yo he hecho esa. Entonces pongo el ojo en el chorro del agua y después...
3: ¿Con la manguera de carne?
1: Con la manguera de un primo. Entonces, y yo, eso, porque tan tibio, primo. Sí. No, es que es un lavado especial. Resulta que me ha salido pues alguno sucio, la molestia. Hay veces es que cae el sucio, rebota y le queda uno el malestar ahí. Uno piensa que todavía tiene el sucio.
3: Y no.
1: Pero en la India... Les vamos a mostrar el video de cómo sacan un sucio de un ojo.
2: Aquí mismo, inmediatamente.
1: Lo vamos a explicar, lo vamos a explicar en este momento. Vamos todos al en vivo que tenemos en TikTok, perdón, en Insta. En YouTube.
2: En YouTube,
1: porque no lo digo en YouTube. La Mega Medellín.
2: Sí, vamos, es el de la limpiada de ojos,
1: ¿sí? Sí, ¿cómo es? Se lo voy a explicar a los que están en radio. Los que no pueden ir a YouTube, La Mega Medellín.
4: Por favor.
1: Está una niña sentada esperando a que una señora, que la parece mierda, que es especialista en eso, limpie el ojo, saca la lengua y se la mete en el ojo a la jovencita para limpiarle el ojo.
3: Y ella hace como mala cara, ella como que no queda muy
1: a gusto. Y la señora le pasa la lengua y me imagino que le mueve de costado a costado, arriba abajo, la lengua para que le limpie el ojo. ¿Ustedes no creen? No es IA. Vayan allá. Estamos en vivo en La Mega Medellín en YouTube.
3: Sí, señora, sí es el canal.
2: No, yo no quiero que me revisen así, hombre. No,
1: vengo a que me limpie el ojito.
3: Y no solo eso.
1: Y le hable la señora. Y le hable la señora a uno con un aliento bien miedoso.
3: Vaya ahí va. No. Y la pelada es como con desprecio.
1: Como que a mí me tocó esta señora y
2: desánima y. No, gas ese.
1: Uy, pero gas. Es que es muy heavy. Sí. Oiga, no critico el que pueda ser efectivo.
3: No, yo creo que no, perro. La saliva tiene gérmenes y el ojo es muy sensible. Entonces, fácilmente, sacando un mugre, entra una infección.
1: Y yo creo que es la forma más fácil de que le entre una infección al cerebro. Porque, porque está conectado ahí derechito.
3: Eso tiene una 4G, un nervio óptico que es el que va al cerebro de manera directa, que es el que permite que ustedes vean oyentes.
2: Dicen a través de YouTube, desde que no sea el ojo de mil arrugas.
3: No.
2: En YouTube también dicen, casi le saca el ojito, gas. Qué maravilla para la natilla de diciembre.
3: Les tengo otro dato de la India.
2: ¿Qué?
3: El apoyo a Nepal después de la tragedia, y es que India ha comenzado formalmente desde hace días el suministro y apoyo energético. Ojo que sí dice, le recibimos pero energía, comida no.
1: ¿Te imaginas que recibimos apoyo de la India? ¿Qué enviaron? ¿Comida?
2: No.
1: Por acá dicen, si quieren conocer la India de Medellín, pasen por el Bronx, ahí por el Parque Berrío. Parce, sí, eso también en Medellín es una cuadra.
2: No, está llevado.
1: Bueno, pero, ese se ve muy pelle eso, hombre.
2: No, esa del ojo está asquerosa.
1: No, yo no me dejaría hacer esa. Yo veo un especialista. Pues lo que pasa es que sabemos que hay gente muy pobre en la India y que a lo mejor sin salud, sin nada, recurren a lo que aparezca ahí.
3: Que haya.
1: Sí, ay, vea, es que allí doña Jalabalajina limpia con la lengua el ojo. Listo, vamos allá.
2: No. Balagina.
1: Doña Balagina.
2: Es que Balagina es el nombre.
1: Balagina es el nombre.
3: Bueno, hay más videos.
2: Sí, hay otro video. Otro video, pero no sé si ratón usted nos da el contexto.
1: Hoy, ellos, en la India.
3: Antes de ir con esta otra noticia, el gobierno indio subrayó su firme compromiso con la cooperación regional en Nepal.
1: Cooperación.
3: El siguiente video.
1: Cooperación regional en Nepal.
3: Con Nepal después de la.
2: Sí, pandemia. Bueno.
1: ¿Quién tiró eso?
2: Bueno, ratón, siguiente video, porque la gente está esperando,
3: Ustedes saben que en la India hay...
1: Hey, vamos todos a YouTube, que llevamos casi que para 200. Y empezamos con 23 personas.
2: Con 23, sí, señor. Vea,
1: vamos todos para YouTube. Vamos todos para YouTube. La Mega Medellín, llevamos para 200 ahí. Bien, va creciendo el primer día.
3: Ustedes saben que en la India
1: vamos a llegar a 1000, a 2000.
2: Claro.
1: Ahora, pues, esto que sea histórico, primer día del Mañanero Medellín en YouTube.
2: Y que de aquí a un mes.
1: Voy a poner aquí la fecha.
2: Listo, a ver.
1: Hoy, 16 de septiembre, 2026, primer día, YouTube.
2: Dice, ojo, pues, ¿y cuántos vamos a tener para dentro de un mes?
3: 1000.
2: 4000.
1: Usted le pone 4000.
2: Oh, pensemos en grande, 4000.
1: 4000. Listo.
2: 4000.
1: Vamos todos a llenar ese YouTube. Usted que está por ahí, vaya. La Mega Medellín en YouTube.
2: En YouTube. Listo, ratón.
1: Vamos a llegar. Faltan 7 para que lleguemos a 200.
3: El tercer video. Ustedes saben que en la India adoran a muchos dioses y a mucha gente loquita. Pues para nosotros, para este lado, es como que no.
1: Sí, normal.
3: O sea, y
1: no,
3: ellos van en un carruaje, que también son de carruajes grandes, de estructuras enormes, y pues el carruaje va, pero la fuerza de gravedad gana sobre la altura del carruaje y tira eso al piso. ¿Quiere saber? ¿Quiere ver?
1: Vamos a verlo, es el último video que tenemos hoy en la India. Para que lo chequen, estamos en YouTube en vivo y lo vamos explicando a los que están en radio.
2: Entonces ahí empezaron como la...
1: El carruaje, lo volteé aquí un pelito, mi amor.
2: El carruaje. Uy, bueno. Pero si es muy alto. Pero
1: es muy grande. ¿Y qué pasó ahí? ¿Se dio contra qué?
3: Se va de lado.
2: Como que toca un árbol y...
3: Y no. Lo empuja hacia un costado.
2: Y lo empuja para un lado.
1: No contaban con las...
2: No, y mira, todo el mundo le manda la mano a la cabeza.
1: Vamos todos a YouTube, La Mega Medellín. El enlace también está en nuestro WhatsApp, 305-06-2030. Estamos en vivo.
3: Sí, señor. Y como siempre lo hemos dicho... Un montón de indios a los lados.
1: Ah, no, allá te van a tirar un pedo y salen 300 indios a ver eso.
3: Sí, pero es una estructura muy grande. ¿Quieren saber el canal de
1: YouTube? Lo logramos, 202.
2: Eso, y vamos 202, por más.
1: Vamos por más. Ahí estamos. Hoy en la India, sí, ese carruaje muy raro.
2: No, muy
1: raro. ¿Qué estarían celebrando ahí? Es como la Feria de las Flores de ellos.
2: Pues sí, porque había ese carruaje tenía mucha fe.
1: Carnaval de Barranquilla. Venga, de ellos.
3: Y mucho man, mucho hombre alrededor.
2: Mucho.
1: Papi, pura antena, las mujeres están organizadas trabajando.
2: Y pero bueno, quedaron muy aburridos, porque realmente usted cómo va a recuperar eso.
1: Es que es un carruaje como muy típico de ellos. Pues, o sea, como una vaina rara ahí de demostración de ellos, ¿no?
2: Sí, sí. Y ya tenemos que decir que son varios los videos que vemos que hacen estas carrozas gigantes.
1: Y va con hojas de plátano ahí.
2: No, es que... Y gente ahí montada, realmente va gente montada ahí como en los diferentes pisos también hay diferentes...
1: Sí, y lo loco es que ahí pueden morir 3-4 personas y para ellos es normal.
2: Ah, como que...
1: Es que sí, bueno.
2: Se volteó esto, qué duros.
3: Y no solo eso, pudo haber caído sobre personas que están al lado de allá.
1: Por eso, ahí puede... O sea, cuando se cayó de carro, que eso no debe pesar 20 gramos.
2: No.
3: Dicen por allá que esa es la feria de las dos ruedas de allá.
2: No, yo los todos enojados. ¿Cómo lo arranca?
1: 216, antes superamos, papi.
2: Ay, es que era muy alto, ¿eh? Es que el video sigue.
1: Es tan alto que todavía no ha terminado de caer.
2: Espere, para que se sorprenda. Yo no había llegado, yo creo que es la parte final del video.
1: Ok.
2: Donde muestran cómo la estructura es gigantesca.
1: Bueno, una estructura gigante va con mucha gente. Wow.
2: No, es muy grande.
1: Eso tuvo que haber quebrado personas.
3: Dice que los que... es que hay otra toma.
1: O sea, eso es por ahí de 12 pisos. De
3: perro.
1: Sí.
3: Dice que los que de pronto pasaron para el otro lado del papayo los descontaron del contador que ustedes nos cuentan. Sí. ¿Se acuerdan el contador de humanos de la India?
1: No, es que lo podemos tener. ¿Cuántas personas han nacido?
2: Yo creo que aquí es donde está la...
3: Ey, mazo.
2: ¿Qué pasó?
3: Búscate cuántos son...
2: En la India.
3: 13.341 rupias a dólares.
2: En mi momento. Pues
3: 13.000. Y se los pregunto porque el oro en la India en el mercado subió. Y pues...
2: ¿13.000 qué?
3: 13.341 rupias a dólares.
1: Ok, bueno, ahí está, señores. Vamos a averiguar cuánto cuesta. Ya tenemos el video. Somos 220 en YouTube. Muy bien, el primer día.
2: ¿Rupias a peso colombiano o a dólares?
3: A dólares.
2: A dólares.
3: 13.000.
1: ¿O a pesos colombianos?
3: 341.
2: Aquí dice que son 139 dólares.
3: A eso está.
1: Tendríamos que hacer la conversión a pesos.
2: A pesos colombianos. Pero le digo que son 422.848 pesos.
3: Pero entonces sí está muy parecido.
1: ¿Y eso qué es? ¿El valor de qué?
3: Del oro.
1: Pero de
3: en gramo.
1: En gramo.
2: El gramo de oro allá.
3: Pues perro, dice lo siguiente. El precio del oro en el mercado indio subió a las 13.341 rupias por gramo debido a las variaciones en el mercado internacional.
1: O sea, 400 y algo de 1.000 cuesta un gramo de oro en la India.
2: Dice Andrés López, ¿cuál es el WhatsApp de la Mega Medellín? Ahí se lo vamos a escribir, ¿cierto? 305-06-2030, si nos quieren hablar. Ahí estamos siempre conectados con
1: esto
2: usted.
1: Fue hoy
2: en la India.
3: 9 en la mañana con 24 minutos, presentados a esta hora por MG.
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0: la mañana con 26. Ajá. En este mañanero de la Mega 926. Todo un éxito.
1: Pues sí, es nuestro primer día. Gracias a los que se han conectado ahí a través de YouTube. Fueron 200 y algo de peludos.
0: Sí.
1: Y pues entre los que entraron y salieron, yo creo que es más gente, ¿cierto?
0: Sí, debería
1: de ser. Y los que nos escuchan a través de la app, ahí hay otra gente que es RCN Radio, eligen el logo de la Mega y ahí nos escuchan, eligen Medellín.
0: Los que están en Radio FM, que no pueden entrar de manera digital, pero que estamos en su radio, la rebuena.
1: Exacto, claro. Los que están en la página también, hey, gracias, de verdad, es nuestro primer día en YouTube, a eso nos referimos.
2: Ahí estamos, desde la ciudad de Medellín, para todo el planeta.
1: Para
2: todos allá, los queremos mucho a todos.
1: Andrés Mazo S, por ahí está en Instagram.
2: Y también TikTok, Andrés Mazo S, más en Instagram, ahí nos hacemos amigos.
1: Así está el ratón, como Tonrap24.
0: Y suscríbanse al canal de YouTube de la Mega Medellín.
1: Y yo estoy por ahí como el U del FM, el U del FM, muy fácil, ahí nos vemos en TikTok, en Instagram hay mucha vaina. Vayan, vean el videito que monté ayer con un perrito tan lindo que iba en moto.
2: Ah, yo vi. Y feliz esa perra ahí montada.
1: El U del FM, por ahí estamos dando lora. Se les quiere.
2: I love you, los amamos a todos. Picos, chao.
1: Tan lindos, que ya viene más música en la Mega Medallo 929.

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0: esta estación le damos la patada.
1: Patadita de la buena suerte.
0: No sabemos si de la buena o mala suerte a algunas canciones.
1: ¡Entusiasmo!
0: Es momento de presentarles el top 3 de las nuevas más podridas.
2: ¡Calioso!
3: ¡Calioso maravilloso!
2: Vengo con una energía toda linda, papacito, porque tenemos las podridas Calioso de esta semana para presentarle a nuestra audiencia el top 3 de las más podridas.
3: Artistas que no son tan artistas siguen sacando cochinadas de temas y aquí se los presentamos.
2: ¡Calioso! Gente que le encanta torturarlo a uno a través de los oídos. Y aquí estamos, Calidosaurio, para que nos vamos con la número 3 de las más podridas.
4: Número 3.
3: En este momento les presentamos a quién.
2: Calidoso, a Papo Man. Y la canción que nos va a poner a sangrar los oídos es No Fumes Más.
3: ¡Más, Calidoso!

0: Papomán,
1: empezaste desde abajo y te pusiste a excavar.
2: Papomán, la dejaste en el estadio calidoso.
1: Hay que decir que este artista llegó tan lejos que no sabemos dónde está.
2: Calidoso, qué bueno que Papomán me diga dónde se va a presentar en vivo para no ir.
1: Calidoso, Papomán, empezaste de cero y te quedaste ahí.
2: Papomán, maravilloso ese vibrato mandibular.
1: ¿Qué es esa buena instrumento?
2: Calidoso, qué sonido tan poderoso, si quiere que le diga, pero poderoso para dejarlo a uno con el ánimo abajo.
3: Número 2.
1: Y seguimos avanzando en este conteo musical.
2: Adelante, compañero.
1: Destruyendo parlantes y ahuyentando audiencia.
2: Calidoso, poniéndole a sonar a usted el parlante ahí, que usted dirá, pa' esto lo compré.
1: Nos habíamos demorado para invitar a esta artista a las más podridas.
2: Pero lo malo se hace esperar.
1: Canta mejor la llorona a gritos.

0: vaciar las cantinas a medianoche.
1: Tienen mal futuro una semana pasada.
0: Oiga, qué feas críticas y qué fea canción.
1: Aquí tenemos la vergüenza del género.
0: Parece ventríloco calidoso.
2: Número uno.
0: Y en la posición más importante de las más podridas tenemos al cantante de cantantes.
1: El hombre que se ha tomado los listados de música más desechable en el planeta.
0: Él se tomó los listados, pero de atrás para adelante, calidoso. Y le estoy hablando de nuestro gran amigo, intérprete, compositor, descompositor, Marlon Desafío, con esta canción que se llama Presencia y Plata. Yo le pondré un apodo, Presencia y Plata, la que le falta.
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0: Calidoso, ¿a cómo la salida de ese concierto?
1: Por Nicaragua tenemos a Israel Lanusa. Por Colombia, Marlon Desafío.
0: Calidoso, con esta canción me dan ganas de tomar, pero un vaso de agua.
1: Dígame, ¿cuándo va a ser el lanzamiento musical para apagar el celular?
0: Calidoso, a mí Marlon Desafío me encanta cuando sale a correr. Cuando sale a cantar, el que corre soy yo.
2: Seguiremos en la tarea investigativa para traerte una nueva edición de las nuevas más podridas de...

0: En Colombia ya son las 9 en la mañana con 45 minutos en este mañanero de la Mega Medellín. Andrés Mazo, lo veo muy bien acompañado.
1: Papi, acompañado y ahora sí con energía.
0: Cuente a ver.
1: Ah, papi, porque pues por acá llega la voz reconocida por muchos, Dairo, que ha llegado a los 929 a traernos algo especial.
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3: Ya tengo el mío.
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1: 10 y 10 de la mañana en este miércoles 16 de septiembre, iniciando una hora de mega hits que van a estar sonando a través de los 92.9 y que ustedes van a estar también programando conmigo en esta mañana. El DJ Tommy Crocs llega a acompañarlos, a darles su compañía en esta mañana de miércoles 16 de septiembre. Aquí está Nicky Nicky Jan, eso se llama El Amante.
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1: Año 2014-2015, cuando nuevamente revolucionaba el género Nicky Nicky Jan, dándole un nuevo comienzo a su carrera musical. Ahí estaba El Amante. Nos vamos para la época del 2023-2024, cuando llega Bad Bunny, dando de qué hablar con su gira por todo el mundo, donde esta canción también predominó en los premios a nivel global y musicales, y también en el top 20 de la Mega. Eso se llama DTMF. Debí tirar más fotos. Canción que puso a llorar a más de uno en su concierto, en una de las tres fechas que realizó en el año 2026 en el Atanasio Girardot. Bad Bunny, a través de los Mega Hits en esta mañana de miércoles.

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2: Aquí llega Baby Resta y Gringo a esos Mega Hit parte 1 del miércoles 16 de septiembre, 10:33 de la mañana. Algo de lo que estará sonando ahora en el mediodía con el DJ Tommy Crocs. Hoy le vamos a pegar a lo que será Colombia, Puerto Rico, Puerto Rico, Colombia. Vamos a hacer ese versus aquí. Así que los oyentes que hasta ahora están conectados, vayan preparándose para ese mediodía de versus hoy en los Mega Archivos.

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0: aquí llega el dúo del sex al lado de Tego Calderón. Eso es un secreto remix. Canción que puede estar sonando hoy en este miércoles de Mega Archivos. 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
0: Del pasado al presente me vengo con Bless. Eso se llama Superstar Mega Hit Edición 1 en este miércoles. Mitad de semana, 16 de septiembre. 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
1: AB Villas presentando este momento musical y estamos hablando de un junte de la costa del Caribe entre Luis Erlaoz y Manuel Turizo para este año 2026, algo de sonido de romance, algo que llega para la programación de los 92.9 en esos mega hits, eso se llama Vulnerable.

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2: 11 y 13 de la mañana en este miércoles 16 de septiembre. Mega Hits parte 1. Avanzando ya con buena música, buena programación. Ahí teníamos un mega archivo. Lo hace mi amigo Checa. A lo de Ñejo y Dalmatán también, que hacen parte de la programación de los 92.9. Saludito a toda la people que hasta ahora está conectada a través del Mega WhatsApp. A los que todavía no hacen parte del combo de la Mega Medellín en el 305-06-2030. Si usted no puede visualizar los estados, las historias, dígame, hey, vea, Tommy, agrégueme, yo soy nuevo. Hey, Tommy, ve, yo estoy hace rato, pero no estoy agregado. Yo los agrego de una vez. ¿Listo? Saludito a David, a José Alzate, a Henao, a Camilo, a Rolando y a todos los oyentes que van llegando en esta mañana de Mega Hits. Les contaba hace un momento que vamos a estar entregando cascos en este mes de septiembre. 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
2: Estás escuchando los 92.9. Ahí está, entonces, pendientes de el Instagram, el TikTok y de los 92.9 para que usted participe y gane en este mes de septiembre con cascos Securo y La Mega Medellín. Me traigo desde la isla de Puerto Rico. Eso se llama Coco y lo hace Omar Kurz a través de los Mega Hits.

Y hablando de la nueva generación, me traigo a uno de los que también le está pegando muy duro a lo afrobeat. Y estamos hablando de Hamilton. Hamilton, que llega con ese sonido del beso a beso. Canción que hace parte de la programación de los Mega Hits en este miércoles 16 de septiembre, 11:33.

0: Y preparados porque ya se viene hoy el miércoles de Versus, miércoles de Mega Archivos a través de los 92.9 el DJ Tommy Crocs. Hoy le vamos a tirar a Puerto Rico y Colombia. Que se prepare la generación dos tiempos. ¿O qué dice mi amigo John Alexander, alias el Pollo? Sé que sí es generación dos tiempos, mi parcero, ¿no? Se ya está pisando los 40 años. Así que de esta manera vamos iniciando lo que va a ser 120 minutos de muchos Mega Archivos en la Mega.
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1: 12 y 2 del mediodía a través de los 92.9 iniciaron 120 minutos de muchos Mega Archivos, de muchos clásicos del reggaetón. A mí me encanta los días miércoles porque es donde uno llega y dice, ya se fue el despecho, pero va llegando el perreo. O sea, vamos pasando el puente, estamos a la mitad del puente entre lo romántico y el perreíto ya de lo que se aproxima para el fin de semana con los 92.9. Aquí llega el DJ Tommy Crocs, su DJ, el DJ de los clásicos de reggaetón en Medallo a través de la Mega Medellín. Como lo dice Maldi, sin la Mega no hay perreo.
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1: Y sin el Bay no hay perreo en este mediodía de miércoles 16 de septiembre, dándole la bienvenida a todos ustedes. Me encanta que ya los oyentes ya saben que a las 12 del mediodía o antes del mediodía ya empiezan a activarse a través de ese 305-06-2030. Ay, les tengo algo. Voy a armar una comunidad para la generación Dos Tiempos. La única condición es que sea fiel amante de los clásicos del reggaetón. Ah, Tommy, ¿cómo así? O sea, que si yo tengo 18 años, 19, no puedo estar. Sí, claro, obvio. O sea, usted sería una generación cuatro tiempos, pero con carburador. O sea, con inyección no, a punta de carburador, papi. Así que si usted es de los que quiere estar en esa comunidad, fácil. Ahí a través de 305-06-2030 me lo hace saber. ¡Listo! Ahí teníamos algo de reggaetón colombiano, algo de reggaetón puertorriqueño. Tommy, ¿hoy cuál es la temática? Muy fácil, re fácil. Hoy le vamos a tirar a Colombia y a Puerto Rico. Puerto Rico y Colombia. Nos vamos a ir a viajar a Puerto Rico. Nos vamos a traer esas canciones del pasado acá. Y vamos a viajar por todos los rincones de Medellín, de Antioquia y de Colombia. A eso del 2002, 2004, 2005, 2007, 2008, 2010, cuando el reggaetón estaba en sus inicios. ¿Y ustedes me van a ayudar? ¿Cómo? 305-06-2030 para que programe su canción favorita. Tommy, ¿puedo hacer un versus? Sí. Usted me puede pedir dos canciones. O un reggaetón puertorriqueño o un reggaetón colombiano. ¿Listo? ¿Que se puede romantiquero? Sí, claro. Se puede romántico y perreo o solo perreo o maleanteo. ¿Listo? Ahí teníamos también a algo de no te, no me dice nada, no pasa que no te veo, no te veo. Que dicen, ¿dónde están? ¿Dónde están? Que se reporten por el oyente. Voy a irme con algo de, a ver, vamos a tirar algo del dúo del sex, pues. No, ¿qué? ¿Qué dicen ustedes los oyentes? Algo del dúo del sex, de plan B. Plan B es plan B. Para que calentemos este mediodía. No solamente vamos a calentar la coca, vamos a calentar también ese perreíto de hoy. Vamos a tirar algo como esto, vea. Algo como, te lo tiro pa' que bailes. Plan B a través de los 92.9 en estos 120 minutos de mucho.

0: Que no se te olvide el rey con el líder, canción que hace parte del año 2010 en un remix, un junte entre el Daddy Yankee, el Big Box y el líder de Colombia para el mundo, de Puerto Rico para el mundo. Eso se llama Señorita. Ya vengo a llamar a Lisa, ya vengo a tocar el timbre pues.
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uno de los primeros juntes entre Colombia y Puerto Rico. Y de hecho, Raycon fue uno de los artistas que nos trajo el Big Box para esa época, a que cantara ese remix en vivo y en directo en el Estadio Polideportivo de Envigado. Muchas bendiciones para Raycon, que hace parte también de los artistas mega, artistas que llevaron el reggaetón y el sonido colombiano a otros países, a otros continentes. Bueno, ahí estamos a través de ese 305-06-2030. Voy a llamar a Lisa ya. Saludito para mi parcero. Ay, Wilmer que está ahí activo. ¿Para dónde irá mi parcero? Vea, vaya activo en el carro. Un parcero que viene de Segovia, Antioquia, para Medallo y de Medallo para Segovia. Gracias por estar escuchando ahí los 92.9. También para mi parcero Fabio Rodríguez, que está desde el municipio de Armenia, Antioquia. Gracias, mi parcero, por estar ahí conectado. Y está conectado a través de la página web. Muchas gracias también a los que nos escuchan por fuera de Medellín y de Antioquia. Gracias por ser oyentes mega. ¿Y quiénes hay a través de ese 305-06-2030?

0: Maximan, Jekin, el Maximan, saludos desde Medallo, ya mismo, mi amor, ya la vamos a buscar. ¿Qué dice Car Cervix?
1: ¡Ey, el Tommy Tommy!
0: ¡Hola, Lu!
1: ¡Papá! 345 activa.
0: Eso es todo.
1: ¡Chao, Manrique! Papi, pongamos un colombianazo de una, póngase a obra de arte. Oh. ¡Sí, la meca!
0: Ay, mi parcero, pero venga, espere. Llegó duro usted. Una obra de arte. Y una vez mismo. Ya mismo la voy a buscar. Una obra de arte. O Mona Lisa, como la conocen muchos. ¿Quién más? ¿Quién más? El gordo también está activo ahí. Andrés, el gordo envía videito. A ver qué dice el gordo a través de video.
2: 5506-2030. A ver qué quieren oír.
0: Está activo el gordo también ahí por las calles de Medallo. ¿Qué dice Andrés?
3: Tommy, ¿qué se dice? Pues mi papá, vea, por acá donde nace el río Medellín.
0: ¿Dónde?
3: En el Alto de San Miguel, aquí con el Fausto y la gata, o yo. Entonado mi socio por acá, camellándoles duro.
0: Qué bien.
3: Vas a poner ahí, por favor, del Nicky Jam, va pasando el tiempo.
0: Uf.
3: Y sí, la mega.
0: Va pasando el tiempo. Uy, papi. No, pero es que uno tratando de olvidarse las penas de amor y ustedes llegan con los temas. A ver, ¿quién más a través de 305-06-2030 por acá? Sebas Cardona.
4: Hey, Tommy, ¿cómo vamos, pues?
0: Bien.
4: Hey, miércoles de dúo, ¿sí o qué? Entonces vamos a poner una noche más de Wisin y Yandel. Y sí, la mega.
0: Hoy es miércoles de versus, miércoles Colombia versus Puerto Rico. Listo, puede pedir dos canciones, ¿vale? Pero ese está bueno. Ya mismo lo programo. ¿Qué dice por acá? Andrea.
5: 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Para activar juego de niños de golpe a golpe. Y hace tiempo. Y sí, la mega.
0: Juego de niños, ya mismo de mis parceros golpe a golpe, pequeño Juan. Listo. 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
0: Nicky Jam, artista que hace parte de los 92.9 con este clásico de los románticos. Clásicos para uno llamar a la sabrosa y dedicarle. Eso se llamaba Pasando el Tiempo, 2:16.
9: Lisa.

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1: A Bebillas presentando este momento musical en los Mega Archivos, 12:19 del mediodía, canciones que hace parte del año 2007, donde se juntan los artistas colombianos Finally Chaco, J Balvin, El Negocio Socio, o se unen o se mueren socios. Aquí llega una obra de arte en los Mega Archivos.

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2: Si le subiste el volumen es porque estás escuchando los 92.9. Hoy miércoles de mitad de semana, 16 de septiembre. ¿Será que los oyentes dos tiempos todavía tendrán el sueldito? ¿O ya lo gastaron? ¿Ya pagaron las deudas de la primera quincena? Algo que puede caracterizar a la generación dos tiempos es que somos responsables y que cada quincena, papi, el mismo día, al día siguiente, eso es pagando que la factura de los servicios, que la lonchera de los niños, que la natación, que el plan de celular. Ay, papi. Pero bueno, avanzando en ese mediodía a través de los 92.9, me encanta todos los mensajes que llegan, los videos que llegan a través de ese 305-06-2030. Saludito a toda la people que está ahí conectada. Hace un momento, bueno, cuando inicié el programa, les conté que estoy armando la comunidad de la generación dos tiempos a través del WhatsApp 305-06-2030. Ahí estamos conectados. Y les voy a enviar el link para que usted haga parte de esa comunidad. Solo generación dos tiempos que sean amantes a los megarchivos. Listo. Por ahí les voy a estar tirando información, noticias y mucho más para que sean los primeros, los fans, los seguidores fieles de los clásicos del reggaetón y no se pierdan toda la programación que vamos a tener durante este resto de 2026. Saludito a toda la people por acá. Anderson dice, buenas tardes. Luis, acaba de llegar, Luis.
3: ¿Qué más? Tommy, contigo y te mal favor.
2: ¿Cuál?
3: Sea loca de Raycon con J Balvin.
2: Ush, papi, duro.
3: Un perrito bien sabroso.
2: ¿Cuál?
3: Son las 12.
2: Son las 12.
3: Y sí, la mega.
2: Todos están buenísimos, mi parcero. Gracias por estar ahí conectados. Son las 12. Viene el gorillo, no, vamos. Daddy Yankee, ¿qué dice por acá el gordo? A ver, ¿qué quiere el gordo?
4: Yo que todo te lo. Bye. ¿Cómo vamos?
2: Háblalo.
4: Bye. Esa que dice, yo que todo te lo.
2: Ha despechado el gordo.
4: Sí, la mega.
2: Ha despechado mi gordito. ¿Qué dice el Cerberus? A ver.
5: Mi farafafá, que se dice, pues, pasé con la mega, por programa Omega Archivo.
2: ¿Cuál?
5: Fanática sensual de Plan B, y sí, la mega.
2: Listo, fanática sensual, por aquí Plan B, lo del dúo del sex. Ya le fueron a dar, pues, el like al video que subí desde las calles de Medellín, exactamente desde la Universidad de Medellín, donde estuve hablando con la generación cuatro tiempos, que eran los estudiantes del grado 11 que estaban visitando la universidad, y la generación entre dos tiempos y la transición. O sea, los universitarios y los docentes, los profesores. ¿De qué opinaban del reggaetón si conocían a ciertos artistas o a ciertos productores? Dios mío bendito, uno encuentra con unas respuestas que uno dice, Dios, ¿es en serio? Hey, dos noticias de voz más que dice el Austin, a ver.
6: Mi Tommy, ¿qué se dice, pues, papá? ¿Bien o no?
7: Hola, la mega.
6: Tommy, poneme, te quiero ver hoy. Sí, la mega. Espero que le haya quedado bien esa tintura de pelo, la buena.
2: Todo bien, son oyentes que lo siguen aún a través del Instagram, hombre. ¿Qué dice Juan García?
8: Hey, Tommy, qué chimba esos temas. Uy. Desde Polonia.
2: Polonia. Juan García, mande pues videito a ver yo si es verdad que está en Polonia, pues. Es que hay unos oyentes que uno no le cree, todo chicanero. Y si es paisa, chicanero que se respeten en otros países, un paisa. Pero bueno, música de Colombia para el mundo. Aquí llega Raycon al lado de J Balvin, el negocio socio al lado del líder. 12:32 del mediodía en estos mega archivos.

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2: Y nos traemos un himno del tiempo de los 2000 para el presente 2026. Aquí llega, son las 12 y lo hace el Big Box. El Daddy Yankee, sonidos que suenan a través de los Mega Archivos en La Mega.
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0: 120 minutos de muchos mega archivos a través de los 92.9, iniciando una hora más, 60 minutos donde usted y yo nos vamos a desbordar con perreíto, con romantiqueo, en este versus que traigo hoy, miércoles 16 de septiembre, a través de los 92.9. Colombia, Puerto Rico, Puerto Rico, Colombia. ¿Qué dice Medallo? ¿Dónde están? ¿Dónde están? ¿Dónde están? Ya estoy enviando el link, ya estoy enviando el link a los que quieren pertenecer a la comunidad Dos Tiempos. ¿Cómo así, Tommy? Sí, vamos a hacer una comunidad donde solamente vamos a estar los fanáticos de los megarchivos, los que les gustan los clásicos del reggaetón. Y a través de esa comunidad les voy a estar tirando videos, información, noticias. Ustedes van a ser los fanáticos VIP. Así les vamos a poner, los fanáticos VIP. ¡Listo! Para que estén atentos también a que este resto de 2026 hay una actividad, muchachos, están en la fanática. A ver, pues, ¿cuántos vamos para allá? Vamos a reunirnos, Dani. Hasta el concierto. ¡Listo! Ahí, a través de los 92.9 en el Mega WhatsApp 305-06-2030. Envíame manito arriba, ¿listo? ¿Quién quiere el link para pertenecer a la comunidad Dos Tiempos de los Mega Archivos de la Mega? Ahí teníamos al Daddy Yankee, el Big Box, con las dos en el corillo y en el gare, no, vamos. ¿Qué dice la gente a través de ese WhatsApp? Ya vengo a tocar el timbre en esta segunda hora, a ver quién está reportando sintonía, desde qué sector, barrio, municipio, región, país, continente, están escuchando los 92.9. Mientras tanto, vámonos con algo colombiano, algo de... A ver, ¿a quién ponemos ya en esta lista? Vamos a poner a golpe, ¿verdad? Por aquí tenía algo que habían pedido hace un momento, juego de niños. Fue que querían escuchar, vamos a traer a Mr. D y a Pequeño Juan. Canciones que hace parte de Palma Producciones. Uno de los primeros exponentes, uno de los primeros en tener estudio musical y hacer reggaetón.
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1: Así es, a través de los 92.9 le damos la bienvenida a los oyentes que ya van llegando a través de ese mega WhatsApp 305-06-2030, a todos los que ya están pidiendo el link de la comunidad Generación Dos Tiempos, los amantes, a los fans de los clásicos del reggaetón. Vamos a llamar a Lisa en esta segunda hora. Saludito para el parcero Palomo desde Aranjuez. Ah, bueno, ahí le son el temita, mujeres sueltas. Sí, mi parcero. ¿Qué dice Anderson? A ver, cántelas, Anderson, a través de ese mega WhatsApp.
2: Ay, papi, tú sabes sus viejas guardias. Ponga usted, mi tío, verá que a la gente le va a gustar eso. Póngalo. ¿Cuál? Lo garantizo. Y si no te gustan, me manda.
1: Lo voy a demandar. ¿Qué dice Camilo?
3: Tommy, desde Santa Elena, reportando sintonía. Sí, la mega. Ey, poneme pues ahí la perreándote de plan B.
1: Perreándote de plan B.
3: Y sí, la mega. Ey, muchachos.
1: Recuerden, mis parceros, que hoy es un colombiano, un puertorriqueño. ¿Listo? Una canción, un perreíto romántico, la que usted quiera, colombiano, versus Uno colombiano, listo, para que tengan claro ahí que pueden pedir dos canciones, ¿vale? A través de ese 305-06-2030. ¿Qué dice por acá? Número nuevo, cántelas.
4: Qué chimba de temas, hombre, parcero. Así es, desde San Javier. Me va a poner, porfa, Fiel a tu Piel, del Nicky, sí, la mega.
1: Y durísimo.
4: Lo bendiga.
1: La buena, mi parcero. Gracias por estar ahí en conectado con los mega archivos. Fiel a tu Piel. Vamos por acá, Fiel a tu Piel. Uy, está duro ese tema. Fiel a tu Piel del Nicky Jan. ¿Qué dicen a través de 305-06-2030? Número nuevo. Hola, la mega, Juan Salazar. Salgo piloteado, me monto en mi coche. ¿Qué dice Julián?
5: Tony, parcero, ¿cómo está? Buenas tardes, parce. Posibilidades de poner Welcome to My Crib.
1: Sí, posibilidades, todas las que usted quiera, papi, obvio, si es canción buena para hoy. A ver, Welcome to My Queen, de Joel y Randy. Sí, señor. ¿Quién más? ¿Quién más? A través de ese 305-06-2030.
6: Hey, Tommy, mi papá, en la buena.
1: La buena.
6: Para un temita.
1: ¿Cuál?
6: Humo de Cosculluela.
1: Humo,
6: la mega.
1: Muy intenso, sí, señor, de una vez. Están programando muchos puertorriqueños, pues. ¿Qué pasa con los colombianos, ah? Extraña, pues. ¿Qué dice por acá? Totoy, cántelas.
7: Mi parcero, ¿cómo está? Buenas tardes. Uno colombiano y no nuevo. Uno colombiano, 3 pesos para enamorarse. Y puertorriqueño, ¿me puede colocar, por favor, Vestido Blanco nomás con Yagaimaki?
1: Listo, mi parcero, Vestido. Pero le está olvidando pues el cierre. Sí, la mega. A ver, aquí me traigo a Rayo y Toby a través de los 92.9. Colombia y Puerto Rico hoy en un verso.

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3: El mediodía se viste de mega archivos clásicos del reggaetón a través de los 92.9. El DJ Tommy Crocs, el FAI. Hoy el FAI está programando un versus. Estoy con Colombia, Puerto Rico. Puerto Rico, Colombia. A ver, ustedes son los que ponen en el ring de este versus. ¿Qué artista nos traemos de Colombia? ¿Qué artista nos traemos de Puerto Rico? ¿A qué artista? ¿A qué canción sacamos del baúl de los mega archivos? ¿Quién quiere recordar ustedes? 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Mientras tanto, me voy a ir con algo de Puerto Rico, algo de Colombia. Ahí escuchamos a Cosculluela. Me voy a ir con Colombia, me voy a traer a Tres Pesos, Chaun, el Tío Music. Ay, Dios mío bendito, cuando esta canción salió, yo estaba en el colegio, imagínense. Que lo diga Buche.

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1: Oyentes que a esta hora están conectados a través de los 92.9, vamos ya. Si usted todavía no nos sigue a través de las redes sociales, lo puede hacer. Vaya pues, arroba la mega Medellín en Instagram y TikTok. A mí me puede seguir como arroba DJ Tommy Crocs, DJ Tommy Crocs. Y pendientes porque a través de las redes sociales también vamos a estarle montando, subiéndole contenido de lo que se viene en este 2026. Vamos a estar desde las calles de Medellín la próxima semana. Vamos a estar entregando los cascos en este mes de septiembre de Amor y Amistad. También vamos a estar en el concierto de BL. También vamos a tener muchas actividades para el mes de noviembre. Vamos a estar también en un evento de clásicos del reggaetón. Y por eso, desde hoy, a partir de hoy, voy a conformar la comunidad Generación Dos Tiempos, los verdaderos amantes de los clásicos del reggaetón. Y son a esos los oyentes que me voy a llevar para esos perreitos sabrosos, para esas fiestas donde vamos a llorar, donde vamos a recordar el amor. Con los sonidos de El Romantiqueo de los Mega Archivos, que suenan a través de los 92.9. Saludito a toda la people que está ahí conectada en el Mega WhatsApp. Yo trato de responderle a todos rápido. Yo los quiero a todos, a todas, pero yo obviamente le doy prioridad, prioridad no, le contesto de abajo hacia arriba, o sea, a los que madrugan a la clase. O sea, yo soy un buen profesor, yo califico a los que llegan temprano, ¿listo? A ver, por aquí a través de ese 305-06-2030, ¿qué dice mi parcero Didier? Cántelas.
2: Ay, buenas tardes, qué pena la hora, hermano, una reunión que me quitó todo el mediodía y no pude ni almorzar. Mi bye, vamos a meter un verso bien bacano. Ver, por ¿cuál? Colombia, Yelcid, con Perdida. Y por Puerto Rico, Cosculluela con Manicomio. Sin el fai no hay perreo. Y sí, la mega.
1: Ese mi parcero le dio duro, le dio, pero Manicomio yo creo que no aplica para Generación de los Tiempos. Voy a averiguar acá en mi libro, en la enciclopedia. A ver, ¿qué dice Manuel Cantelas?
3: Hola, Tommy, mi rey. ¿Yo? Mi cielo, me haces el favor y me pones esta canción.
1: ¿Cuál?
3: Que dice, yo no sé, yo no entiendo por qué estás sola. Si tú eres quien me enamora. Yo no sé, yo no entiendo por qué estás sola. Si tú eres quien me enamora. Ey, sí, la mega.
1: Muchas qué gracias, bien. Gracias, mi amor. Besitos para ti. Eso hace parte de Pipe Calderón, porque estás sola al lado de Joel y Randy. Ese es un verdadero remix. O sea, Colombia y Puerto Rico en una sola canción. Ya mismo, mi amor, se la voy a poner por estos laditos. ¿Quién otra vez? Pero venga, ¿cómo se llama usted? Porque yo la tengo acá registrada como Emmanuel Ortiz. ¿O será que su hijo le puso el nombre de él al celular? ¿Qué dice, Yesid?
4: ¡Ey, mi fai! ¿Qué se dice, pues?
1: ¡Bien, nana!
4: ¡De mitad, pues! Man. ¡Bella dama!
1: ¡Listo!
4: Y vamos a escuchar uno del Rico. ¡Rico! ¡Mira la que huele!
5: ¡Sí, y sí! ¡La mega!
1: Me encanta cuando se conecta Jessy con el combete. Esos tienen la energía arriba, la tienen, pero al 220. Hablando de Colombia, Puerto Rico, me voy con un sonido caribeño. Juancho Stiley, acá eso se llama Me Falla y suena a través de los 92.9 en este miércoles 16 de septiembre en un versus Colombia versus Puerto Rico.

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1: Ahí teníamos momento musical presentado por Abe Villas. Welcome to my queen. Esto lo hace Joel y Randy. Randy también ahí como voz. Dándole a ese temita que es un poquito de romantiqueo con un poquito de perreíto. Ahí un rope de rodillas. Mega Archivo sonando a través de los 92.9 en este mediodía de miércoles 16 de septiembre.
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0: Ey, saludito para Dianita, la mamacita de Diana, que está ahí con Kelly, poniéndose mamacita, poniéndose bonita, ese es azul. Manrique de Territorio Mega, hoy escuchando los Mega Archivos a través de los 92.9. Saludito a todas las niñas, a todos los parceros que hasta ahora están conectados. Ya viene Andrés Mazo en esta tarde de Mega Hits parte 2, de 2 a 4, y a las 4 nos volvemos a conectar con el megáfono de 4 a 7, el trío que le gusta a Colombia, el trío de regreso a casa, a los que van a ir en los tacos, pues sí, suelta el mega ratón Andrés Mazo y el DJ Tommy Crocs en el megáfono. Estos son los mega archivos en hoy, miércoles 16 de septiembre.
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Ahí está Karol G, que hace poquito estaba por ahí en presentación, hombre, andando como una regia, una reina en el escenario. Y no sé por qué, pero el tobillo como que le falló y casi toca tarima. Pero ella se recuperó, siguió bailando y como que nada pasó. Baby Wow, la canción que actualmente es la número uno del Top 20 de la Mega, la canción más importante en la programación para esta semana. ¿Y qué tal si nos vamos con Bless? Lo decía también por ahí Tommy Crocs. Nos anunciaba, hablaba y traía el chisme de que Bless está peleando con la mamá del niño. ¿Era verdad? ¿Será mentira? Porque, por ejemplo, ya Valentina Ferrer, la ex, la mamá del hijo de J Balvin, ya lo confirmó en redes sociales. No va más. Por ahí habían rumores. Nosotros habíamos hablado de que una influencer mexicana había calentado ese matrimonio. Y pues, al parecer, después de un mes más o menos de rumores, se confirma por parte de Valentina Ferrer que no va más con J Balvin. Aquí está Bless, al lado de Kiva. Esto se llama McDonald's, 2:17 de la tarde.

0: Esta canción, de este fragmento, de este título. Es más, le voy a buscar otra vez la partecita. Este fragmento se hizo famoso nuevamente porque Bad Bunny lo utilizó hace poco en su más reciente álbum, en el álbum con el cual dio un tour por todo el planeta, Debí Tirar Más Fotos. Y un fragmento de este título, un sampler que llaman, fue extraído para una canción de Bad Bunny. Por eso este título, este junte entre Yandel y Tego Calderón, tiene gran relevancia en la historia del reggaetón en Colombia y también en Puerto Rico. La Calle me lo pidió, 2 de la tarde, 23 minutos. Recuerden que nos vamos a ver las carátulas con BL el próximo 28 de noviembre. 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Y el 28, la cita está abierta para que nos veamos allá con BL en el Borondo Tour, boletas en tuboleta.com. Aquí llega De La Rose con los Money Makers, la producción de los Money Makers, que de un momento a otro hicieron un salto cuántico y con el trap, con esos sonidos de la nueva ola del género urbano en Medallo. Y también en Colombia empezaron a sonar por ahí los Money Makers, productores que llegan también en la voz de Bless. Esto se llama Merotote.
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0: La canción se llama Vulnerable y la hacen dos colombianos, dos pertenecientes a la zona Caribe. Cartagena presente en la voz de Luis Tres. Y Montería representada en la voz de Manuel Turizo. Artistas que hoy por hoy, uno más global, otro más de la región de Colombia. Pero también hay que decir que muchos colombianos en el exterior consumen los sonidos de Luister La Voz, consumen las canciones caribeñas que hace Luister, y en este título se juntaron. El Caribe colombiano se unió. Esto se llama Vulnerable. 2:31 p.m. Yo soy Andrés Mazo, ando al aire activo con ustedes acompañándolos hasta las 4:00 p.m. en esto llamado Los Mega Hits, parte 2. Previo a lo que será el megáfono de los 929, hoy que tendremos también tema, cotorreo, noticias, datos. Así que activos ustedes ahí, hablándonos a través de ese WhatsApp. Por acá dicen, parchados con la mega, Andrés envía videíto escuchando los 929. David López dice que desde Pasto, Nariño, y a través de la aplicación de RCN Radio lleva por ahí activa la señal de esta radioestación que nace desde Medellín para el mundo a través del universo digital.
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2: Looney Tunes. ¿Quién contra mí?
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Aquí está Cris R, artista que a través de plataformas musicales sigue haciendo buenos números. Sigue haciendo de las suyas, por ahí se vienen buenas colaboraciones de Cris R. Habrá que esperar que su equipo de trabajo nos digan la fecha de cuándo saldrán esas colaboraciones que traerá en su carrera musical. Cris R, el Cabe, el Papá.

0: me da felicidad por ellos. Aquí llega Aria Vega. Muchos por ahí han hablado en redes sociales que tiene mucho talento Aria Vega.
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0: Pero habrá que esperar cuando nos presenta un ritmo nuevo. Habrá que esperar. Mientras tanto, aquí escuchamos esto llamado Cule Poco, que suena a las 3 de la tarde, 15 minutos en la media.

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Ahí está Fade al lado de Granuja, una canción que suena a través de los 929 y que hoy por hoy se ha vuelto un himno. La gente la canta, la corea, es un estilo diferente de Fade. Nos había acostumbrado a ese reggaetón romanticón, también algo de maleanteo. Pero en este caso se fue por el lado del rap y al lado de Granuja nos presenta 50.000 pies. Aquí llega My Tower, la leyenda joven. La canción se llama Carita Feliz y hace parte de los sonidos que tenemos en la programación de los 929 en este miércoles 16 de septiembre.

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0: la Mega Medellín 92.9. Aquí seguimos con ustedes. Otro megáfono más que da inicio. Honra 24, Tommy Crocs, quien les habla, Andrés Mazo. Señoritas, ¿cómo van? ¿Cómo me las trata esta tarde soleada?
1: Bien, sabes que sí, estaba buena la vuelta a Canela. La movilidad la sentí como leve, no la sentí tan
0: congestionada.
1: En la oriental, pues digamos que siempre se forma lo que es el taco, el trancón, el embotellamiento. Pero, y por Palacé, por el palo, perdón. Por el palo. Y ahí para salir a la playa, pues digamos que también se forma, pero rápido, ya no volví por el ópera.
0: No, es que por el ópera, parro, qué bueno.
2: Yo creo que
0: el
2: ratón no volvió por los lados porque ya sabía que por ese lado habían dos cosas. Una, llegaba tarde, o dos, ya no tenía excusas para decirme a nosotros.
0: Le voy a decir, mientras, listo, que suba al ópera y voltea allí en la esquina. Mientras viene de Sucre, por Sucre, que es esa calle que no me acuerdo cuál es, si es Maracaibo, Buenos Aires, ¿cómo se llama esa? A la playa. No, papi, se traga 10 minutos ahí.
2: Sí, ¿usted por qué iba toda esa vuelta, ratón?
0: Porque están trabajando como un tema del cantarillado ahí en la oriental, en una esquina.
1: Y esa esquina es toda la entrada al parqueadero.
2: Ah, sí, señor. A mí me toca coger ahí la moto en la mano.
1: ¿En la mano?
2: Sí.
1: Es que en la mano, usted sí nos vende humo. ¿Cómo? Sabiendo que Tommy es feliz perro montándome por lo andén.
0: Pero ¿cómo decís que pa' qué en la mano?
2: Sí, porque yo vengo por la oriental y bajo acá por la playa y en esa esquinita pues me tocaría dar la vuelta completa para no dar la completa.
1: No se puede porque eso está cerrado.
2: Eso, hijo. Entonces lo que hago, llego a la izquierda, cojo la motico ahí en la farmacia donde la amiga y...
0: Véndeme humo también. Oí que acogerla con la mano. Y hasta ahí tienen una señora con para y siga para que usted entre normal. Me va a decir, me va a vender,
2: No. Ya le he dado muchos ahorros al tránsito.
0: El carreño.
1: Aquí estamos en este regreso a casa. Es una edición más. Hoy es 16 de septiembre y mi hija cumple 13.
0: Oiga, Tommy, ¿sí le gusta vender un mono?
2: Pero ¿por qué? El único, pues, que no puede hacer las cosas bien en la vida, pues.
0: Oye, nos dice que cojo la motico en la mano. Oiga, ¿qué es esto tan embustero? Por Dios bendito, ya me dio fue
2: Andrés Mazo.
0: ¿Qué?
2: ¿Usted no me cree? Alexander, ¿usted no me cree?
0: Oye, venderle humo.
2: Oye,
0: nada más para quedar bien al aire.
2: No, bien.
0: El típico locutor que quiere quedar bien al aire. No. ¿Verdad? Como es usted, como una ñarria.
1: Oiga, sí, porque... Mazo, ¿cierto que conocimos la historia de muchos locutores que no toma trago jamás?
0: No.
1: Qué perro y borracho.
0: No, y que le pegan a la mujer.
1: Oiga, sí.
0: Que no responden por los hijos. 3-4 hijos en barrios diferentes, municipios diferentes del Valle de Aburrá. Ay de la mujer que se deja embarazar de un DJ que fue a pueblo. No. Ay, niña, vea, si usted es de pueblo y un DJ de la ciudad, un DJ de una estación de radio, va a pueblo, no caiga en el verbo.
1: Agarra, sí.
0: Sí, ay, no, y que hágale que así al natural que yo respondo.
2: Pero estás tumbando los trabajitos.
0: Es que usted puede ir a trabajar a discoteca. No se robe las meseras, no se robe las cajeras.
2: La cajera, la administradora.
0: Que usted tiene el que no es, vea.
1: Y tampoco se ponga a braviar al del caballo en el pueblo. Bueno, aquí estamos, le damos la bienvenida en este megáfono. Ya venimos con el tema de la tarde. A las 4:03, el megáfono.
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3: 4:09 p.m. Aquí andamos con ustedes, Tommy Crocs, el Tonra 24, acompañándolos al aire a través de estos micrófonos. A todos los que van regresando ahí a casa, los que van.
4: ¿Qué?
3: Están lindos. Está irresponsable. Maluco, es que me toca compartir espuma con ustedes, pero.
4: Pero yo les he dicho. Que cada uno siga
3: compré
4: trayendo
3: una,
4: su micrófono.
3: Claro. Su micrófono. No, esto me lo entrega tibio al mediodía, Tommy.
4: Perro y Tommy, no, que tienen aliento.
3: No.
5: Pero, ¿quién es el que me entrega a mí todos los días?
3: Oh, por eso, es que, no sé, si ustedes ponen a mirar esa.
5: Para eso está el alcohol de la empresa, mijo.
4: ¿Y quién? ¿Y quién me entrega a mí a las 5 de la mañana?
3: No, pero entonces, ¿sabes qué? Compré.
5: Tommy otra vez.
3: Compré.
5: Al... madrugada.
4: ¿Y quién le entrega a usted a las 12 de la noche?
3: Tripas.
5: Sí, no, en este caso, mazo.
3: Tripas. Tripas.
5: No, tripas como va a entregar desde Bogotá.
4: Ah. Se entrega.
3: Pues yo no sé, bueno, pero sí, la próxima le echa alcohol y de opies entonces, porque pues madre.
5: Ya habló rojo.
3: Pues, push.
4: Perro, ¿sabes qué? Después del turno, déjale pa' todo tanque.
3: Bueno, ¿vamos con cotorreo o qué?
0: Eso va. En el megáfono, este es el cotorreo de la tarde.
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3: Hay que decir que hay cosas que traen gran conocimiento. ¿Y por qué Tommy es este cotorreo en la tarde de hoy?
5: Sí.
3: ¿Por qué le estás dañando el celular al pelado?
5: No, pero el pelado... Ahí
3: es donde le dices que no, doble. No hay pa' mí.
5: Sí, me conoce. Ah, mientras que no sea por en Guatapé, todo está bien.
3: Ah, es que el pelado... Uy, ¿cómo
4: es?
3: ¿Por qué?
5: No sé.
4: Ah, ¿que por qué hoy el día?
5: Hoy, sí. Lo de hoy. Hoy, 16 de septiembre, se celebra el Día Internacional de la Ciencia, la Tecnología y la Innovación para el Sur. Es una efeméride oficial que resalta el rol fundamental del conocimiento y la herramienta digital en el sur global.
3: Oiga,
5: regiones como países de América Latina, África, Asia y Oceanía.
3: Puro tercermundismo.
5: Sí, señor.
4: Pero, perro, ahí hay gran conocimiento.
3: Cuando hablan del sur, papi, todos los países del G8, la gran mayoría, están para el hemisferio norte.
5: Yo pensé que era lo de Bogotá.
3: No, nosotros.
5: No,
4: comentarios que llegan ahí al WhatsApp, perro. Ah, es que no, entonces muy pesados, en serio.
5: ¿Quién?
4: Los oyentes.
3: Ah, ¿qué pues, están diciendo?
5: Que no.
4: Es que Mazo, como le dice a Tommy, que huele a caca.
3: Oye, no dije que huele a caca.
5: Ah, pero cuando lo estoy besando ahí sí no dice nada. No,
4: hay que decir que Tommy huele bien y se viste muy bien.
3: No, Tommy es el que más se arregla de nosotros.
5: De hecho, hoy tengo cita de barba, mañana cita de pedicure. Ay. Y la otra semana tengo cita con la fisioterapeuta. Mm.
4: Invítame así.
3: Y no quisieras ir. Y no quisieras ir también a una cita ahí de masculinidad frágil.
5: Ah, no, los mensajes que usted nos invitó esos días.
3: Ah, no, eso sí los quiero invitar. Y ahorita los invitados que vamos a tener también les voy a decir si quisieran ir. Pero ahorita dice, que se preparen.
5: Hay mono doble.
4: ¿Qué dice el Andrés?
7: A ver. Señores. Hey, la primera vez que voy al pozo, y era toda linda, coge y me acomodaba. Ahí adquirí gran conocimiento.
4: Ah, no, es que cuando usted le cogen la cabeza y lo guían.
3: Claro.
4: Usted déjese llevar.
3: Sí. No se asuste.
4: Usted no se me ponga que a rebotar, sí que a levantar. No. Deje que ella lo guíe. Y usted siga con.
3: No, pero de vez en cuando sí que dale palmadita en la mano para que lo deje sacar a respirar a uno, porque a veces no. Emociona. No, yo no soy capaz de nadar así.
4: Ah, no, yo sí he hecho el buzo.
5: Sí.
4: Perro, hasta
3: ¿pero cuánto le da?
4: Por eso, hasta lo último que alcance la pipeta. O sea, ya tiene que ser que me empiece a marear para decir que amo es para arriba, porque el resto, la del buzo, mío.
3: No, a mí que me deje sacar la nariz así como... dos brazas, respiro.
5: Tengo historia de vida.
3: ¿De qué?
5: De vida. Ayer tuve una llamada ¿cómo es?
3: Tripartita.
5: Exacto. Dos julanas preguntándome a mí qué hacían o cómo le decían al julano, porque una de ellas va a invitar a un trío a él. y que si yo había probado lo que son las
4: travestis.
3: pero es que hace muchas pausas, entonces me pongo muy creativo, ratón también.
5: No, que si había probado las pastillitas de color morado, esas azules. Viagra, son azules. ¿Bien? ¿Quién es el que sabe?
4: No, pero es que perro.
3: Responda, okay. Igual sí, yo también listo. Las he usado. Sí. ¿Para qué voy a hablar caspa? Yo
5: a
3: también.
5: A sus 30 años usted utilizando eso.
4: Claro. Todos los días.
5: Papi tiene el problema que tiene el parcero y lo van a dejar sin jugar el trío.
4: Ah, ¿quién? Pero usted está feliz.
5: Al parcero, porque es que a mí me pusieron es que profesor y yo terminé siendo el elegido.
4: Este lo mantuvieron al trío.
5: No, pero lo bueno es que tomé el consejo de.
3: Pero es que confías cualquiera ratón. De trío.
7: Verdad, hombre, esto me sigue más arreglado que un maniquí, hombre.
4: No me dejaste escuchar.
3: Ah, diga, diga.
7: Verdad, hombre, esto.
4: Deja escuchar.
7: Verdad, hombre, esto me sigue más arreglado que un maniquí, hombre.
4: Tommy es más arreglado que un
5: maniquí. Vive más arreglado.
4: Tommy vive más arreglado que un maniquí.
8: Tommy, por favor, recuerde la cita de mañana para el blanqueamiento anal a las 6 de la tarde.
5: Entonces, es que gran conocimiento.
4: Imagínate que Tommy tiene cita el sábado y es que para petañas.
3: No. Es que se hace todo y últimamente también es que depilación. ¿Qué más dicen por ahí?
5: A láser.
9: No. ¿Cómo así que también hacen parte del combo de disfunción eréctil en Medellín?
3: Sí, yo soy de los que... Es más, yo tomo hasta que ya me toque ir a consulta. Yo tomo pastillas hasta que tenga que ir a consulta.
9: Ese Tommy usted es que invitado para su edición para lo que llene venas.
3: Es que con travestis también es muy fácil hacer un...
5: Esas raíces de detalle.
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1: Es el megáfono de los 929, 4 de la tarde, ya 23 minutos. Aquí andamos con ustedes al aire, reportándoles y también invitándolos a que se sumen al concierto de BL, porque vamos a estar por allá el próximo 28 de noviembre en el nuevo centro de eventos de la ciudad, Davi Arena.
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5: Papi, ya llevo 3 y estoy haciendo fila en este momento en la página.
4: Papi, pero entonces ¿cuántas mozas tiene usted?
5: Puede preguntar, Boalme, usted pregunta una cosa.
1: Usted pregunta una
5: cosa.
1: Eso.
5: Es que el problema.
1: No, es que quiere saber más del chisme. Pero allá también hay que ir a bailar y a mover el borde interno.
5: ¿Cómo? ¿Cómo así?
1: Ustedes, papi, es
5: vea, a tirar los tren,
1: lleve,
5: papi.
1: Lleve.
5: Oiga, lleve. Estoy esperando el sueldo del 31. No me lo voy a gastar para poderme comprar las botas para poder
4: con. ¿Y vas todo a poner a aguantar hambre a tu hijo, huevón? Aquí dice.
1: No, pero a veces también los niños tienen que aguantar hambre. Eso no también ahí, pues, que comprándole comida. ¿No?
4: Pero vaya que le digan uñas y ahí mismo. Que farme en hambre. Ey, ¿qué suena de fondo?
1: Papi, esto se llama borde interno y quiero que me hagan ruido, bulla. Es más, el camarógrafo suelta la cámara y grite también, aplauda.
5: ¿Y para qué lo trajeron?
1: Sí, porque está aquí Clark, está Kenzie, también Esteban Arias. Ok, esto se llama borde interno, Clark, yeah. Kenzie, que también ya han estado por aquí. Esteban, ¿qué? ¿Primera vez o no? Primera. Eso, péguese ahí el micrófono, que es como sordo.
6: Mi papá, gracias a Dios.
1: Qué belleza. Y Clark, que también ya es una voz conocida en este megáfono.
7: Ey, ey, siempre agradecido con la mega que nos abren la puerta siempre, mi niño, muchas gracias.
1: Qué belleza.
5: O sea, el vigilante no.
1: Todo el mundo, a todos los vasos. Desde la entrada hasta el. Y Kenzie también, que hace parte del combo ya casi, o que bienvenido amén, nuevamente.
8: Amén, no, siempre agradecido por abrirnos las puertas acá. Qué chimba, muchachos.
1: De belleza, esto se llama borde interno, es lo nuevo, lo que está por ahí fresquito, lo que también pueden darle play en todas las plataformas musicales.
5: Sí, señor. Que se pongan los guayos, mijo, que nos fuimos a guayotear.
1: Ah, guay.
4: ¿Bajo la producción de quién está la canción?
5: Bro, la canción está bajo la producción del Moons y del Browser. Dos parceritos muy duros, muy monstruos.
1: Que le han dado candela.
4: Esa es la producción. ¿Y la lírica quién la escribió?
8: Los tres en el estudio fluyendo.
1: Ah.
8: Esa belleza.
5: Ahí dándole a la letra.
1: Pero este fue en estudio o campamento, estudio, porque estudio, es que uno grabación. Sabe que para campamento hacen 3 días música y la última llegan 2 amigas, 4 amigas, 5 amigas.
5: Ay, pero más o tirando ahí los actos de los campamentos.
8: Para el descensor, pues. Para el descensor.
4: Al segundo día llega el parcero del incendio.
1: Ey, borde interno que invita al perreíto, pues el mero nombre lo dice, ¿o qué?
7: Ey, sí, estamos como que volviendo a traer ese reggaetón que nos pone a guayotear, a manchar la pared, ¿se
1: acuerda? Claro, a que le deje el boxer como Camino de Babosa, como Sobrado de Pencas Ávila.
5: Ay, gol,
1: que escurra, que escurra.
7: Esa es la propuesta que traemos nosotros con esta canción, Borde Interno, para que le dé el borde interno al fallo el fin de semana, ya sabe, Kenzie, Clark, Esteban Arias.
1: ¿Cada uno tiene sus barras o alguno solamente con el coro?
5: Más. No, pues yo lo que somos el Kenzie, el Clar y yo, perdón, hicimos el intro y el coro.
1: Uh-huh.
5: Y como nosotros dos somos los que digamos así, cantamos más alto, pues aquí nos vamos a meter en el chanteo. Uh-huh. Digo yo, que el chanteo lo rompa Kenzie, pero quedó eso.
1: Kenzie, ¿qué? ¿Cuántas quedó? ¿18 barras o con cuántas quedó?
8: 16.
5: Pero es el que factura el 60%.
1: Por aquí me están hablando, qué pena, por el teleprompter. Pues sí, me están
5: en
1: hablando.
5: El apuntador.
1: Sí, aquí me está llegando.
9: Es que yo tenía una gran duda. ¿Quién hizo, en este caso, la coreografía? ¿Usted quién cree?
5: Yo creo que Clark. Sí, yo creo claro. Porque Clark es que le tira los pasos.
10: Yo fue Kenzie, weón.
7: Ah, es que yo me tiro los prohibidos siempre. Y en ese perreo, obvio, no puede faltar.
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1: Hey, vení, vos no te tiras los prohibidos también de Pipe Bueno al desayuno, no. Porque ese sí que tira prohibido.
4: Ah, pero por esos días también es, yo creo que ustedes se hacen la de J Balvin, la de Bleno.
5: Sí, dejarse con las mujeres.
4: La infidelidad.
5: No, yo pensé que se habían dejado con las mujeres.
4: Por ahí. ¡Ey!
5: Pero venga, en estos días Pipe Bueno me invitó a un desayuno. ¿Y qué? Y no comimos nada, papi. Puro coso.
1: Y es que va a desayunar y llegó con una polvera y moviendo la quijada con ganas de comer. Y yo era. No le dio un buñuelo.
4: Con hambre.
1: Ok, esto se llama borde interno. Diga.
11: Los va a hacer una pregunta a los tres.
4: ¿Cuál?
11: Si la parca llegara y les dijera, termínense la cerveza que nos vamos, ¿ustedes qué le responderían, parcero?
5: Ay, papi, ¿sabes qué? Se lo juro que yo me tiro, ¿no?
1: ¿Usted va con ella?
4: Se tira de la parca.
5: Obvio, yo me tiro de ahí, mano. Yo por ahí no me voy.
12: No, pide una cerveza de esas grandes que no ha acabado.
1: Una jirafa.
12: Y papi, no, se aburre la parca.
11: ¿Qué le diría usted a la parca?
13: Yo le diría que me tome la cerveza y...
1: Y ya va para el otro lado.
13: Yo digo que yo no tomo.
4: No. ¿Qué tallita en botas es usted, mi amigo?
1: Ahí ya está, hace la que mientras más tiempo se demó.
4: Sí, y mi amigo...
1: Clark.
4: No, okay.
1: Tampoco me la tomo.
12: Claro, está como Diomedes, que no, yo ahorita pa morirme no tengo tiempo.
1: Para el calor que está haciendo allá abajo.
12: Para el calor que hace allá abajo, mejor no morís.
1: Para estos calores, mejor no morís. Bueno, vamos a escuchar un poquito de borde interno que andan por acá los muchachos. Kenzie, Clark y Esteban Arias. Esto se llama borde interno y hace parte de lo nuevo que está.

0: Ah, califíquelo pues también usted que es un hombre de oídos.
1: No, eso es para papi a una y media, dos de la mañana, papi, usted bajando ese 90, 85 y riquitín.
0: Sí, sí, este está por 80. ¿Cuánto está el BPM? A ver ustedes que la tiraron. ¿En 88, 85?
2: 88, 90, por ahí va corriendo.
0: Ah, sí. No, 90 no va porque no está más. No, este está es pa, como para que lo restreguen, para que ya baje y suba y las pelotas hagan así.
1: Y por favor, el dueño, el iJockey, por favor, me pone las lucecitas rojas y mucho humo, mucho humo.
0: Sí, dijo rojas, dijo rojas. Rojas, DJ, dale pues rojas. Dale rojas. Apágueme la luz también que nos fuimos.
1: Y amor, ¿usted con quién vino? Ese man que está ahí gastándole es su novio, ¿no? Ay, entonces, ¿qué vamos a hacer después de acá? Ay, papi, ¿qué
0: haces? Si ella acepta, no es para la calle. Es que ella, si ella ya bailó
3: iba, iba a apagar la luz, pero es que también se la apago al peludo de adelante.
0: Ahí mismo brinca.
1: Claro, no.
0: Bueno, no, inviten a la gente a que le den play. Esteban, que también primera vez por acá, sea usted el primero en decir cómo lo encuentran, cómo lo siguen, cómo lo persiguen. Las fanáticas, por favor, tan amables, no, no, los van a esperar aquí abajo. Los vamos a sacar por el parqueadero para evitar que... Sí. A ver.
4: Mi bebé, ya saben, pues, chingones, ya saben, a ponernos los guayos que nos fuimos a guayotear durísimo, a manchar pared como un hijo de puta.
0: Venga, que esto no es un podcast,
4: Ay, mi disculpa, muchachos, que se note pues lo novato.
0: Eso, ¿no? Bueno, redes sociales.
4: Me pueden encontrar en todos lados como Esteban Arias Ma.
0: Esteban Arias Ma, con doble A.
4: Con doble A, efectivamente.
0: Ay, me lo buscan tan amable, ya saben, fanáticas, no lleguen que los vamos a sacar por otro lado. Kenzi.
2: Bueno, a mí me pueden encontrar en las redes sociales, en Instagram como @Kenzi, KENZY-TRN. Igual en TikTok, pero -HN. Ya saben, pues, que
0: espere.
3: Eso parece pura llave breve.
0: Sí.
2: Bro, ¿cómo así? Es que yo soy rapero, entonces yo hablo en doble tempo. ¿Sí
0: a ver,
2: sabes?
0: A ver, entonces, ¿cómo fue?
2: Estamos todo el tiempo. Estamos todo el tiempo en la movie, ¿sí a sabes? Ver.
0: Pero espere, repítala.
3: Estamos pues, en el personaje.
2: En el Instagram, @Kenzi-TRN. ¿Cómo se escribe Kenzi? KENZY.
0: Ay, guión bajo.
2: Y en el TRN y en el TikTok igual, pero -HN. Después les digo por qué son esas siglas.
1: Son mensajes subliminales que conllevan a un libro ahí.
0: No, ya sé que nos las va a explicar cuando esté en el estadio así lleno y así para todos los que me escucharon. Ahora sí, les voy a decir el secreto. Aquí va el secreto. A ver cómo está la gente norte. Listo. Ahora sí, Clark.
5: Hey, ahí me pueden encontrar en todas las redes sociales, en todos lados, como CLARK Clark MRD.
0: Y ya saben, fácil, en plataformas musicales, todos los sonidos de estos panas que cada vez que tienen lanzamiento aquí a fueguillo.
1: Y así mismo los encontramos en Siste Crédito. Hey,
3: ¿y cuándo nos van a meter? Lados. ¿Cuándo nos van a meter de extras en un video? Pues
0: no, pero este sí lo invita.
1: Ya me lo había dicho.
0: Sí, yo me acuerdo. Sí.
1: A mí lo había dicho y quedó mal.
0: Pero
1: es que vaya a Gavarras para que ya saben, el próximo video.
0: No, pero entonces tiene que hablarle también a los.
2: Para el remisor de interno.
0: Al DM, al DM.
3: Ah, me quedó mal.
5: No, vamos a declararlo, el remix con Ryan Castro. ¿Sí?
0: Eso es todo.
2: Ryan Castro y el modelo ya lo tenemos ahí también.
5: Pilla el modelo, vea, los ratos, decilo.
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0: 5:02. Aquí andamos con ustedes acompañándolos en este megáfono. Muchos camino a casa. ¿Cómo va la movilidad en la ciudad? Si usted trabaja en cuanto al tema de movilidad, si usted hace parte del Amarillo, del colectivo, del grupo de plataformas de movilidad en la ciudad de Medellín y escucha los 929. Si usted ya salió de la oficina y va en su carro para la casa, ¿cómo está la movilidad tanto hacia el norte como hacia el sur?
1: Yo diría que entrando a Sabaneta ya debe haber taco, igual que Bello.
0: Es que yo digo que Sabaneta, Itagüí, siempre hay taco.
1: Pero no tanto Itagüí, Itagüí son sectores.
0: ¿Cómo que Itagüí? Papi, ese taco que se arma gracias a esa, a esos semáforos de Itagüí.
1: Ah, pero es que ya está... Ya
0: ¿eso es Itagüí?
1: No, espere, pero usted ya está adentro saliendo de Itagüí. Eso ya entrando a Sabaneta. Para voltear para Sabaneta.
0: No, para mí el taco empieza en Itagüí.
2: El taco está en la Fábricas Unidas.
1: Sí, exacto.
2: No, allá no, el duro, el taco duro de Itagüí.
0: ¿Ese, ese?
2: Ese,
0: ese. No, y hay otro. No, había pues otro muy arriba en el, por Pilsen.
1: Ah, ya entrando a Pilsen por
2: ese
1: ahí,
2: es
1: por
2: el de la glorieta.
0: No, eso mientras suben a ese molde desde la, desde la glorieta de Pilsen hasta la otra glorieta.
2: Muchas veces desde antes, desde mucho antes. ¿Sabes qué? Y mirando aquí Google Maps, hay registro como de accidente subiendo o llegando casi que a la tablaza por la
1: autopista.
2: Sí, pero ¿cómo es que se llama? La variante.
1: La variante.
2: Y lo veo subiendo, lo veo subiendo.
0: Ah, fijo accidente.
2: Si usted va para Caldas, Tablaza, para el sur como tal, ojo que por la variante hay taco.
0: Dígame, dígame.
2: Hay taco, espere, le confirmo también, Andrés.
0: No, no, déjeme hablar.
2: Por toda la avenida Guayaba. Subiendo. ¿Sabe también cuál taco hay? Entrando a Itagüí, el del Parque de las Chimeneas, el bendito semáforo del cruce del Parque de las Chimeneas.
1: No, ¿y sabe cuál también? Ahí en la Fábrica de Licores, ahí, desde Colcafé hacia allá. Ay, papi, sí. Cuando ya se divide al nuevo puente La Mayorista.
0: Pero que ahí por la Guayaba, ¿lo cual?
1: No, por la autopista.
2: La autopista, bueno, también dice que desde la Terminal del Sur hasta el cementerio, Campos de...
1: Paz.
2: De Paz.
0: Paz.
1: Sí. ¿Sabe que yo le tengo solución a eso?
2: A las 6:05.
1: Yo le tengo solución a eso. No salga.
2: Pero, Tommy.
0: Una gran solución.
2: La avenida Guayabal lleva el perro. Ni hablar, pues, de las autopistas norte y sur. Ustedes saben que mi avenida
1: el
2: Oriental
1: Pico,
2: no miente.
1: El puente del Mico.
2: El puente del Mico no miente. Regional, paralela. Vea, papi, autopista.
0: Ah, bien, ¿no? Que dicen los oyentes mientras usted, ratón, que es nuestro ojo de las calles.
1: En helicóptero.
0: El ratón a esta hora está en.
1: Deberíamos de montar en un helicóptero.
3: Oye, oye. Nosotros taquitos ya van a acabar porque ahí vienen los puentes. Ya van a terminar los puentecitos.
2: Sobre todo, dice por acá, confirmo.
0: No tengo ni idea.
2: Cristo Rey llevaba el perro. Dice Cabernet Sauvignon.
4: Oye, a ver, de pronto, no sé, Google Maps no muestra el taco que tengo en el intestino.
2: No, ese tipo de taco.
0: No se ve, amigo.
1: Esa está buena.
2: Vamos a ver, los que vienen bajando por Medellín, Tabogo, el taquito está muy leve, pero ya hay en Soya.
1: Ahí entra en Soya.
2: Sí, pues, pero digamos que ese está leve, porque es que a veces el taco viene del peaje, güey.
0: Del peaje.
2: Del peaje. ¿Con qué vamos?
0: Vámonos más bien con el tema de la tarde, el cotorreo.
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1: ¡Gran conocimiento!
0: Hay una razón en especial y Tommy nos va a contar el por qué se está celebrando o por qué tenemos este cotorreo de la tarde.
1: Porque hoy, 16 de septiembre, se celebra el Día Internacional de la Ciencia, la Tecnología y la Innovación para el Sur. Es una efeméride oficial que resalta el rol fundamental del conocimiento y las herramientas digitales en el sur global. Estamos hablando de regiones como países de América Latina, África, Asia y Oceanía.
0: Ok, por eso tenemos gran conocimiento para ustedes. ¿Qué es un gran conocimiento? Cuando aprendió usted a moverse por las calles en Medellín. Gran conocimiento.
1: Gran conocimiento el que está adquiriendo esa niña que está usando ese juguete que compró por esa página web.
0: Por Temu.
2: Okay. Gran conocimiento el que sabe desbloquear un WhatsApp.
1: ¿Cómo así?
2: Está bloqueado.
0: Ah, sí.
2: Una cuenta bloqueada.
0: Que recupera cualquier cuenta.
1: Ok. Claro. Cualquier red social.
2: De hecho, tengo que decir que el que le tumbaba el pin al BlackBerry y le montaba otro pin, a mí ese man me parecía demasiado
1: yo, gato. Usted hablando de eso, yo tengo un parcero, bueno, yo no sé ya dónde está, además que estar encanado, que una vez yo fui a arreglar el celular allá y cuando le llevan 15 BlackBerry.
2: ¡No! ¿Le llegaron ahí?
1: Nuevos, nuevecitos. Yo empecé a ver que ese man le quitaba las cámaras y todo eso. Y yo, ey, sepa que está dañando los celulares. Ya estoy arreglando. Dañando. ¿Arreglando?
2: Dañando.
1: ¿Cómo así que arreglando?
0: Arreglando.
1: No pregunté tanto.
0: Ah, es que, ya. Tommy, usted a veces es muy chismoso.
1: Hasta el tiempo que me di cuenta que le llaman capar el celular.
2: Caparlo.
0: Ve, no sabía.
1: Caparlo era quitarle la cámara y el micrófono. Solamente quedaba el código del PIN. O sea, para chatear. Y o sea, ya. Usted veía el empresario ese con Severenda Ball, último modelo, y no.
0: Severendo papi. Tú.
1: Y nada.
2: Ay, no había nada.
0: Severendo tú.
2: A ver qué dicen por acá, mi querido Andrés Mazo.
0: A ver qué dicen por ahí nuestros oyentes.
6: Señores, buenas tardes. De Niquía, como quien va hacia el puente La Madre Laura por toda la autopista regional, congestionada.
0: Lleva.
6: Congestionada. Todo hasta el puente La Madre Laura. De la glorieta de Niquía hasta el puente La Madre Laura por la autopista regional.
7: Vea. Ahí mero taco yendo hacia el sur por la por Postobón, en la autopista sur. Ahí, si tienen la posibilidad de coger la avenida Guayabal o otra parte, parce, o un helicóptero, cójalo, porque es que no se mueve, no se mueve.
0: No,
2: si algo se pueden subir por el... ¿Cómo es que se llama eso?
1: La cordillera de Santa Elena.
2: Por la banca, a salir a San Pedro... A bajar por el espinal.
0: No. No, es que está difícil.
7: Muchachos, gran conocimiento. Vea, pues, antes de llegar a la estación Acevedo, hay un taco el berraco porque están haciendo obras en la vía. Y toda la 107, que es la del Metro Cable, también la tienen cerrada. Entonces, el que se va a meter por allá, mejor busque salida por encima por Santa Cruz.
1: Vea. Gran conocimiento tiene ese taxista o ese conductor de plataforma digital donde en este tipo de casos llegue y dice...
2: ¿Sabe los desechos?
1: Papi, pero mira la plataforma... No, tranquilo.
0: Y yo lo llevo, si quieres llegar rápido, yo lo llevo y arranca, eso, papi.
8: Mi novia es una país.
0: Ay, no, pero denle play. Ese es
9: hey, niñas, que los buenos sí. Días. El parcerito que me enseñó a abrir las chapas así con dos ganchitos.
0: Uy, ese no la sé,
2: A salir a San Pedro.
1: Ok, por aquí hay
2: video por toda la Guayabaita.
1: Pero ese man ahí donde tiene, no está adquiriendo un conocimiento, lo que va a adquirir es un parte, porque va por todo el...
2: Carril exclusivo.
1: Sí, señor.
2: Pero a veces como que multan y otras como que no. O sea, como que depende de las pulgas que tenga el guarda.
7: 107, que la parce no cojan la avenida Guayabal tampoco. Eso está vuelto nada aquí por el zoológico, pero vuelto nada aquí porque me metí por el carril donde no debo, pero parce, está vuelto nada. Pero
0: dice el man.
1: Eso es fácil. Abrille el carro en una panadería, tintico, pan de bono.
0: Y espere.
1: Y ya, ¿qué más? No, ok. Sí,
0: claro. O pues usted era igual tiene que llegar a la casa.
2: A mí lo que me desespera es uno que fopiao, papi, y taco.
0: Pero es bueno cuando usted va en el carro o en la moto solo.
2: Ah, sí.
0: Porque es que cuando usted ve que el que va manejando en la moto,
2: sí.
0: Usted es parrillero, y ese man elimine gases haciendo espacio para que se requinte mejor eso.
2: Y se sube sube como por entre la camisa y entra por el casco.
0: No, es que lo quema y uno ahí mismo.
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0: Y a la programación del megáfono llegan los solteros. Ryan Castro con J Balvin. Andan solteros estos dos. Esto se llama Dalmatian, hace parte de Omerta y está en la programación de los 929.

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2: ¡Ajá!

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2: En la Mega Medellín, 5 de la tarde, 19 minutos. Aquí andamos con ustedes, el DJ Tommy Crocs, el Tonra 24 y quien les habla, Andrés Mazo. Sí, sí, sí. Recuerden que nos vamos a ver con BL en el concierto de Borondo Tour. ¿Cómo es que es la otra parte que me olvida?
4: Detone y abandone.
2: Detone y abandone. Detone y abandone.
4: Esta semana, ¿quién era el que lo está diciendo al revés? Y yo, no. Porque dice, detone y abandone. Usted primero no abandona y después
2: no,
4: detona.
2: No, da.
4: Usted
2: no
4: tiene
2: da.
4: Que hacer la de Tommy, detonar y abandonar.
2: Sí, ah, no, Tommy es el mago para eso.
5: Qué pereza cuando el piano dice que no, es que venga, yo quiero una relación, es que no, se relación, no me escribe, no.
4: Y por eso, Tommy, uno tiene que ser transparente desde el principio.
5: Usted por eso que... yo amo los consejos que me ha dado un poeta que conocí hace 6 meses.
2: ¿Usted? ¿Pero poeta? Usted, no, pero usted ya lleva más de 6 meses.
5: Bueno, pero...
2: ¿Qué, pues, por ahí 8 o 9?
4: Sí, uno que nos da clase de bandidaje.
2: No, y diciendo eso, ¿sí o qué?
4: No, que nos da clase de bandidos, no. Pero...
5: ¿Por qué soy bandido?
4: El caso...
5: No me queme.
4: Bueno, pues aquí estamos en este megáfono de los 92.9, este megáfono de la Mega Medellín. Saludos para el Carlos Puerta, el parcerito del Pollo. Pollo Gamer, que también ha sido de la
2: casa. Ah, está por ahí conectado, ¿eh? Yo todavía tengo la gorra que me regaló.
4: Sí.
2: Claro, como a mí me dicen pollo en San Félix, yo salgo con eso y, uy, te mandaste algo, Rillo. No, es de un pana. Pero dice Pollo Gamer sí, y ellos creen que a usted le gusta el videojuego.
4: Y hace poquitico.
2: Ah, pero es harto que hable y nunca me ha dicho, pues, para que juguemos Warzone.
4: Una vez el parcero transmitió conmigo desde la casa por allá en Itagüí.
2: Hey.
4: Con un patrocinio de comida más bueno.
2: No, el pelado se mueve, hay que decirlo, el pelado se mueve.
5: O sea, se fue a jugar fue por el patrocinio de la comida.
4: No, la comida fue sorpresa. Ah, o sea, claro, cuando dice, que vamos, por decir, vamos a decirte los primeros podcasts, pero por YouTube.
2: Ajá.
4: Y así en vivo, o sea, no había nada de editar, tiro de cámara. Bueno. Eso, exacto, esa fue. Y yo acepté y fui allá. Cuando fui... Perro, la vuelta estaba patrocinada por comida.
5: Ay, qué belleza.
4: Entonces ya fue más parchado la blanca.
2: Ah, pero es muy bueno. Eso, me imagino, es que el pelado estuvo desde el inicio con el mundo del stream.
4: ¡Epa!
2: Entonces el pelado transmitía así stream, sino que hoy ya decimos podcast. Al inicio todo fue podcast. Sí. Después fue, está en stream en estos momentos y ya todo mundo...
4: Y después fue disque por...
2: De hecho, ah, no, y ya están en disque, espere, hey. Creadores UGC.
5: Ah, pero los creadores UGC son personas que no tienen tantos seguidores y que son disque más naturales.
2: Nah.
4: Pero, ¿y sabe qué? Y por ahí nos meten el dedo.
6: Sí, claro,
4: obvio. La gente no está viviendo de los UGC y nosotros gozándonos los 7000 claro. seguidores. Y estos perros cobrando más del mínimo.
6: ¿Cómo así? Por un video de ahorita... un minuto, es 500 mil pesos, hay que darle las comidas.
2: Yo ahorita estaba viendo que en Medellín hay más de 2,660 creadores de contenido.
5: Sí, yo vi.
2: Y cada mes llegan 8,000, o sea, oiga pues, 8,000 nómadas digitales, ¿qué es eso?
4: Personas que de plataforma a plataforma.
2: Y que viven en otro país y que mantienen viajando de cuenta de lo que hacen en redes sociales, lo que no hace uno.
5: Ah, papi. Ah, no, pero aquí llegan y es que, papi, me va a subir una historia. Y uno, hágale. Y es como una valla publicitaria.
2: Pero yo le subo historia a amigos y a mí a veces ni me tienen que decir como, publicame esto. De hecho, cuando me llegan ahí, publicame esto. el día que a mí me nace, yo publico ahí panas.
5: Es verdad.
2: Ahí está, aquí andamos con ustedes en este megáfono. Les tengo noticias.
5: A ver.
2: Porque es bueno hablar de noticias a esta hora en los nueve. ¿Usted tiene?
5: Usted que viaja por el mundo trayendo toda esa información.
2: No, pero esta noticia yo sé que nos va a interesar. A
5: ver. ¿Es local, es nacional?
2: Internacional.
5: Ok, suéltela.
2: La industria del cine para adultos en Japón enfrenta una grave crisis.
5: ¿Y eso?
2: Tiene miles de actrices. Qué rico. Uy, qué bueno, pero, una ojirrasgada.
4: Pero ojo, que es que las ojirrasgadas, verlas, pues sí, obviamente no las conocen en persona. Hay muchas que son con inteligencia, entonces yo ya las dudo, perro.
5: Ah, pero digitalmente.
4: Sí, por eso.
2: No, pero cada cual con sus cosas. El problema de la crisis de la industria para adultos en Japón es la grave escasez de intérpretes masculinos. Y ahora están buscando en el extranjero. Japón enfrenta pues esta escasez de actores en la industria para adultos, según versiones que circulan en redes sociales. La industria pues sufre esta particular dificultad. La situación habría llevado a algunos estudios a considerar la búsqueda de nuevos talentos en el extranjero. ¿Participarían ustedes?
4: Sí.
2: Sin embargo, alrededor de la historia también circulan afirmaciones bastante llamativas que numerosos aspirantes abandonan las audiciones antes de terminar el día. Y que un veterano tendría su agencia prácticamente ocupada por años. Incluso se ha viralizado bromas sobre las diferencias entre candidatos internacionales, estadounidenses llegando con exceso de confianza, británicos disculpándose constantemente y australianos convirtiendo cada jornada de grabación en una barbacoa. La historia ha causado sensación precisamente por lo insólita que resulta. Nadie quiere grabar con las japonesas.
4: ¿Por qué?
2: Pero tiene que haber algo, sí.
5: De más que la nómina, no, la plata.
2: No. Pediría que de pronto que el olor, el aseo. Pensando,
4: sí. El olor, de pronto, muy chiruciuda, muy peluda, porque sí, hay muchas.
2: No, pero yo el pelo no. A mí el pelo no, a mí no me espanta el vello.
4: No, a mí tampoco, pero te estoy dando hipótesis.
2: Eso sí. Y ellas...
4: No, porque yo también me tiro por ahí.
2: Sí, claro.
4: Oiga, y yo veía porno, papi, así como el que le tocó a los papás de nosotros. Los papás de nosotros, ¿cuál era el triple X del papá de nosotros?
2: Sí, claro. Sí,
5: un voleo de pelusa. A las 2 de la mañana.
4: Pero un voleo de pelusa.
5: Ah, sí, claro, obvio.
4: Y ella muy linda y todo, y alzaba el sobaco, papi, y trenzas.
5: Pero después de que no, de que esa manga no tenga por ahí algo, olores de chispa mala, papi, por la manga me tiro.
4: Pero, más o le entraría una asiática.
2: Sí, yo sí. Oiga.
5: No, acabaste de escuchar, pues, que quiere y está deseando una.
4: No, es que uno también, pues. O sea, es que por ponerle pasaporte asiático.
2: No, y que
5: bien. El sello.
4: Así no me guste, hagámoslo.
5: No, pues se lo ponen al pasaporte vecino, no la van a poner otro
2: como
5: asiático.
2: Como hay mujeres bonitas en el occidente, para el oriente también hay unos cacaitos muy bonitos.
4: Es que es de lado y lado, pero además que la belleza es relativa.
2: Ah, es que las occidentales cuidan más, se maquillan más, listo, bien. Pero las orientales así con una piel amarilla, blanca, pues para mí es blanca, pero todo el mundo dice que son amarillos.
5: Pero... Eso no hay duda de que sea rosadito como las...
4: Oh, sí la hay, claro.
5: Por eso, no hay duda. Pues
4: no, pero
5: así.
4: También tiene que haber la que está curtida, sí. Por el peaje.
5: Curtida, no, ratón.

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8: ¡Calidoso!
9: ¡Maravilloso!
8: Regresamos y con más power, aquí estamos con el top 3 de las más podridas.
9: Venimos a sorprenderle esos oídos y hacerle que el cerebro se les estalle.
8: ¡Calidoso! Que el cerebro diga, esto es verdad, esto es real.
9: Esto es real. A ver, hablando de real, ¿con cuál vamos a empezar? Ponerme a sufrir de una vez que estoy como aburrido.
10: Número 3.
8: De una vez para que se vaya cortando las venas. Calidoso, le cuento que en la posición número 3 encontramos al señor Moni Yunqui.
9: Moni Yunqui.
8: Y la canción se llama Michoacana, cállate Tommy.
9: Sorprendeme y dale play.
8: Adelante.
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1: Calidoso, excelente vibrato en esa caja de dientes.
2: Veo más movimiento en la economía de Haití.
1: Calidoso, veo más movimiento en un ojo de vidrio.
2: Tiene más ritmo un carro del 85.
1: Calidoso, veo más movimiento en el pie de un tullido. Acaban de caer las acciones de la radio.
2: Lamentablemente pueden caer más bajo. Yo quiero preguntarle a los artistas si hacen bodas para llevarlos donde un enemigo.
1: En esos días me pararon en el carro y yo estaba escuchando esta canción.
2: ¿Y qué pasó?
1: Me hicieron un parte.
3: Número 2.
2: Maravilloso, déjeme seguir sufriendo con los oyentes presentándole el siguiente título de este top 3.
1: ¡Ay!
2: ¡Ay, qué le pasó!
1: Sigo sufriendo con las canciones.
2: Seguimos en la casilla número 2 porque aquí llega esta artista, Emi Blue, con una canción que se llama Loba.
1: Artista entre comillas.
2: ¡Ay, Dios mío, mis oídos!

0: vanidoso, que siga cantando a ver si llueve.
1: Este es el momento más incómodo de mi vida y lo estoy sintiendo.
0: Calidoso, canta mejor los que suben a los buses.
1: Una dosis de Perú del día.
0: Pensé que lo peor que había escuchado era el delfín.
1: Y pensar que hay gente que no sufre de vergüenza.
0: Canta mejor el señor de la mazamorra.
1: ¡Qué horror todo!
2: Número uno.
0: Calidoso, y ahora sí, vamos a presentar la más hedionda, la más podrida, la número uno.
1: ¡Trátame serio!
0: Eso quisiera, pero no se puede. Y en la número uno encontramos esta podredumbre de canción.
1: Sorprendeme, dame el título de una vez para irla bloqueando en mi reproducción.
0: Y la canción la hace Marleni Salvatierra. Marleni con puro nombre de peluquería.
1: Esa todavía es tía.
0: Tiene 75 años.
1: De las pocas Marlenis que quedan.
0: Cuídenla. Y la canción se llama Heridas del Alma. Aunque sería Heridas en las Orejas.
1: DJ, dale más duro de niños.

0: Marlene, y si alguien te dice que tu música es maluca, mal hecha y que tu voz no sirve, créales.
1: Ojalá la droga la haga salir de la música.
0: No hagas caso a los comentarios positivos.
1: Creo que no es mala la canción, solo se debe de alejar un poco del micrófono. Por ahí unos 30 años.
0: Calioso, le dediqué esta canción a mi ex.
1: ¿Y qué pasó?
0: Volvimos.
1: Culpa mía por buscar música de esta en la madrugada.
0: Mi algoritmo se perrateó.
1: Regla número uno para cantar esta música es desafinar toda en la canción. Hay que decir que este artista lo grabó, lo editó y aún así lo subió.
0: Calidoso, esta música me dio alergia en los oídos.
1: Esta música es esquizofrénica.
0: Perdieron valores mis audífonos.
1: Lo que hace una mamá por el amor a los hijos.
0: El papá se hubiera puesto condón.
1: Qué porquería de ritmo.
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2: Megáfono de la Mega Medellín 929. Aquí andamos con ustedes en esta tarde. DJ Tommy Crocs, también el Tonra 24. Y quien les habla, Andrés Mazo.
3: Aquí nos parchamos, es la tercera hora en el regreso a casa. Y reiterándoles la invitación para que mañana se conecten después de las 7 de la mañana en el canal de YouTube de La Mega Medellín, porque ya estamos transmitiendo por ahí.
2: Iniciamos normal el mañanero 6 a.m. La previa también va a estar desde las 5 de la mañana hasta las 6, pero a las 7 de la mañana todos los días los vamos a estar acompañando desde el YouTube de La Mega Medellín. Deben de llegar ustedes, suscríbanse al canal. ¿Cómo nos encuentran? La Mega Medellín, así de fácil. Ahí van a ver videos de Luis Alfonso, sí, de Zion, están en nuestro canal. Sí. Y muy atentos porque en los en vivos siempre vamos a estar ahí para ustedes.
3: Eso es ok, todo. Es el megáfono en esta tercera hora. Reiterando la invitación para el concierto de BL, el Borondo Tour de Tone y Abandone, 28 de noviembre en el Davi Arena. 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Es el megáfono en la hora del regreso. Iniciamos una tercera hora.

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1: Avanzan el megáfono a través de los 92.9. Un megáfono que llega a ustedes a través de la app de RCN Radio. Ustedes seleccionan el logo de la mega ciudad Medellín. Y de esa manera pues tienen la posibilidad de encontrarnos. Oiga, Andrés. ¿Qué? ¿A usted le gusta la música de Snoop Dogg? De
2: Snoop, sí, claro, de Snoop Dogg. ¿Por qué? ¿Qué pasó con Calvin Kolousar? Pues, ¿qué es el nombre de Calvin Brodus Kolousar?
1: Por el alterno.
2: ¿Alterno? Sí, sí, okay, sí, dale, sí. Claro que sí. Dele pues el explay.
1: ¿Cómo le parece que una pareja contrató a Snoop Dogg para su boda? Y se volvió viral, mi Fai. El verdadero quien pudiera.
3: Claro, obvio.
1: Esta canción es muy buena.
2: No, pero cantó varios temas. Yo lo vi con Steel. Oiga, pero el man feliz. La mujer como que bien, pero el man con los amigos.
1: Obvio, claro. De bares.
3: Que no, yo creo que eso no lo hizo él más por él y sus amigos que por la esposa.
2: Sí, claro. La amiga como... La esposa como que bailaba y todo. Pero ese man casi despeinado. Dice el ratón que el boleo de Chirusa, pero por parte de Snoop Dogg y el equipo, porque la fiesta la vi muy normal.
3: Sí.
2: Pero los manes sí estaban, papi, vea.
1: Fae se llama el brother y Cristina se llama la novia. Esto se hizo en Beverly Hills, en California. El rapero interpretó PNP, interpretó...
2: Steel, que sé que lo vi, Steel también la interpretó.
1: Y esta
2: también. Snoop Doggy, hasta se llama Doggy Style, del álbum Doggy Style.
1: Aunque no se confirmó la cifra oficial pagada por los novios, varios reportes de la DIAN de allá estiman que el artista cobra alrededor de $1,000,000 por presentación privada. Mientras que agencias especializadas sitúan la cifra entre 1.5 y 2 millones de dólares. Obvio, la agencia va a morder, por eso es mejor contratar siempre de manera directa.
2: Claro.
1: Venga, pues ahí con los contratistas.
3: con los, eso se llama el booking manager.
1: Pues esta pareja llevó a otro nivel lo que fue su matrimonio. Pues el mismo Snoop Dogg estuvo en la boda y lo que iba a parecer una recepción elegante terminó siendo en un concierto exclusivo de hip hop. El video pues ya tiene millones de vistas y pues muchos dicen, bendito sea mi Dios, quien pudiera tener la dicha que tiene el gallo.
3: Real.
2: Qué belleza, Snoop Dogg ahí. Yo no le invitaría a un matrimonio, pero no. Yo en un cumpleaños mío, sí. Me lo llevo por una finca ahí en San Jerónimo.
3: En Sopetra Entran.
2: Sí, consigo ahí un BPM Producciones que monte tarima y cánteme ahí, pues, Snoopy. Ey,
1: déjame sonar esto. Bueno, ahí tienen, ¿contratarían usted a Snoopy Dogg para su boda de...
2: Su matrimonio, boda de los sueños, como quieran. Yo lo llevaría a cumpleaños mío. Es más... Lo va a llevar al cumpleaños de Naya, así a ella no le guste, a mí sí.

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5: ¡Calidoso!
6: ¡Maravilloso!
5: Regresamos y con más power, aquí estamos con el top 3 de las más podridas.
6: Venimos a sorprenderle esos oídos y hacerle que el cerebro se les estalle.
5: ¡Calidoso! Que el cerebro diga, esto es verdad, esto es real.
6: ¡Esto es real! A ver, hablando de real, ¿con cuál vamos a empezar? Ponerme a sufrir de una vez que estoy como aburrido.
7: Número 3.
5: De una vez para que se vaya cortando las venas. Calidoso, le cuento que en la posición número 3 encontramos al señor Moni Yunki.
6: ¡Moni Yunki!
5: Y la canción se llama Michoacana, cállate Tommy.
6: ¡Sorprendeme y dale play!
5: ¡Adelante!
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5: Calidoso, excelente vibrato en esa caja de dientes.
6: Veo más movimiento en la economía de Haití.
5: Calidoso, veo más movimiento en un ojo de vidrio.
6: Tiene más ritmo un carro del 85.
5: Calidoso, veo más movimiento en el pie de un tullido. Acaban de caer las acciones de la radio.
6: Lamentablemente pueden caer más bajo. Yo quiero preguntarle a los artistas si hacen bodas para llevarlos donde un enemigo.
5: En esos días me pararon en el carro y yo estaba escuchando esta canción.
6: ¿Y qué pasó?
5: Me hicieron un parte.
7: Número 2.
6: Maravilloso, déjenme seguir sufriendo con los oyentes presentándole el siguiente título de este top 3.
5: ¡Ay!
6: ¡Ay, qué le pasó!
5: Sigo sufriendo con las canciones.
6: Seguimos en la casilla número 2 porque aquí llega esta artista, Emi Blue, con una canción que se llama Loba.
5: Artista entre comillas.
6: ¡Ay, Dios mío, mis oídos!

0: vanidoso, que siga cantando a ver si llueve.
1: Este es el momento más incómodo de mi vida y lo estoy sintiendo.
0: Calidoso, canta mejor los que suben a los buses.
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0: Pensé que lo peor que había escuchado era el delfín.
1: Y pensar que hay gente que no sufre de vergüenza.
0: Canta mejor el señor de la mazamorra.
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2: Número uno.
0: Calidoso, y ahora sí, vamos a presentar la más hedionda, la más podrida, la número uno.
1: ¡Trátame serio!
0: Eso quisiera, pero no se puede. Y en la número uno encontramos esta podredumbre de canción.
1: Sorprendeme, dame el título de una vez para irla bloqueando en mi reproducción.
0: Y la canción la hace Marleni Salvatierra. Marleni con puro nombre de peluquería.
1: Esa todavía es tía.
0: Tiene 75 años.
1: De las pocas Marlenis que quedan.
0: Cuídenla. Y la canción se llama Heridas del Alma. Aunque sería Heridas en las Orejas.
1: DJ, dale más duro de niños.
3: DJ.

0: Marlene, y si alguien te dice que tu música es maluca, mal hecha y que tu voz no sirve, créales.
1: Ojalá la droga la haga salir de la música.
0: No hagas caso a los comentarios positivos.
1: Creo que no es mala la canción, solo se debe de alejar un poco del micrófono. Por ahí unos 30 años.
0: Calidoso, le dediqué esta canción a mi ex.
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0: Volvimos.
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0: Mi algoritmo se perrateó.
1: Regla número uno para cantar esta música es desafinar toda en la canción. Hay que decir que este artista lo grabó, lo editó y aún así lo subió.
0: Calidoso, esta música me dio alergia en los oídos.
1: Esta música es esquizofrénica.
0: Perdieron valores mis audífonos.
1: Lo que hace una mamá por el amor a los hijos.
0: El papá se...

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